Y seguimos en Momento Poético Musical por WIAC740M, acompañándote con canciones para esos momentos en que uno finalmente entiende que quedarse por costumbre no significa quedarse por amor. Ricardo Segarra está contigo y convirtió una despedida en todo un himno, porque decir me voy suena fácil, hasta que empiezas a recoger tus cosas. Ahí aparecen la camisa que dejaste, las fotos, el cargador del celular, el cepillo de dientes y hasta un pote en la nevera que también es tuyo. Al final, terminar una relación puede tomar 5 minutos, pero hacer el inventario puede tomar 2 semanas. Lanzada en el 2006 como parte del álbum

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Y continuamos en Momento Poético Musical por WIAC 740M, acompañándote con canciones que nos recuerdan que todos andamos detrás de algo. Amor, éxito, tranquilidad o simplemente llegar al viernes con un poquito de energía. Ricardo Segarra está contigo y escucha este inolvidable clásico de los 80. Porque uno escucha Sweet Dreams y piensa en dormir 8 horas tranquilito. Pero a cierta edad, el verdadero sueño es otro. Acostarte sin preocupaciones, que nadie te llame temprano y levantarte sin que te duela absolutamente nada. Eso sí sería un sueño perfecto. Lanzada en 1983 como parte del álbum Sweet Dreams Are Made of This, esta canción llevó a Eurythmics, formado por Annie Lennox y Dave Stewart, al éxito internacional y alcanzó el número uno de los Billboard Hot 100 en Estados Unidos, con su inconfundible sintetizador y una letra que reflexiona sobre los deseos, las ambiciones y lo que las personas buscan unas de otras, se convirtió en uno de los grandes clásicos de los años 80 y su tema Sweet Dreams Are Made of This.

La soledad abre puertas por donde no quiero pasar. Se adueña con alertas y me obliga a recordar. Tu voz se queda en el viento, tu sombra en cada rincón. Y aunque grite en el intento, solo responde el recuerdo de aquel adiós. Cada día es más pesado, cada noche me lleva al borde de llorar. Como un barco pequeño abandonado en un mar de soledad. Y sin ti me voy perdiendo, y sin ti ya no soy yo. Eres tiempo suspendido que en mi alma se quedó.

Y seguimos en Momento Poético Musical por WAC740M, acompañándote con canciones para quienes saben que hay recuerdos que pasan los años y todavía encuentran la manera de regresar. Ricardo Segarra está contigo y ahora vamos a ponerle un poquito de ritmo a la nostalgia. Porque uno puede decir, eso ya está superado, ni me acuerdo. Pero suena aquella canción, aparece una foto vieja y de repente recuerdas hasta lo que ordenaron aquella noche. La memoria sentimental tiene algo curioso. Se le olvidan las contraseñas, pero ciertos amores los guarda con copias de seguridad. Lanzada en 1982 como parte del álbum Straight from the Heart, esta canción se convirtió en el mayor éxito de Patrice Rushen y llegó al número 23 del Billboard Hot 100. Años después, su inolvidable línea de bajo fue utilizada en Men in Black de Will Smith, llevando nuevamente ese sonido a millones de personas. Y ahora escuchamos a Patrick Rushen con Forget Me Nots.

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Que tu nombre se una al mío, en un suspiro sin final. Que mi aliento acaricie tu vida como el aire que respiras, y que el sueño más profundo se despierte con tu risa. Si naufrago, que sea en tus brazos, y si callo, que hable tu piel. Que mi fuego encienda tu calma y me cubras de carmesí como a un pincel. Soy preso de tu ternura, de la luz que sabes dar, y que bien me hace amarte, aunque me duela soñar.

Y seguimos en Momento Poético Musical por WIAC 740M. Y cambiamos ahora la nostalgia por un poquito de guitarra, energía y ganas de pasarla bien. Ricardo Segarra está contigo y prepárate, porque ahora vamos a subirle el volumen al rock. Porque esto de rock and roll toda la noche y fiesta todos los días suena espectacular cuando uno tiene 20 años. Después de cierta edad, uno todavía quiere rock and roll toda la noche, pero como a las 10:30 ya estás preguntándote, ¿y a qué hora se acaba esto? El espíritu sigue siendo rockero. Lo que cambió fue la hora de dormir. En 1987, Poison grabó su propia versión de este clásico, originalmente popularizado por Kiss, compuesto por Paul Stanley y Gene Simmons. La versión de Poison fue realizada para la película Less Than Zero y producida por Rick Rubin, dándole al tema el sonido glam metal característico de la banda. Y ahora escuchamos a Poison con Rock and Roll All Night.

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Y seguimos en Momento Poético Musical por WIAC740M, acompañándote con canciones que demuestran que algunas relaciones terminan, pero tienen la mala costumbre de quedarse viviendo en la memoria sin pagar renta. Ricardo Segarra está contigo y escucha este gran clásico del rock de los 2000, porque uno puede borrar las fotos, eliminar el número y decir, eso está completamente superado. Pero aparece una canción, alguien menciona un nombre y la memoria responde. Ah, perfecto. ¿Quieres que repasemos todo desde el principio? Para olvidar algunas cosas, tenemos una memoria terrible. Pero para recordar ciertos amores, parece que tenemos disco duro ilimitado. Lanzada en el 2001 como el primer sencillo del álbum Silver Side Up, esta canción llevó a Nickelback a uno de los momentos más importantes de su carrera. Escrita por Chad Kroeger y la banda, nació de experiencias relacionadas con una relación sentimental, ya tú sabes, complicada. Y alcanzó el número uno de los Billboard Hot 100 en Estados Unidos, convirtiéndose en uno de los grandes éxitos del rock de principios de los 2000 y su tema How You Remind Me.

Y continuamos en Momento Poético Musical por WIAC 740M, acompañándote con canciones que nos recuerdan que algunas cosas necesitan tiempo, especialmente cuando se trata del corazón. Ricardo Segarra está contigo. Disfruta esta inolvidable balada acústica, porque la paciencia es una virtud maravillosa, especialmente cuando le toca practicarla a otra persona. Uno dice, dale tiempo, no escribas, espera tranquilo. Pero pasan 15 minutos, miramos el teléfono 7 veces y ya estamos pensando, ¿se habrá quedado sin señal? El corazón quiere paciencia, pero también quiere resultados rápidos. Incluida en el álbum GNR Lies de 1988 y lanzada como sencillo en 1989, esta canción mostró una faceta mucho más acústica y vulnerable de Guns N' Roses, escrita por Axl Rose y acompañada principalmente por guitarras acústicas y el característico silbido de su introducción. Se convirtió en uno de los grandes clásicos de la banda y su tema, Patience.

0: Y así, poco a poco, llegamos al final de otro encuentro en Momento Poético Musical. Gracias por permitirnos entrar en tu noche y acompañarte con música, recuerdos, historias y, como siempre, algunos poemas inspirados en algunas de las canciones que compartimos. Gracias a quienes nos escuchan desde sus hogares, en el carro, en el trabajo o simplemente mientras disfrutan de un ratito tranquilo. Recuerda que tenemos una cita de lunes a viernes a las 8 de la noche por WIAC740M y también a través de nuestras redes sociales. Puedes visitarnos en momentopoeticomusical.com, escribirnos a info@momentopoeticomusical.com si deseas participar en nuestro programa y seguirnos en Facebook, Instagram y TikTok como Momento Poético Musical. Y antes de despedirnos, quiero compartir algo contigo, algo para pensar. Vivimos en una época en la que resulta demasiado fácil mirar lo que están haciendo los otros. Vemos al que compró una casa, al que comenzó un negocio, al que se fue de viaje, al que consiguió un nuevo trabajo, al que terminó sus estudios. Y de momento empezamos a preguntarnos, ¿y yo? ¿Por qué todavía no he llegado ahí? El problema es que estamos comparando nuestra historia completa con un pedacito de la historia de otra persona. No conocemos sus dificultades, cuánto tiempo le tomó llegar, cuántas veces tuvo que comenzar nuevamente, ni todo lo que ocurrió antes de esa fotografía bonita que estamos viendo. Cada persona lleva su propio ritmo. Hay quien encuentra su camino temprano y hay quien necesita varios intentos. Hay proyectos que arrancan rápidamente y otros que necesitan años para tomar forma. Lo importante es que no permitas que el progreso de otra persona te haga sentir que el tuyo vale menos. Mira hacia atrás de vez en cuando. Quizás todavía no estás donde quieres estar, pero probablemente tampoco estás donde comenzaste. Y eso también merece reconocimiento. A veces, somos tan exigentes con nosotros mismos que terminamos una cosa y en lugar de celebrarla, aunque sea 5 minutos, inmediatamente preguntamos, bueno, ¿y ahora qué falta? Espérate, déjate disfrutar algo, porque nosotros tenemos una habilidad increíble para convertir cualquier logro en otra lista de pendientes. Arreglamos una habitación y de repente descubrimos que ahora hay que pintar la otra. Pintamos la otra y entonces las cortinas ya no combinan. Cambiamos las cortinas y ahora resulta que el sofá es el problema. Y así terminamos remodelando media casa porque comenzamos moviendo una silla. La vida puede convertirse exactamente en eso si no tenemos cuidado. Siempre habrá algo más que alcanzar, algo que mejorar y alguna nueva meta esperando. Mira todo lo que has recorrido, agradece lo aprendido, reconoce lo alcanzado y mañana continúa trabajando por lo próximo, sin carreras innecesarias, sin comparaciones. Esto fue Momento Poético Musical, les habló Ricardo Segarra. Que descansen, que mañana lleguen con nuevas oportunidades. Y recuerden, si movieron una silla y terminaron remodelando la casa completa, por lo menos siéntense un ratito a disfrutarla. Buenas noches y hasta nuestro próximo encuentro.
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3: tensión por los contratos millonarios en familia, tensión por el alza en la luz, porque vienen los peajes y por la partida de Ramón Luis Rivera. Bienvenidos a su programa En Blanco y Negro con Sandra para hoy, jueves 1 de octubre de 2026. Les saluda Sandra Rodríguez Coto. El escándalo político esta semana, la secretaria de la familia Susan Roy vuelve otra vez con un escándalo, esta vez defendiendo un proyecto de 38 millones y niega que buscara atender el rezago académico. Mientras tanto, en justicia reciben el referido que hizo el presidente del Senado Tomás Rivera Chats sobre esa contratación nebulosa en ATSEF. Juez federal ordena al ICE traer de vuelta a Puerto Rico al copropietario de los callejeros. El gobierno trabajando por el pueblo, señores, la factura de luz subirá como promedio $270.86 al mes para el cliente residencial y vuelven otra vez a imponer las multas de autoexpreso. Señores, falleció un líder político respetado por todos, el exalcalde de Bayamón, Ramón Luis Rivera, y las exequias inician hoy. Convocan a organizaciones sin fines de lucro y agencias públicas a impulsar el empleo de adultos mayores. Herencias y Abandono, Centro para la Reconstrucción del Hábitat, llevará charlas educativas a la comunidad. Eva Buzo nada en solidaridad con la coalición de las islas y en lucha contra la privatización en esencia. Donald Trump insinúa que Estados Unidos podría atacar a Irán. Vamos a hablar de todos estos temas y otros más en la edición de hoy de En Blanco y Negro con Sandra. Esto es un programa independiente y sindicalizado. Esto significa que se produce de manera independiente, pero se distribuye, o sea, se sindicaliza a través de una serie de emisoras que son las más fuertes en sus respectivas regiones y por todas sus plataformas digitales. ¿Cuáles son? Cadena WIAC, que son tres, WIAC 930 AM en la zona oeste, WISA 1390 AM en Isabela, WIAC 740 en la zona metropolitana. Nos escuchan también por X61, que son dos, 610 AM, 94.3 FM, Patillas y todo el sureste del país. Nos escuchan por Ponce, por WPAB, que es WPAB 550 AM Ponce Eco 93.1 FM desde San Juan. 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Y una vez salimos del aire, este programa está grabado y disponible en todos los formatos de podcast. Así que, mis amigos, vamos de lleno con los temas para el día de hoy.
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3: Mis amigos, les doy la más cordial bienvenida a este su programa En Blanco y Negro con Sandra, el espacio donde las noticias no tienen matices grises. Vamos del blanco al negro buscando siempre la raíz de todas las cosas sin censura y el único compromiso es buscar la verdad. Soy Sandra Rodríguez Coto, periodista independiente, y como siempre hacemos, decimos las cosas tal cual son, investigamos y también denunciamos los casos de corrupción que tanto daño nos hacen en esta sociedad. Y hoy tengo un programa con mucha información, así que voy a ir rápido. Quiero comenzar diciendo que hoy es, creo que es el último día del juicio contra los acusados en el caso de la Parguera, en la propiedad, ¿verdad? Que alegan que es una propiedad legal, pero no puede ser legal porque está en una reserva. La casa o las múltiples casetas que tienen los suegros de la gobernadora Jennifer González. Y entre esos estaba la esposa del senador Eliezer Molina, que es también una de las que fue acusada por supuesta agresión, por echarse agua en la cabeza y mojar con tres gotitas de agua a un policía, como la vi yo. Es la realidad. La cosa es que el juicio se ha estado manteniendo, transmitiendo en vivo, y hemos visto cómo la fiscalía, cómo los abogados de defensa han tratado de hacer, ¿verdad? Los abogados del gobierno han tratado de hacer lo indecible, primero para que no se transmitieran las vistas y segundo para que no haya prensa cubriéndola porque quieren matar la historia. Pero es una historia bien importante porque de ahí es que salen muchos de los problemas de, ¿verdad? De la crisis que hay con nuestros recursos naturales, que estamos cansados de denunciarlo, pero vamos a tener que seguir haciéndolo porque no nos están haciendo caso. Esto es bien peligroso. Recuerden que los recursos naturales ni siquiera es para nosotros, es para las futuras generaciones. Hay que preservarlo. Y es la realidad. Eso es lo que nos está permitiendo los centros estos gigantes, los super small centers que están tratando de hacer para otros fines. Pues por eso es que hay que tener mucho cuidado con esto que les planteo. Yo mañana les voy a presentar un cuadro completo de qué pasó en estos 4 días del juicio, pero quiero que estén atentos a esa noticia porque la prensa corporativa no ha querido cubrirlo y me imagino que tiene que ser porque hay una directriz que no quiere meterse con la gobernadora cuando es una noticia tan importante. Pero bueno, aquí lo vamos a hacer. Señores, el escándalo político de esta semana. Todas las semanas la gobernadora sale de uno y se mete en otro. Esta vez con el Departamento de la Familia y nuevamente con la secretaria Susan Roy Fuertes, que por menos que eso ya lo hubiese destituido, pero obviamente ella está, la gobernadora la protege porque aparentemente es de la única que queda de su inner circle, de rubias, porque todas eran rubias de farmacia. Pero bueno, de eso es que se trata. Y hay un escándalo porque la secretaria defiende el proyecto de $38 millones y está negando que ellos estaban buscando atender el rezago académico. La secretaria Roy Fuertes explicó que este proyecto de 38 millones en fondos federales de asistencia temporal para familias necesitadas, el TANF, no iba a ser implementado para atender el rezago académico de los estudiantes, sino para promover destrezas en áreas técnicas y vocacionales. Y yo le pregunto a la secretaria de la familia, ¿qué pito toca el Departamento de la Familia con las escuelas, más allá que no sea identificar ¿verdad? Ejemplos de maltrato hacia los niños? Mire, yo tengo un problema muy serio con lo que está haciendo la Secretaría de la Familia, porque por todas luces se ve que sigue teniendo problemas. Ella sale en defensa de su gestión y empieza a atacar a la que era directora de la Administración de Desarrollo Socioeconómico, ATSEF. Me refiero a Blanca Medina, que usted sabe que fue una de las destituidas, y no se ha quedado callada, por el contrario, ha estado hablando. Y quiero mencionar que esta señora, Blanca Medina Díaz, que fue votada por Susana Roy, es una PNP, esta señora de clavo pasado, que había trabajado incluso en avanzadas del alcalde y del municipio. Así que estamos hablando de gente que sabe lo que es la necesidad, que no tiene ahora la cara de vergüenza para decir públicamente lo mal que están con los mismos americanos que están en esos viajes. Pero lo planteo porque, señores, de eso es que se trata. El escándalo que hay es los 38 millones. ¿Qué tenía que hacer el Departamento de la Familia buscando firmar un cheque para dárselo a un contratista para un Star Academy, cuando se supone que Star Academy sea el Departamento de Educación? ¿Qué pito tiene que hacer el Departamento de Familia? Que lo que debe estar velando que no maltraten a los viejitos en los centros de envejecientes y no maltraten ni violen a niños en esos hogares de donde se ¿verdad? Los niños, muchas veces esos menores salen huyendo y desaparecen y nunca más se supo de la vida de esos jóvenes. Y de eso es que se trata. ¿Dónde está la responsabilidad de esa agencia de gobierno que debe estar velando por estos asuntos y no lo está haciendo, señores? Lo planteo porque uno tiene que comparar el mercado de Puerto Rico con otros mercados similares y ahí es que se da cuenta del chanchullo y cómo se divert, o sea, poner los fondos para otras cosas. Es bien peligroso esto que yo estoy diciendo, pero es así y así ha sido a través de los años.

muchacha era una plebeya, pero representa. La pregunta es ella, ¿verdad? ¿Indigente o ella es parte de los que tienen dinero? Esas son las preguntas que se quedan sobre el tapete, ¿verdad? Pero vamos a mirar de qué se trata. Bueno, volviendo al tema de la situación en el Departamento de la Familia, quiero mencionar que el presidente del Senado, Tomás Rivera Chats, también hizo un referido para que investigaran el Departamento de Justicia qué es lo que está pasando con esa contratación en ATSEF y Justicia lo aceptó. Quiero mencionar también una noticia de otro asunto que me parece también importante, un triunfo para ICE. Un juez federal ordenó al ICE traer de vuelta a inmigrante mexicano que había sido sacado de Puerto Rico. La ACLU de Puerto Rico presentó una moción urgente luego de que las agencias de inmigración sacaran de aquí y se llevaron a Santo Domingo a un residente de Puerto Rico que lleva sobre 20 años aquí, sin el haber, a pesar de que había en un tribunal en recurso, había concedido un habeas corpus, que se supone que él estuviera en libertad, pero el juez federal, Raúl Arias Marzuach, no lo percibió. Así que eso es parte de lo que él viene a hacer aquí. No importa si viene, si tú eres linda o eres fea, ellos vienen a dormir o vienen a saquear. Y el pueblo de Puerto Rico es el que viene a arrear después. Es increíble, señores. De eso es que se trata. Y eso es la cosa que a una indignan. Y con toda esta política de anti-inmigrante que tiene el presidente de los Estados Unidos, Donald Trump, pues hay que estar pendiente a lo que están realizando. Ellos se llevaron a este empresario de Puerto Rico y había un habeas corpus que estaba mirándole el tribunal. Se supone que lo devuelvan a Puerto Rico, lo que se resuelve su estatus migratorio. Señores, prepare el bolsillo. La factura de la luz va a subir promedio 270,86 al mes. Ya usted sabe que si paga 400, posiblemente termine pagando el doble. Está muy fuerte a partir de octubre. El cliente residencial promedio va a pagar $270 al mes por factura. Esto refleja un alza de $42 comparado al mes anterior. Todo sigue subiendo, menos los salarios, señores, de eso se trata. Y como si eso fuera poco, las multas de AutoExpreso se van a reactivar ahora el 19 de octubre, así que usted sabe que si tiene multas y la cogen, está frita. Tiene que ir a resolver esa situación que es bien importante. Mis amigos, y tengo como uno de los últimos temas a la queridísima compañera periodista Wilda Rodríguez, que nos va a hacer un recuento de cómo ella entretiene y cómo canta y toda la parte artística de Wilda. De eso es que se trata. Amigos, tuve aquí un percance porque quería poner el audio, pero no me salió. Pero bueno, vamos a cambiar el tema. Y disculpen porque el audio no se oía bien. Talentos, periodistas y técnicos de WIPR culminan el mes sin cobrar. El presidente de la corporación, el que era presentador David Reyes, asegura que trabaja para que los desembolsos pendientes se realicen esta semana, que es algo que él no esperaba, que le preocupa, pero que él se ocupa. Él está buscando respuestas a esto para poder pagarle la quincena a los empleados de WIPR. Para que usted vea cómo está la cosa en los medios de comunicación, no está tan fácil como uno podría pensar, es bien difícil. Y en esto se perjudica el pueblo porque en vez de a veces utilizar a periodistas para indagar, para cuestionar, para publicar sus informaciones, están cogiendo gente que son influyentes, pero no necesariamente son gente que son expertas en el tema. Y esto es parte de lo que tenemos que hablar de lo que es la información y la desinformación. WIPR tenía un programa de noticias. Hay cuestionamientos sobre qué cosas cubre, si se ha convertido en portavoz en ocasiones del gobierno de turno o si es parte de una fiscalización adecuada. Yo creo que es la última, pero siempre hay sus objeciones y sus querellas sobre el fondo, ¿verdad? Sobre lo que es esta corporación pública. Y pues me parece bastante interesante. Pero bueno, eso en cuanto a esa pieza, ¿verdad? Que hablamos de un grabado puertorriqueño. Ahora, ¿qué puede hacer el WIPR para mejorar esto? Pues tiene que conseguir auspiciadores entre el público puertorriqueño que le done cada cual un peso y con eso monta una estructura gigantesca. Vamos a ver si eso se logra en este nivel. Bueno, quiero cambiar el tema, mis amigos. Es un tema fuerte que ha estado discutiéndose las últimas horas. Falleció un líder político respetado por todos, el exalcalde de Bayamón, don Ramón Luis Rivera, y las exequias inician hoy. Hoy va a ser expuesto en el Coliseo Rubén Rodríguez de Bayamón, donde el público podrá despedirlo entre las 10 de la mañana y las 9 de la noche. En la jornada se van a realizar varias guardias de honor en el Coliseo. Las puertas volverán a abrir el viernes 2 de octubre a las 10 de la mañana y una hora después celebrarán un servicio religioso. La comitiva fúnebre parte a las 12 del mediodía desde el Coliseo Rubén Rodríguez hasta donde el exalcalde va a recibir la cristiana sepultura. El exalcalde tenía más o menos la misma edad de don Luis Aferré cuando falleció don Luis.
El alcalde de Bayamón tenía 97 años. Esto lo dio a conocer su hijo, Ramón Luis Rivera

0: Cruz, que es el hijo, que ahora es el incumbente. Y desde hace unos cuantos años, Ramón Luis Rivera Padre estaba bien malito, estaba viviendo prácticamente solo en su casa. Al momento de su muerte estaba acompañado por todos sus hijos, nietos y otros familiares que por lo menos estuvieron dándole la mano. Y yo quería, para los que no lo hayan leído, compartir con ustedes unos aspectos bien personales de mi vida y la relación que yo tuve con don Ramón Luis Rivera, el alcalde de Bayamón, que para mí es uno de los líderes principalísimos del Partido Nuevo Progresista, como le decían, el padre y el hijo, porque tenían el mismo nombre. Y yo siento mucho el fallecimiento de don Ramón Luis, porque es de esas personas que uno conoce a través de su carrera. Y mire que yo conozco gente como periodista, eso es uno de los de las bendiciones que yo tengo en este trabajo que tanto amo, que uno conoce gente de todas las esferas políticas, sociales, culturales. Y tú puedes distinguir, ¿verdad?, quiénes son genuinos, quiénes no lo son y quiénes son gente importante. Y don Ramón Luis tenía todo eso, era genuino, era importante y era siempre trabajador y siempre, siempre respetuoso. Para mí él fue bien especial y nunca se molestó cuando yo lo cuestionaba, porque en un momento él fue objeto de una querella o una imputación de que de un acto, se hablaba de un acto de hostigamiento sexual incluso. Pero eso pues quedó en nada y cuando yo le pregunté, él me contestó. No es como los políticos que se esconden hoy en día y te hablan de cualquier otra cosa, ¿no? Él iba de frente, te contestaba y seguía hablando. Y eso para mí me ganó respeto, porque él sabía que no tenía nada que ocultar. Él decía las cosas tal cual eran y te hablaba con mucho respeto, pero de lo que sí pasaba. A él, como dije, le imputaron ese caso de hostigamiento y yo le pregunté y él no se molestó. Siempre fue muy, muy cuidadoso. En un momento, hace más de, yo diría como 27, 28 años, a mí me hicieron una operación bien grave donde por poco me muero, y estaba en el Hospital Auxilio Mutuo hospitalizada. Porque yo no le dije a nadie que yo me iban a operar, solamente lo sabían mis papás, mi esposo de entonces, y muy poca gente. Pero yo no sé cómo el alcalde de Bayamón se enteró, y cuando yo abrí los ojos después de la anestesia, que estoy así mirando, ¿a quién veo a los pies de mi cama? A don Ramón Luis Rivera y el hijo que estaba al lado, que fueron a verme. Para mí eso fue bien sorpresivo, y después yo me entero que es que él sabía cuando la gente, porque la gente le decían cuando había alguien que hospitalizaban, algún artista o algún periodista o alguna persona, un empresario, él los iba y los visitaba, y visitaba gente. Él estaba a veces un día a la semana visitando gente en los hospitales y no lo publicitaba, no iba detrás con un camarógrafo para que le tomaran foto. Y eso para mí me ganó el respeto desde el día uno, porque él no hacía propaganda con eso. Por el contrario, él iba a los velorios también de la gente y participaba y la gente pues ya lo conocían, esa era parte de su vida. En otra ocasión, cuando yo era reportera del Nuevo Día, y eso lo narré ayer en mis redes sociales, pero lo voy a encontrar en detalle, había un meeting allí frente a la Casa Alcaldía de Bayamón y a mí me tocó cubrir. Y cuando yo termino yo entrevisté a los políticos en la tarima y me bajé al público, ¿verdad? Y empecé a entrevistar gente. Cuando decido irme, que voy a montarme en mi carro, yo tenía una Mitsubishi Montero. Mire, perdone el anuncio, pero ese era el carro que yo tenía. Me habían puesto foam blanco y le habían llenado de stickers desde el bumper, desde el bumper de atrás hasta el de al frente, los bonetes, los cristales. Fue un desastre. Y a mí me dio una rabia y a la misma vez una tristeza. Y yo no sé cómo el alcalde se enteró y vino corriendo para acá, el alcalde de Bayamón, con una vergüenza. Mira, pero ¿cómo va a ser? No se preocupe, Sandra. Deme. Y él, bien ocupado, y él, yo sabía que no tenía nada que ver con eso. Yo después supe que eso fue un legislador que me lo mandó a hacer. Y yo sé quién fue que lo hizo. De hecho, después lo fiscalicé hasta más no poder y lo sacaron. Pero Ramón Luis Rivera se preocupó muchísimo y mandó unas personas de su avanzada que... me pidió las llaves, yo le di mis llaves y me limpiaron el carro, hasta me lo lavaron. O sea que a mí eso estuvo tan gracioso y jamás lo olvidé, que fue una acción del alcalde, que no tenía nada que ver con eso porque no tenía culpa, ¿verdad? Pero siempre era tan, tan caballeroso. Y otra, después con el tiempo, ¿verdad? Yo seguí conociéndolo, y otra de las cosas que a mí me llamó la atención fue que a mí me tocó cubrir casi todo el caso del alcalde de Toa Alta, Ángel Buzo Rodríguez, que fue convicto por corrupción. Y Buzo era un alcalde bien conocido también porque era el que movilizaba las guaguas cuando vino Miss Universe y llevaba a Rosselló Padre y toda esa gente. Él era como el de la avanzada de Rosselló, aunque él era alcalde. Pero él tenía un caso de corrupción que de hecho cumplió cárcel. y la familia estaba bien dolida. Y yo tuve que ir en varias ocasiones a su casa, y en ese momento yo estaba en su casa, fue ya cuando él salió culpable, que lo iban a ingresar, se sabía. La situación estaba bien tensa, y estaba sus hijos, pero particularmente estaba su hijo Gary Rodríguez, que dejó de ser legislador y asesor y ahora trabaja en la televisión. Y Gary era joven, éramos todos jóvenes. Gary estaba bien afectado porque su papá se iba para la cárcel. Y de momento llega una persona, la esposa de Buzo me dice que ellos habían estado recibiendo apoyo de Zona 20, después que ellos le habían dado la vida al PNP, quien único vino a apoyar a Buzo fue el don Luis Aferré y el alcalde de Bayamón. Y él diciéndome eso, es una cosa increíble. Yo estoy en la cocina tomando un café allí con la esposa de él, y de momento viene un carro con una persona con una compra. Y fue un empleado de Ramón Luis Rivera que él le mandó que le llevaran la compra y comida caliente para que la esposa de Buzo no tuviera que cocinar. O sea, eso a mí nadie me contó. Eso yo lo vi que lo hizo. Él era bien preocupado por él, por una persona que había caído mal, y más que nada su familia. O sea, que cuando Buzo se fue a la cárcel, sabía que don Ramón Luis Rivera iba y lo estuvo haciendo, dándole apoyo a su familia que se quedó afuera. Después de haber pasado ese suceso, como a los 6 años más tarde, un día yo voy a casa de mi abuelo se llamaba Esteban Coto Rivera y vivía en cerca de donde le llaman los filtros, pero es en la ¿verdad? En la colindancia entre Guaynabo y Bayamón. Y abuelo siempre decía que Ramón Luis Rivera era su primo, y yo decía, este abuelo me estaba corriendo la máquina. Yo pensaba que era relajo, hasta que un día yo llego a la casa y está Ramón Luis en el balcón, allí cogiendo aire con abuelo. Y yo me quedé pasmada. Y ahí es que resulta que ellos eran, creo que primos segundos o terceros. Mi abuelo se llamaba Esteban Coto Rivera Bernal Aponte, porque tenía 4 apellidos, pero realmente Coto Rivera, y era por los Rivera. Y abuelo era un PNP de clavo pasado, abuelo era súper PNP, y ponía las banderas del PNP en la casa, y mi abuela se ponía como un guabá, porque abuela era popular. Mi abuela Juana, que era la esposa de abuelo, la mamá, ellos eran los papás de mami, abuela era súper popular. Y cogía, y ella cuando venía a las elecciones le servía hasta comida en un vaso con la pava roja a mi abuelo, y abuelo le ponía la bandera PNP, y eso era una guerra. Y abuela creía mucho en Hernández Colón y en Muñoz, pero más en Muñoz. Entonces, cuando yo llego a la casa de abuelo, que veo a Ramón Luis Rivera sentado allí dando chiste con mi abuelo, y a mi abuela sirviendo, la abuela le llevó un jugo de limón, yo dije, ¡ah, rayo, qué es esto! Y ahí vi que de verdad estaban emparentados, y la pasamos muy bien. Yo creo que todas esas cosas hicieron que yo tuviese una relación distinta con Ramón Luis Rivera, padre, y también con el hijo, pero más que nada con el padre. Y yo lo que quise al contar estas anécdotas fue básicamente dejarles saber a todos ustedes la calidad de hombre que era don Ramón Luis Rivera, y que siempre estaba pendiente a las cosas importantes, y que no importaba si tú eras rico o eras pobre, te trataba como lo mismo, te trataba igual, porque yo lo vi. Recuerden que uno como periodista ve las acciones, y a veces un político te dice una cosa de frente, y cuando tú lo ves abajo, hablando con los empleados, maltratando a los empleados de su oficina, o burlándose, o siendo hostigador sexualmente, como en ese mismo día que me pusieron los stickers de mi carro, un empresario del PNP, marido de la publicista, me tocó a mí una nalga. Yo le metí un bofetón y yo estaba bien agitada porque me tenían a mí de punto, y era parte de una estrategia de un legislador para fastidiar a los periodistas. Y yo ver la manera en que Ramón Luis Rivera actuó, tan caballero, porque ese era un caballero en todo el sentido de la palabra, versus estos otros cafres, y yo decía, pero ¿cómo es posible que hayan gente tan distinta? Si Puerto Rico tuviese más personas con ese respeto y esa, ¿verdad?, esa parsimonia, y más que nada el tratar de conseguir alianzas, el tratar de conseguir el punto medio, y eso se logra con el respeto al otro ser humano, a la dignidad del otro ser humano, que sea opuesto a tus creencias, pues mira, Puerto Rico sería mejor. Ese era el Puerto Rico que nosotros siempre añoramos, el de antes. Así que yo lamento mucho la partida de don Ramón Luis Rivera, porque era de esos líderes del PNP que muchas lecciones dieron al mundo. Y que pues tuvo sus casos, como todos, sus altas y sus bajas a nivel político, pero ciertamente es un líder que la gente lo recuerda y lo distingue por lo que fue. Así que de que descanse en paz don Ramón Luis Rivera, a sus hijos, particularmente a Ramón Luis hijo, al actual alcalde, sus nietos, les envío mi solidaridad, y vamos a cumplir con ir a verlo, porque fue una figura importante en la política y en la sociedad de Puerto Rico, y que muchos en el PNP actual, los que están ahora en el Partido Nuevo Progresista, ya quisieran llegarle a los talones a ese tipo de hombres con esa dignidad que tenía don Ramón Luis Rivera, o como la tenía don Luis Ferré en algún momento. Y yo no quiero aquí entrar en las controversias políticas, porque todos las tuvieron, pero era la dignidad y el respeto de que se llegó a labrar como líder. Y pues lo distingo por eso. Que en paz descanse don Ramón Luis Rivera. Mis amigos, tengo que hacer una pausa. Yo regreso enseguida.
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0: Regresamos en Blanco y Negro con Sandra. Bueno, mis amigos, en un momento del segmento anterior hablamos brevemente, ¿verdad?, sobre lo que está pasando en WIPR, que va a la par de todos los cambios que han habido en los medios y la situación económica que está siendo tan cada vez más precaria, ¿verdad?, para los medios de comunicación en Puerto Rico. Pero eso no significa que nos juntemos para celebrar y para aplaudir las cosas buenas y pasarla bien. Y quería mencionarlo públicamente. Ayer, anoche realmente, tuve la oportunidad de compartir con algunos periodistas y compañeros de toda la vida, a los que le tengo un gran, gran aprecio, en la fiesta de cumpleaños de la periodista Wilda Rodríguez, que llegó a los 80 años. Y Wilda, como es así tan inquieta, decidió hacer una parodia. Fuimos a un lugar allí cerquita de la placita Roosevelt y nos encontramos con media humanidad de gente que había allí, pero cantidad de gente que fuimos todos a aplaudir a Wilda. Con quien, ¿verdad?, tengo una amistad de muchísimos años. Estaba Graciela Rodríguez Martino, por supuesto. Estaba la hija de Wilda con su esposo. Una gran cantidad de periodistas. Compartí específicamente con Pollo Maldonado, José Maldonado de Eiboricua, que somos compañeros desde hace más de 30 años en Caribbean Business y en el Nuevo Día por muchos años también, y en Eiboricua. También estaba Yolanda Vélez Arcelay con su esposo Luis, que también les tengo un gran aprecio, al igual que a dos seres que yo adoro y admiro muchísimo, Daisy Sánchez y a Manolo Cos, que son los Cos, todos los hermanos Cos que son periodistas y están en ese mundo, también son parte de este gremio que uno pues aprecia tanto. Y había pues un grupo de amistades, la pasamos muy bien. Y hay que celebrar un poco. Ella habló, Wilda hizo como una parodia de la situación política y de llegar a los 80 años también, que no está fácil, pero la pasamos divinamente bien. Así que hay que pasarla, señores. Al mal tiempo, buena cara. Y pues desde aquí le envío un abrazo y un beso bien fuerte a Wilda. Debo decir que ahí estaba también Sonia Valentín, que me unen unos lazos de amistad con ella de hace muchos años. Estaba la ex alcaldesa de San Juan, Carmen Yulín Cruz, con su oficial de prensa de toda la vida, compi, que todo el mundo, los que trabajamos por muchos años en cubriendo política, pues sabemos la calidad de su trabajo, excelente como comunicadora. Y había muchísima gente allí, así que la pasamos muy bien. Pero bueno, vamos a hablar de otros temas que quiero compartir con ustedes para que no se me vaya el tiempo, pero quería aprovechar, ¿verdad?, para darle desde aquí un abrazo a Wilda Rodríguez. Bueno, convocan a organizaciones sin fines de lucro y agencias públicas para impulsar el empleo de adultos mayores. Esto es la oficina de Manatí del Programa de Empleo de Servicio Comunitario para Personas Mayores. Abrió una convocatoria para integrar nuevas organizaciones colaboradoras bajo el modelo conocido como agencias anfitrionas, y pueden participar organizaciones sin fines de lucro con el que tengan la exención federal 501c3 y dependencias del gobierno. Esto es administrado por AARP Foundation con fondos del Departamento del Trabajo Federal. El programa atiende a personas desempleadas de 55 años o más que están en búsqueda de empleo y cuyos ingresos familiares no superan el 100%, 125% del nivel federal de pobreza pobreza y le dan unas asignaciones para hacer estos trabajos. Esto lo anuncia el querido amigo Luis García Mercado, director del proyecto de esta fundación en Manatí. Esto permite actualizar los conocimientos y ayudar a estas organizaciones a que se involucren y más que nada tengamos adultos mayores trabajando. La red de estas entidades incluye desde la oficina de Manatí a oficinas municipales en Vega Baja, Vega Alta, Manatí, Caribbean University, Salvation Army, el Hogar Santa Teresita del Niño Jesús, Centro Ayani y el Movimiento para el Alcance de Vida Independiente, mejor conocido como MAVI. Y la convocatoria se hizo para los pueblos de Bayamón, Toa Baja, Vega Alta, Vega Baja, Manatí, Barceloneta, Arecibo, Camuy y Atillo. Si usted quiere tener información, puede llamar al 787-369-3610 o escribir al correo electrónico lgarciamercado@aarp.org. Bueno, también una información importante, herencias y abandono. El Centro para la Reconstrucción del Hábitat va a estar llevando a cabo unas charlas educativas comunitarias. Es una iniciativa en colaboración con el municipio de Toa Baja, donde se va a presentar los datos de un estudio sobre las propiedades hereditarias identificadas en el inventario de estorbos públicos. El Centro para la Reconstrucción del Hábitat va a llevar a cabo durante todo este mes de octubre estas orientaciones legales comunitarias gratuitas a todas las distintas comunidades de Toa Baja para que puedan entender, ¿verdad?, el reto de cómo, qué hacer con tantas propiedades que están por ahí vacías y que las determinan como estorbo público. Quiero mencionar, por otro lado, también que me llegó, hay una de estas estrategias que hacen para levantar, crear awareness, como dice, reconocimiento de situaciones y de asuntos. Con todo este grupo de personas que está luchando en contra del proyecto de esencia, ahora se está hablando de que van a tener un alcance global importante. La campaña Contra Viento y Marea, que une maratones de natación con movimientos comunitarios de primera línea para vincular esfuerzos de resistencia en contra de la privatización de las costas, el desarrollo de los enclaves turísticos, residencias de lujo y la destrucción de los hábitats en el Caribe y en el Océano Índico. Y van a traer a la nadadora Eva Buzo, que va a nadar en solidaridad con la coalición de islas, y esto es bien importante. Va a haber una serie de demostraciones. Eva va a estar nadando 40 kilómetros en apoyo a la coalición Defiende Cabo Rojo en Puerto Rico. Y esta acción recibe un apoyo de campañas lideradas por organizaciones locales, pero se hace a nivel internacional. Eva Buzo es una nadadora ultramaratonista con récord mundial y defensora de los derechos humanos, que va a estar haciendo esta serie de nados de alto rendimiento en mar abierto para poder, ¿verdad?, levantar la voz, que la gente tome conciencia no solamente a nivel local, sino a nivel internacional. La campaña titulada Contra Viento y Marea entrelaza nados de alto rendimiento en mar abierto con eventos solidarios de alcance comunitario. Esta serie se suma a los esfuerzos de protesta de Buzo nadando alrededor de la isla de Sasan en Albania. Ustedes saben que allá había un problema, la hija de Trump quería que quieren hacer un hotel allí. Un ecosistema marino que enfrenta el desarrollo de un complejo turístico de lujo. La lucha de Albania sirvió como catalítico para unir movimientos isleños a nivel internacional. El lanzamiento formal de la campaña global va a ser con este nado de 40 kilómetros a través de las aguas desde Rincón hasta Cabo Rojo. Cuando yo nadaba hace muchos años, porque yo, los que no lo sepan, yo estuve todo, cuando era flaca, porque ahora soy gorda, cuando yo era flaca, estuve toda la vida en equipos de natación y de nado sincronizado. Y cuando vino el waterpolo femenino aquí también, pero no me gustó porque era muy brusco, me gustaba más el nado. Y hacíamos cruces a nado. Antes había mucho en la Laguna del Condado, que ahora yo no me meto en esa agua ni a coger billete porque está contaminada. Pero en Cabo Rojo había un cruce bien importante de natación que lo hacía el Departamento de Desarrollo de Recreación y Deporte, y eso lo dejaron caer. Y hay grupos que han tratado de hacerlo, ¿verdad? Hay gente que ha nadado alrededor de Puerto Rico. Harry Hawk, por ejemplo, lo hizo hace muchos años. Y hay otras personas que han tratado de hacerlo así. Pero por lo general este tipo de evento es bien común, por ejemplo, en países de Europa como Inglaterra, que se han hecho nados desde por el Canal de la Mancha, que es un bien peligroso en esa zona. También ha habido nados, por ejemplo, desde Cuba hasta el estado de la Florida y viceversa. En el Golfo de México también. Así que son eventos para levantar la voz de algún asunto, y me parece que esto pone a Puerto Rico en un mapa importante a nivel internacional y pues quería destacarlo. Vamos a trabajar un poquito más adelante sobre este tema y cómo es que se enlazan para que se logre este proyecto, que me parece que es importantísimo. Y las rutas de natación que van a estar utilizando son importantes porque aquí hay que fomentar el que la gente empiece a nadar y que se conozca mejor el deporte. Es importante que la gente empiece también a ver que son sistemas coordinados y globales, porque lo que pasa en Albania o lo que está pasando en Hawái, no queremos que pase en Puerto Rico, por ejemplo, ¿verdad? Así que se está dando esta dinámica en varios países del Caribe, en la región del Caribe. Si uno mira ahora mismo lo que está pasando desde México, ¿verdad? La costa de México, todo Centroamérica y Suramérica, con lo que pasa en las islas del Caribe, también es bien parecido a lo que está sucediendo en Puerto Rico. Así que, pues son unos anuncios que me parece que son muy importantes y quería pues destacarlo. Voy a, sobre la marcha, cuando estemos más cerca de alguno de estos eventos, vamos a estar también dándolo a conocer. Amigo, hoy lanza una película, se estrena hoy, Soul Snatchers. El cine de fe se encuentra con el horror en una película puertorriqueña que llega a las salas de cine con distribución asegurada en Reino Unido, Estados Unidos y Latinoamérica por el cineasta puertorriqueño Julio Román, que inicialmente comenzó con una asignación para una clase de guiones en la Universidad del Sagrado Corazón y pasó a ser su novena película, largometraje, que está cumpliendo el sueño de llevar el cine internacional más allá de las pantallas de Puerto Rico. Y esta película va a estar en todas las salas de cine. Y como dije, se va a estar presentando en Reino Unido, en América Latina y en Estados Unidos también. Y es una secuela de Los Mecánicos, una que él había tenido anteriormente. Es una historia con un mensaje de fe, con el ritmo y el tono de una película de horror. Pero es una historia positiva, ¿verdad? Alcanzar ese balance, porque es en inglés y es Soul Snatcher, es como gente que te capta el alma. Es una historia, una trama ficticia, pero me parece súper interesante. El elenco también internacional. Por ejemplo, tienen el actor Cameron Arnett, protagonista de The Forge y The Three Stones. También ha trabajado en Star Trek Next Generation, que aporta importante. Vino a filmar aquí a Puerto Rico y me parece bien importante el grupo de gente. Yo creo que va a ser una película interesante. Ellos también incorporaron a niños y adolescentes de la Escuela Libre de Música, y uno de ellos es mi sobrino, el chiquito de mi sobrino, el menor de los tres hermanos. Yo tengo tres sobrinos que se llaman Luis, el hijo de mi hermano Luis, que mi papá también se llama Luis, todos se llaman Luis, pero este es Luis Gabriel, el pequeño, y sale en esta película. Y a mí me parece que estas cosas son geniales porque le abren la visión a los jóvenes que hay otras posibilidades más allá en el mundo. Tú puedes desarrollarte en cualquier faceta del arte, y el cine, sobre todo en los últimos tiempos en Puerto Rico, está teniendo una difusión importante. Hace unos meses habían como 16 películas en cartelera, un montón de películas a la misma vez, películas puertorriqueñas, y eso a mí me fascina. Y aprovecho también para decir que una película que nosotros anunciamos aquí, fuimos el primer medio que sacó la historia de la película Esta Isla, que la protagoniza la hija de Fabiola Brown, que es la hija de Roy Brown, el cantante. Y el otro actor principal es un muchacho joven que se llama Zion Ortiz. Y es una historia que hasta ahora está catalogada como una de las mejores películas puertorriqueñas de todos los tiempos, y que es un elenco principalmente nuevo. Cuando nosotros trajimos esta película aquí al programa, que lo vinimos a difundir, y dijimos que en aquel momento entendíamos que esa película, por todas las críticas, aparecía que iba a ganar premio. De hecho, ganó premios en el Festival de Cine de Tribeca en Nueva York como mejor director, mejor fotografía, mejor mención especial del jurado. También ganó el premio John Cassavetes para los Independent Spirit Awards y ha sido seleccionada como una de las candidatas, la candidata de Puerto Rico, la película que va a representar a Puerto Rico en los premios Goya de España. A mí se me paran los pelos de la emoción porque es un elenco joven, no son artistas conocidos. Claro, tienen unos artistazos al lado, por ejemplo, está Georgina Borri, que es una excelente actriz puertorriqueña, y también está, bueno, el maestro Teófilo Torres, que si me está escuchando le envío un abrazo bien fuerte desde aquí. Y es un drama cinematográfico bien aclamado del año 2025. Esta película es de Cristian Carretero, la crearon con Cristian Carretero y Lorraine Jones Molina, que las tuvimos en este programa antes de que estas películas salieran. Ya yo sabía que esto iba a tener una buena visión. Así que les he dado dos opciones para que estén pendientes. Hay otras películas puertorriqueñas en el cine. Debemos estar atentos y fomentar el cine puertorriqueño y aplaudir estas gestiones, porque estamos trayendo también una nueva generación a ser activos en estas películas y en el séptimo arte. Voy a hacer una pausa. Mis amigos, cuando regrese vamos a hablar de noticias y de asuntos internacionales.
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0: Amigos, regresamos a esta parte final de En Blanco y Negro con Sandra y vamos a hablar de varios temas internacionales que me parece que son importantísimos. Presidente de los Estados Unidos, Donald Trump, advirtió que la nación americana va a golpear con fuerza a Irán tras el intercambio de ataques que reavivó la guerra. Él aseguró que habrá una respuesta luego de que Teherán lanzara misiles contra bases estadounidenses en Jordania. Esto en represalia por un bombardeo que Estados Unidos había hecho sobre una isla en el estrecho de Hormuz. Esta situación está bien caliente. Trump dijo que Estados Unidos va a responder a estos ataques, aunque el Fox News estaba reportando que obviamente él estaba tratando de desescalar y para sacar las tropas, que lo ha ido haciendo poco a poco de Irán. De hecho, también habló que se fueron de Irak, Estados Unidos totalmente. Pero lo que no trasciende, que aquí en Puerto Rico ni en Estados Unidos casi la gente no se da cuenta, es la destrucción masiva que ha hecho Irán de las bases estadounidenses en todo el Medio Oriente. Son millones de dólares y todas han sido objeto de ataque. Y eso es una pérdida de dólares para el gobierno de los Estados Unidos. Y quizás por eso es que yo creo que esto y el costo energético que está tan fuerte, la gente no quiere saber de Donald Trump y podría haber un cambio en las elecciones de medio término precisamente por eso. Pero la situación de la guerra, que él prometió que iba a durar 2 semanas, miren cuánto tiempo llevamos. Y obviamente hay mucha tensión por todos estos combates. Estados Unidos había intensificado la presión económica sobre Irán con la esperanza de que iba a lograr unas concesiones de Teherán, pero la gente iraní son fuertes y dice que no. Y obviamente con todo esto, cuando empezó de nuevo la guerra, o sea, los bombardeos, el precio del petróleo del Brent, que es la referencia internacional, superó los $90. Eso es casi un 25% de aumento de cuando esta guerra comenzó. Y esto representa un problema muy serio para la administración Trump de cara a las elecciones de medio término. Pero, señores, para nosotros en Puerto Rico también, y ya vimos que, como dije en el segmento primero, que nos alzaron el costo de energía eléctrica de un día para otro, estas situaciones van a seguir viniendo y nos va a seguir doliendo. Pero bueno, Siguiendo con el tema de Washington, Washington refuerza aún más sus sanciones contra La Habana. Estados Unidos endurece las restricciones financieras contra Cuba y elimina los viajes educativos grupales. Este es un anuncio que hizo el gobierno de Estados Unidos, que está reforzando las sanciones contra Cuba, restricciones a las operaciones financieras vinculadas a la isla comunista e incluso para el sector privado. Elimina la autorización para los viajes educativos grupales o de intercambio cultural. La Oficina de Control de Activos Extranjeros anunció medidas que prohíben las transacciones financieras indirectas con entidades cubanas sancionadas, particularmente aquellas vinculadas al aparato de seguridad y con GAESA, que es la organización que maneja todo el capital allí. Obviamente son una... Esto había estado apretado en un momento, pero se liberalizó bajo la presidencia de Obama y de Biden. Pero Trump, usted sabe que tiene esto muy fuerte. Y hay un rumor, CBS, la cadena CBS dijo la semana pasada, que es bien probable que para la tercera semana de julio, de octubre, haya una incursión militar de Estados Unidos en Cuba. Yo espero que no. A mí me da terror que esa situación suceda porque van a morir mucha gente y eso es lo que uno no quisiera que pasara, pero bueno, así es como se está hablando. La realidad es que son unas sanciones que están asfixiando al gobierno cubano y más que al gobierno, a la gente que sigue teniendo tantos problemas, incluso más que lo que tenemos nosotros aquí. Las importaciones privadas habían bajado y obviamente Estados Unidos quiere limitar todas las categorías, los viajes incluso que puedan dar los cubanos, eliminarlos. O sea, es una cosa bastante, bastante fuerte. Y esto pues me parece un poquito contradictorio, ¿verdad? A lo que se supone que se estile. Si Estados Unidos lo que busca es la libertad, pues ¿cómo la libertad la hace a costa de matar y fastidiar gente? Pues uno nunca lo logra entender. Bueno, yo no sé si ustedes han estado siguiendo esto, pero ayer le pusieron dos inyecciones letales a Krista Pike, una mujer condenada a muerte en Tennessee, que por lo menos hasta el momento que yo estoy haciendo este programa en la mañana, seguía viva. Le habían puesto dos veces inyecciones letales y seguía viva, según su abogado. Y esto pues no se sabe qué va a pasar. El abogado decía que anoche, al presentar la moción para intentar nuevamente detener su ejecución, su equipo local no triunfó y ganó, ¿verdad? El gobierno de Tennessee. Krista Pike es la primera mujer que recibe la pena de muerte en Tennessee en 20 años y sobrevivió a las primeras dos inyecciones letales. El Departamento Correccional del Estado de Tennessee aseguró que ella fue trasladada a una instalación médica para recibir el tratamiento. Así que me imagino que después la matarán. Qué cosa más terrible, ¿verdad? Y uno va a decir, bueno, pues ella fue criminal y mató a una persona, sí, pero es que nadie tiene derecho a quitarle la vida a nadie. Su color de hacerlo por un tribunal, mire, tan asesino es la asesina como el mismo tribunal. Pero esto llegó también a la Corte Suprema del Estado, que autorizó la ejecución después de una suspensión que habían hecho de manera temporal. A mí lo que llama la atención de este caso, ya fue bien violenta, ella y el novio, cuando ella tenía apenas 18 años, fue que mataron a esta persona. Y le tatuaron, por decirlo así, con una navaja le cortaron un símbolo de una bandera, que eso lo hizo el novio de ella, el novio de Pike. Y esa bandera es una simbología de la gente que cree en el demonio, ¿verdad? En el diablo, los satanistas. Esta muchacha, esta mujer, ¿verdad? Que le pusieron las inyecciones letales y que estaba en el corredor de la muerte por 20 años, es una persona que tiene un historial de problemas de salud mental, que había sido violada cuando era niña y adolescente consistentemente por sus padres y familiares y que tenía unos traumas muy severos que nunca se fueron tratados. Y eso se desarrolló, ¿verdad? Esos traumas que tenían de salud mental en un problema muy severo de salud mental, y ese era parte del argumento que se decía a la corte para evitar llevarla a la pena de muerte, porque decía, la pena de muerte no resuelve nada, ella tiene unos problemas de salud mental, hay que trabajarlo para que no se pierda, ¿verdad? La muchacha y no... se ponga a riesgo, pero cayó presa, y entonces mire qué cosa más terrible, matarla. Las ejecuciones habían sido suspendidas en este año, pero pues el caso volvió a tomar notoriedad. Habrá que ver qué pasa sobre esto y en las próximas semanas miremos a ver. Pero lo importante es que organizaciones como Amnistía Internacional y otras entidades habían impulsado una campaña para pedirle al gobernador de Tennessee, Bill Lee, que interviniera y que le concediera un indulto, porque ella era una persona que toda su vida, la asesina, tuvo abusos desde la infancia, abusos físicos y psicológicos, y a ella la ponen en el corredor de la muerte y al novio, que fue parte del asesinato, no lo tocaron. Esa es la doble vara que muchas veces tiene la justicia, que uno nunca logra entender, ¿verdad? Cómo es para unas cosas sí y para otras cosas no. Pero mis amigos, el tiempo me traiciona. Tengo que despedirme por el día de hoy. Yo les doy las gracias por su sintonía. Gracias por todas las palabras de apoyo que siempre me envían a través de los mensajes en las redes sociales o en el correo electrónico en blancoynegroconsandra@gmail.com. Me despido por hoy. Nos volvemos a encontrar mañana en otra edición más de En Blanco y Negro con Sandra. Bonita tarde.
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0: soy Delvis Grisel Ortiz y les doy la bienvenida a esta edición de Delvis Grisel y Compañía. Esta es una edición muy, pero que muy especial, porque como ustedes saben, yo salí del aire en diciembre de 2025, pero se me había quedado una entrevista muy importante que yo no quería dejar de hacer y he tenido que esperar 2 años. He tenido que esperar 2 años para hacer esta entrevista, pero sinceramente estoy más que agradecida con que finalmente la entrevista esté ocurriendo, porque es información importantísima para los puertorriqueños y las puertorriqueñas. Y como yo lo viví, lo viví en el 2023 y fue tan maravilloso para mi vida y fue un cambio tan extraordinario para mi vida, pues yo no puedo dejar pasar que aquí hay grandes cambios que mejoran por mucho la experiencia anterior, que fue de por sí extraordinaria. Solamente que estas personas maravillosas del Instituto Ann Wigmore han sido capaces de llevar a otro nivel, a un nivel mucho más alto, lo que se va a ofrecer en este lugar. Y entonces su directora, Caroline Marín, me acompaña en la mañana de hoy para explicarme todo lo que ha pasado, cuándo van a reabrir, qué falta, cómo se llega aquí, cómo los puertorriqueños y las puertorriqueñas se comunican o se van enterando de lo que pasa en Ann Wigmore. Pero antes de ir a eso, quiero que Caroline, para las personas que no tienen idea de lo que Ann Wigmore es, que nos hable un poco. Caroline, gracias por estar conmigo por fin. Y cuéntame, vamos a hablar un poco vamos a lo básico, porque a mí siempre me gusta ir a lo básico por aquello de las personas que no han tenido ninguna información, que tú estuviste hace 2 años en el programa. Pero bueno, cuéntame, ¿qué es Ann Wigmore?
1: Okay, well, hola, y gracias por este tiempo para explicar qué es. Y yo empiezo con eso. Gracias, pero lo siento y perdone todo para mi español, que es un poco chap loca, gringa style, pero...
0: Sí, no quisiera hablar
1: me voy en español, pero lo siento para la gente que yo trato mi mejor.
0: Pero vas a estar bien.
1: Okay. So, Ann Wigmore fue un lugar que es muy especial para el mundo, pero especialmente aquí en Puerto Rico, porque somos aquí. Y ella, escogió esta isla porque puede crecer comida todo
0: el año.
1: Right. Y también la papaya y los verdes y cosas que ella piensa es la mejor comida en vida, está aquí siempre. Y también ella, para mí, le gusta aquí porque la gente son las más amables de todo el mundo. Aquí es un lugar que es muy especial para la gente, ¿no? Uh-huh. Y la gente que... somos de Aguada, ¿no? Somos en Aguada por 35 años. Y antes eso, ella empieza en Boston. So, ella mueve aquí para este siempre puede crecer, siempre, ¿no? En Boston necesita cierre todo por 6 meses porque es frío.
0: Seguro, ¿no? Y cuando descubre Puerto Rico, dice, ¿qué hago yo en Boston?
1: Sí, porque ella antes de Lithuania también es fresca, frío, right? So, ella siempre tiene sueño de un santuario en los trópicos. Ajá. Y también para mí es lo amable gente también que traje una energía de Ann Wigmore por 35 años que la gente encanta de Estados Unidos, like, porque somos ustedes son mucho amables, ¿no? Y so, Ann Wigmore, la cosa es, hay una cuenta de Ann Wigmore que yo quiero todos leer esta cuenta, porque es una cuenta linda que inspira todo. Uh-huh. Y su vida es una inspiración.
0: Definitivamente.
1: Y yo no puedo ahora todo este cuento, pero ella necesita sanar ella. Y ella recuerda que cuando ella es joven, ella tiene una abuela, como usted, muchos de ustedes tienen, que entiende las hierbas y las plantas de este área que sanar todo. Que puede parar sangre, que puede limpiar la sangre, que puede ayuda a los huesos, todo, cosas. So, ella tiene esta información en sus genéticas, en sus celulitas, pero no piensa de eso antes ella vive en Boston con la comida horrible en los 60s y 70s con fast food. Y ella empieza enferma con diferentes cosas.
0: Después ella, que su abuela la había sanado
1: exactly.
0: tanto.
1: Exactly.
0: Sobre todo que ella había aprendido.
1: Yeah, y ella no piensa de nada de eso porque está en Estados Unidos como un immigrant, no habla la lengua, está teenager, está un poco like nerviosa y está vive con los padres ahora que nunca vive porque ella crece con su abuela.
0: Mm-hmm.
1: So ella tiene mucho estrés y empieza diferentes cosas, problemas. Y cuando después marido tiene como artritis, muchas cosas, y también cáncer de colon. Cuando está 50, ¿no? Yo soy 57, 50. Tú tienes stage 4, muy malo cáncer en su barriga.
0: Para morirse.
1: Right, tú vas para morir. No puede te ayuda.
0: Sobre todo si era en el colon.
1: Right.
0: Eso, un cáncer categoría 4
1: totally.
0: En el colon, eso es para
1: morir. Right, right. So they said, no más puede te ayuda. Tú vas para su will y me escribe qué haces con toda su vida.
0: Su testamento.
1: Right, y ella va a su casa y piensa, no, mi abuela me enseña que todo puede sanar con la correcta environment, con la correcta comida, con sol, con Dios,
0: con paz,
1: todo eso, con paz, con paciencia, con responsabilidad de mí. Yo soy mi doctor de mí.
0: Mm-hmm.
1: Yo puedo.
0: Asumiendo responsabilidad
1: exactly.
0: sobre la propia salud.
1: Exactly. Y tal vez yo ayude. Tal vez yo quiera ayuda de Delvis para masaje. Tal vez quiera ayuda con eso. Tal vez hay doctor, pero no es mi responsabilidad, mi estilo de vida.
0: Sí, que un poco no es soltando lo que otro decida
1: right.
0: cómo yo me voy a sanar
1: right.
0: y qué medicamentos voy a tomar. Tú sabes, Caroline, que yo siempre pienso que nosotros somos un aparato, una máquina,
1: right.
0: una maquinaria
1: right.
0: que tiene todo lo que se necesita
1: dentro.
0: Está dentro de nosotros.
1: Exactly.
0: El problema es que nosotros hemos sido educados para ignorar
1: exactly.
0: eso.
1: Exactly.
0: Y además, tampoco se nos ha enseñado qué nosotros tenemos que hacer para entender cómo funcionan nuestros sistemas.
1: Right.
0: Incluso, cómo se acompañan unos a los otros
1: exactly.
0: y cómo forman un equipo de trabajo.
1: Exactly.
0: Eso es algo que sencillamente no ocurre. Nosotros vivimos y nos da un pequeño dolor de cabeza y seguimos al médico. El médico nos da no sé cuántos antibióticos y ahí se fastidió la vida.
1: Peor.
0: Peor y peor. Esa es la realidad.
1: Right.
0: Pero

0: remembrance, un re, yo quiero te recuerde que tú tienes la información en dentro para relax con su respira, uh-huh. con todas cosas que son muy simples, pero nosotros olvidó, porque como tú dices, está como educado diferente.
1: Ni siquiera fue que lo olvidamos, es que no lo conocimos, exactly. no supimos, no tuvimos la abuela de Ann Wilmore.
0: Right. So, you know, la cosa es, ella tiene esta experiencia para sanar ella, y después de eso, ella tiene un fuerte que ella nunca piensa que necesita abierta un lugar para que yo enseñe a la gente cómo hacer eso, qué comida, cómo respira, cuánto duerme.
1: Cuánto descansa.
0: Es la más simple cosa. Y no es barata, es libre. Sol es libre. Uh-huh. Agua filtrada, tal vez necesita filtrar cosas, pero es simple, es no. Ella dice eso. Hay dos razones que todos son, vamos a ver, dice out of balance. No está en balancia.
1: Sí,
0: puede decir
1: fuera de balance.
0: Enferma, pero es out of balance.
1: Fuera de balance.
0: Y hay gente un poco out of balance y hay gente mucho out of balance, right? Uh-huh. So ella dice, hay dos razones por eso. No importa cuál tienes, si tú tienes un tumor o yo tengo depresión y ella tiene un COVID que nunca pare, es que hay dos cosas. Uno es tóxicos, toxinas. Uh-huh. So piensa qué tipo de toxinas. So hay químicos, eso es horrible. Pero hay también demasiado sal, demasiado azúcar, demasiado aceite, demasiado miedo. Uh-huh. Hay tóxico de, ¿cómo se dice? Guilt. Cuando sí. la persona siente mucho
1: culpable.
0: Eso es tóxico. Uh-huh. Hay enojado. Si yo soy enojado uh-huh. con mi hermana por muchos años, eso es tóxico. Uh-huh. Eso es en la nivel de mente, de espíritu, de emocional y de físico tóxico. Uh-huh. Okay? So ella dice, si hay tóxico, necesito limpia el sistema. Con comida, con respira, con habla, con tal vez un poco, ¡ah! Necesita
1: llorar,
0: gracias.
1: Uh-huh. Y mirar el paisaje.
0: Exactly.
1: Que es algo que hemos ignorado absolutamente. Vivimos en un mundo que va a una velocidad tan, tan terrible, y con unas ideas tan
0: right,
1: cabrosas, vamos
0: right.
1: a hacer, que ya nadie mira una hoja,
0: no.
1: nadie mira una
0: yeah.
1: planta creciendo.
0: Huele la rosa,
1: exacto,
0: right?
1: Exacto.
0: Yeah. Y eso también, ¿no? El Wi-Fi. Que gente no piensa que eso es tóxico. Uh-huh. Como aquí, yo quiero cuando la gente viene, como a las 10, 11, cierra la Wi-Fi.
1: Uh-huh.
0: Y duerme sin Wi-Fi, por favor.
1: Exacto.
0: Cierra eso, pues eso es tóxico energía, ¿no?
1: Y ni hablar de la cantidad de antenas que hay hoy día en cada esquina. Yo vivo en Bayamón, y hay que ver cada cuántos pasos hay una torre llena,
0: antena.
1: De antenas. Uh-huh. O sea, terrible.
0: Right. Y también hay tóxico gente, ¿no? Tal vez tú tienes un jefe que está muy a ti, o un esposo, o una abuela, no sé, pero necesita piensa de eso, que para sanar, eso es no parte de tu sanar.
1: Uh-huh.
0: Eso es para el enfermo, ¿no? Eso es eso tóxico, y la otra es deficiencies.
1: Deficiencia.
0: So, ¿qué puede en deficiencia? Vitaminas, enzimas. Es una cosa grandísima, enzimas. Mucha gente no tiene las enzimas.
1: Y eso es una cosa de la cual tenemos conocimiento cero.
0: Right.
1: ¿Dónde en los alimentos están las enzimas, las vitaminas, los minerales?
0: Right.
1: No lo sabemos.
0: Right. Está en la comida crudo uh-huh. o fermentado, pero no de vino fermentado, de pickles, es de chucrut que hacemos aquí.
1: Uh-huh.
0: Y en todo, la papaya tiene bastante enzimas, ¿no? Una manzana tiene enzimas, todo crudo, pero al momento tu cocina y todo caliente,
1: todo eso se pierde.
0: Right.
1: Uh-huh.
0: So, cuando somos después 40 y no tiene un banco llena como 20 años de extra enzimas y extra cosas, empieza con problemas de digestión.
1: Uh-huh.
0: Y ella dice, la problema siempre en este tubo de boca de allá es como 30 pies. Es uh-huh. muy grande.
1: Bien grande.
0: Y hay bastante áreas para un block, un poco demasiado eso y problemas. So ella dice, limpia los sistemas. Y porque de deficiencies, dale comida que es llena de enzimas.

0: más de vitaminas, de minerales, de agua también, porque mucha gente no tiene bastante agua en sus celulitas, nunca. Es no porque no tome bastante agua, es porque come comida que saque el agua de la cuerpo, del cuerpo más y más. No traje agua. ¿Qué traje agua? ¿Qué comida traje agua a su sistema? Sin papaya tiene agua. ¿Qué más? Germinados.
1: El melón de agua.
0: El melón de agua.
1: El melón de agua.
0: Puro agua. Right. Puro mucho agua. Fibra. Pero también aguacate.
1: El aguacate.
0: Guineo tiene piña. Agua. La piña tiene agua. Mucho fruta, pero también lechuga tiene agua. Pepinillo, delicioso.
1: Nada como un juguito de pepinillo con manzana verde.
0: Dios,
1: ay, qué cosa más rica. Tengo que hacer una pausa.
0: Ya. Yeah.
1: Pero
0: sí.
1: Porque ya, o sea, ya tengo hasta hambre.
0: Sí, ya. Vamos a un jugo verde.
1: Estoy pensando en el juguito verde. Bueno, vamos a una pausa y regresamos.
0: Gracias.
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1: Estamos de regreso en Delvis Grisel y Compañía y continúo conversando con Caroline Marín, quien es la directora del Instituto Ann Wigmore, que actualmente está en Rincón, porque estuvo 35, 36 años en Aguada, en un lugar maravilloso del que doy fe, porque estaba en un vecindario y la experiencia era realmente hermosa. No se puede decir que no era hermosa, porque directamente era un lugar muy, muy especial. Tenía unos atributos muy, pero que muy especiales, de los cuales uno podría estar hablando la vida entera. Pero ahora está en un lugar... Como yo cuando empecé a pensar en lo que venía, yo dije, bueno, Aguada, pero esto es Shangri-La.
0: Yo recuerdo cuando tú entres, la primera vez.
1: Exacto.
0: Es Shangri-La.
1: Es Shangri-La. O
0: sea, es santuario. Es naturaleza.
1: Exactamente. Aquí. Y entonces pues ya hay una separación mayor del resto de la población y todo lo demás, así que tiene unos atributos. Pero bueno, nos quedamos ahí, te interrumpí en el segmento anterior. Sí. Tú querías decirme un par de cosas que son muy importantes.
0: No, es que este pieza de información, que las dos cosas, you know, que Ann cree que todo puede, nunca puede, dice, tú no puedes sanar. Tú puedes sanar en any momento. Tal vez necesita más tiempo, sí. Está muy con muchos síntomas. Uh-huh. Pero ahí dice, es las dos cosas que si tú piensas, ok, yo soy out of balance o enfermo, porque ¿cuál tengo deficiencies en mi vida? ¿Qué deficiencies yo tengo?
1: Uh-huh.
0: yo estoy afuera en el environment, en la naturaleza, pues mucha gente no va afuera mucho. Demasiado calor, demasiado lluvia, demasiado, yo no siento. Y allá es donde nosotros vivir, no en dentro. Y somos en la casa siempre en los días.
1: No, y hoy día en Puerto Rico, que es la cosa más terrible que yo creo que nos ha pasado, yeah, en Puerto Rico,
0: sí,
1: es que por alguna razón la gente ha entendido que hay que evadir el clima. That's y eso true. Es un error,
0: yeah,
1: horrible. Y yo le agradezco a mi papá, esto lo quiero contar como una experiencia muy personal. Cuando yo era adolescente y llegaba el verano, uh-huh, me molestaba mucho el calor. Me ponía de mal humor el calor. Me daba una cosa y yo empezaba a sudar y yo, ¡no soporto este clima! Y mi papá me decía con una paciencia, hija mía,
0: yeah,
1: ¿sabes qué? Tú vives en el trópico.
0: Uh-huh.
1: Y en el trópico, esta es la temperatura, este es el clima. En vez de pelear con eso, deberías estar agradecida,
0: exacto,
1: y deberías disfrutarlo.
0: Right.
1: Que hace calor, disfruta el calor,
0: sudando,
1: porque ese es tu clima,
0: sí,
1: ese es tu clima. O
0: sí,
1: quisieras vivir este, allá en el Polo Norte.
0: Es la apuesta, yo soy allá arriba, frío.
1: Oh,
0: yeah,
1: yo quiero muerto de este frío.
0: Like, well, para aquí necesito los tres meses frío, aquí necesita los tres meses calor para el mundo, eso es, yeah, so,
1: pero que lo que decía era
0: bueno,
1: lo que estaba narrando era que lo que me entristece, porque me entristece,
0: sí,
1: ver que cada vez hay más casas que no tienen ventanas que se abren,
0: solo
1: que son cristales, y yo digo, ¿qué
0: imagina
1: pasó con aquella época en que se hablaba de la ventilación cruzada y se diseñaban las casas y los edificios con ventilación cruzada? Pero no, sí, se le metió en la cabeza a la gente que lo mejor era tener acondicionadores de aire puestos todo el tiempo, que te aíslan, sí, completamente de tu clima, y cada vez tú eres menos tolerante a tu clima natural.
0: Exactly. Es un problema con mis hijos también.
1: Mm.
0: Ah, yo quiero hacer. ¿Está loco? Viven aquí, es tres meses. Van al mar más.
1: Mm.
0: Van al mar todos los días en este meses.
1: Mm-hmm.
0: Pero como tú dices, es una acceptance.
1: Exacto.
0: La gente aquí paga mucho para la eléctrica, para el aire.
1: Exacto.
0: Y ahora está muy acostumbre. No puede, Cines, no puede. Sí,
1: mm-hmm,
0: puede. Pero tú sabes, cuando tu éxito, tú vas salido su puerta en el Puerto Rico, empieza con un detox,
1: uh-huh,
0: porque sudando. ¿Y
1: exacto,
0: qué tú sudando? ¿Qué fuera su cuerpo cuando sudando? Toxins.
1: Uh-huh.
0: Y no siente bien, pero siente buen después.
1: Uh-huh.
0: Pero hay gente aquí no sudando, porque es que no quiere, no puede.
1: Bueno, pero es que además sabemos la importancia del sudor.
0: Es la más importante cosa para su sweat.
1: Lo importante que es sudar.
0: Yeah. Yeah. Mm-hmm. Y mueve. Aquí, again, piensa, mi ancestros de Puerto Rico, ¿qué hace durante el día? Trabajando afuera, con plantas, con agua, con aquí, en la sombra, pero mueve. Ahora somos en una silla con computadora.
1: O con el teléfono.
0: Y con teléfono. Yeah, todos son enfermos.
1: Mm-hmm.
0: Todos son out of balance porque nadie vive con balance de la naturaleza aquí.
1: Uh-huh.
0: Poco a poco necesita cambia eso. No puede dejarlo mis niños eso. Necesita decir, no, pare aquí.
1: Y el Instituto Ann Wigmore tiene muy claro ese propósito.
0: Sí, tengo air condition, tengo aire aquí, porque yo sé la gente, pero yo quiero decir a la gente, mira, durante el día, abre la puerta, abre todo. Uh-huh. Para
1: solo quiero dormir.
0: Yeah.
1: El acondicionador de aire es solo para dormir.
0: Y si necesitan, yo nunca. Nosotros el otro día, horrible, caliente, pone por un rato a la 1 a.m, el cierre, abre la puerta.
1: Porque
0: este aire es el mejor aire en el mundo,
1: uh-huh,
0: en Puerto Rico, trade winds.
1: Uh-huh.
0: Eso es una de las razones, yo vivo aquí, el aire aquí es delicioso,
1: uh-huh,
0: espectacular. Pero si yo soy dentro con aire, yo no tengo este aire, el aire cambia para una cosa que no es buena, es como positive ions.
1: Uh-huh.
0: Y afuera del mar es negative ions.
1: Uh-huh.
0: So es no aire buena, de aire.
1: Uh-huh. Bueno, el caso es que todo esto va creando un balance en las personas que
0: quieren estar
1: desarrollando humor. Y se les enseña lo que se les enseña aquí, porque no tan solo es que vas a quedarte aquí unos días, también vas a aprender. Hay un curso.
0: Es un curso.
1: Que me gustaría que hablaras sobre el curso.
0: Y es un proceso, ¿right? El curso es tal vez unos dos, tres semanas, pero el proceso es meses a años. Porque si yo dale un semilla de información, o tú dime una información, yo necesito digestar y
1: digerir.
0: Y cómo puede usar en mi vida. Porque yo no quiero botar la información que es bueno para mi vida, right? So es, la gente aquí necesita aceptar la información y relax. No, va a mi casa, yo soy, necesito cambiar todo. No, relax. Yes, poco a poco, si puede, cambia para más como tú vives.
1: Y añadir más cosas.
0: Right.
1: Y cambiar otras.
0: Right.
1: Y hacer un balance entre unas y otras cosas.
0: Right. Y aquí con la comida es como un camp, que tú empiezas una rutina. Exacto. Rutina de yoga, de agua, yoga, camina, clase, un break.
1: Porque es un detox. Clase. Es un detox.
0: Sí, es un detox. Pero la más buena cosa es tu detox. Y aquí es un sanctuario en la naturaleza. Ann Wigmore quiere eso. Ann Wigmore viene aquí mucho año pasado y quiere esta propiedad, pero dice, no puedo, no tengo dinero. Porque ella nunca tiene bastante dinero, porque ella no fue una mujer de negocio. Es buen una maestra y un amor.
1: Y un ser humano.
0: Pero ella no, ella dice, no importa esta parte, pero es muy importante porque quiero hacer otros institutos.
1: Quiere decir que ella se quedó vigilando este sitio hasta que lo consiguió.
0: Sí, sí.
1: ¿Verdad? Y claro, ella murió hace muchos años, ella murió en los 90, pero te quedaste tú. Se quedó Lalita. Y ella está detrás de ustedes. Yo creo que no las deja dormir.
0: Una vez vamos con Lalita. Lalita está aquí en espíritu. Ella habla perfecto español porque es de Argentina. Pero
1: sí, bueno, Lalita ya estuvo con nosotros. Así que está pues de viaje, ¿no? Pero claro que hay muchas cosas de las que tenemos que hablar. Un solo programa no nos va a dar y haremos otras cosas, ¿no? Pero, bueno, tengo que pausar.
0: Sí.
1: Regresamos de nuevo.
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1: Estamos de regreso en Elvis Grisel y Compañía y continúo esta conversación con Caroline Marín, quien es la directora de Ann Wigmore, que actualmente está en Rincón. Y la apertura viene ya mismito, pero ya mismito está ahí a la vuelta de la esquina. Entonces, decidieron venir aquí. cambiar de sitio y finalmente está en este lugar. Sí. ¿Qué cosas cambian ahora?
0: Well, la más cosa es ahora tenemos este espacio afuera que es maravilloso. Tenemos piscinas de sal. Estamos helados del mar, frente al mar. Antes tenemos un calle con, you know,
1: calle y edificios.
0: Y también tiene mucho Airbnb. Ahora los vacas son los vecinos en este lugar. Mm-hmm. Y aquí tenemos gente, pero es un barrio lindo. Mm-hmm. Allá antes un barrio lindo, pero we got taken over the Airbnb allá mucho.
1: Sí, seguro.
0: Y fiestas y ruido y lechón.
1: Y olor a pollo. Olor a
0: todo, olor de todo.
1: ¿Ustedes se imaginan los puertorriqueños que vienen a un week or en aquel momento?
0: Sí.
1: Fíjate, en ese grupo que yo estuve solamente éramos tres puertorriqueñas. Yeah. Éramos las tres.
0: Eso necesita cambia.
1: Y entonces, sí, definitivamente. Yeah. Muchos puertorriqueños y puertorriqueñas tienen que venir a un week or, sí. Pero que era muy gracioso porque nosotras sabíamos a lo que estábamos allí, pero no podíamos evitar que nos tentara ese olorcito a pollo asado. Y nos reíamos, ¿no? Porque obviamente no íbamos a hacer nada, pero que era gracioso que viajaba ese aroma, eso era.
0: Yeah, aroma therapy.
1: Sí.
0: No, yo dije a la gente, si tú hueles y tú tienes buena sentimientos. Mm-hmm. Piensa de los buenos sentimientos. Like,
1: exacto.
0: Mí y mi familia con un picnic en este año, yo recuerdo, pero respira, toma agua y va para el mar, y otro lado.
1: Sí.
0: No, yeah.
1: Definitivamente.
0: Pero aquí es like un lugar precioso porque tenemos bastante árboles de fruta, de pomegranate.
1: Y que por lo que veo, porque tomé unas cuantas fotos cuando llegué esta mañana.
0: Sí.
1: Y vi unos mangos preciosos.
0: Aquí es un mango finca.
1: Agarrar el
0: Antes nunca tiene mango. Aquí tenemos un finca de mangos. So es en los después de febrero, mango.
1: Bueno, y tuvieron una extensión mayor de territorio en la que han podido hacer para sembrar mucho más.
0: Exactly.
1: Cuéntame eso de la siembra de la comida viva.
0: Tenemos a construir otro casa de germinados y otro casa de invernadero que tiene la lechuga y todo eso, pero también necesita compra, pero siempre compra de país la mayoría de cosas. Tenemos un agrónomo bueno.
1: Me preocupa el coco.
0: Aquí tiene bastante coco también, mucho coco. Es que como corta bastante donde guante y la gente es. Aquí este año
1: en la nevera para guardar los cocos.
0: Yeah, pero la health department dice no en la nevera ahora. So este año es un año o los primeros meses para ver cómo, how do you say, how do you juggle, cómo hacer, porque tenemos una máquina buena de Aguada.
1: Uh-huh.
0: El lugar empieza no buena para nosotros, o mueve esta máquina buena aquí en un lugar linda y ojalá eso es, porque la programa no cambia mucho porque es perfecta,
1: claro,
0: simple.
1: O sea que estamos en
0: eso mío, está en Wigmore.
1: Estamos en el mismo programa.
0: Yeah,
1: simplemente que estamos acostumbrándonos a un espacio nuevo,
0: exactly,
1: donde hay beneficios enormes como el hecho de que ahora sea más grande el espacio para sembrar.
0: Claro.
1: Lo vi de afuera y es como tres veces.
0: Exactly, cuatro veces, no, es mucho más.
1: Cuatro,
0: yeah. Y tenemos esa naturaleza, you know, un lugar de reserve, que puede caminar, porque allá no camina en la playa, pero ahí no camina de la calle. Aquí es una camina lindísima, de la, all the way to the domes y el faro de aquí. Y puede caminar de pueblo, yo no empuje eso, pero después una persona detox un poquito la primera semana, si quiere un camino, es muy lindo, el pueblo de Rincón.
1: Sí, definitivo,
0: you know?
1: Definitivo. Nosotros en mi grupo lo disfrutamos muchísimo.
0: Yeah.
1: Yo fui afortunada, el grupo de nosotros que éramos unos 18 personas.
0: Yeah.
1: Y otra cosa que tiene en Wigmore es que aquí viene gente de todas partes del mundo. Y es una experiencia maravillosa, se los digo.
0: Yeah.
1: El compartir con personas de otros países del mundo, de otras culturas.
0: Eso es parte del programa, porque la conexión de gente como nosotros ahora, eso es una de amor.
1: Exacto.
0: Es que tú eres mí, yo soy ti.
1: Exacto.
0: Y somos juntos, y cómo puede ayudar. Y por eso la gente siente muy abre la corazón abierta.
1: Uh-huh.
0: Y eso es un sanar grande.
1: Definitivo. Entonces quería preguntar sobre la cocina. ¿Y qué tal?
0: Pues esta cocina este año cambia porque yo traje nuevas personas también.
1: Tuvieron que diseñar una cocina nueva para aquí, ¿no?
0: Ya tenemos un extra cocina. So it's like, es doble grande que antes.
1: Wow.
0: So, antes muy chiquito, la gente puede ver todo. Ahora puede ver, pero allá hay otro sitio para la gente puede trabajar.
1: Para trabajar.
0: Ya, y nuevas máquinas. Y mucha gente de Wigmore Guara viene con nosotros aquí. Mucho la mayor. Pero mi cocina, mi líder en la cocina, quiere, ella cambia. Ella en los 2 años va para la escuela y ella es terapista de masaje ahora.
1: Oh, wow.
0: So, y yo soy muy feliz, porque esa es un joven que quiere crecer aquí.
1: Uh-huh.
0: So, ella mueve, pero yo traigo una nueva que es un vegan chef. So, ella tiene 3 días, pero necesita, you need to aprende la aquí, porque aquí es diferente, pero ella es creativa. So, yo soy feliz que tiene una, y tenemos mucho espacio para las hierbas aquí para crecer más cilantro, más berenjil, más, especially cilantro.
1: ¿Y las papayas?
0: Yeah. Puede crecer mucho aquí.
1: Muchas plantitas, o sea, muchos árboles de papaya.
0: Sí.
1: ¿Y han crecido bien?
0: Poco. Necesita poner ahora el segundo phase. So necesita como 6 meses o 1 año. Yeah.
1: Exacto. Porque sin la papaya no podemos vivir.
0: No, aquí es.
1: Yo como papaya todos los días.
0: Yo también. Para mí este es una joya de Puerto Rico.
1: Uh-huh.
0: Y tú sabes cuando corta, si tiene estrella, es orgánica. Es la más estructura perfecta.
1: Escuchen eso. Si cuando ustedes abren una papaya, al frente, ese hueco que tiene ahí donde están las semillas,
0: uh-huh.
1: ustedes ven que la forma es como una especie de estrella, es orgánica.
0: That's right.
1: Es perfecta.
0: Yeah.
1: Así que...
0: La otra, y tú puedes, el sabor también. Conexión con eso.
1: Sí.
0: Pero es que ya, yo quiero invitar a todo Puerto Rico aquí. Vamos a un día de abierto en octubre, no tengo la cita ahora, para abre y la gente puede ver para el día y mira todo. Y va para las piscinas o el mar.
1: Un día bien importante para que todos los puertorriqueños...
0: En octubre.
1: Exacto, octubre ya se les anunciará...
0: Tú vienes, ¿no?
1: Vamos a ver la fecha.
0: Yo te invito.
1: Así que va a ser maravilloso ver... Ok, hay un curso también, en medio de todo lo que es el curso, ¿verdad? Que tiene subdivisiones. Para que la gente aprenda a cocinar.
0: Porque
1: hay una parte del curso que es maravilloso, que es la primera parte del curso, que es donde se enseña qué es tu cuerpo,
0: right.
1: Dónde están los sistemas,
0: sí.
1: Cómo los sistemas se integran, cómo se comunican. Y eso es un curso precioso. Yo creo que deja uno con la boca abierta, porque como tú decías al principio del programa, no tenemos idea de cómo nos funciona.
0: De gestión.
1: Nadie nos enseñó cómo era eso y la comunicación del intestino y el cerebro y todas esas cosas, ¿no? Pero además de eso, hay una parte en la que, si yo te estoy diciendo que tú tienes que comer esto y esto y esto y esto, pues te voy a enseñar cómo te preparas, cocinas y eso. Esa parte es bien
0: valiosa. Es muy importante, porque si tú comes la comida aquí y tuviste cambios en su cuerpo, como su piel, su ojos, su dolor, todo cambia. Y dices, yo necesito eso en mi casa. So, tiene clase para la sopa. Aquí hacemos un yogurt de girasol, de semillas. Eso nunca, la gente de chefs en las escuelas muy buenas, no, nunca oí de eso. So necesita enseñar a la gente cómo hacer, es muy simple.
1: Uh-huh. Bueno, Caroline, ¿y cuándo va a abrir Ann Wigmore? ¿En qué ¿Hay una fecha específica o todavía?
0: Sí.
1: ¿Cuál es la fecha de apertura?
0: Well, en noviembre, primero de noviembre.
1: Primero de noviembre.
0: Como 7 semanas o alguno.
1: O sea, que eso ya...
0: The countdown.
1: Eso está ahí a la vuelta de la esquina.
0: Sí.
1: Eso
0: tiene reservations abiertas.
1: Ya está. ¿Dónde las personas interesadas se pueden comunicar o buscar información sobre Ann Wigmore?
0: Sí.
1: Porque yo les recomiendo a todo el mundo que si ustedes oyen Ann Wigmore, que es A-N-N-Ann. Y Wigmore es Wigmore, o sea, W-I-G-More. Wigmore. Eso es Ann Wigmore. Sí. Ustedes lo pueden buscar.
0: org.
1: Yo les recomiendo que ustedes entren a la página de Ann Wigmore y se enteren de todo. Y
0: porque
1: que
0: ahora es cambia. Ahora es para aquí. So ahora este website en las últimas dos semanas es nueva, right? Mm-hmm. Nuevo. Y para...
1: Ya está diseñado para lo nuevo.
0: Ya, yeah, y si tú vas para el último página, hay un lugar que le pone su nombre y su email, y con eso ellos, la
1: conecta,
0: persona
1: contacta.
0: De reservation, llama a ella.
1: Le contacta.
0: O ellos.
1: Exacto, y le explican absolutamente todo.
0: Sí.
1: Le explican absolutamente todo. Bueno, esto fue un sueño hecho realidad para ti.
0: Yeah, yo también.
1: Quisiera que, para ti, quisiera que me contaras desde tu corazón qué ha significado el haber logrado este trabajo que ha sido enorme. Porque yo estuve aquí a finales del 23, cuando ya ustedes tenían el lugar, pero que no se había empezado a trabajar nada.
0: Yeah.
1: Y la diferencia es del cielo a la tierra. Aquí ha habido, evidentemente, aquí ha habido un trabajo realmente intenso. Dime desde tu corazón qué va a significar.
0: Yo quiero llorar. No, no sé.
1: Llora.
0: No, es que yo...
1: Llora,
0: que
1: eso es bueno.
0: Es que, you know, en este día, y yo dije a la gente, yo no pienso estos años. Yo pensé, okay, tal vez 6 meses, pero yo no sé cuando yo abre las puertas, los electric, cajas de eléctrica y los tubos de plumbing y todo eso, que hay un revolú abajo.
1: Mm-hmm.
0: So eso empieza que más y más tiempo y más y con mucho apoyo de la gente que ayuda a nosotros para este cambio, pero es que necesita los 2 años.
1: Mm-hmm.
0: Y es no que Puerto Rico es mala o es no eso, es que necesita mucho tiempo para encontrar la persona para eso y para...
1: Y en la categoría en que lo querías poner, pues había que hacer el trabajo como fuera realmente bien hecho para que siguiera haciendo lo que se quería que fuese. Pero bueno, lo que tú respiras, para que me sigas diciendo, vamos a hacer una pausa y regresamos de nuevo.
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2: Estamos de regreso en Delvis Grisel y Compañía. Y bueno, ya estamos en el último segmento. Uh-huh. Diría que cuando yo te dije una hora, me dijo, una hora, yo hablo español. Sí. Bueno, pues la cosa es que ha sido buenísimo tenerte hablando español y practicando tu... Yeah. Mira, tienes que decir que te ha ayudado a practicar tu español.
3: No, yo sé.
2: Y lo has hecho bien.
3: Yo lo quiero.
2: Yeah. Ya quisieras tú escuchar mi inglés, ¿no?
3: Ya, yeah, pero somos aquí en Puerto Rico. So.
2: Seguro que sí.
3: Ya, yeah, ya.
2: Yeah.
3: Yo quiero.
2: ¿Te has sentido bien en Puerto Rico? ¿Te gusta Puerto Rico?
3: Oh, no, yo... Eso es vivo. Ya, ama. Ya. Yo hablo con una muchacha de Añasco otro día aquí en el mar, relaxing juntos, y él dice, yo soy en proceso para ser un puertorriqueño. Y dice, ¿cuántos años tú vives aquí? Dice, 25 años. ¡Tú eres puertorriqueña! Y dice, ay, gracias, pero yo sé que más años y más.
2: ¿Tus hijos son puertorriqueños?
3: No, ellos crecieron aquí. Mm-hmm. Mi esposo es de Ecuador, so ellos son parte media latinos. Uh-huh. Y puede dar acento, pero necesita más español también. Uh-huh. Pero, you know, aquí es que cuando yo primero vez aquí y yo fui al instituto, es como un energía que yo sé, eso es mi misión en vida. Y yo con Leola, la muchacha que tú nunca, la señora que tú nunca...
2: no, es contra.
3: Eso es la pareja de Lalita. Lalita y ella. Uh-huh. Traje el instituto 35 años. Y ellos son mis mentors. So yo crecí con ellos y yo siempre pienso, necesito un lugar que es lindo para aquí.
2: ¿Pero tú conociste a Wigmore o no?
3: Nunca.
2: Nunca conocí.
3: Cuatro, ella murió.
2: Hacía poquito ya, 4 años.
3: Y yo cuatro años después, ya. Yeah.
2: O sea, que Lalita es la
3: lectora.
2: Persona.
3: Ya, yeah, claro. Lalita y Leola.
2: Uh-huh. Pero entonces, ¿qué pasa? Que después de Lalita estás tú.
3: Ya, yeah, no, yo soy aquí ahora. Leola, yo tengo todo el responsabilidad. Lalita está conmigo, mi pareja, pero es en transition para... Yo no quiero, ella tiene presión, nada. Eso es en mí.
2: Seguro.
3: Y Aira. Aira es una maravillosa, una, ¿cómo dice? Contable.
2: La contable,
3: y
2: sí.
3: Plus.
2: Aira sí la conozco.
3: Aira y mi esposo hace, yeah, la mayoría, con gente para ayudar mucho. Uh-huh. Eso es mi equipo. Es no solo es no mí, es un equipo.
2: ¿Cuántas personas trabajan aquí ahora actualmente en Ritmo?
3: Ahora tal vez tengo like 6 o 7 gente, incluso mí y mi esposo. So, no mucho, pero necesita pintar más. Mira, uno grupo pinta aquí y la pinta no está, se fue. So, necesita pintar otra vez.
2: Uh-huh.
3: Es como la vida, ¿no? Es like...
2: No, y con el mar de frente.
3: Es el mar de frente, pero también no sé si la gente no... Anyway, está bien. Pero ahora detalles. Y ahora relax y tengo la visión de abre con todo, con feliz, y la gente... Piensa, mira, allá es instituto, allá sienta un instituto, aquí no es, aquí es un center, aquí es un todo es en madera y el siento aquí en casa. Allá lindo, me gusta siempre, pero es un instituto, uh-huh. ¿Entiendes? Es una escuela. Aquí escuela plus,
2: sí,
3: un lugar para relax profundo y come la comida. Un canepa. Canepas aquí. Oh, my God, so good.
2: Sí, y yo creo que en este lugar se proveen más espacios para la comunidad
3: exactly.
2: que está abordando el espacio.
3: That's
2: por ejemplo,
3: right.
2: nosotros éramos 18 personas.
3: Sí.
2: Pero en ese ambiente en Aguada, no podíamos estar unidos en muchos espacios que no fuese
3: right.
2: la cocina,
3: sí.
2: afuera en el comedor,
3: sí.
2: o en el salón donde se daban las clases de yoga
3: right.
2: y las
3: right.
2: demás clases.
3: Sí.
2: Pero un espacio, digamos, porque hay muchos momentos en que se provee para que la gente esté libre, que la gente
3: sí.
2: no esté ocupado todo el tiempo.
3: Exacto.
2: Pero ese es el momento de hacer comunidad, de
3: That's
2: tener
3: right.
2: intercambio.
3: Eso es que quiero.
2: Yo creo que sea algo importante dentro del trabajo que hace Ann Wigmore, mm-hmm. que además de enseñarle a la gente cómo es por dentro, cómo sanarse, cómo alimentarse
3: right.
2: Adecuadamente, también hace algo maravilloso y es dar espacio para que esas personas
3: eso
2: que
3: es.
2: Están atravesando
3: eso es.
2: Puedan conectar y puedan decir, pues yo me siento de esta manera, pues yo me siento de esta otra,
3: right.
2: pues yo vengo de este país. Caramba, cuando yo estuve, yo conocí a un hombre que es mi amigo hoy día. O sea,
3: sí,
2: de la,
3: por
2: la
3: vida ahora.
2: O sea, de Inglaterra,
3: sí.
2: de montones de...
3: Yeah.
2: O sea, muchos de Estados Unidos, desde
3: sí,
2: luego.
3: No.
2: Pero también gente, Uzbekistán, qué sé yo. O sea, que Chile, o sea, no sé, Argentina, creo, no, Chile no, Argentina. Había una mujer que había venido de Argentina. Así que esa experiencia de intercambiar, porque tienen sus culturas que son distintas.
3: Sí.
2: Y entonces es maravilloso uno tener ese intercambio de cómo te sientes, cómo te educaste, qué está haciendo Ann Wigmore por ti, cuáles son los cambios que tú ves.
3: Right.
2: Y sobre todo,
3: right.
2: ir viendo las personas, todas las personas que vienen a Ann Wigmore, vienen porque tienen una necesidad,
3: That's
2: porque
3: right.
2: están en una búsqueda importantísima para cambiar sus vidas, para mejorarse
3: right.
2: físicamente.
3: Right.
2: Así que yo... recuerdo cómo yo observaba, y me imagino que muchos me observaban a mí también, ¿no? Pero yo observaba cómo estaban y yo fui viendo cómo se fueron transformando.
3: Yeah.
2: Cómo se fueron transformando. De hecho, yo tenía mucha preocupación por una mujer en particular, que hoy día es mi amiga y nos
3: yeah.
2: comunicamos todo el tiempo, porque yo la veía tan deprimida, tan triste. Y entonces yo me ponía mal de los nervios cuando la veía que se iba a la playa, porque yo decía, se tira por ahí, por esa agua. Pero eso no ocurrió nunca, porque ella se fue transformando. De hecho, ella llegó en un punto, estaba tan triste y deprimida, que ella casi no se comunicaba con nadie,
3: yeah.
2: casi no hablaba con nadie, iba a los cursos, toda la cosa, pero no. Pero eso se fue cambiando. Y ella fue convirtiéndose en parte de, abriéndose y convirtiéndose en parte del grupo. Gente que había tenido tragedias en su vida, como una mujer que había perdido su hijo un año antes.
3: Personalidad.
2: Todas
3: propia.
2: Esas cosas. Mm. Pero sin embargo, ese bienestar,
3: yeah.
2: ese bienestar que produce estar en Ann Wigmore,
3: mm-hmm.
2: Eso es algo que yo viví. Y yo le estoy diciendo a ustedes que,
3: yeah.
2: que aquí, si yo lo viví en Aguada, si ustedes lo van a vivir en Rincón, o sea, realmente se logra. Quiero
3: yeah.
2: decir que ustedes hacen un trabajo para que eso se logre y que ese trabajo está bien hecho. ¿Cómo es esa parte en términos de las cosas emocionales? ¿Cómo ustedes
3: la más importante.
2: ¿Cómo ustedes trabajan eso?
3: Tenemos clases y grupos que hablan sobre las emocionales y
2: exacto.
3: cómo eso es súper importante para su física y cosas. Es muy, muy importante que la gente entiende que cómo tú sienta emocional es como viene en física.
2: Mm-hmm.
3: ¿Cómo se dice? Symbolic.
2: Exacto.
3: Manifest.
2: Mm-hmm.
3: Y la gente necesita entiende cómo déjalo los emocionales que son tóxicos.
2: Sí, porque hay muchas cosas que son somáticas.
3: La mayoría de gente. Y muchas veces es de su madre, padre y tías o viejo cosas.
2: O tragedias que han vivido en la vida, ¿no?
3: Right. So, la gente necesita, pero cuando la gente empieza a comer la comida aquí y limpia los sistemas de linfáticos, de colon y todo eso, la vibración y todo eso empieza no muy importante. Y tú sientes diferente, tú sientes corazón abierto. Yo observo también aquí, la gente viene y viene un poco enojado, un poco grouchy, y no son muy amables de nosotros. Y después de 3-4 días, yo quiero vivir aquí, me gusta Puerto Rico. Y estamos diferentes. Y esta transformación es que Ann Wigmore quiere que tú puedas, you are the best version of you you can be, la mejor versión. Es no sobre asanar, es que cómo tú puedes transform a la mariposa que tú eres. Tal vez es una mariposa diferente que Carolina, que diferente que Luis, y somos puede vivir así en este momento, that we can be the best version of ourselves.
2: Y Ann Wigmore provee ese.
3: Eso es, right. Y ella dice la misma, que necesita el espacio. Y una gente puede ayudar un poquito, pero you can do it, tú puedes. Eso es, que necesita cheerleaders, ¿no? Mm-hmm. Pero yo mira por muchos años, ese sirve mucha gente, so eso necesita, como tú haces ahora con radio, que la gente entiende que hay simples cosas que tú puedes hacer para sanar su cuerpo, mente, física, emocional. Y tú puedes feliz y lindo y contenta.
2: Y para eso está en Wigmore, en Rincón.
3: Eso es Rincón en Wigmore, right.
2: ¿Estás satisfecha?
3: Sí, a fecha, November 1st. Por el primero de noviembre.
2: ¿Estás contenta del grado? Porque han sido dos.
3: Oh, sí, no, yo soy muy contenta, pero yo soy en un lugar, en este momento, que eso trabajar. Yo necesito relax un poquito.
2: Pero ya te está llegando.
3: Pero estoy feliz.
2: Que ya está todo.
3: Y soy muy agradecida a mi esposo, y Aire, y Lalita, y Leola, y Ann Wigmore, porque yo siento que Ann Wigmore me empuje, like, do it.
2: Sí, no, tú estás haciendo realidad el sueño de Ann Wigmore, yeah. Era que estuviera aquí.
3: Y después eso, vamos en Europa también. Hay gente que están en este proceso para nosotros. Vamos como dos, tal vez en octubre tenemos clases en España, o en clases, pero aquí es mothership. Aquí claro. Es como se dice mothership,
2: exacto.
3: Barco grande.
2: Seguro,
3: yeah.
2: Maravilloso.
3: Siempre.
2: Bueno, pues se nos ha terminado el tiempo, Carolyn. Deseo lo mejor para Ann Wigmore, porque soy una testigo absoluta.
3: Sí, tú eres un luz.
2: Sí, yeah. Sinceramente, Ann Wigmore hizo mucho por mí en ese año, que el año 23, que yo venía de asuntos muy, muy duros, como una cirugía de cáncer de seno, como inmediatamente después de eso la muerte de mi papá.
3: Yeah.
2: Y Ann Wigmore me recibió con un amor que yo no podría describir en este momento, de lo que realmente me emociona, todo lo que viví aquí y cómo pude transformar tantas cosas en mi vida en aquel momento que estaba tan necesitada. Así que usted ya sabe que Ann Wigmore, AnnWigmore.org, para que tengan toda la información. Gracias, Carol.
3: Gracias, Delvis.
2: Así que un abrazo y a ustedes. Amigos y amigas que nos escuchan a través de WIAC, muchísimas gracias por escucharnos. Que tengan todos un buen día y que todo lo bueno les persiga.
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0: Muchas gracias. Seguimos.
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otro día más, señoras y señores, no cualquier día, llegó el viernes. Muy buenos días, aquí en nuestro Amanecer Jíbaro, viernes de homenaje a nuestros trovadores. Así que listos para iniciar nuestra programación de hoy, de 4 a 6 de la mañana, arrancando hoy bien chévere viernes. Así que como llegó el viernes y cantó el gallo, vamos a cantar también que el viernes llegó.

Señores, hoy tenemos viernes de homenaje a los nuestros. Y el homenaje será para el trovador de Naranjito, José Ortiz, José el Pollo Ortiz, sí señor.

Oye, qué alegría, señores y señores, llegó el viernes, por fin, otro viernes más que arranca, iniciando el fin de semana, qué bueno. Y listos para iniciar también con nuestra programación de hoy. Hoy tenemos el programa, como todos los viernes, homenaje a los nuestros, homenaje a nuestros trovadores, homenaje a la música, homenaje a la Navidad, homenaje, ¿verdad? Hacemos nuestros homenajes, así que ya saben que estamos aquí y hoy, pues el homenaje para el trovador José Ortiz. Así que espero que lo disfruten y iniciando con las 4:05 minutos en la mañana, damos inicio con el tema Mi Dios, Mi Madre y Mi Bandera. Así iniciamos con José Ortiz. Buenos días. Ay, María, gozando aquí.

Oye, qué bonito, iniciando José el Pollo Ortiz, sí, señor, trovador de Naranjito de Aguro. Son las 4:08 aquí arrancando nuestro amanecer jíbaro. Y a tomar café, tomate café. Bueno, pues tomate un cafecito ahí que hoy esto está bueno, encendido. Oye, saludando a José Cosme desde Gurabo, que ya se comunica, camino a una cita, así que salga todo bien, José, seguro que sí. José Cosme. Y saludando al Cano allá en San Lorenzo, también con Mary, Mary La Peta, que están gozando con la música hoy. Sí, señor. Vamos con un estilo 6 joropo ahora. Nos canta José el Bastón.

Bueno, aquí estamos gozando, disfrutando viernes de homenaje a nuestros trovadores. Ave María, y hoy con el turno para el gran José Ortiz, José el Pollo Ortiz. Sí, señor, 4:13, tomate café. Oye, saludando a Chencho, que está en sintonía por ahí desde Cerro Gordo, ¿eh? 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Seguro que siempre están gozando, claro que sí. Qué bueno, gracias por estar ahí y continuamos. Ave María. Vamos a escuchar ahora en un estilo 6 tango de La Vida No Me Quejo. No, señor, no se queje.

Oye, Ave María, aguántalo ahí. Sí, señor, estamos gozando. Sí, señor, con José Ortiz, el pollo. Ave María, aquí disfrutando hoy del homenaje a nuestros trovadores. Claro que sí. Vamos a escuchar, oiga, nos canta ahora José Ortiz a las 4:18, El Ciego Longino. Así que ahí te va para que lo disfrutes.

Pues sí, señor, ahí estaba el ciego Longino, Ave María. 4:21, aquí estamos, tomate café. Un saludito por ahí a Jeremy, que va camino hacia Junco, ¿eh? Sí, señor, qué bueno. Y a las personas que nos están escuchando a través del Facebook Live y por ahí también nos escriben. Un saludito allá desde Comerío a Margarita Díaz, que está gozando. Frankie Rivera, buenos días, allá desde Los Checos, sí, señor. Disfrutando también de la buena música, claro que sí. Giovanni Corales Márquez, que nos está escuchando desde Cabo Rojo. Oye, saludando a Maritza Cede Medina, que está en sintonía viernes, disfrutando de la música ahí desde Carolina. También para Carlos Pérez, buenos días. Oye, Yey Ortiz, tomando café desde el barrio Texas, allá en Humacao. Qué bueno. Saludos para Carlos Díaz Maldonado también, desde Camarones, allá en Guaynabo. Juan Carlos Castro, buenos días, Juan, en sintonía, desde Gurabo. Antonio Acosta García, que también nos está escuchando. Eso, oye, nos está escuchando en vivo desde Madrid, desde España. Está nuestro amigo Antonio Acosta, qué bueno. Saludando a Ana Serrano y a María, que están ahí gozando, ¿eh? Hoy María, hoy la chihuahuita del DJ, estará allí en Curis Pizza, en Santa Olaya, en la carretera 829, con música, karaoke y a pasarla bien, seguro. Así que saludos para ti, María, buenos días. También para Ari Morales, que está en sintonía. Rubén Ramírez, desde Cagua, gozando hoy con la buena música, sí, señor. También saludando a Manuel Rosario Pizarro, que está en sintonía desde Carolina. Qué bueno. Saludos para Rafael Ayala, para Nilda López y también para Andrés Santana, que nos está escuchando desde Massachusetts. Qué bien. Estamos hoy en el homenaje a nuestros trovadores. Sí, señor. Aquí disfrutando, ¿ah? ¿Eh? Claro, ahora hoy con el homenaje a José Ortiz. Así que nos canta ahora José Ortiz, no le debo a la vida y ella no me debe nada. Ahí te va para que lo disfrutes. Música del pollo, José Ortiz. Aguántalo ahí. 4:24, oye, está arrancando José Ortiz. No sé, tómate un cafeíto ahí. Sí, señor. Hoy saludando a nuestra gente buena que nos escucha a través de WhatsApp 1390 y a través del 930. Sí, señor. Ahí te va.

Oye, ahí está el tema. No le debo nada a la vida y ella no me debe nada. Qué bonito eso. 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Qué bien, 4:28 es la hora. Gozando este viernes de homenaje a nuestros trovadores. Saludando ahí a toda esa gente buena que está disfrutando y en sintonía. Oye, qué bien. Anadelia está disfrutando ya. Desde Corozal, qué bueno. Vamos a continuar. Nos canta ahora, vamos con un Seicho Riao. El Gago con la Condesa. ¿Se acuerdan de la Condesa del Bochinche? Pues ahí nos canta José Ortiz, El Gago con la Condesa. Ave María.

0: Óyelo, ahí mencionó hasta Tito Rivera ahí. Ay, María, qué bien. Sí, señor, el gran José Ortiz. 4:32, amigos. Pues tenemos la pausa ahí encima. Sí, señor, así que vamos a nuestra pausita de hoy. Sí, tempranito, ¿eh? Saludando a la gente de El Buen Café, de la casita de Lulián. Sí, señor. 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Saludando a Carmen y a Toño, que están allí ya, sí señor. Allí hay café, hay desayunos, hay almuerzo, bueno, hay de todo allí, sí señor. 4:32 en este amanecer jíbaro. Bueno, vamos a nuestra pausa y saludando por ahí a Lidia Mulero Serrano, que nos está escuchando. Oye, buenos días, Lidia. Sí señor, ya regresamos.
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1: Ave María, qué lindo eso.
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1: Sí, señor. Aquí estamos gozando, claro, disfrutando de nuestra música buena. 4:35 es la hora, ¿eh? ¿Ya tomaste café? Oye, vamos a tomar cafecito por ahí, seguro. Hoy tenemos nuestro homenaje al trovador José Ortiz, el pollo de Naranjito. Ave María, gozando y disfrutando de la música, saludando por ahí a Papo Virote, que se comunica desde Naranjito, enviándole saludos a los muchachos de siempre, ella que están gozando, también a sus hijos, a Toño, a los Pitufos y a todos los que disfrutan siempre ahí, ¿eh? El saludito de nuestro amigo Papo Virote. Bueno, vamos a escuchar a José Ortiz, que nos canta Todos Hacen Leña.

Eso, todos hacen leña ahí, lo cantó el gran José Ortiz. Sí, señor, nuestra música continúa. Sí, señor, 4 con 40, tomaste café. Saludando a don Alberto Cruz Bernal desde Carolina, que está disfrutando ahí de la música. Ave María, saludando a esa gente buena que disfruta ahí, seguro. Oiga, y también saludando, Ave María, a todos los amigos que nos escuchan a través del 930 en el oeste, a través de WISA 1390, a través del internet también fuera de Puerto Rico. Aquí estamos gozando con la música hoy de José Ortiz. Bueno, que nos canta ahora. Oye, esto va con una controversia. Vamos a escuchar la controversia La Gorda y la Flaca, que es de la autoría de Germán Rosario. Y ahí nos las canta José Ortiz. Sí, señor. Música para ti. Y Sergio.

Oye, buenos días, sí señor, aquí estamos gozando, Ave María, qué bonito, 4:44, ahí tenía, escuchando ahí, la gorda y la flaca, la controversia, Ave María, qué bien. Pues amigos, seguimos aquí gozando, recuerda que estamos a través del 787-798-1740, oye, saludando a Ramón Lorenzo, que nos está escuchando desde Connecticut, qué bien. Seguimos aquí, seguro que sí. Vamos a escuchar ahora. José Ortiz nos trae el tema Mientras un jíbaro exista. Así que vamos a escucharlo ahí. Sí, señor. El gran José Ortiz.

Oye, qué bonito. Claro que sí, disfrutando de nuestra buena música. Ave María, qué bueno saludar a nuestra gente fuera del aire acá, a través de del teléfono, los que llaman. Siempre es un placer poder hablar con ustedes en la mañana, juro. Saludando a José Gautier, que nos está escuchando desde Nueva York, y también para María Molero Serrano. Buenos días, María, que está gozando por ahí. María Esther Molero. Fifo, el pinchero, allá en Trujillo Alto. El gran Fifo, sí señor, que me dice que está lloviznando un poco para esa zona, pero para adelante, refrescando el amanecer, ¿eh? Claro, 4:49. Un saludito para nuestro amigo, el gran Quique Rivera. Oye, que por muchos años ha estado ahí también de la mano de nuestro amigo, el gran Tito Rivera. Así que, Quique, saludos y bendiciones. Gracias por estar siempre ahí, seguro que sí. Saludos para Cruz Crespo desde Rincón. Ahí en sintonía, saludando a Ibeliz, a Armando, a Gael, a Damaris, a Minerva, a toda esa gente buena, seguro, que siempre están gozando. Oigan, en esta semana, la primera semana de octubre, se celebra también la Semana del Trovador. Así que muchas felicidades para todos los trovadores, ¿eh? Seguro. Sí, señor. Aquí estamos, seguimos gozando. Vamos a continuar con la música. El gran José Ortiz, Ave María, nos canta ahora en un quinto al aire. Cristo no ha nacido. Ahí te va.

Oye, qué bonito, Cristo, no, ahí nos cantó José Ortiz, Cristo no ha nacido, tremendo tema, ¿eh? Ave María, seguimos, son las 4:53, viernes. 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Bueno, seguimos. Ave María, esto está bueno. Vamos entonces a continuar. Esto está bueno. Sí, señor. Esto está excelente aquí, nuestra buena música. Ave María. Vamos entonces a escuchar. Oye, José Ortiz nos canta. Está bueno esto, ¿eh? No, no, está riquísimo. Vamos a escuchar ahora el tema del gago, Ave María. Así que disfrutando de la música de José Ortiz, el pollo, sí señor, que nos canta ahora el gago. Ahí te va, disfrútalo nuestro amanecer jíbaro.

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1: Ave María el Gago, seguro, aquí disponible, gozando hasta las 6 de la mañana. Sí, señor, amigos, aquí gozando nuestro amanecer jíbaro. Son las 4:58, así que nos toca identificar, nuestra estación. Vamos a nuestra ID y regresamos, ¿eh? Oiga, hoy estamos en octubre 2 ya. Estamos en el viernes gozando, saludando a Freddy ahí desde la aldea en Dorado, gozando está seguro, enviándole saluditos a Neida allá en Gurabo, a Judith Pérez en Dorado y a toda esa gente buena que siempre está ahí, Ave María, en sintonía y gozando. Así que aquí estamos, Ave María, gozando, claro que sí, disponible contigo, 787-798-1740. Ya volvemos, no te vayas, que estamos celebrando, Ave María, en octubre, celebrando, este es el mes de celebración del amanecer jíbaro. Celebrando los 51 años del amanecer jíbaro, sí señor.

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Hola, hola, ¿qué tal amigos madrugadores? Buenos días. Este es el amanecer íbaro que está comenzando a esta hora y le llegará, si Dios permite, si va así, hasta las 6 de esta mañana en esta cadena que cubre por 7:40 en San Juan, 13:90 en Isabela, 9:30 en el oeste desde Cabo Rojo, Mayagüez y en la internet. ¿Qué tal amigos? Reciban el saludo de los madrugadores.

Oye, y seguimos aquí, claro que sí, gozando con nuestro amanecer jíbaro. Ave María, qué alegría, ¿eh? Seguro que sí. De recordar a nuestro gran amigo Tito Rivera. 5:01, mis amigos, aquí estamos gozando, seguro. Hoy, homenaje a nuestros trovadores. Como todos los viernes, el homenaje, aquí les va hoy, el homenaje a José el Pollo Ortiz. Claro, saludando ahí a toda esa gente buena de Naranjito que están gozando, ¿eh? Ay, María, ¿no? Tremendo. Así que aquí estamos y continuamos con la música buena. Y recuerda que puedes enviar tus saluditos a través del 787-798-1740. Si llama y de momento no contesto, es que probablemente esté en otra llamada, así que vuelve a intentarlo. Sí, señor, así que saludando a todos nuestros madrugadores, el Club de los Madrugadores, aquí estamos en sintonía. Y la pregunta, ¿tómate café? Tómate el cafeíto ahí. Sí, señor. Vamos a escuchar ahora en un aguinaldo voz buenas. Nos canta José Ortiz haciéndome el bobo. Ahí te va.

Ahí está, sí señor. Bueno, 5:05, haciéndome el bobo, nos cantó ahí el amigo José Ortiz, que ahora nos trae como tema hacerme el velorio. Ay, mi madre. Saludando a Daniel Coriano Guzmán, que nos está escuchando desde el pueblo de Aguas Buenas. Sí, señor, así que ahí estamos. También saludando a Lucy González. Buenos días, Lucy. Sí, señora, la gente linda de Gurabo. Saludando a Fidel López también, que está disfrutando de la música. Roberto Cruz, buenos días, desde Santa Olaya. Gozando, presente ahí y gozando, que llegó el viernes, seguro. Llegó el viernes, sí, señor. Henry Encarnación, buenos días a todos desde el barrio de Caimito, en San Juan. Ave María, qué bien. ¿Tomaste café? Sí, señor. Saludito por ahí a todos nuestros amigos que están tomando café a esta hora, a todos los camioneros, los que se levantan temprano, los que salen temprano de sus casas, en ruta a su destino, a su camino, a su trabajo, evitando el tapón, Claro. Así que a todos nuestros amigos madrugadores y madrugadoras, gracias por estar ahí, seguro. Y aquí seguimos. Hoy, en el homenaje a José Ortiz, que ahora nos canta, hacerme el velorio. Ahí te va.

Ahí está, todos los que quieren hacerle el velorio ahí el pollo a José Ortiz, ¿eh? Seguro, aquí estamos gozando a nuestros amigos, sí señor, saludando a la gente buena que nos escucha a través de WISA 1390, sí señor, saludando también a la gente que nos escucha a través del 930 en el oeste de Puerto Rico y en el 740, claro que sí. 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Ave María, y siempre pasándola bien chévere, seguro que sí. Saludando a Garci Rentas, que está en sintonía desde el pueblo de Coamo. Saludos también para Margarita Díaz, tomando café, seguro que sí. Vamos entonces a continuar. José Ortiz, hoy el homenaje al trovador José Ortiz, que ahora nos canta Perla del Caribe. Sí, sí. Ave María, estamos gozando aquí, señoras y señores, con nuestra buena música. Claro que sí. Así que vamos a escuchar ahí Perla del Caribe. Música buena para ti, seguro que sí. Disfrútala.

Oye, qué lindo tema ese, Perla del Caribe, Ave María. Qué bonito, sí señor, nuestra música buena. Oye, la música engalanada hoy con el trovador José Ortiz. Oye, esto está bueno, ¿eh? Sí señor, aquí estamos gozando. Oye, pasándola bien, quiero saludar por ahí al amigo, oye, Edgardo Pérez desde Hormigueros, que está, Ave María, nada más y nada menos que celebrando cumpleaños. Así que muchas bendiciones. Edgardo y a todos allá, él trabajando en los hospitales, así que saludos también a todos los trabajadores, a los compañeros, colegas que trabajan en los hospitales. Así que Edgardo, a pasarla bien, ¿eh? Seguro que sí, aquí disfrutando, por supuesto, de nuestra buena música y claro que seguimos en sintonía, claro que sí. Así que saludos para todos los que nos escuchan allá desde el pueblo de Hormiguero y a través también del 930. Sí, señor. También en toda esa zona oeste quiero saludar por ahí a Pepín, Tita, que están gozando en Mayagüez, ¿eh? Sí, señor, saludos para Lourdes también. María, qué bueno que sí, señor. Aquí estamos. Bueno, seguimos con la música de José Ortiz el Pollo, que ahorita nos cantó El Gago. Ahora vamos a escuchar La Boda del Gago. Así que se casó el Gago. Vamos a escucharlo ahí en el Amanecer Jíbaro.

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Oye, qué lindo, sí señor, ay, María, la boda del gago. Este es José Ortiz, ah, qué chévere, José Ortiz, tremendo, con la música buena, 5 con 19 minutos, gozando ahí, saludando a Elizabeth Hernández, buenos días Elizabeth, sí señor, gozando ahí. Bueno, oye, y 787 es el teléfono para que te comuniques conmigo, 787-798-1740, saludando a la gente buena de la panadería Las Villas. Allá en Villa Turabo, en Caguas, sí, señor, qué bueno está eso. 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Saludando a Mar León. Bueno, nos canta ahora José Ortiz. Cojo lo que venga. Coja lo que venga. Sí, señor.

Qué bonito, ¿eh? Sí, señor, tremendo. Lo que nos trae, lo que nos canta José Ortiz en este amanecer jíbaro, claro que sí. Bueno, y continuamos. Oiga, saludando a toda esa gente buena que nos escucha. Ricky Rodríguez está en sintonía desde la 348 en Mayagüez. Saludándolos también a todos, ¿eh? Y oye, la pregunta es: ¿tomaste café? Tómate un cafeíto ahí. Sí, señor, saludando al Club de los Cafeteros Mañaneros, ¿eh? Sí, señor, como yo, a toda esa gente que le gusta el café y disfruta de nuestra música típica puertorriqueña hoy viernes de homenaje. A los nuestros, claro que sí, 5:24. Recuerda que mañana sábado también estaremos aquí 3 horitas, de 4 a 7 de la mañana. Y el domingo nuestro amanecer jíbaro espiritual. Es la cosa, Ave María, esto está bueno, ¿eh? Sí, señor. Qué bueno poder tener este homenaje y en esta ocasión a la gente buena ahí de Naranjito, José el Pollo Ortiz. Bueno, vamos a escuchar a José Ortiz que ahora nos canta. Oiga, por quererte tanto. Ahí te va. Música buena, recuerda, 787-798-1740.

0: Oye, qué lindo por tanto quererte, por quererte tanto. Aquí a las 5:28, continuando con la música buena en este amanecer jíbaro. Oye, camino a la pausa y regresando por ahí enseguida, saludando allá en Quebrada Cruz, en Toa Alta, a William Santos, que está en sintonía, la gente buena allá del barrio Piñas también, disfrutando de la música. Ah, nuestro amigo Luis Rojas, Ave María, el alcalde de Piña, saludos para él y para toda esa gente buena allá de Piña, saludando a los muchachos allá de la ferretería Piña, Raúl, buenos días a Raúl, a Fernán, a Pepo, a Gloristel, todos los muchachos que están gozando allí en la ferretería Piña, que ya están todos allí, seguro, allí siempre disfrutando de nuestra música. Muchas bendiciones para todos ustedes, ¿eh? Claro que sí. Y también aprovecho para saludar a la gente buena allá en la cafetería Brisas del Río, saludando a Juana y a toda su gente allá. Sí, señor, que siempre están con el radio encendido allí gozando. Qué bueno que llegó el viernes. Vamos a la pausa, regresamos, seguimos con el homenaje al trovador José el Pollo Ortiz. De Naranjito, es José Ortiz, así que ahí te va. Vamos a la pausa, regresamos.
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Oye, qué bonito. Sí, señor, tremendo. Aquí seguimos. Muy buenos días, amigos. Estamos a viernes, ya día 2 de octubre. ¿Cómo va esto? Mi madre, el año va a las millas, pero volando bajito. Sí, señor, qué bien. Gracias por estar ahí. 5:33 en este amanecer. Y ahora vamos a continuar. Tenemos el homenaje al trovador José Ortiz. Y saludando por ahí a Ibel Hernández, desde Dorado, que se comunica a través del 787-798-1740. Gracias a Margarita, que nos escribe tremenda música. Aquí estamos, seguro que sí, disfrutando todo esto que siempre hacemos aquí tempranito en la mañana. El club de nuestros amigos, los que madrugan, los que se amanecen, los amanecidos, los que a esta hora están trabajando y escuchándonos, seguro. Aquí estamos, gozando con todos ustedes. Vamos a seguir. Y ahora, oye, José Ortiz también le canta la Navidad. Así que vámonos con un saludito boricua navideño. Sí, señor.

Bueno, ahí estaba el saludito. Sí, señor, 5:36, el saludo boricua. En este amanecer jíbaro, sí, señor, qué bueno. Saludando a la gente buena de la cafetería Ave María. 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Sí, señor, gozando allá en Guaynabo. Sí, señor. 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Así que buenos días a todos ahí. Están gozando, con nuestra música. 5:36 minutos, ¿eh? Vamos entonces a continuar. 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Y hablando de lechón, vamos a José Ortiz ahora nos canta de mi lechón, el rabito. Ay, mi madre. Ahí te va para que lo disfrutes. Vamos con el rabito del lechón.

0: Bueno, y ahí lo escuchaste, José Ortiz, tremendo, 5:41 en este Amanecer Jíbaro, saludando a Judith Pérez, que está en sintonía. Buenos días, Judith, desde Dorado, ¿eh? Nelson Guzmán, que está también disfrutando ahí, tomando un buen café, Ave María, para dar el primer paso del día, seguro que sí, claro que sí. Oiga, usted, a uno se tiene que levantar y agradecer, ¿eh? Todos los días, sí señor. Porque estamos en un nuevo amanecer, seguro que sí. Recuerda que levantarse y no dar gracias a Dios es un día perdido. Así que qué mejor que dar gracias por este día que nos da el Señor. Claro que sí. Viernes, camino el fin de semana y hoy en homenaje. Ave María, qué bueno. Oye, hay un tema fuerte que nos trae José Ortiz ahora, titulado Mi bandera se respeta. Así que vamos a escucharlo ahí, José Ortiz. Nos canta ese tema. Ayer nos los habían solicitado. Así que Mi bandera se respeta. Vamos entonces a escucharlo ahora para que lo disfruten. Seguro que sí. A nuestra gente buena que siempre están en sintonía y lo piden por ahí. Ayer nos pidieron ese tema. Así que vamos a escucharlo por ahí. ¿Ah? Esto está bueno, ¿eh? Estoy buscando por aquí. Quien lo pidió fue José Rivera, desde Hormiguero, ayer. Así que casualmente hoy tenemos a José Ortiz, que nos canta Mi bandera se respeta. Vamos a escucharlo en el Amanecer Jíbaro.
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Oye, ahí lo escuchaste, José Ortiz, tremendo eso, ¿eh? Sí, señor, 5:46, continuando este homenaje a nuestros trovadores. Oye, el homenaje a José Ortiz, que ahora nos canta, oye, Soñando, Despierto, ahí te va para que lo disfrutes.

Tremendo, nuestra música 5:49. Oiga, Tu Fotografía es la canción que nos canta ahora José Ortiz. Para toda esa gente buena que nos está escuchando, gozando de este homenaje. Sí, señor, 5:49.

Oye, bonito eso. Sí, señor. Tu fotografía, escuchando ahí a José Ortiz, que están gozando con la música. Oye, saludando a Julio Molina, que nos escribe desde Indiana, disfrutando del programa. Y de hecho nos llama también el amigo, su hermano, Félix Molina, desde Levittown. Qué bueno está esto, ¿eh? Gozando. Así que saludos para ambos que están ahí disfrutando de nuestra buena música. Hilda Velázquez, también saludos para ti. Ave María, en este homenaje hoy a nuestros trovadores, hoy el homenaje al gran José el Pollo Ortiz. Sí, señor, de Naranjito. Oye, vamos con los numeritos de la lotería que no los había dado. Así que para los resultados de ayer jueves en la tarde, el Pega 2 fue el 96, el Pega 3 el 517 y el Pega 4 el 7061. En el sorteo de la noche, el Pega 2 fue el mismo número, el 96. El Pega 3, el 790. Y el Pega 4, el 9281. Esos son los numeritos de la lotería electrónica. Ave María, qué bueno, ¿ah? Sí, señor, saludando a toda esa gente que siempre está en sintonía ahí gozando, ¿ah? Oye, qué bueno, gracias por disfrutar de este homenaje a nuestros trovadores, el homenaje a José Ortiz. Oye, y vámonos ahora con un 6 chorriao de la autoría de Mike Rosario. José Ortiz junto con Nieves Quintero en esta canción nos canta Petición Póstuma. ¿Ah? Aquí nos canta, dice que le peten 4 clavos al cajón de bacalao. Así que mis amigos, en el último vagón vamos a escuchar a José Ortiz. Disfrútalo aquí en este amanecer jíbaro viernes, que llegó el viernes, sí señor.

¡Ave María! ¡Qué bien! Sí, señor, el cajón de bacalao. 5:58. Oye, gozando. Claro que sí, disfrutando de nuestra música viernes. Oye, y quiero saludar a Samuel Serrano, que está de cumpleaños hoy, de parte de Ana Serrano. Sí, señor, gozando ahí. ¡Ave María! Gracias por la sintonía. Este es nuestro amanecer jíbaro. Recuerda, mañana estamos de 4 a 7 de la mañana. Sí, señor. Y los domingos nuestro amanecer jíbaro espiritual. Así que gracias por estar ahí, gracias por disfrutar de nuestra música. Claro, aquí en este homenaje. Y hoy el homenaje fue para el gran, nuestro amigo el gran José Ortiz. Señores y señores, gracias por la sintonía. Y bueno, pues aquí estamos gozando. Gracias, señoras y señores. Oiga, y saludando a nuestro amigo José Ángel Cordero, que ahora arranca Noticias 7:40 de la mañana. Oye, José, es viernes. Está bueno para unas tostaditas con café, ¿eh? Sí, señor. Así que gozando por ahí. ¿Quién sabe? Algún día llegarán, José, algún día llegarán. Que la pasen bonito, mis amigos.

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3: ¿Qué tal, amigos? Gracias por estar con nosotros. Bienvenidos a WIAC740 de la mañana, cubriendo a Puerto Rico de punta a punta. Les saluda José Ángel Cordero. Gracias por acompañarnos. Gracias por estar con nosotros durante esta jornada del día de hoy. Entonces, bueno, ¿qué le puedo decir? A veces no sé si llorar o reír. A veces no sé si pensarlo dos veces o tres. A veces no sé. Sube el agua, sube la luz, suben los precios de la gasolina, el diésel, sube los precios de los alimentos, por consecuencia suben los peajes, sube todo. Pero ¿sabes lo peor de todo? Es que los salarios no se ajustan a esa inflación. Y uno de los grandes problemas que se puede enfrentar uno es cómo tan rápido sube todo, tan lento si va a bajar, y como siempre hay excusas para no aumentar los salarios. ¿Cómo?
4: Bueno, si la inflación, ¿verdad?, es arriba, también no deberían depositar más a las personas que toman ayuda, sino que subir la escala de las tablas para que otros cualifiquen.
3: Eso es una buena opción, una buena alternativa. Hay ayudas económicas del gobierno que evidentemente, pues los pobres, los que más necesitan, pues se les ajusta. Pero a los que estaban en la clase trabajadora, que no cualificaban para esa ayuda, pues evidentemente con los aumentos debería cualificar. Porque si se suben las tablas de personas que trabajan y que deberían ser ayudadas por el Estado o por programas gubernamentales, locales y federales, pues daría un respiro. Por ejemplo, muchas de las personas que trabajan no tienen plan médico. No tienen plan médico porque no pueden pagar un plan médico. Y cuando llegan a cierta edad, que se empiezan a enfermar, ahí es donde duele, porque cuando uno es joven, pues normalmente uno no se enferma. El plan médico es como, pues, tenerlo, pues, por si acaso. Pero cuando usted llega viejo, que empieza, que si el azúcar está alta, que si los triglicéridos están altos, que si el colesterol está alto, que si el hígado ahora está graso, que si se le cayeron 4 dientes de cantazo, digo que empieza esto, que si tengo la ansiedad, hinchada, sangrando, que si ahora no veo, que si tengo un seno más grande que el otro con una bolita, que si no puedo orinar, que si el hombre no se sienta no puede orinar, y ahí usted sabe que pronto está agrandada, ahí tiene algo, porque normalmente recomiendan uno orinar sentado, pero normalmente el hombre orina de pie. Y si usted de pie no puede orinar y está trancado, hay algo que pasa. Y casi siempre es próstata. Si usted llega a un momento dado en el que, pues, jangueó y no le pasaba nada, y ahora tiene una infección en la orina que lo está llevando quien lo trajo, usted tiene que ir al médico. Pero si no tiene plan médico, pues mira, lo van a pasar por la piedra, lo van a pasar al médico, le van a hacer cirugía. Pero cirugía de la raja que le van a dar. Entonces, mientras todo eso ocurre, ahí los planes también aumentan todos los años. Hoy usted paga 400 y el año que viene 450. ¿Y de dónde salen esos 50 pesos? Usted tiene que sacarlo. Claro. Claro, el nivel de pobreza, como dice Lowe, va aumentando. Pues claro, va aumentando porque usted lo que está haciendo es paliando, tratando de paliar. Aumenta esto, pues aumenta un chipito de salario, pues cuando quieran, porque en el caso de Estados Unidos es más preocupante, porque el salario mínimo es 7.25 y hay gente que se gana 7.25 allá. Pues eso es llamativo, eso es preocupante, eso es algo que deberíamos estar pendiente. En el caso de Puerto Rico, $10.50 no está dando, no da. Y hay personas que viven, por ejemplo, en Cabo Rojo y trabajan en San Juan. Hay gente que vive en Mayagüez y trabaja en Carolina. Hay policías que viven en Quebradillas y trabajan en Comerío, en Guayama. Ah, usted puede decir para que se muden, pero es que eso no es así. No es que se muden porque sí. Es que uno tiene un amor por donde uno vive. Entonces estamos ahí. Y el gobierno, miren, el gobierno tiene que analizar bien lo que está haciendo. Y ahí está. Y yo creo que alguien dice que prometió, mira, y prometió y cumplió. Mira, aquí está Raúl y vamos a ver. Mira aquí, vamos a ver. Mira, en Florida el salario mínimo me dice que es $13.36. Claro, ese es el estatal. ¿Quién envió eso? ¿Usted, Rauri? Ay, Dios mío, señor. Mira, Rauri por lo menos cumplió. Mira, ya era hora, Rauri. Esos son tostaditas y café, ¿verdad? Aquí está Bueno, yo espero que por lo menos le hayan puesto queso a eso, Rauri. Ah, bueno, vamos a ver. Mira, pues vamos a... Mira, aquí está. Mira, Rauri, aquí llegó. Aquí llegó tu... Y esa de las panaderías caras, ¿viste? Ah, mira, la de Omari. Pues se la llevamos a Omari. Porque Omari hoy Omari está... Hoy, ayer Omari estaba en el hospital. Mira, aquí se la voy a llevar a Omari hoy al canal. Que esperamos que llegue. Échalo aquí. Estamos en vivo, amigo. Estamos en vivo. Aquí, Ay, muy bien. Mira, Como la compañera no bebe café, Low, pues me lo voy a beber yo. Así que gracias. Muchísimas gracias. Ya era hora, fíjese. Rauri, después de... ¿Cuántos años nosotros llevamos ya aquí? Casi 3. Rauri, ya era hora. Bendito sea el Señor. Rauri se gana más que nosotros porque nosotros estamos a 10.50 y él se gana 13.36. Dice que es desde la panadería de Santa Olaya. Así que aplauso. Ponme el aplauso, bomba E. Ahí está. Mira, Rauri, que esto se repita seguidamente todos los viernes. Así que saludos a los de la panadería de Santa Olaya que nos hicieron la entrega. Me imagino que ellos no hacen entrega, ¿verdad? No sé. Normalmente no. A menos que lo hayan enviado que lo enviaron por estas empresas. Bueno, Rauri, gracias. Muchas gracias. Agradecido. Sé que te aumentaron el salario. ¡Wipiti! Mira, le pagaron a Rauri. ¿Oíste, Low? Le pagaron a Rauri todo lo que le debían. Está apoyante, Rauri. Ay, Dios mío. Pues hablando. Ay, Dios mío. Sí, ¿sabes qué? Que yo creo que ya le dieron el aguinaldo navideño. Y allá en Estados Unidos no pagan eso, ¿viste? Que eso es acá. Pero por productividad. ¿Sabes qué? Que Rauri. Oye, Rauri se fue para allá, para Florida, y se está ganando como 15 mil pesos mensuales. Una barbaridad. Ese Rauri es el diablo en patines. Bueno, Rauri, te tira el medio. Ay, amigos. Hay que ser agradecido, de verdad. Porque pese a que nosotros, de cierta manera, pues algunos se han mudado, como Rauri, que se fue para Estados Unidos, pero siguen en contacto con la emisora WIAC. Y ustedes lo escuchan pues prácticamente todos los días, a las 4 de la mañana. Bueno, oye, la gran pregunta es cómo demonios hace cuando cambian horario allá. ¿Ah? Sí. Mira, mira lo que dice que me toca a mí, la compañera. Low, uno da, paga una vez y quiere que paguen todos los días. Low, esto no es. Bueno, la cosa es que imagínese usted cuando. Mira, imagínate cuando cambian horario. Por lo menos en Florida creo que es una hora nada más lo que cambia. Porque si el programa es a las 4 acá, se tiene que levantar a las 3 allá. Aunque para acá son las 4, para él son las 3. Eso me pasó a mí cuando estuve fuera de Puerto Rico recientemente, que la persona que me iba a cubrir no lo pudo hacer por X o Y razón, y tuve que yo levantarme, y la diferencia eran 6 horas, Low. 6 horas. Yo por poco mato a Low, no literalmente, por Dios. Porque eso es entonces hacía un frío Low, porque eso fue en época de invierno. Hacía un frío de madre. Entonces no podía hablar dentro del donde estaba, porque eran una cabaña. Y entonces el problema era que tenía pues gente al lado. No puedo a esa hora de la mañana, que era las 2.

0: yo no le voy a decir todo lo que me dijo. Me habló fuerte, porque eran las 12 de la noche, yo haciendo 3 horas de noticiario, prácticamente congelándome. Pero nada, ahí está. Era el compromiso que se tenía con la emisora. Entonces, hablando así como los locos, porque ustedes me han desviado, porque quieren desviarme, la situación económica del país es una muy complicada, que está llevando a personas como Rabri y otras a decidir buscar otras oportunidades fuera. Porque primero pagan más, segundo tienen más estabilidad, aunque se enfrentan a muchas cosas, entre ellos al idioma, porque aunque en Estados Unidos usted puede encontrar que hablan español, la realidad es que pues prácticamente tiene que manejarse en inglés. Y que ese no es un problema para los puertorriqueños, porque por alguna razón, cuando nosotros vamos allá, como que se nos prende el chip, acá no. Pero allá podemos resolverlo. Pero otro de los problemas que tenemos, aunque no deberíamos tener, es el de la migración. Porque usted se muda para allá y hay mucha gente que lo confunde. Que usted es un inmigrante, que usted no merece tener un buen salario, que usted es un latino, un mexicano. Entonces, la diferencia es que los puertorriqueños somos ciudadanos americanos y cuando vamos allá, ese otro chip se activa. Ese chip dice que usted puede, de cierta manera, básicamente, usted se convierte con todos los poderes que tiene un ciudadano americano. Incluso usted puede hasta votar. Y ahí está. Esa es la realidad. Eso es lo que hay. Y ahí estamos. Y estamos muy pendientes, muy pendientes a este asunto. Bueno, a esta hora de la mañana iniciamos con los titulares.
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0: Buenos días, soy José Ángel Cordero y estos son los titulares más importantes para esta hora. Tribunal autoriza entrada del Amu River al puerto de San Juan. Secretaria de la Familia asegura que supuesto contrato de 38.5 millones de ACEP era un borrador. Aumento en la luz estrangula a consumidores y podría elevar costo de alimentos. La gente no puede seguir pagando los errores de otros, Pablo José dice, sobre alza en la electricidad. Genera PR reparte culpa por retraso en proyectos de unidades de resguardo. En medio de sequía comienza racionamiento de agua por 48 horas en sectores de Naranjito. Buenos días, la hora 6:18 en todo Puerto Rico, arropando a toda la isla.
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0: Hola, gracias por estar con nosotros. Bienvenidos a WIAC 740, son las 6:18. La jueza federal Silvia Carreño Col levantó el remedio provisional que por las pasadas semanas impidió el atraco del tanquero Amu River al muelle operado por New Fortress Energy para suplir el gas natural licuado utilizando unidades de generación de la red eléctrica de Puerto Rico. La determinación ocurrió luego de que la togada instruyó a los abogados de NF Energía LLC y los pilotos a cargo de maniobras en la Bahía de San Juan presentar ante la Guardia Costera de Estados Unidos una copia de orden emitida que establece que la empresa filial de NFE deberá costear los gastos incurridos por el uso de 2 remolques de apoyo cada vez que otro navío transite por la dársena de maniobras del terminal del Army y que las maniobras del Amu River deberán realizarse idealmente durante el día, aunque esa acción quedó bajo discreción del piloto de turno. Los abogados de las partes deberán entregar copia de esta orden al sector de San Juan de la Guardia Costera y al capitán del puerto a través de su representación legal. La fiscal Denise Longo Quiñones. Para estar claros, a menos de que la Guardia Costera ordene de otra manera la entrada del Amu River, no está condicionada a cualquier

0: y respuesta afirmativa emitida previamente por la Guardia Costera, y estos pueden rechazar la intención de NF Energía de atracar el Amu River en su terminal o imponer restricciones adicionales, sentenció. Las partes sometieron una moción informativa demostrando cumplimiento con la entrega del documento que fue evaluada por la jueza. La hora 6:20 en el 7:40 en la mañana.
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0: Al regreso en el 7:40, secretaria de la familia asegura que supuesto contrato de $38.5 millones en ASEF era sencillamente un borrador. Ya regresamos.
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0: Gracias por continuar con nosotros aquí en WIAC 740 en la mañana. El Departamento de la Familia rechazó los señalamientos relacionados con un supuesto contrato de $38.5 millones en la Administración de Desarrollo Socioeconómico de la Familia ASEF, y aclaró que el documento divulgado corresponde a un borrador elaborado durante un proceso de evaluación administrativa. La secretaria del Departamento de la Familia, Susan Roy Fuertes, explicó que durante los procesos de contratación gubernamental se preparan documentos preliminares, propuestas y borradores que pueden ser revisados y discutidos antes de que se tome una determinación definitiva. Según la funcionaria, el documento que ha circulado públicamente como un supuesto contrato no contiene la firma de las partes, por lo que no puede considerarse un acuerdo formalmente suscrito. Un borrador preparado como parte de un proceso de evaluación no equivale a un contrato formal. En este caso no hubo adjudicación ni firma que convirtiera ese documento en un contrato vigente, expresó Roy Fuertes. La agencia sostuvo que presentar el documento como evidencia de un contrato omite la diferencia entre los documentos que forman parte de una evaluación administrativa y el resultado final de un proceso de contratación. La hora 6:23 en WIAC 740 de la mañana, y estamos cubriendo a todo Puerto Rico.
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0: A regreso en el 740 de la mañana, el informe más completo de los deportes. Ya regresamos.
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0: Gracias por continuar con nosotros, la hora 6:25.
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0: A esta hora de la mañana, ¿qué tal si nos conectamos con Cano Negrón de La Ley Deportiva? Programa que se transmite el lunes a viernes a las 10 de la mañana por WIAC y toda su cadena. Cano, buenos días.
13: Saludos, José. Buenos días para ti, para la chispa de la radio. Saludos a los fanáticos del programa. Mucha información deportiva, José.
0: Bueno, Cano, durante el día de ayer en la noche me encontré que había un juego de Puerto Rico de fútbol en el 13, en el Teleoro. Parece que Puerto Rico continúa buscando de alguna manera meterse en el fútbol también.
13: Sí, está creciendo. Ese deporte, sin duda alguna, está creciendo. Y qué bueno que también, pues, tanto los muchachos, ¿verdad?, como las jovencitas, pues, tengan diferentes alternativas. Así que nos alegra un montón y que sigan hacia adelante. José, en el baloncesto superior, tú sabes que ya hay 4 equipos que tienen nuevos dirigentes para la próxima temporada, y eso incluye al equipo tuyo, los Piratas de Quebradilla. Brad Greenberg, que ha sido dirigente con Santurce, con Guaynabo, un destacado dirigente, pues regresa a Puerto Rico, esta vez con los Piratas de Quebradilla, un anuncio temprano, luego de la salida de Vasallo de la temporada pasada. Así que son buenas noticias, muchos cambios también en la nave Pirata, tratando de que para el nuevo año pues sea un año bien positivo para el equipo de Quebradilla. Larry Ayuso, que también jugó para Quebradilla, que había jugado también para Arecibo y que los últimos años estuvo como asistente del dirigente del equipo de los Vaqueros de Bayamón, los actuales campeones por los últimos 2 torneos, me refiero a Cristian Dalmau, pues Larry Ayuso deja Bayamón, se va a convertir en el nuevo dirigente, su capitán de Arecibo para la próxima temporada. Ya Santurce había anunciado a Carlos González y ya Carolina había anunciado a Juan Cardona. Así que hay 4 equipos que van a tener nuevo jockey para la próxima temporada. En el femenino, en el baloncesto femenino, 2 partidos. Carolina le ganó a Tillo 75-53, 4-2 el récord de Carolina, Tillo 1-7. Guanadía le ganó a Isabela 63-58, 2-5 ahora el récord de Guanadía, 5-2 el récord de Isabela. Esta noche hay 2 partidos, Manatí en Cagua. Eso debe ser tremendo partido, porque Manatí tiene 5-1 y Cagua tiene 6-1. O sea que están en lucha ahí de la primera posición. Moca estará frente al equipo de Santurce. Moca jugando para 3-3. Santurce jugando para 5-2. Entonces, también tenemos juegos mañana sábado. 4 juegos, 4 dobles juegos del béisbol femenino que entran en la etapa final de la serie regular. Santa Isabel frente a Cabo Rojo, Guayama frente a Guanadilla, Vega Alta frente a Las Piedras, Loíza frente a Utuado. El norte tiene Utuado con 6-2, Las Piedras 6-4, Vega Alta 4-3, Loíza 1-8. El sur, Guayama 9-1, Santa Isabel 5-3, Guanadilla 4-4, Cabo Rojo 0-10. Entonces la Coliseba tiene un juego esta noche que es Maunabo frente a Río Grande, juego sencillo a 7 entradas. Mañana sábado hay un total de 8 dobles juegos. Río Grande en Yabucoa, Gurabo en Maunabo, Vega Alta en Orocovis, Barranquitas en Dorado, Aguas Buenas en Aybonito, Sidra en Comerío, Cuamo en Arroyo, Guayanilla en Villalba. El de Río Grande en Yabucoa es en Néstor Morales, que es el parque que utiliza el equipo de Yabucoa, ese es el parque de Humacao. Entonces el pabellón de la fama del deporte puertorriqueño nos hace llegar una información donde nos indica de que Mónica Puig y Jaime Espinal encabezan la clase del 2026 del pabellón de la fama del deporte puertorriqueño. 9 figuras del deporte serán exaltadas. Esto va a ser el próximo 22 de noviembre. Aparte de Mónica y Jaime Espinal, también pues van a estar en esa lista Vanessa García en natación, Benito Santiago en el béisbol, Carmelo Martínez en el béisbol, Toñito Colón en el baloncesto, Pucho Figueroa, árbitro de baloncesto, Margaret de Jesús Atletismo, Jorge Sosa, profesor del deporte, y el ex receptor de Grandes Ligas, Yadier Molina, fue incluido inicialmente, pero se excusó debido a compromisos profesionales para la fecha de la actividad. Entonces, la cuarta ronda del sorteo de novato, Mayagüez escogió a Yamar George, es un infield. Caguas a Edwin Sánchez, lanzador zurdo. La quinta ronda, Caguas seleccionó a Dani Meléndez, infield. Esa fue la última ronda del sorteo de novato. Finalmente, en Grandes Ligas ayer, el equipo de Atlanta eliminó a Filadelfia, los derrotó 6-2. Esta fue la única serie que se fue a tres juegos. Harris, Alvis y Olson por Atlanta conectaron de cuadrangular. En el caso del equipo de Atlanta, había perdido la serie en el 22-23. Series divisionales frente a Filadelfia, ahora le ganó. Chris Sale, que lanzó el primer juego y que lanzó sobre ciento y pico de lanzamientos, vino en relevo. Luego del martes, ayer jueves, en el octavo inning, ponchó a Harper, luego retiró la novena. Solamente un hit con tres ponches para darle la victoria a su equipo. 6-2. Entonces Aaron Nola no tuvo su mejor salida, no tuvo un buen año Nola. 1-2, fue inconsistente. 2 hits, 3 carreras, 2 boletos, también un ponche. Quedan 8 equipos, la serie continua comienza mañana. La Nacional, Atlanta frente a los Dodgers, los Padres frente a Milwaukee, la Americana, los Media Blanca frente a los Guardianes, Yankees frente a Tampa. Recuerden que estas series ahora son de 5-3. Así que, José, a las 10 estaré con la Deportiva. Buen día y buen fin de semana para todos.
0: Gracias, Cano, por la información. La hora C31 en el 7:40 en la mañana.
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0: Buenos días, soy José Ángel Cordero y estos son los titulares más importantes para esta hora en el 740. Aumento en la luz estrangula a consumidores y podría elevar costo de alimentos. La gente no puede seguir pagando los errores de otro, dice Pablo José Hernández. En el APR reparte culpa por retraso en proyectos de unidad de resguardo. En medio de sequía comienza el racionamiento de agua por 48 horas en sectores de Naranjito. Miguel Romero solicita ampliar crédito por interrupciones de servicio de agua. ATI flexibiliza reservaciones de vehículos para viajes a Vieques y Culebra. Buenos días, la hora 6:32.
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0: Hola, hola, gracias por estar con nosotros, bienvenidos. Gracias por levantarse tempranito a esta hora de la mañana, son las 6:32, ya desayunó. Ya, bueno, aquí tengo el café de Raúl que me envió. Raúl está en Florida, pero me lo envió, mira, de Santa Olaya, qué rico. Qué bueno es el café, Dios mío. Y este café es, ya usted sabe, de panadería. Café del que siempre nos del que hacían nuestras abuelas. Así es. Y entonces, a esta hora, por supuesto, calientito el café, nos da vida. Bueno, hay dos cosas que nos da vida en la vida. Las cosas que apreciamos y amamos, como por ejemplo el café. Y otro cuando cobramos, ¿verdad? Luego, cuando uno cobra se pone bien contento. ¿Ya cobraste? 6:33 en el 7:40 de la mañana.
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0: A esta hora de la mañana vamos a hablar sobre el tiempo. ¿Cómo está el tiempo? ¿Qué está pasando? Vamos a conectarnos con el Servicio Nacional de Meteorología. En esta ocasión con el meteorólogo Manuel Ramos. Gracias por estar con nosotros. Bienvenido.
14: Saludos, gracias a ustedes por la oportunidad.
0: Ramos, durante la noche de ayer, por lo menos en mi casa, tuvo como un poquito fría. Yo no sé si es ya cuando uno va llegando a cierta edad, que uno las temperaturas como que no la puede controlar. Hoy tengo frío, yo aquí hasta las emisoras de radio. Bueno, ¿cómo estuvieron las temperaturas ayer en la noche? ¿Cómo estuvo el tiempo? ¿Llovió o no llovió? ¿Qué sectores ayer? ¿Y si hoy va a llover o no?
14: Sí, pues viendo acumulaciones de radar desde la medianoche, sí vimos que especialmente el área este de Puerto Rico, pues sí recibió actividad de lluvia, básicamente llovizna, algunas lluvias moderadas. Mayormente fueron acumulaciones mínimas, algunas áreas más aisladas del área sureste y noreste de Puerto Rico, pues recibieron, por ejemplo, 1/4 pulgada, y en el caso del noreste, pues alrededor de 3/4 de pulgada. Y también es la misma historia para Vieques y el sur de Culebra, que recibieron acumulaciones mínimas. Así que sí, vimos ese paso de aguaceros y de lluvia. En términos de las mínimas durante la noche, pues estaciones oficiales y inoficiales pues han reportado, por ejemplo, temperaturas en los bajos 70 para el norte central de Puerto Rico, el oeste, en los bajos 60, al alto 60 en el interior, en los medios 70 para el sur de Puerto Rico y para el área ya este y más metropolitana, pues en los altos 70 y bajos 80. En cuanto a las mínimas, sí, áreas del este interior pues recibieron esas mínimas en los bajos 70, así que se vio, sí, se notaba un poco más frío de los pasados días en términos de las mínimas durante el día de hoy. Ahora mismo ya están incrementando un poquito, no es mucho, acaba de, ¿verdad?, amanecer, pero están un poquito más altas las temperaturas. Así que durante el día de hoy, pues veremos esos índices de calor que van a ir aumentando. Tenemos un flujo de vientos del este sureste, así que índices de calor sobrepasando los 100, 105 grados para esas áreas urbanas y costeras, y esas áreas más propensas, especialmente áreas del norte central, áreas del oeste, suroeste, viendo cómo esos índices de calor incrementan alrededor de los 107 grados o aún más. Estaremos monitoreando durante el día a ver si es necesaria una advertencia de calor. En términos de lluvia, ahora mismo el radar no detecta, solamente detecta algunos llovinas cruzando Patilla hacia Arroyo, pero aparte de eso no detecta nada más sobre tierra. Sí, sobre las aguas hay algunos aguaceros. Básicamente una cola de humedad que ha dejado el disturbio que cruzó durante el día de ayer. Esta cola de humedad pues se mantendrá sobre nosotros durante el día de hoy. Y con ese mismo calor que le mencioné y la brisa marina, pues va a ocasionar que durante la tarde se vuelvan a generar aguaceros y tronadas, especialmente para el interior hacia el oeste de Puerto Rico, dirigido por ese flujo de vientos del este-sureste. Ahí en esa área de interior hacia el oeste, pues hay un riesgo limitado, elevado de inundaciones, y para el área este de Puerto Rico sí hay un riesgo limitado debido a líneas de aguaceros que se pueden formar desde las Islas Vírgenes, desde Vieques y Culebra y desde Yunque, afectando el área este de la isla. También, aparte del disturbio que cruzó ayer, sí, una vaguada a niveles medios a altos va a estar moviéndose durante el día de hoy y va a terminar localizada sobre el oeste de Puerto Rico, básicamente sobre la Española, ya para más tarde esta noche hacia mañana, y va a permanecer ahí durante el fin de semana. Así que eso pues va a darle una ayuda a esos aguaceros y tronadas durante las tardes de este fin de semana, donde también, especialmente desde el interior hacia el oeste, pues se ve a un riesgo limitado elevado de inundaciones.
0: Bueno, entonces cuando nosotros observamos el Océano Atlántico, ¿hay algún sistema adicional, una ondita tropical que esté de camino hacia el Caribe que de alguna manera nos pronostica algo de lluvia para la próxima semana, o estamos sin esas probabilidades?
14: Sí, en términos de sistemas con probabilidad de convertirse en ciclones tropicales, pues el único que hay es está sobre básicamente al norte de nosotros, entre la 20 a 25 norte, 55 a 60 oeste, básicamente un área de baja presión, lo que queda de lo que antes fue Faye, la tormenta tropical Faye, que es posible que se vuelva a desarrollar, una probabilidad de un 10%, pero eso se dirigiría más al norte de nuestra área. Ya para el resto de la semana, pues sí se ve un aumento en la humedad. Es posible que llegue otra ondita tropical ya para temprano la semana que viene, pero no sería tan fuerte, por lo menos lo que estamos viendo durante el día de hoy.
0: Perfecto. Y en cuanto, bueno, tenemos sí huracanes allá en la costa oeste de las Américas en el Océano Pacífico, pero acá en la zona del Océano Atlántico estamos a 2 de octubre del año 2026 y este año no ha tenido ningún sistema que se haya convertido en huracán.
14: Sí, así mismo es correcto y es una evidencia de la fortaleza de el niño que se ha generado durante este año y afectando esta temporada. A mí es básicamente eso mismo, condiciones no tan favorables para ciclones tropicales en el Atlántico y bastante favorables para el Pacífico, y se ha visto más que evidenciado en esta temporada. Como bien menciona, no hemos tenido huracanes para esta fecha, es la primera vez que ocurre desde la era satelital, pero para el Pacífico, la historia pues es básicamente
0: otra,
14: opuesta.
0: Es otra.
14: Ahora mismo tenemos un sistema de baja presión que tiene un 80% de desarrollarse al suroeste de México. Ahora mismo tenemos a Rachel y al huracán Rachel y a la tormenta tropical Nolo al oeste de Hawái.
0: Así que estamos hablando no solamente al oeste de las Américas, en el sentido sobre territorio, sino también en Hawái, que es más o menos como la mitad entre las Américas y el viejo mundo. Más o menos ahí, como pasa con Puerto Rico, que estamos más o menos en la mitad. Bueno, hablando sí. Entonces de lo que nosotros, usted mencionó que es la primera vez en mucho tiempo que no ocurre esto de no tener ningún huracán. Basado en la historia, ¿podríamos dejar solamente cuando tenemos satélite esta información o hay algún reporte de anterior a la era de los satélites que hayamos descartado haber tenido huracanes en el Océano Atlántico, aunque sé que es un poco difícil saberlo?
14: Sí, es un poco difícil. Ahora mismo tendría que verificar esa información. Lo que pasa es que ya antes de la era satelital, pues las personas pues reportaban los huracanes cuando estaban cerca de la costa o tocaban tierra, y ahí pues sabían con sus instrumentos y con la experiencia de que sí, estaba pasando un huracán, se estaba acercando a la tierra, pero así profundo en el Océano Pacífico, pues es posible que en esas temporadas hubieran tormentas tropicales y ellos no lo supieran, ¿verdad?, con la limitación de sus instrumentos. Así que, ¿verdad?, eso es algo que hay que tener en mente.
0: Pero de la era de los satélites que vemos en los océanos con mucha más claridad, evidentemente esta es la primera vez que ocurre.
14: Sí, es la primera vez que ocurre. El Centro Nacional de Huracanes, pues sí lo mencionó cuando se pasó ese récord en septiembre.
0: Wow.
14: Ahí todavía estamos ya empezando octubre y todavía no se ha formado ni por lo que estamos viendo en el Atlántico, pues no hay
0: ni se va a formar
14: ningún sistema
0: uno tampoco
14: que tenga ese potencial.
0: Bueno, gracias Manuel Ramos por estar con nosotros. Siempre es un placer conversar con ustedes.
14: Gracias a ustedes.
0: Escuchaban al metrólogo Manuel Ramos del Servicio Nacional de Meteorología. Datos interesantes. Escúchate eso, ¿verdad? De la época satelital para acá, es la primera vez que en un año no se forma un huracán en el Océano Atlántico. Wow. La hora 8:43.
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0: A regreso en el 740, aumento en la luz, estrangula consumidores y podría elevar costo de alimentos. Los detalles en solo minutos.
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0: Gracias por continuar con nosotros. La hora 6:45 de la mañana. Por los próximos 3 meses, 1.4 millones de abonados de energía eléctrica pagarán cerca de $42 adicionales al mes debido al aumento de 0.05 centavos aprobado por el negociado de energía de Puerto Rico. El panorama se vuelve aún más complejo cuando el servicio eléctrico, lejos de estabilizarse, registra interrupciones constantes y los apagones parecen no tener fin. Para el vicepresidente de la Cámara de Mercadeo, Industria y Distribución de Alimentos, Manuel Reyes Alfonso, el aumento en la tarifa de la luz representa un efecto en cadena que eventualmente aumentará el costo de la transportación de los alimentos y el costo de los productos en góndola. No hay de otra, respondió Reyes Alfonso cuando Metro cuestionó sobre un posible incremento de costo de los alimentos tras la nueva tarifa establecida en el servicio eléctrico. El tema coge relevancia principalmente debido a que en Puerto Rico se importa sobre el 80% de los alimentos que consume y el alto costo del transporte marítimo y el incremento en los precios del combustible elevan el precio final de los productos. Todos los costos de las empresas los termina pagando el consumidor, que a su vez está pagando un incremento en su factura residencial. Así que un impacto considerable para todos, para la sociedad, no solamente para las empresas, señaló Reyes Alfonso. Si usted lo escuchó, se van a poner los huevos a $2. Ya no son a peseta ni a peso. No, a $2. 6:47, 7:40 a la mañana.
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0: Sandro González Domínguez, dueño de los restaurantes callejeros en la isla, podrá quedar en libertad tras prestar una fianza de $7,500, según determinó este jueves la Corte de Inmigración en Guaynabo, mientras continúa pendiente su regreso a Puerto Rico luego de haber sido trasladado a Florida. González Domínguez compareció mediante videoconferencia a la vista de fianza, presuntamente desde el centro de detención Crum en Miami. El juez de inmigración, Elvin Talavera Pereza, determinó que el comerciante no representa riesgo de fuga ni peligro para la comunidad, según informó la Unión Americana de Libertades Civiles de Puerto Rico, que forma parte de su representación legal. 6:48, 7:40 en la mañana.
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0: El programa radial Lo Mejor del Jazz Tropical celebrará sus 35 años al aire con una serie de 3 conciertos que reunirá a figuras del jazz latino durante octubre en el Café Teatro Punto Fijo del Centro de Bellas Artes, en Santurce. La iniciativa contará con la participación de Endel Dueño, Piro Rodríguez, Chito Flores, Charlie Sepúlveda y el saxofonista colombiano Justo Almario. Las funciones se realizarán el 1, 15 y 29 de octubre. Así que saludos a los amigos de Z93 que están celebrando 35 años de su programa Lo Mejor del Jazz Tropical. 6:48, 7:40 de la mañana.
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0: Ante la dificultad de recuperar terrenos agrícolas una vez que cambian de uso, un proyecto de la Universidad de Puerto Rico recibió $99,999 en fondos para fortalecer las herramientas de protección a estas tierras y contribuir a preservar su capacidad productiva. Puerto Rico fue seleccionado por Southern Sayre para recibir los fondos. El proyecto Building Capacity for Farmland Protection for Sustainable Food System in Puerto Rico está liderado por la doctora Carol Ramos Herrera, de la Escuela Graduada de Planificación de la Universidad de Puerto Rico y contará con la colaboración del Instituto para la Agroecología de Puerto Rico. Durante los próximos 2 años, la iniciativa busca fortalecer los conocimientos de educadores y extensionistas para que puedan comprender, utilizar y enseñar herramientas de planificación territorial y de protección de tierras. 6:50, 7:40 en la mañana.
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0: Los agentes de Servicio de Inmigración y Control de Aduanas desde ahora no pueden participar en persecuciones vehiculares de alta velocidad y solo podrán realizar detenciones de vehículos si han completado una capacitación especial, según nuevas directrices internas emitidas después de que varios conductores fueran baleados en enfrentamiento con agentes de esa entidad. Los agentes ahora no están autorizados a perseguir vehículos que no se detengan y en lugar deben anotar la información de los vehículos para una investigación posterior, de acuerdo con el memorando interno. 6:50, 7:40 de la mañana, arropando todo Puerto Rico.
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0: A regreso en el 7:40 de la mañana. La gente no puede seguir pagando los errores de otros, dice el comisionado residente en Washington. Mientras que también le ponemos al día, luego de que desayunara tostadita, mira, desde Florida que llegaron, Lord Rodríguez nos pondrá al día en cuanto al tránsito. Ya regresamos.
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2: Gracias por continuar con nosotros aquí en WIAC 740 de la mañana. Estamos cubriendo todo Puerto Rico de punta a punta. Gracias por su sintonía, gracias por estar con nosotros, gracias por seguirnos y acompañarnos en esta aventura noticiosa. ¿Ya desayunó? ¿Ah? ¿Ya tomó café en la hora de la mañana? ¿Ya hizo todo lo que iba a hacer? ¿Se encuentra metido en el tránsito o está en la casa, mira, tirado hacia atrás? Hay quienes, mira, hay gente, low, que toda su vida ha querido retirarse, ¿verdad? Entonces, ya cuando me retire, voy a hacer esto, voy a hacer lo otro. Y entonces, llega a la casa. Entonces, se da cuenta que no es como tal vez pensaba. Yo soy de los que pienso que la gente debe retirarse. Pero retirarse paulatinamente. De cuando llega a cierta edad, usted empieza a reducir su jornada. Si usted trabajaba, pues 16 horas diarias, que muchos lo hacemos, pues usted tiene que empezar a reducir las horas de trabajo. Llegar a 8, después llegar a 5, y así sucesivamente va bajando la jornada. Que cuando usted ya tenga una cierta edad, usted, pues ya, además de que tal vez no va a ser tan productivo como cuando era muy más joven, pues su experiencia, su expertise, ayude a los que se están levantando. Haga un pase de batón. Y ese pase de batón es bien importante, no solo para las empresas, sino también para la sociedad. Hay gente que se aferra hasta que se mueran. Dicen que con las botas puestas, pero normalmente todos tenemos que, de alguna manera, descansar y prepararnos para allá. Porque cuando usted llega a la vejez, otra de las cosas que usted va a hacer, posiblemente participar más de la iglesia, participar más de cosas sociales, ser voluntario en organizaciones. ¿Qué? Mira la compañía, que si voy para Walmart a chequear los recibos. Ay, Lord, por Dios. Estoy hablando en serio. Cuando yo sea viejito, yo pienso, no sé, estar más activo en la iglesia, ir a más retiro, servir más a la comunidad. Cuando uno está en bastoncito, porque se supone que haya un pase de batón para todo. Y cuando uno esté viejito, uno va reduciendo las cosas. Tal vez no voy a dedicar 8 o 10 horas haciendo servicio comunitario, pero a lo mejor doy 2. Que me lleven en silla de ruedas. Pues la compañera, claro, cuando ya no se pueda, pues entonces usted se va a quedar en su casa. No. En la época productiva, uno tiene que generar ganancias para cuando sea viejito. Eso es normal. Y usted, cuando sea viejito, usted va a asesorar y va a aconsejar a los más jóvenes. Y los jóvenes se van a nutrir de ese conocimiento. Eso es parte del proceso. Pues yo digo, cuando yo llegue a viejito, que ya esté en la casa, pues hacer cosas en la casa. Mantenerse activo. Y hay que prepararse para eso. Entre las cosas que uno puede hacer, primero, que yo prácticamente hago todo en la casa, yo pinto, yo limpio con máquina de presión, lavo casa, la casa, brego con la electricidad, con la plomería, todo lo que se daña en casa lo hago yo. Pero ¿quién dice que los sábados yo duermo? No, hombre, no, los sábados yo estoy escribiendo para la universidad. Los sábados a lo mejor me levanto un poquito más tarde. Pero lo que yo les quiero expresar a ustedes es que hay gente que no se acostumbra al retiro. Y muchas veces se mueren. Sí, se retiraron y a los 2 meses se murieron. Lo que pasa es que hay que uno empezar a ordenarse, a planificar para que cuando llegue ese momento usted sepa qué va a hacer. No estirarse para atrás a morirse en un futón o en un mueble reclinable. No. La manera de trabajar va a cambiar. Pero tiene que mantenerse activo. Pues cuando yo sea viejito, pues yo voy a seguir haciendo esa misma cosa en la casa. Pero me inventaré, no sé, pintar toda la semana un pedazo de la casa distinto. Bregar con la jardinería de la casa. Pero también salir a caminar por la urbanización. Que eso yo no lo hago. Y entonces, reconocer a mis vecinos, que tal vez conozca a alguno, pero no a todos. Y entonces uno va cambiando, sentarme en el parque de la urbanización y estar allí, que los mosquitos y los majes me coman. Pero es parte del proceso, parte de la vivencia. Bueno, hablando sobre esto, el comisionado residente en Washington, Pablo José Hernández, responsabilizó al gobierno por el aumento en la tarifa eléctrica que entró en vigor para el trimestre de octubre a diciembre y presentó 4 propuestas que a su juicio podrían aliviar el impacto sobre los consumidores. El ajuste aprobado por el negociado de energía representa un aumento neto de 5.28 centavos por kilovatio hora. Para un cliente residencial sin subsidio que consume 800 kilovatios hora mensuales, la factura pasará de $228.59 a $270.86, lo que representa un incremento de $42.27 al mes o un 18.5%. Hoy las familias puertorriqueñas empiezan a pagar 18% más por la luz, y no es por mala suerte, es el resultado de una reconstrucción lenta, de plantas averiadas y de un sistema que depende de una sola empresa para recibir el gas. La gente no puede seguir pagando los errores de otros, expresó Hernández. El comisionado residente sostuvo que 9 años después del huracán María, el 75% de los $14.300 millones en fondos federales obligados para la red eléctrica permanece sin desembolsarse, según indicó con referencia la Oficina de Rendición de Cuentas del Gobierno Federal. También señaló que las averías de las plantas generatrices han obligado al sistema a utilizar diésel, un combustible mucho más costoso, mientras persisten problemas relacionados con el suministro de gas natural. La hora en punto las 7, en el 7:40 de la mañana, cubriendo a toda la isla de punta a punta.
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2: ¿Cómo está el tránsito? Dice ella que cuando sea viejita va a ser y que chofer de camiones, imagínese usted. Vamos con Lou Rodríguez.
3: Voy a sacar la heavy. Muy buenos días, El Madrugador lo sabe, 7:40 de la mañana, te mantiene informado, informe del tránsito. Tráfico intenso, muy pesado, en la número 22 en Vega Alta, en la número 22 en Toa Baja, en Avenida Las Cumbres, en Bayamón, en Avenida 65 de Infantería Oeste en San Juan, 3 Norte en San Juan, 30 Oeste en Gurabo. Accidente automovilístico se reporta en la Avenida de Diego. Bueno, esto es todo. 7:01 de la mañana, soy Luis Rodríguez. Esto fue el tránsito en 7:40 de la mañana con José Ángel Cordero.
2: A esta hora de la mañana iniciamos una hora completa de información.
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2: Buenos días. Soy José Ángel Cordero y estos son los titulares más importantes para esta hora en WIAC 740 de la mañana, cubriendo a todo Puerto Rico. Genera PR, reparte culpa por retraso en proyecto de unidades de resguardo. En medio de sequía comienza el racionamiento de agua por 48 horas en sectores de Naranjito. Miguel Romero solicita ampliar crédito por interrupciones de servicio de agua. ATI flexibiliza reservaciones de vehículos, esto para viajes a Vieques y Culebra. Gobernadora firma leyes sobre autismo, seguridad deportiva y otras medidas. Buenos días, la hora en WIAC 740 de la mañana, 7:02.
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2: Hola, hola, gracias por estar con nosotros. Bienvenidos a WIAC 740 de la mañana. Estamos cubriendo a Puerto Rico de punta a punta con el acontecer noticioso. Gracias por su sintonía, gracias por estar con nosotros. Bueno, a esta hora de la mañana, Genera PR reparte culpa por retrasos en proyectos de unidades. Sí, como usted lo escuchó. Genera Puerto Rico adjudicó responsabilidades del lento progreso de los proyectos de unidades de resguardo. Se llama los famosos pickers en instalaciones de Costa Sur, Yabucoa, Daguao y Jobos a suplidores. Procesos burocráticos y hasta la incapacidad de la Oficina Independiente de Adquisiciones 3PPO en inglés en completar la adquisición de los 800 megavatios de generación temporal. Estos señalamientos fueron incluidos en una solicitud presentada ante el negociador de energía de Puerto Rico para una vista administrativa luego de que el ente regulador ordenó mostrar causa por la cual no se le deben imponer multas diarias de $25,000 por no alcanzar la fecha límite de implementación designada en el 1 de julio de 2026, según consta en una resolución emitida en el 2024. El no cumplir con una fecha límite por sí solo no establece una mala conducta y no puede justificar una sanción monetaria sustancial continua sin tomar en consideración por qué la fecha no fue alcanzada y los factores que estuvieron bajo control de Genera, insistió la empresa. La hora 7:04 en el 7:40 en la mañana. Bueno, a esta hora les puedo comentar que un racionamiento de agua por periodo de 48 horas comienza hoy para sectores aledaños a los barrios Cerro Abajo, Cerro Arriba y la carretera PR-152 en Naranjito debido a los bajos niveles de agua en una de las represas que suple el sistema, mientras las condiciones de sequía continúan afectando a sobre 2.5 millones de personas en la isla. Los sectores afectados estarán divididos en dos zonas. Escucha esto, Low, que te conviene. Suelten el celular pendiente del tránsito y escuchando acá al 740. La zona Charlie o C incluyen a Iguillales, Maná, El Pueblito, carreteras PR-802, 810, además de sectores de la PR-152 y comunidades cercanas. La zona Delta o D comprende Los Ferrer, la estación de bombas de la PR-811, Los Pelusas, La Sabana, Camino de los Berríos, Montechoca, Los Beefsteak. Sí, así se llama. La PR-809 y otras áreas cercanas. Mira cómo el sector Los Churrascos no está, Low. Es Beefsteak. Esto es Naranjito. Esas 48 horas van a ser desde el viernes, o sea, hoy. Inicia a las 6 de la mañana, pasa el viernes, pasa el sábado, todo el día, y entonces el domingo a las 6 de la mañana comienza el racionamiento para la zona D, que va a estar domingo y lunes, explicó Orlando Ortiz Chéverez, alcalde del municipio, durante una transmisión en sus redes sociales. Eso es lo que hay. Racionamiento de agua, Low. Ay, Low, ¿qué te puedo decir, Low? ¿Te bañaste hoy, Low? Low, en el condominio no había agua. Esta Low se cree que yo... Low, en tu condominio no había agua. Bueno, dice que sí. Dice que sí, que tiene un perfume mejor del que tiene el... No, Low, no. No te voy a oler nada. ¿Sabes por qué? Porque a mí los perfumes no me gustan, Low. Tú no has escuchado que yo lo dije una vez. No es que no me gustan, es que no soy amante de los perfumes. No, no, no es que soy maceta. Yo no soy, primero que no soy el superintendente de la policía que usa un... ¿Tú viste ese video? ¿No lo has visto? Usa un perfume como de $500. Sí, sí, un reportero radial prácticamente pues estaba enamorado del perfume. Bueno, ¿qué les puedo decir? Miren, hubo dos embalses que se quedaron igual, low. Sidra se quedó igual, está en nivel de observación. Caonilla se quedó igual, está en nivel de seguridad. Ahora voy a decir los embalses que subieron y en el nivel que está. Guajataca subió 17 centímetros, está en seguridad. Todos los que voy a decir están en seguridad, para no complicarme la vida. Guajataca subió 17, Dos Bocas subió 12, Guayo subió 8 centímetros, Guayabal subió 10, Patillas subió 20 centímetros, Carite subió 4 centímetros y Carraízo subió 13 centímetros. Y como le dije ya, todos esos están en nivel de seguridad. Hay dos que subieron adicional, pero que están en nivel de observación, que sería Río Blanco y Fajardo. Ahora les voy a decir los que bajaron. Cerrillo bajó 1 centímetro. Loco bajó 6. Luquetti bajó 6. Matrulla bajó 15. Guineo bajó 27. Tuabaca bajó 1. Y La Plata bajó 8 centímetros. En el caso de La Plata está a nivel de ajuste. Río Blanco y Tuabaca está en nivel de observación. Todos los demás están en nivel de seguridad. De los que mencioné que habían bajado. En el caso de Carraízo, pues ha sido una bendición la lluvia que ha caído allí. En el caso de La Plata, pues evidentemente yo estoy pues asustado. Porque mientras cuando empiece el racionamiento de La Plata, yo que no tengo normalmente agua en la casa, porque el chorro... Miren, yo le voy a decir una cosa. El chorrito de agua que me sale en la casa, eso no da ni siquiera para uno mojarse el pelo. Yo tengo que estar maniobrando. Pero ¿sabes qué, Low? Te tengo una buena noticia. Ya compré el tanque de presión para la casa. Sí. Sí, ya estoy harto ya de bañarme así. No puedo más. No puedo más, como decía un personaje del país. No puedo más. Hablando del agua, el alcalde de San Juan, Miguel Romero, instó a la Autoridad de Acueductos y Alcantarillados a ampliar los sectores de la ciudad a los que aplicará el crédito en la factura por motivo de los constantes problemitas en el servicio de agua, como por ejemplo interrupciones. Al contrastar el alcance anunciado con las afectaciones documentadas, consideramos que la medida resulta insuficiente tanto en los sectores que incluye como en los periodos que reconoce, indicó Romero Lugo en una misiva enviada al presidente ejecutivo de la Corporación Pública, Luis González Delgado, en la que le recordó que la crisis del agua de San Juan no comenzó en mayo de 2026, ni se limitó a ciertos meses o sectores. Según lo documentó ampliamente la prensa del país, los sanjuaneros han sufrido interrupciones prolongadas, bajas presiones y, en numerosos sectores, la ausencia total del servicio. Desde julio de 2025 hasta el presente ha transcurrido aproximadamente 15 meses de afectaciones recurrentes, continuó indicando. Miren, mi sugerencia para las personas que tuvieron problemas con el agua por meses, porque por ejemplo en San Juan, hoy está que déjame terminar el pensamiento, sé que tengo a mi invitado aquí, me trajeron una tostada y me empujó las tostadas para que me las comiera ahí, me dijo te voy a quitar la cámara para que no te vean y te las comas, ya mismo, me puso tres cafés aquí, ya voy por el segundo, espérate Low. La recomendación que yo les doy a las personas que no tuvieron agua es que acudan a una de las oficinas de la AAA. Allí hay personas que atienden y le van a verificar su cuenta y van a ajustar. Incluso podría tener unos mejores créditos del que automáticamente le brindarán. Pues si usted no tiene agua, no tiene agua. Usted no le pueden cobrar la tarifa base, que son $30.48, cuando usted nunca tuvo agua. ¿Me entiende? Miren, en la urbanización que yo presido, la asociación de residentes o de propietarios, le puedo indicar que nosotros tenemos agua en la caseta de seguridad y en el parque. Y normalmente eso no se usa. Primero, porque no tenemos un guardia de seguridad utilizando allí constantemente el agua. Más bien un poquito de agua que se le echa a las matas para que no se mueran. Lo siento, pero hay que echarle un poquito, no a la grama, sino a unos arbustitos que tenemos. Y entonces en el parque, normalmente cuando se presta un gazebo que tenemos, pues se presta con los baños. Pero eso es una vez cada 3 meses, 4 meses que alguien lo separa. Pues nosotros pagamos $30.48 por no usar el agua, solamente por tenerlo. Pero así es la cosa. Así es. Bueno, la hora 7:12 en el 7:40.
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2: Ay, los 30:48 son dos facturas distintas porque son dos instalaciones distintas. Así es la vida. Bueno, a las 7:13 de la mañana tengo en línea telefónica al senador del PNP, Ángel Toledo. Gracias por estar con nosotros. Bienvenido.
4: Gracias a ti, José. Al pueblo de Puerto Rico también gracias por sintonizar y escuchar. Lo que sí tenemos como pregunta es si te tomaste el tercer café, porque eso
2: no, va no, a tener implicaciones serias. No, todavía no. Voy por el segundo, pero ya mismo el tercero. Yo creo que el tercero va en la tercera hora.
4: Ok, va, por favor, sí, deja sí. Que los primeros dos hagan efecto y el próximo no lo tome tan
2: No, rápido. Pero imagínese usted si el café me hiciera un efecto a mí, y yo que hablo como loco, con café, yo creo que los amigos Radio Escucha no aguantarían 6. Bueno, estuvieron allá en televisión 6 horas que estuve moderando y narrando todo lo que sucedía con el cambio de arzobispo. Pero nada, son otros 20 pesos.
4: De acuerdo.
2: Sí, senador, durante el día de hoy nos levantamos ya oficialmente con yo creo que desde ayer, con un aumento en la electricidad. Evidentemente, pues eso se especulaba que iba a ocurrir por muchos factores, entre estos por el consumo de diésel que están utilizando nuestras plantas. Yo dije aquí hace algunas semanas que yo la gobernadora hubiese mandado compulsoriamente a meter el maldito barco ese para que nos dieran el gas, pero pues violentando tal vez algunas reglamentaciones o algo, porque no había manera de permitir que ese barco estuviese allí en el mar y nosotros usando diésel a un costo

0: entre a Puerto Rico. Esto es un asunto que se tiene que trabajar porque definitivamente el utilizar el diésel en vez del gas, que es el que se debe estar usando por el costo, pues trae unos efectos secundarios. Y si New Fortress no hace el trabajo que le corresponde y suple el gas que se tiene que suplir, pues ciertamente los que sufrimos somos nosotros como consumidores de ese tipo de error. Eso es lo primero. Lo segundo, que el asunto de generación temporera sigue estando sobre la mesa y sigue siendo una prioridad para Puerto Rico. Siempre te he dicho, el proceso de investigación tiene que continuar porque ciertamente pues el pueblo de Puerto Rico tiene que saber, pero la investigación no sustituye ni suple la generación temporera que se tiene que suplir precisamente para que la gente tenga servicio. Y lo tercero, el negociado de energía cada trimestre hace una evaluación. Sabemos que Luma cada vez pide más aumento y más aumento por las razones que fuera. No estoy seguro que ellos estén necesariamente haciendo el análisis que les corresponde hacer para ver cómo pueden ajustar gastos. Pero en esta ocasión sabemos que hay un ajuste por combustible, que el precio lo hemos visto a través del mundo. Sabemos que en Estados Unidos, en Europa, se están dando unas campañas fuertes y muy serias, particularmente relacionado con el precio del crudo, del petróleo, que al final del día es el que nos permite destilar y tener gasolina. Pues si el petróleo a nivel mundial sube, pues naturalmente la gasolina sube. Y obviamente el diésel, eso va a tener un impacto directo en el costo de la energía y el costo del transporte, en el costo de los bienes y servicios, o sea, los bienes que compramos, porque
1: todo va a aumentar.
0: De alguna manera está relacionado con eso. Uh-huh. Y eso, pues, obviamente, el negociado de energía evalúa cómo ha fluctuado el precio del petróleo, producto claramente de una guerra que sigue manteniéndose en Medio Oriente. Pues es una situación que está fuera de nuestro control, pero nos impacta directamente porque sí, o sea, el petróleo sube y al final el servicio lo tenemos que consumir nosotros, así que es un poco una situación que queda fuera de control de las manos nuestras. Como ciudadanos me refiero, e incluso como gobierno, no es un asunto que es fácil de atender porque depende de cosas que están ocurriendo fuera de nuestra isla.
1: Claro, y a mí me llama mucho la atención varios factores. Uno, que NF Energía ha hecho lo que da la gana, porque ellos pudieron haber dicho, bueno, yo voy a comprar la energía a mi empresa matriz, que es lo que está haciendo, pero que sea, por Dios, que sea con el barco que se pueda entrar. Entonces se ponen en una...
0: Yo lo que me preguntaba, José, con eso es, NF Energía, que es la subsidiaria de New Fortress, NF Energía, de New Fortress Energy, ellos tienen un muelle con el nombre de ellos y todo. ¿Cómo no saben qué barco cabe allí dentro? ¿Cómo no? Que esa parte yo todavía, en este momento, no la puedo comprender. Porque vemos en las imágenes, yo no he ido allí, pero vemos en las imágenes que hay un tanque que tiene el logo de la compañía, dice el nombre de ellos, así que ciertamente ese muelle pues está habilitado para ellos. ¿Cómo no saben qué tipo de barco puede entrar allí y cuál no?
1: Bueno, querían una controversia. Querían una controversia con los pilotos que decían que el barco no podía pasar de cierta de lo grande y que además debía ser un proceso de seguridad que yo creo que es lo correcto, porque si explotara una cosa ahí en la bahía, evidentemente lo que provocaría es un caos, porque no hay otra manera de entrar ni salir cosas allí. Entonces, si hay una pequeña reglamentación de decir, mira, el barco no puede medir más de esto, y entonces debemos utilizar unos pilotos que manejen la entrada, porque esa bahía en particular es bien complicada y no todo el mundo domina cómo entrar. Bueno, en la historia, allí un montón de barcos se quedaron pues estancado, sí, porque es porque eso era algo natural que nos protegía

0: nosotros los puertorriqueños. Pero entonces, con toda esta controversia, evidentemente, yo dije aquí hace un par de semanas que el gobierno de Puerto Rico, militarmente, si se pudiese, si hubiese podido hacer, mandaba a meter el barco por lo que fuera, y a NF Energía y a New Fortress Energy, por haber violentado los reglamentos, lo que sea, los multara y le cobrara. Pero
1: te digo algo, José.
0: No se hizo así.
1: Esta compañía, New Fortress Energy, se dedica a esto.
0: Ellos no son morones, ellos saben lo que están haciendo.
1: De acuerdo, ellos se dedican a esto, esta es su empresa, y no es una empresa que se montó ayer para darle servicio a Puerto Rico. Esto es una compañía que incluso da servicio al mundo. Ellos saben muy bien lo que están haciendo. Es un poco absurdo que tengamos este tipo de discusión y este tipo de situación cuando estamos muy conscientes de que ellos no son neófitos. Ellos saben de qué se trata esto, saben el manejo de estos barcos, saben exactamente, oye, se dedican a esto, la navegación, el transporte, ellos tienen conocimiento pleno de cómo esto se maneja. Por eso se me hace tan difícil comprender y creer que esto haya sido como un ay, ups, perdón, me equivoqué. No, claro que no. Mientras tanto, claro, tenemos al pueblo de Puerto Rico con una deficiencia del gas natural que se supone que hubiesen entregado, obviamente pagando un costo más alto porque hay que usar diésel entonces para mantener estos equipos corriendo, solamente porque la compañía contratada no hizo lo que tenía que hacer.
0: Pero senador, lo peor de todo esto es que ese barco que la jueza ha mandado ahora con todos los niveles de seguridad necesarios a descargar el gas. Ya había hecho esto con otra embarcación también, de que no quiere que los pilotos puertorriqueños que hacen esa entrada allí en la bahía, pues manejen la circunstancia por el tamaño de la embarcación. Pero sí, No es la primera vez. Ellos están como, pues vamos a ver cómo saliendo de la nuestra y meter el barco que nos da la gana. Como, mira, senador, esto es un poco vulgar, pero en el pueblo les encanta. Por donde donde no le da el sol, o porque le salió del forro. Así dicen allá en mi pueblo de Quebradilla. Un poquito vulgar, pero
1: también dicen lo mismo.
0: Sí, bueno. ¿Me entiende cuál es la situación? Claro, para que la gente sepa lo que estamos hablando.
1: Y la situación es que el gobierno de Puerto Rico en su momento le dice a New Fortress, bueno, el contrato establece que ante la imposibilidad de tú hacer lo que te corresponde, pues nosotros podemos permitir que entren los otro barco a través de un sistema de tolling, de toll, de paga de un, como un peaje, ¿no? Y tú tienes que dejarlo entrar porque es que nosotros no podemos dejar de tener el gas natural. Y ahí New Fortress Energy empezó con el tema de que iban a ir a tribunales porque esto era una cuestión contractual, que tenían que cumplir con el contrato. Sí, pero ese es lo que dice el contrato. El gobierno le reclamó y le dijo, ante la imposibilidad de la compañía de proveer el gas que hace falta, el contrato dice que podemos, a través de un sistema de tolling, permitir que otras entren y suplan el gas. Ahí entonces se ampararon en el contrato, que es que había que ver si realmente tenía la conexión. José, es un dilema que honestamente frustra, harta y hace más difícil la cosa, porque, insisto, no se trata de gente que no sabe nada de esto. Se trata de compañías multinacionales que han hecho esto por muchos, muchos años, y que se supone que provean un servicio. Eso es todo lo que se está pidiendo. No se pide nada más. Que provean un servicio para que aquí podamos tener energía eléctrica a un costo razonable y que no tenga, incluso que podamos aminorar el impacto de una situación que está ciertamente fuera de nuestro control en el Medio Oriente y que va a tener un impacto en el precio del petróleo a nivel del mundo. Sabemos que eso ocurre. ¿Cómo se aminora? Ah, bueno, pues porque tienes otras fuentes de energía, como sería el gas. Pero si el gas tampoco llega porque el bendito buque no lo trae, pues entonces, ¿qué podemos hacer?
0: Bueno.
1: ¿Sabes? Es una situación
0: bien
1: complicada.
0: Claro, porque nos han trancado por todas las áreas y el consumo de diésel en nuestras plantas, pues también es otro de los factores que ha provocado este aumento en la factura de electricidad y que va a aumentar, pues bueno, porque hemos consumido tanto diésel también para las plantas que por tanto tiempo, que eso también provocará, me imagino yo, un momento dado que tengamos que comprar más diésel para guardarlo en los tanques, que el precio está arriba, porque no es lo mismo haberlo comprado hace 6 meses que comprarlo ahora.
1: Pues de acuerdo, pero el dilema es que sea para tenerlo en reserva, sea porque hace falta para usarlo en el momento, el diésel va a estar más caro, está más caro, la gasolina está más cara, incluso vi que bajó un poquitito entre la semana pasada y esta, pero sigue estando por encima del dólar, está, bueno, incluso vi ahora que está como a 1.13, 1.14, y sí, la situación es grave para el mundo, yo lo sé, donde quiera este tema se está hablando, sí, también lo sé, pero hemos buscado alternativas como esta. Pues mire, lo único que estamos pidiendo, lo único que le estamos pidiendo es que ustedes, New Fortress Energy, atiendan adecuadamente esa necesidad, porque redunda, uno, en provisión de un servicio más eficiente, y dos, en provisión de un servicio más económico para nuestra gente, pero ni eso pueden hacer. Entonces, bueno, cuando quieres buscar la otra alternativa, se amparan en el contrato y dicen, ah, no, pero espérate, que es que si, como yo tengo mi muelle, tiene que acoplarse por el amor de Cristo. Es que es una situación bien frustrante.
0: Bueno, dice el representante José Aponte que fue un error de la administración de Ricardo Rosselló haberle dado por contrato exclusividad a esa empresa NF Energía.
1: Pues mira, el contrato no sé exactamente de cuándo data. Si hay exclusividad, a veces yo creo que el pueblo entiende claramente el concepto del monopolio. Cuando tú tienes monopolios, normalmente te salen las cosas más caras y menos buena. ¿Por qué? Porque el que tiene el monopolio no tiene razón alguna para realmente competir en un mercado que requiere que sigamos ofreciendo mejor producto, mejor servicio, para que la gente pues diga, espérate, yo me quedo contigo, no me tengo que ir con otro. Cuando tienes una exclusividad, típicamente, si estamos hablando de gente inconsciente, esa exclusividad, esto no es en este tema. Esto en prácticamente todo produce que la gente se recueste, porque como al final del día tú necesitas de mí, pues yo te doy lo que yo quiera y tú te tienes que callar. Y no se puede uno callar. No se puede uno callar, José.
0: Bueno, cambiando un poco de tema, creo que en el Senado ya fue aprobado lo relacionado al lenguaje de señas puertorriqueña. Cuéntenos un poco, porque es uno de los proyectos que creo que ya se había presentado en algún momento dado, se había hablado, pero no había llegado a ser aprobado.
1: Pues te comento brevemente, este es un proyecto que yo he presentado en 3 ocasiones, José, 3. En la primera ocasión y en la segunda ocasión recibió el respaldo unánime, tanto del Senado como de la Cámara. Ayer se llevó a votación en el Senado en una tercera ocasión, recibió el respaldo unánime nuevamente del Senado y ahora pues se dirige a Cámara. Pero yo creo que es importante que sepa, tanto tú como el pueblo de Puerto Rico, porque yo insisto en esto, pues hay varias razones. Lo primero es porque a mí me parece responsable, justo de parte nuestra, que honremos las peticiones abiertas y claras que está haciendo la comunidad sorda de que se reconozca el lenguaje de señas puertorriqueño como la lengua con la que ellos se comunican. Yo creo que si hay alguien que me puede decir cuál es el canal de comunicación más adecuado para ellos, son ellos precisamente. No se lo tiene que imponer absolutamente nadie. Lo segundo es que el lenguaje de señas puertorriqueño, la lengua de señas puertorriqueña, no destituye, no elimina ninguna otra. Todo lo contrario, la misma comunidad sorda reconoce que el lenguaje de señas puertorriqueño se establece sobre los pilares del American Sign Language. O sea que alguien que domina el American Sign Language fácilmente puede utilizar el lenguaje de señas puertorriqueño incorporando las señas que es necesario que incorpore. Lo tercero es que cuando yo presenté este proyecto la primera vez, venía con toda la intención de hacerle justicia a la comunidad sorda. Recibí de Fortaleza un veto de bolsillo porque había llegado en receso y la información que me dieron fue que había sido por un error, que se pasó la fecha, que por favor lo sometiera nuevamente. Pues mira, lo sometí nuevamente, pasó el trámite legislativo, se aprobó en Senado, se aprobó en Cámara, llegó a Fortaleza y le dieron un veto de bolsillo nuevamente. Entonces, ahí sí yo no entiendo, porque es como que, espérate, o sea, me pidieron que lo sometiera una segunda vez. Mi expectativa era que fuera convertido en ley. Así que, aunque los vetos de bolsillo, los que se dan mientras la legislatura está en receso, la gobernadora no los tiene que explicar, y eso está bien, no lo tiene que explicar, pues yo como quiera me dediqué a indagar y en esta ocasión, pues la información que me dieron, nuevamente, es información que yo no he constatado, pero básicamente era que el proyecto no incluía evidencia de la literatura científica que ameritara la solicitud. No fue lo que me dijeron en la primera ocasión cuando se trataba del mismo proyecto, pero está bien. Así que yo le incorporé estadísticas, le incorporé datos y le incorporé literatura, y ese proyecto lo presentamos en el Senado precisamente el Día Internacional de las Lenguas de Señas, el mismo día que estábamos presentando en el Senado un libro que escribió la autora Jared Piñero, una mujer, a mi juicio, una profesional excepcional, una mujer sorda, nació sorda, pero redactó el primer libro de lengua de señas puertorriqueña como evidencia de que hay literatura. Así que el mismo día que presentamos, que se presentó el libro a Puerto Rico, ese mismo día presentamos el proyecto en una tercera ocasión, y esta semana, que yo creo que Dios se encarga de estas cosas, esta semana que se celebra la Semana de la Comunidad Sorda en Puerto Rico, pues baja a aprobación al Pleno del Senado y fue aprobado nuevamente ayer con una votación unánime, va de camino a la Cámara, confiamos que la Cámara lo apruebe y que en esta ocasión, habiendo presentado el proyecto en una nueva ocasión, incluido datos que justifiquen esto y incluida la literatura científica que explica por qué esto es necesario, pues tenga mejor suerte y se pueda convertir en ley.
0: Bueno, esperamos que así sea, porque muchos sectores han dicho aquí en el 740 lo importante de que este proyecto sea aprobado ya finalmente. Gracias por estar con nosotros esta mañana.
1: Gracias a ti, José.
0: Escuchaban ustedes al senador del PNP, Ángel Toledo. La hora 7:33.
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0: A regreso de la pausa, ATI flexibiliza reservaciones de vehículos para viajes a Vieques y Culebra. Ya regresamos.
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3: Les habla la licenciada Coralis Díaz San Pedro para dejarles saber que el Americans with Disabilities Act incluye las condiciones de salud mental entre los impedimentos susceptibles de acomodo razonable. Se considera como acomodo razonable cualquier cambio en el proceso de solicitud de empleo, el trabajo y la manera en que se lleva a cabo el trabajo y/o en el ambiente de trabajo, que le permiten a una persona realizar las funciones esenciales de su trabajo y disfrutar de las mismas oportunidades de empleo que todo empleado. A la

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5: Gracias por continuar con nosotros aquí en WIAC 740 de la mañana. Estamos cubriendo a todo Puerto Rico de punta a punta con el acontecer noticioso. La Autoridad de Transporte Integrado y Puerto Rico Ferry anunciaron este jueves una nueva política que permitirá a los pasajeros autorizar a terceros para realizar en su nombre las reservaciones de espacio para vehículos en el servicio de lanchas hacia Vieques y Culebra. Bajo esta alternativa, un familiar, miembro del hogar, representante de un negocio o cualquier otra persona autorizada por el pasajero podrá completar el proceso de reservación. Para gestionar el espacio, el representante deberá proporcionar el nombre legal completo y la información de contacto del pasajero, además de una copia de su licencia de conducir y el documento del vehículo en el que consta la marca, modelo, año, tablilla y fecha de vencimiento del malvete. El pago de la reservación deberá efectuarse en su totalidad al momento de completar el trámite. 7:36, 7:40 de la mañana, cubriendo a todo Puerto Rico.
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5: A regreso nuevamente hablamos sobre qué. Bueno, ya, aumento de la luz, ¿qué vamos a hablar? Ya regresamos.
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5: Gracias por continuar con nosotros aquí en WIAC 740 de la mañana, son las 7:38.
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5: A esta hora de la mañana tengo línea telefónica al senador del Partido Independentista Puertorriqueño, Adrián González. Gracias por estar con nosotros.
7: Muchas gracias a ti, muchos saludos y muchos saludos a todos los que nos sintonizan.
5: Bueno, no sé si usted se ha enterado, pero cuando llegue su facturita de luz el próximo mes, el de noviembre, que corresponde al mes de octubre, pues el gobierno de Puerto Rico le ha dado un aumentito como de un 18%. ¿Qué le parece eso ante la crisis económica que nosotros nos enfrentamos?
7: Mira, es insostenible en todo el sentido de la palabra. Va a ser muy difícil para las familias puertorriqueñas y para los negocios puertorriqueños afrontar esta nueva realidad económica, porque es un efecto en cadena. En todos los lugares han sacado el cálculo de cuánto le cuesta esto a una familia puertorriqueña promedio, ¿no? Que se estima en cerca de $40 mensuales adicionales. Pero para un pequeño negocio donde esa familia posiblemente consume, estamos hablando de un aumento de $200 adicionales. Pero entonces, si las familias tienen $40 menos para lo que sea, pues son menos oportunidades para un pequeño negocio de que las familias consuman en su negocio. Y cuando digo un pequeño negocio, puede ser una panadería, puede ser una cafetería, puede ser lo que sea. Y ahí sí está el efecto cascada. Las personas ahorran, gastan menos, negocios venden menos, cierran, más familias entonces en la calle, porque o son dueños de su negocio y pues se quedaron sin su ingreso porque dependían de eso, o sus empleados se quedaron sin trabajo, pero todos están pagando más de luz. O sea que, ¿dónde está la luz al final del camino? Al contrario. En Puerto Rico se vive como en estas películas que están uno encerrado en un cuarto con muchas puertas y cada puerta que se abre es o un tigre o un abismo o un fuego y uno no sabe cuál abrir porque cada vez que pasa un mes o dos nos encontramos con un nuevo contratiempo. ¿Hasta cuándo el gobierno va a permitir eso? Y por el contrario, el gobierno sigue permitiendo que las condiciones de vida en Puerto Rico cada vez sean más difíciles, menos para los canamos.
5: Bueno, pero esos vehículos ya el gobierno le dio prioridad, por lo menos a nivel ejecutivo, con una orden.
7: Por eso te digo que sí. Mira las prioridades de este gobierno. O sea, de verdad, eso, con todo lo que está pasando, la gobernadora y su equipo dijeron, okay, vamos a soltar el aumento de la luz, vamos a soltar cómo vamos a evitar que haya un nuevo racionamiento y vamos a entonces enfocarnos en cómo autorizar vehículos que no están autorizados, y cuando digo no están autorizados, es por indicaciones de fabricante. O sea, vamos a ir por encima del criterio del que diseñó y construyó este vehículo y vamos a permitir que vaya por la carretera. Yo no creo que Puerto Rico hubiese estado todo el fin de semana ansioso de, ay Dios mío, cuando la gobernadora irá a autorizar los canamps y los Fortrack a circular por las carreteras. No creo que esa fuera una preocupación que tuviera el país. Ciertamente, pues los que tienen esos vehículos estaban locos porque eso pasara, pero eso es una población reducida. Además, si tienes canam, si pagas luz, pues también te afecta el aumento en la luz.
5: Claro, pero a mí lo que me llama mucho la atención, senador, es que este gobierno en los pasados meses evidentemente ha tenido una controversia tras otra. Controversia viene, controversia va. Controversia viene y controversia va. Internamente en esa colectividad hay unos roces tan grandes que evidentemente se expresan públicamente entre Tomás Rivera Chats, presidente del Senado, vicepresidente del PNP y la presidenta de esa colectividad y gobernadora de Puerto Rico. Hay problemas con familia, con toda la sombría, por ejemplo con ASEF. Hay problemas con vivienda, hay problemas con esta cosa que se ha inventado del 3PPO. Bueno, eso mismo lo que tienen, 3PO ahí aguantados en este gobierno. Y también tienen problemas con el SAR de energía que ha perdido totalmente toda la credibilidad que tenía, pues desde que era un superhéroe, ahora ha quedado como que también presionaba a que se hicieran las cosas mal dentro del propio gobierno.
7: Es un patrón, evidentemente, un patrón de presiones indebidas en este gobierno para hacer las cosas mal. Está en todo lo correcto. Entonces, mira si lo que tienen es un desbarajuste, que con todos los precios aumentando de todo, no hay ni secretario del DACO. ¿Dónde está el sustituto de Irán Torres Montalvo? Ah, claro, es que Irán Torres Montalvo todavía es secretario del DACO y a la vez es alcalde electo. O sea, tenemos que digerir tanta información. Ese detalle de que tenemos un funcionario ejerciendo dos puestos que son incompatibles, no ocupa la atención de nadie, pero eso está ocurriendo ante los ojos del país. Tenemos a un secretario de agencia que a la misma vez es alcalde ahora mismo, no ha juramentado, pero la Comisión Estatal de Elecciones irresponsablemente emitió una certificación de una persona que todavía ocupa una silla al mando de una agencia. La Comisión debió esperar o debió haberle exigido, mira, hasta que tú no renuncies yo no te puedo certificar como ganador, porque vas a ser alcalde electo y secretario del DACO a la vez. Pero eso pasó. Eso pasó. A la misma vez que no subieron la luz, a la misma vez que está subiendo la gasolina y que no hay un funcionario en DACO que vele por los intereses del consumidor.
5: Bueno, y solapadamente también subió el agua, el senador, porque antes la tarifa era 29 con algo y ya va por 30.48 la tarifa básica. Ese aumento, aunque son unos centavos, tal vez un peso, pero entre pesito y pesito yo empecé pagando $19 y ya voy por 30.
7: También, exactamente, casi 40 pesos, yo estoy solo. Nunca estoy allí. Así que no sé si es que el perro, cuando yo no estoy, se pone a manguerear.
5: Bueno, a lo mejor está en un spa y usted no lo sabe, porque en mi casa en particular, yo salgo muy temprano en la mañana, llego muy tarde por la noche, y ¿qué quieren que no me bañe? Eso, ¿sabe? ¿Hasta dónde estiramos? Y ya estoy apagando, mientras estoy jabonando, me estoy apagando el grifo. Pero ¿hasta cuándo nosotros tenemos que estar haciendo ajustes, senador? La legislatura no puede intervenir para evitar esto. Esto es así, esto lo que diga la gobernadora.
7: No hay voluntad para intervenir a favor del consumidor. Mira, vamos a ver un ejemplo de los ajustes. Aquí, durante la administración de Luis Fortuño hizo un mensaje televisado, yo nunca lo voy a olvidar, donde decía que el país estaba pasando por una crisis, que estaba declarando una emergencia fiscal y que venía la medicina amarga, y que todos nos teníamos que tomar la medicina amarga por el bien del país, como cuando uno está enfermo, que la medicina sabe mala, pero te cura. Votó a 20.000 personas. Eso eran 20.000 contratos. El gobierno decidió romper, violó las cláusulas contractuales de un contrato de empleo entre el gobierno y ellos, del gobierno como patrono, y el Supremo lo validó. El Supremo dijo que se podía despedir a gente sin previo aviso, que no era un derecho adquirido, que no había menoscabo de las relaciones contractuales. Pero qué difícil es cancelar el contrato a Luma, qué difícil es cancelar el contrato a Genera, qué difícil es cancelar el contrato de New Fortress, que tienen el gas secuestrado ya por cuarta ocasión, y que cada vez que secuestran el gas, nosotros empezamos a quemar diésel, uno de los países más pobres del mundo, usando la energía más cara del mundo. El diésel, o sea, si ustedes ven en la gasolinera lo caro que es el diésel en comparación con la gasolina premium y regular, extrapolen eso a su casa para que usted vea lo que pasa cada vez que prende esa estufa, la plancha, el blower, el calentador, las luces. Eso es lo que estamos haciendo, como si le estuviéramos echando diésel al carro, ¿verdad? Que vamos a llegar más. No, ¿cómo es que las distancias van a ser más cortas? Porque la luz de la gasolina nos va a prender antes, a menos que echemos más gasolina. Pues eso es lo que está pasando con la energía en Puerto Rico, y nadie vela por el interés del consumidor. Siguen con las guerras internas del PNP de cara a una elección. ¿Y nosotros dónde quedamos?
5: Bueno, ayer hubo incluso una manifestación, senador, de camioneros, porque pues usted lo ha expresado y todos sabemos, el precio del diésel está por las nubes. Ha aumentado, creo, con 50%, un poco más en los pasados meses, y los camioneros no están recibiendo un alza en lo que ellos cobran por entrega de la mercancía, y llega el momento dado en el que ellos están trabajando para un patrono que no paga.
7: Así es, ¿no? Y los camioneros son los más impactados por el aumento, y eso lo que significa es que los más impactados vamos a ser nosotros nuevamente, porque es que los camioneros son los que llevan el pan a la góndola del supermercado, los que llevan la comida a todos sitios, o sea, el acarreo de productos va en camiones que usan diésel, al igual que Genera, y que esos precios, esos aumentos se van a traducir en un aumento a nosotros, o sea, que vamos a pagar más de luz por la que usamos en nuestras casas, vamos a pagar más gasolina por la que usamos en nuestros carros, y también tenemos que compensar el aumento de la gasolina, del diésel que se utiliza para que en nuestras neveras pueda haber compras, que en cualquier momento se nos puede dañar porque se va la luz por culpa de Luma y Genera. Es bien difícil vivir aquí.
5: Bueno, por eso mucha gente se está cogiendo un pasajito yéndose fuera de Puerto Rico. No solamente a Estados Unidos, sino a montones de lugares en el mundo buscando alternativas.
7: Así es, no es buscando alternativas. Es que es la única alternativa si quieren vivir, porque de lo contrario, en Puerto Rico van a sobrevivir. y la gente también está cansada de vivir en modo sobrevivencia. La gente quiere vivir una vida normal. Y en Puerto Rico no se vive una vida normal. Los que vivimos aquí tenemos muchos retos, pero los que se fueron es porque esos retos se convirtieron en más que un reto, en una amenaza contra su salud física y mental probablemente. Y están exiliados. Cuando tú te vas del país en contra de tu voluntad, tú estás exiliado, tú no emigraste. O sea, todos esos puertorriqueños que se fueron, y tristemente están exiliados, porque las decisiones de los gobernantes los empujaron a abandonar su país. Es muy difícil irse voluntariamente, a menos que haya una circunstancia extraordinaria, que aunque estés bien aquí, estés mejor allá. Aquí que estamos claro. Tan mal, que aunque allá estemos un poco mal, no estamos tan mal como aquí.
5: Bueno, otra de las cosas, Luma Energy continúa teniendo tantas excusas para quedarse, y una de ellas que escuché, incluso por un analista político que no decía que no podía irse Luma porque ellos pues están en el proceso de reconstrucción. Entonces, leo una nota en el día de hoy que el gobierno federal dice que el 75% del dinero asignado para la reconstrucción luego de María no se ha usado, que Luma no ha presentado cómo va a usar ese dinero. Entonces, la excusa para algunos analistas políticos pagos por Luma Energy es que no se puede ir, pues porque el gobierno no puede encabezar el proceso de reconstrucción del sistema eléctrico con chavo federal, porque si hubiese sido con chavo de Luma, pues está bien, que se tarden lo que quieran tardarse, si quieren 5 años más para que se tarden, pero dinero que tiene una fecha de que va a vencer y se va a perder. Y sumado a que, por ejemplo, mi caso en particular, estoy sin contador de Luma hace como 4 meses, y yo llamo y dicen, sí, van a pasar, pasan y no hacen nada. Y entonces, sin contador de luz, ¿cómo es eso? ¿Cómo esto es posible?
7: Bueno, eso, en las cláusulas contractuales, el gobierno delegó en Luma la reconstrucción con los fondos federales, porque como el gobierno es tan mal negociante, siendo el gobierno, la Autoridad de Energía Eléctrica, el dueño de la infraestructura, oye, no he leído la cláusula, pero si Luma está haciendo planteamientos sobre cómo no ha utilizado el dinero, es porque en el contrato se contempló que Luma es el que lo va a usar, cuando debió ser el gobierno el que se construyera la red eléctrica, porque son los custodios de la red eléctrica, aunque la administración, la distribución de la energía sea a cargo de un ente privado. Lo menos que debieron haber contemplado en ese contrato es que los postes, los cables, los transformadores, las subestaciones, el gobierno tuviera el control, porque mira, ahora ni el gobierno usa los fondos federales. La noticia hace 2 semanas era que solamente se ha dado el 8% de los fondos de recuperación, y que en el caso específico de Luma solamente ha utilizado un 25%, como si la red eléctrica estuviera robusta. Sabemos que no lo está. La red eléctrica se remendó después del huracán María para energizar el país, pero no fue que se reconstruyó la red eléctrica y por eso la luz volvió. La luz volvió porque hicieron lo que pudieron, y tuvieron que venir brigadas de yo no sé cuántos estados, porque era una emergencia. Ya va una década de la emergencia y aquí no ha habido un proyecto real de reconstruir la red eléctrica, como mínimamente soterrar líneas, ¿sabes? Es básico.
5: Gracias por estar con nosotros esta mañana.
7: Gracias a ti.
5: Escuchaban ustedes al senador del PIB, Adrián González, la hora 7:53.
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5: Al regreso, gobernadora firma leyes sobre autismo, seguridad deportiva y otras medidas.
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5: Gracias por continuar con nosotros. La gobernadora Jennifer González Colón firmó varias medidas legislativas relacionadas con servicios de salud, protección de menores durante actividades deportivas, programas comunitarios, desarrollo artesanal y asunto de propiedad, informó la Fortaleza. Entre las medidas se encuentra el proyecto del Senado 908, convertido en la ley 195 de este año, que establece nuevas disposiciones de seguridad ante las altas temperaturas durante la práctica del deporte al aire libre en escuelas y entidades deportivas dirigidas a menores de edad. La legislación enmienda la Ley Orgánica de Recreación y Deportes para exigir el cumplimiento de protocolos dirigidos a reducir los riesgos asociados al calor. También dispone que el Departamento de Salud acredite que el personal empleado voluntario a cargo de estas actividades cuente con adiestramiento para identificar y manejar afecciones relacionadas con el estrés por calor. Además, capacitación básica en primeros auxilios. 7:56, 7:40 de la mañana, cubriendo a toda la isla.
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5: Al regreso en el 7:40, acusan a hombre en Ponce por presunta posesión y distribución de material de abuso sexual infantil. Ya rezamos.
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5: Gracias por continuar con nosotros. La hora 7:58.
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5: Un gran jurado federal acusó a un hombre de 25 años por presuntamente poseer, recibir y distribuir material de abuso sexual infantil, informó la Fiscalía Federal para el Distrito de Puerto Rico. El acusado fue identificado como Faustino David Reyes Rodríguez, natural de Ponce y residente de Caguas. Según la acusación, entre diciembre del año pasado y mayo de este año, Reyes Rodríguez presuntamente recibió y distribuyó material de explotación sexual infantil. Además, las autoridades alegan que entre julio del 2024 y mayo del 2026, el acusado poseía en su teléfono celular una tableta con imágenes de pornografía infantil, incluida imágenes de menores de corta edad y preadolescentes. ¡Qué barbaridad! 7:59, 7:40 de la mañana.
4: Farándula.
5: Luego de 4 años alejado de los escenarios, el mago mentalista y conferenciante puertorriqueño Luis Aníbal Late regresará con Confusión, un espectáculo que apuesta por convertir al público en parte activa de una experiencia de mentalismo y magia. La función se realizará el sábado 3 de octubre a las 7:30 de la noche, esto en la calle Reina Isabel en Ponce. El artista Juan Adino propone explorar a través del espectáculo las decisiones, la percepción y la intuición de los asistentes, partiendo de una interrogante: ¿cuánto de lo que creemos tener claro es realmente cierto? 7:59, 7:40 de la mañana.
4: ambiente.
5: Un estudio de calidad del aire detectó concentraciones elevadas de óxido de etileno, una sustancia carcinógena, en comunidades cercanas a la planta Steritech en Salinas, reavivando las preocupaciones sobre la exposición de residentes y los controles establecidos para reducir las emisiones. El monitoreo realizado entre julio y septiembre en las comunidades La Margarita y Brisas del Mar arrojó una concentración promedio de 2.2 partes por billón de esta sustancia, según informaron el Comité de Diálogo Ambiental. Los resultados se conocen mientras la Agencia de Protección Ambiental, EPA por sus siglas en inglés, presentó ante el Tribunal Federal una propuesta de acuerdo para resolver alegadas violaciones a la ley de aire limpio. 7:59.
4: Internacionales.
5: El avión de carga que operaba para Amazon y se accidentó en Miami el pasado 6 de septiembre, tras despegar desde San Juan, aterrizó a una velocidad de 160 nudos y terminó saliéndose de la pista todavía a 113 nudos, según informó la Junta Nacional de Seguridad en el Transporte. El documento reconstruye por primera vez parte de la secuencia del accidente de este vuelo que operaba para Amazon, a partir de los registradores de vuelo y de voz entrevistados con los pilotos, marcas encontradas en la pista y el análisis de los restos. En otras notas, Estados Unidos envió aproximadamente 9.000 militares a bordo de una flota de buques rumbo a Oriente Medio, en momentos en que el presidente Donald Trump mantiene abierta la posibilidad de nuevos ataques contra Irán. El movimiento incluye un tercer portaaviones y refuerza de manera significativa la presencia estadounidense. En punto las 8 en el 7:40 de la mañana.
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5: A esta hora de la mañana, Lou Rodríguez nos pone el día. Buenos días, Lou.
13: Muy buenos días, el madrugador lo sabe, 7:40 de la mañana te mantiene informado. Informe del tránsito para hoy viernes 2 de octubre del 2026, las condiciones del tráfico y las principales alertas viales en Puerto Rico presentan congestión moderada a pesada en las rutas principales. A continuación se detallan los puntos críticos reportados. Incidente y obstrucciones mayores en la número 2. Área oeste, se mantiene una fuerte congestión residual e intermitente entre Sabana Grande y San Germán luego de un accidente vial grave. Adicionalmente, se reportó un cable de telecomunicaciones caído sobre la vía número 2 entre Hormiguero y Mayagüez, cerca de la luz de Mayagüez Mall, lo que provoca un tapón severo en ambas direcciones. Número 1, Ponce y Guaynabo, se reportó un choque contra objeto fijo en el kilómetro 123.4 en Ponce, que se ralentiza, ¿verdad?, el flujo hacia el área metropolitana de San Juan Guaynabo. Un incidente o accidente entre dos guaguas mantiene el paso lento. Construcciones y cierres programados en la 172 en Caguas, cierre temporal completo en el área sector Bucana, kilómetros 22.1 interior, barrio Callaboncito, por reconstrucción de un puente. La ruta alterna recomienda en el sector C de Tejana hacia la 172 Sidra. En la número 52 expreso Luisa Ferrer continúa las mejoras de rehabilitación del puente y asfalto entre tramos entre Salina y Calleis y Cagua, así que conduzca con precaución por reducción de carriles. También alerta meteorológica impacta en la tarde. El Servicio Nacional de Meteorología emitió un aviso debido al 60% de probabilidad de lluvias y tronadas fuertes durante el mediodía y la tarde. Esto afectará directamente la visibilidad y acumulación de agua en la autopista clave como la número 22 y la 52. Soy Luis Rodríguez, este fue el informe del tránsito en 7:40 de la mañana con José Ángel Cordero, hora 8:03.
5: A esta hora de la mañana iniciamos una hora completa de información.
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5: Buenos días, soy José Ángel Cordero y estos son los titulares más importantes para esta hora. Departamento de Desarrollo Económico busca nueva empresa para ocupar antigua planta de Lares. Asociación de Alcaldes rechaza aumento en la tarifa eléctrica. Miguel Romero no descarta ir a tribunal si la AAA no amplía el crédito por el agua. Guardia Costera suspende búsqueda de desaparecidos tras naufragio en Canal de la Mona. Bayamón despide a su exalcalde Ramón Luis Rivera Rivera. Buenos días, la hora 8:04.
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5: Hola, hola, gracias por estar con nosotros. Bienvenidos a WIAC 740 en la mañana. Estamos cubriendo a todo Puerto Rico de punta a punta. Son las 8:05. ¿Ya desayunaron? ¿Ya tomaron café? Dios mío, hoy Lowe está desde que se comió la tostada de la mañana. Se la comió a las 6:10 de la mañana y se bebió un café. Ella no bebe café nunca, pero hoy bebió café porque se lo envió Rauri. Y se metió un té de manzanilla y agua de azar. Toda esa bomba. Y ahora me está enseñando que trajo... ¿Qué es eso? ¿Una chuleta de pollo? Eso es pechuga de pollo. Ay, Dios mío. Es que yo tengo que decir... O Lou está vacilando conmigo o algo está pasando, pero ella me acaba de enseñar una pechuga de pollo a la parrilla y al lado un enchuar. ¿Qué está pasando? ¿Qué es eso? O sea, oye, no entiendo. Algo pasó aquí. ¿Ese es tu desayuno adicional o tu almuerzo? ¿Qué es eso? Dice que es su desayuno después de las tostadas. Imagínese usted. Bueno, ¿qué le puedo decir? A esta hora de la mañana, la cosa está peluita, peluita, como dice mi sobrina, pelúa. La cosa está pelúa, tío. Bueno, la cosa está pelúa, sí, porque nos aumentaron el agua, nos aumentaron la luz, nos aumentaron la gasolina, nos aumentaron el alquiler, nos aumentaron el celular también. ¿Qué más? No, ¿qué? Ella dice Low que le aumenten la tabla para recibir cupones y plan médico. Claro, a lo mejor no te dan $400, pero a lo mejor te dan 20. Yo coincido con Low, que me den 20 pesos, que me los compro rápido en leche fresca y en avena, que me encanta, ¿verdad? Yo voy a empezar también a estirar la mano, porque es que no hay de otra. A estirar la mano, no hay de otra. Bueno, si usted de los que ahora mismo está escuchándonos en el carro porque va rumbo primero al trabajo, posiblemente dejó a sus hijos en la escuela, en el colegio, en la universidad, y va rumbo, no sé, a hacer lo que le da la gana, no me tiene que estar dando explicaciones, pues si usted se va a enfrentar al costo de la energía eléctrica, al costo del agua, pero ahora si le toca echar gas, ay, me toca echar gasolina hoy, Low. Ay, Dios mío. ¿A qué me enfrentaré hoy? El costo de la gasolina está bastante alto. Pero Low, a lo mejor me voy a enfrentar hoy a eso. Pero ¿sabes qué? Hay un montón de gente sin luz a esta hora de la mañana. Sí. A ese que me está escuchando por radio, pero radio de batería o radio solar, porque hay algunos que son solares. A esta hora, en la región de Arecibo, 1,073 abonados no tienen servicio de energía eléctrica. En la región de Bayamón, 1,330. En la de Caguas, 466. Carolina, 88. Mayagüez, 1,096. Ponce, 190. San Juan, 698, para un total de 4,941 abonados sin servicio de energía eléctrica a esta hora de la mañana, Low. ¡Ay, Low, Low, Low! Bueno, Low se está enfrentando también porque ella dice que ahora va a comer menos. Pero no porque está a dieta, es que porque no le da. Y eso tal vez el viejito que está en la casa está haciendo lo mismo. Está comiendo menos porque no da. Su pensión, su retiro, su seguro social es escaso. No puede enfrentar. Y más si ahora, por ejemplo, usted tiene que decidir si meterse o no a un home. Porque ahora las decisiones incluso no son de los familiares, de uno. Porque antes, cuando lo metían a un home a uno, cuando estaba viejito, es que pues que uno no tenía las capacidades, etcétera, etcétera. Pero hay muchos viejitos ahora bien conscientes. Hay personas bien... Sí, sí, sí. Hay gente... Vamos ahora. Hay gente que conscientemente ha decidido... Pues mira, no quieren. Ok. Entonces, hay gente actualmente que pues decide, mira, yo voy a vender todo, voy a echar todo en la cuenta y me voy para un home.
13: De Corozal llamaron y dice que le van a pagar todo.
5: ¿A pagar todo qué?
13: los alimentos y todo.
5: Ay, no puede ser. Ese es el changuito. No, otro.
13: Corozaleño.
5: Ah, de Corozal. Bueno, imagínese usted. Low con oferta. A mí no me llaman para ofrecerme nada. Eso es para todo para ti.
13: Yo te incluyo.
5: Sí, sí, me tienen que incluir. Me pónganme ahí, págueme en algo, no sé, págueme en el agua, la luz. ¿Ah? La compañera ahora está comiendo gelatina. Es que, pero tú no dejas de comer. Deja comer ya, Low. Todo de la mañana comiendo. Miren, a esta hora de la mañana les puedo decir que la Asociación de Alcaldes ha rechazado, bueno, ha repudiado el aumento de energía eléctrica. Evidentemente, esto del 18.5%. Yo voy a pagar todo. En mi casa está todo pagado. Todo, todo. Las luces. Ahí estoy. No, no, todo, todo, Low, todo. Ahora yo por las noches, cuando me levanto, empiezo, mira, a tocar las paredes. Y entonces ahora estoy tratando de practicar, cerrando los ojos, para como si fuese ciego, para no usar luz en la casa. Sí, ese es el truco que voy a usar ahora.
13: Dice que salió un artefacto que lo enchufas y él regula los voltajes para que sean todos parejos y baja
5: el consumo de luz. Pero yo apagué el breaker de la casa, no me interesa nada. Y como no estoy en la casa, pues ni nevera uso. Así que olvídese de eso. Ahora estoy, mira, cierro los ojos y ya me sé por lo menos llegar al baño con los ojos cerrados. Así, me levanto con los ojos cerrados. El problema, el problema está que si uno de mis gatos tumbó algo, me meto un cantazo porque,
13: Eres el gallo ciego.
5: Sí. Ahora yo cierro los ojos y voy por todos lados practicando. Porque es que ni manera. No hay manera de enfrentar esto. Ustedes se están riendo en su casa, ¿verdad? Porque lo están haciendo. 8:11 en el 7:40.
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5: 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En Puerto Rico, pues pareciera que estamos como enajenados a la realidad. Hay cambio climático, hay efectos de erosión de la costa. Y entonces, en Puerto Rico, pues algunos gobiernos lo que quieren es privatizar precisamente las costas, las playas, eliminarlas, hacer proyectos para personas con mucho dinero y sin saber, bueno, o sabiendo, de que en algún momento dado el mar nuevamente va a recobrar lo que siempre ha sido suyo. Tengo línea telefónica a Beatriz Lenin. Ella es portavoz de la coalición Defienda Cabo Rojo. Gracias por estar con nosotros. Bienvenida.
15: Gracias a ustedes. Muy buenos días a ustedes y a todas las personas que nos escuchan.
5: Bueno, la llamamos porque hay un evento en el que una nadadora, Eva Buzo, ha expresado solidaridad con la coalición de islas en lucha contra la privatización de las costas y el desarrollo de enclaves de lujo. De alguna manera, su ayuda pues busca que se reconozca el esfuerzo de las comunidades para que precisamente pues nuestras costas no queden en manos de los de la gente con mucho dinero y las privaticemos y que no se construya donde no se puede construir.
15: Así es. La nadadora ultramaratonista y abogada de derechos humanos Eva Buzo, quien es australiana albanesa, está de visita en Puerto Rico esta semana como parte del inicio, la inauguración de una campaña internacional que se llama Contra Viento y Marea, Against the Tide, y cuyo nado inaugural va a ser en la costa oeste de nuestro país, en apoyo a la causa y la lucha de la coalición Defiende a Cabo Rojo para detener el enclave de lujo Esencia, que como sabe todo el país está propuesto para construcción en la zona de Peñones de Melones y Los Pozos en Cabo Rojo. Eva se acercó a Defiende a Cabo Rojo hace un tiempo para proponernos esta colaboración, porque Eva Buzo tiene ya una trayectoria no solo como abogada de derechos humanos, sino también como alguien que pone su cuerpo y su extraordinaria capacidad como atleta, nadadora ultramaratonista, al servicio de causas justas y sobre todo al servicio de movimientos comunitarios que luchan contra, como usted bien decía, contra la privatización de las costas y el desarrollo de enclaves de lujo multimillonarios que solo benefician a los grandes intereses que están detrás, y que el resultado para las comunidades es el deterioro ambiental y el desplazamiento poblacional. Así que tenemos un evento histórico ocurriendo en Puerto Rico ahora mismo. Este próximo domingo 4 de octubre, Eva va a nadar, desde horas de la madrugada sale de la Reserva Marina Tres Palmas en Rincón y va a nadar 40 kilómetros en mar abierto hasta llegar a la zona de Boquerón en Cabo Rojo en horas de la tarde. Estamos invitando a todo el país a darse cita en el balneario de Boquerón a partir de las 3 de la tarde, donde la coalición Defiende a Cabo Rojo tenemos toda una programación comunitaria y gratuita para todo el país, para que juntos esperemos esa llegada épica de Eva Busso y abracemos ese paisaje que estamos defendiendo, y por eso el evento lo hemos llamado Abrazo a los Pozos. En el marco de la visita de Eva Busso a Puerto Rico también va a haber otras actividades públicas, así que exhortamos al país a estar pendientes a las redes.

0: la orilla y nos etiquete en redes, envíe sus mensajes de apoyo y sus fotos de apoyo.
1: Bueno, esperamos que sea todo un éxito esta manifestación ambiental, por supuesto, que reconoce una lucha de los pueblos a mantener las costas, pues, para el uso común de todos. Evidentemente, debe haber desarrollo económico para, por ejemplo, el turismo, que mueve también la economía de los países, porque nosotros también somos partícipes de eso. Nosotros visitamos otro lugar y vamos a las playas y encontramos que está todo bonito y con tal vez con hoteles, etcétera, etcétera. Pero debe hacerse de alguna manera para el disfrute de los residentes y que los visitantes disfruten, pero que sea similar al disfrute que nosotros hacemos cuando vamos a nuestras playas o vamos a República Dominicana.
0: Y que los visitantes disfruten en comunión con la gente del país, que la gente del país no sea desplazada por la especulación financiera, que estos grandes intereses no reciban, como es el caso de Esencia, 500 millones en exenciones contributivas, así que esto no va a ser para nada una inversión en la economía local, en lo absoluto. Esto es sencillamente engrosar sus bolsillos. Así que precisamente estamos luchando por un modelo de desarrollo que sea verdaderamente sostenible y verdaderamente para las comunidades puertorriqueñas, que estamos viviendo una crisis sin precedentes y ahora mismo nos otra vez otro subidón en el pago de la luz. O sea, estamos en una situación, en una crisis de agua, una crisis de vivienda, y entonces le estamos regalando el país a gente foránea multimillonaria que no necesita ni un chavo más en sus cuentas.
1: Así mismo
0: es. Así que definitivamente por ahí va esta causa. Muchísimas gracias.
1: Gracias a usted por estar con nosotros. Esperamos que sea un éxito. Escucharon a ustedes a la portavoz de la coalición Defiende a Cabo Rojo. La hora 8:17 en el 7:40 de la mañana.
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1: Rotundo no de la Asociación de Alcaldes al aumento de la tarifa eléctrica. 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
1: Gracias por continuar con nosotros aquí en WIAC 740 en la mañana. Estamos cubriendo toda la isla de punta a punta con el acontecer noticioso. Bueno, amigos, el presidente de la Asociación de Alcaldes de Puerto Rico, Jorge Giorgi González Otero, rechazó el aumento en la tarifa eléctrica que entró en vigor para el trimestre de octubre a diciembre. El ajuste aprobado por el negociado de energía representa un aumento neto de 5.28 centavos por kilovatio hora en la factura eléctrica. Para un cliente residencial eso representaría más o menos unos $42.27 o un 18.5%. González Otero cuestionó el impacto que tendrá ese ajuste sobre los consumidores y criticó al gobierno del PNP por darle paso. 8:20. El alcalde de San Juan, Miguel Romero, no descarta acudir a los tribunales si la autoridad de acueductos alcantarillados no amplía el crédito que otorgará a miles de abonados afectados por las interrupciones en el servicio de agua, aunque reconoció la medida como un paso positivo en la dirección correcta. Advirtió que resulta insuficiente porque deja fuera sectores y periodos en los que también hubo interrupciones en el servicio. En una carta enviada este jueves a Luis Reinaldo González Delgado, presidente ejecutivo de la AAA, Romero sostuvo que la crisis de agua en la capital no comenzó en mayo del 2026, ni se limitó a ciertos meses o sectores. Por eso pidió a la autoridad reevaluar y ampliar el alcance de ese crédito. 8:20. La Guardia Costera de Estados Unidos suspendió el jueves en la noche la búsqueda de personas desaparecidas.

0: desaparecida tras el naufragio de una embarcación en aguas del Canal de la Mona, luego de 4 días de operación entre Puerto Rico y República Dominicana. Durante 78 horas consecutivas, unidades aéreas y marítimas se rastrearon más de 2.000 millas náuticas cuadradas, un área equivalente a más de la mitad del tamaño de Puerto Rico, informó la agencia. Hasta el momento, 49 personas fueron rescatadas con vida y 3 murieron. La Guardia Costera indicó que la búsqueda permanecerá suspendida a menos que surja nueva información que permita reanudar las labores. 8:21, 7:40 de la mañana. Cientos de personas llegaron el jueves hasta el Coliseo Rubén Rodríguez de Bayamón para darle el último adiós a quien fuera su alcalde desde 1977 hasta el año 2000 y un líder dentro del PNP, quien falleció el pasado miércoles a sus 97 años. Hablamos de Ramón Luis Rivera Rivera. Antes de abrir la puerta del Coliseo, sus hijos, incluyendo el actual alcalde, agradecieron los mensajes recibidos por el deceso de su progenitor. 8:22. El Departamento de Desarrollo Económico y Comercio trabaja para facilitar el establecimiento de una nueva empresa en las instalaciones que ocupaba Eager Industries en Lares. Luego del cierre anunciado de la compañía dedicada a la manufactura de uniformes militares para el sector de la defensa. El secretario Carlos Ríos Pierluisi informó en la conferencia de prensa en récord que la agencia mantiene conversaciones para concretar transacciones que permitan establecer una nueva operación de manufactura en la instalación. A ritmo de uno de los clásicos más reconocidos de salsa, MMM lanzó su nueva campaña Agúzate con tu salud, con lo que busca motivar a los beneficiarios de Medicare en Puerto Rico a evaluar y comparar sus opciones de cubierta médica durante el periodo anual de afiliación. A partir de este jueves entra en vigor el reglamento del programa Cobertura Electrónica y Difusión de Procesos Judiciales, famoso por sus siglas PROCEDI, que regirá las solicitudes de los medios de comunicación para realizar cobertura electrónica durante procedimientos judiciales en Puerto Rico. El nuevo reglamento establece las normas aplicables a la toma de fotografía, la grabación de audio e imágenes y la posterior reproducción y difusión de ese material por parte de los medios de comunicación. La hora 8:23 en WIAC 7:40 de la mañana.
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0: A regreso en el 740 de la mañana, el informe más completo de los deportes. Ya regresamos.
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0: Gracias por continuar con nosotros aquí en WIAC 740 en la mañana, la hora 8:25.
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0: A esta hora de la mañana, ¿cómo está el asunto deportivo? ¿Hay o no buenas noticias? Bueno, en el caso de Puerto Rico ya hay equipo hasta de fútbol. Cano, cuéntame.
4: Sí, está creciendo. Ese deporte, sin duda alguna, está creciendo. Y qué bueno que también, pues, tanto los muchachos, ¿verdad?, como las jovencitas, pues, tengan diferentes alternativas. Así que nos alegra un montón y que sigan hacia adelante. José, en el baloncesto superior, tú sabes que ya hay 4 equipos que tienen nuevos dirigentes para la próxima temporada, y eso incluye al equipo tuyo, los Piratas de Quebradilla. Brad Greenberg, que ha sido dirigente con Santurce, con Guaynabo, un destacado dirigente, pues regresa a Puerto Rico, esta vez con los Piratas de Quebradilla, un anuncio temprano, luego de la salida de Vasallo de la temporada pasada. Así que son buenas noticias, muchos cambios también en la nave pirata, tratando de que para el nuevo año pues sea un año bien positivo para el equipo de Quebradilla. Larry Ayuso, que también jugó para Quebradilla, que había jugado también para Arecibo y que los últimos años estuvo como asistente del dirigente del equipo de los Vaqueros de Bayamón, los actuales campeones por los últimos dos torneos, me refiero a Cristian Dalmau. Pues Larry Ayuso deja Bayamón, se va a convertir en el nuevo dirigente, su capitán de Arecibo para la próxima temporada. Ya Santurce había anunciado a Carlos González y ya Carolina había anunciado a Juan Cardona. Así que hay cuatro equipos que van a tener nuevo jockey para la próxima temporada. En el femenino, en el baloncesto femenino, dos partidos. Carolina le ganó a Tillo 75-53, 4-2 el récord de Carolina, Tillo 1-7. Guanadía le ganó a Isabela 6-3-5-8, 2-5 ahora el récord de Guanadía, 5-2 el récord de Isabela. Esta noche hay dos partidos, Manatí en Cagua. Eso debe ser tremendo partido porque Manatí tiene 5-1 y Cagua tiene 6-1. O sea que están en lucha ahí de la primera posición. Moca estará frente al equipo de Santurce, Moca jugando para 3-3. Santurce jugando para 5-2. Entonces, también tenemos juegos mañana sábado. Cuatro dobles juegos del béisbol femenino que entran en la etapa final de la serie regular. Santa Isabel frente a Cabo Rojo, Guayama frente a Guanadía, Vegalta frente a Las Piedras, Loíza frente a Utuado. El norte tiene Utuado con 6-2, Las Piedras 6-4, Vegalta 4-3, Loíza 1-8. El sur, Guayama 9-1, Santa Isabel 5-3. Guanadía 4-4, Cabo Rojo 0-10. Entonces la Coliseba tiene un juego esta noche que es Maunabo frente a Río Grande, juego sencillo a 7 entradas. Mañana sábado hay un total de 8 dobles juegos. Río Grande en Yabucoa, Gurabo en Maunabo, Vega Alta en Orocovis, Barranquitas en Dorado, Aguas Buenas en Aybonito, Sidra en Comerío, Cuamo en Arroyo, Guayanilla en Villalba. El de Río Grande en Yabucoa es en Néstor Morales, que es el parque que utiliza el equipo de Yabucoa, ese es el parque de Humacao. Entonces el pabellón de la fama del deporte puertorriqueño nos hace llegar una información donde nos indica de que Mónica Puig y Jaime Espinal encabezan la clase del 2026 del pabellón de la fama del deporte puertorriqueño. 9 figuras del deporte serán exaltadas. Esto va a ser el próximo 22 de noviembre. Aparte de Mónica y Jaime Espinal, también pues van a estar en esa lista Vanessa García en natación, Benito Santiago en el béisbol, Carmelo Martínez en el béisbol, Toñito Colón en el baloncesto, Pucho Figueroa, árbitro de baloncesto, Margaret de Jesús atletismo, Jorge Sosa, propulsor del deporte, y el ex receptor de Grandes Ligas, Yadier Molina, fue incluido inicialmente, pero se excusó debido a compromisos profesionales para la fecha de la actividad. Entonces, la cuarta ronda del sorteo de novato, Mayagüez escogió a Yamar George, es un infield, Caguas a Edwin Sánchez, lanzador zurdo. La quinta ronda, Caguas seleccionó a Dani Meléndez, infield. Esa fue la última ronda del sorteo de novato. Finalmente, en Grandes Ligas, el equipo de Atlanta eliminó a Filadelfia, los derrotó 6-2. Este fue la única serie que se fue a 3 juegos. Harris, Alvis y Olson por Atlanta conectaron de cuadrangular. En el caso del equipo de Atlanta, había perdido la serie en el 22-23, series divisionales frente a Filadelfia, ahora le ganó. Chris Sale, que lanzó el primer juego y que lanzó sobre 100 y pico de lanzamiento, vino en relevo. Luego del martes, ayer jueves, en el octavo inning, ponchó a Harper, luego retiró la novena, solamente un hit con 3 ponches para darle la victoria a su equipo, 6 carreras por 2. Entonces Aaron Nola no tuvo su mejor salida, no tuvo un buen año Nola, 1-2/3, fue inconsistente, 2 hits. 3 carreras, 2 boletos, también un ponche. Quedan 8 equipos, la serie continua comienza mañana. En la Nacional, Atlanta frente a los Dodgers, los Padres frente a Milwaukee, en la Americana, los Media Blanca frente a los Guardianes, Yankees frente a Tampa. Recuerden que estas series ahora son de 5-3. Así que, José, a las 10 estaré con la Deportiva. Buen día y buen fin de semana para todos.

0: Puerto Rico tendrá este viernes una jornada más activa en términos de lluvia con aguaceros pasajeros durante la mañana y un aumento en la actividad de aguaceros y tronadas durante la tarde, informó el Servicio Nacional de Meteorología en San Juan.
1: Gracias, Lou. Precisamente, en cuanto a las condiciones del tiempo, les puedo indicar que las temperaturas del día de hoy van a estar un poco calientes. Vamos a conectarnos precisamente con Manuel Ramos del Servicio Nacional de Meteorología.
2: Durante el día de hoy, pues, veremos esos índices de calor que van a ir aumentando. Tenemos un flujo de vientos del este-sureste, así que índices de calor sobrepasando los 100, 105 grados para esas áreas urbanas y costeras y esas áreas más propensas, especialmente áreas del norte central, áreas del oeste, suroeste, viendo cómo esos índices de calor incrementan alrededor de los 107 grados o aún más. Estaremos monitoreando durante el día a ver si es necesaria una advertencia de calor. En términos de lluvia, ahora mismo el radar no detecta, solamente detecta algunos llovinas cruzando Patillas hacia Arroyo, pero aparte de eso no detecta nada más sobre tierra. Sí, sobre las aguas hay algunos aguaceros, básicamente una cola de humedad que ha dejado el disturbio que cruzó durante el día de ayer. Esta cola de humedad pues se mantendrá sobre nosotros durante el día de hoy, y con ese mismo calor que le mencioné y la brisa marina, pues va a ocasionar que durante la tarde se vuelvan a generar aguaceros y tronadas, especialmente para el interior hacia el oeste de Puerto Rico, dirigido por ese flujo de vientos del este-sureste. Ahí en esa área de interior hacia el oeste, pues hay un riesgo limitado, elevado de inundaciones, y para el área este de Puerto Rico sí hay un riesgo limitado debido a líneas de aguaceros que se pueden formar desde las Islas Vírgenes, desde Vieques y Culebra y desde el Yunque, afectando el área este de la isla. También, aparte del disturbio que cruzó ayer, sí una vaguada a niveles medios a altos va a estar moviéndose durante el día de hoy y va a terminar localizada sobre el oeste de Puerto Rico, básicamente sobre la Española, ya para más tarde esta noche hacia mañana, y permanecería ahí durante el fin de semana. Así que eso pues va a darle una ayuda a esos aguaceros y tronadas durante las tardes de este fin de semana, donde también, especialmente desde el interior hacia el oeste, pues se ve a un riesgo limitado elevado de inundaciones.
1: La hora 8:34 en WAC740 en la mañana.
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1: Prisa Crew continúa ampliando su presencia en la industria de entretenimiento con la llegada de una nueva residencia de Circo de Soleil al Coca-Cola Music Hall en febrero de del próximo año. Según confirmó, el espectáculo que tendrá como eje la celebración de la puertorriqueñidad. La producción además contará con la dirección musical de Cuco Peña y la participación del libretista y cineasta Paloma Suau como asesora cultural. Suau explicó que su trabajo consiste en aportar una perspectiva puertorriqueña a la propuesta y velar porque el contenido responda a la idiosincrasia y cultura de nuestro país. 8:35, 7:40 de la mañana.
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1: Amigos, el huracán Rachel se fortalece a categoría 3 frente a la costa de México en el Pacífico. Mientras los remanentes del huracán Polo provocaban inundaciones y daños en partes del norte de México y centro de Estados Unidos. Rachel se encontraba a unas 245 millas del extremo sur de la península de Baja California y avanzaba lentamente hacia el oeste, según el Centro Nacional de Huracanes de Estados Unidos. El sistema mantenía viento máximo sostenido de 120 millas por hora durante la tarde del jueves y se pronosticaba que continuara fortaleciéndose durante el día de hoy. 8:36. Los secuestros vuelven a ganar terreno a Haití, donde las pandillas han dirigido sus acciones contra funcionarios y otras figuras de alto perfil, además de protagonizar raptos masivos mientras el país intenta avanzar hacia sus primeras elecciones generales en más de una década. Al menos 81 personas fueron reportadas como secuestradas entre abril y junio, cifra que representa un aumento de 42%. 8:36, 7:40 de la mañana.
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1: Buenos días, soy José Ángel Cordero y estos son los titulares. Partido Independiente Puertorriqueño califica de insostenible nueva alza en el servicio energético. Mientras que el senador del PNP dice que la legislatura tendrá que actuar ante este escenario. Senado da paso por tercera ocasión a proyectos sobre lenguaje de señas puertorriqueño. DITOP reactiva de inmediato inspecciones de vehículos. UTV. La hora 8:37.
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1: Buenos días, soy José Ángel Cordero y gracias por estar con nosotros durante esta mañana. Sí, esto es WIAC 740 en la mañana. Amigos, el Senado aprobó por tercera ocasión el proyecto del Senado 1463 que reconoce oficialmente la lengua de señas puertorriqueña como lengua natural, cultural y lingüísticamente legítima de la comunidad sorda en Puerto Rico. La medida de la autoría del senador de mayoría Ángel Toledo López establece además como política pública la protección de los derechos lingüísticos de la comunidad sorda, su inclusión y el reconocimiento como parte del patrimonio cultural. Toledo explicó que el proyecto había recibido aprobación unánime tanto en el Senado como en la Cámara en dos ocasiones anteriores, pero no se convirtió en ley. La segunda versión, que incluía una enmienda para realizar un censo de la comunidad, fue veto de bolsillo. Como realmente yo creo fielmente que hacerle justicia y honrar los derechos de la comunidad sorda de Puerto Rico es una cuestión de gran importancia para nosotros, medir la tarea de revisar el proyecto en una tercera ocasión para incorporar precisamente referencia de la literatura científica que permita justificar el que estemos presentando este proyecto. 8:38, 7:40 en la mañana. Al regreso en el 7:40 de la mañana hablamos sobre aumento en energía eléctrica. Ya regresamos.
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1: Gracias por continuar con nosotros aquí en WIAC 740 en la mañana, la hora 8:40. El senador del partido independentista puertorriqueño, Adrián González, reaccionó a la nueva alza en el costo de la energía y sostuvo que el aumento resulta insostenible para los puertorriqueños. González cuestionó además la gestión del gobierno en torno al sistema energético del país. Escuchemos.
6: Es insostenible y en todo el sentido de la palabra. Va a ser muy difícil para las familias puertorriqueñas y para los negocios puertorriqueños afrontar esta nueva realidad económica, porque es un efecto en cadena. En todos los lugares han sacado el cálculo de cuánto le cuesta esto a una familia puertorriqueña promedio, ¿no? Se estima en cerca de $40 mensuales adicionales. Pero para un pequeño negocio donde esa familia posiblemente consume, estamos hablando de un aumento de $200 adicionales. Pero entonces, si las familias tienen $40 menos para lo que sea, pues son menos oportunidades para un pequeño negocio de que las familias consuman en su negocio. Y cuando digo un pequeño negocio, puede ser una panadería, puede ser una cafetería, puede ser lo que sea. y ahí sí está el efecto cascada. Las personas ahorran, gastan menos, negocios venden menos, cierran, más familias entonces en la calle, porque o son dueños de su negocio y pues se quedaron sin su ingreso porque dependían de eso, o sus empleados se quedaron sin trabajo, pero todos están pagando más de luz. O sea que, ¿dónde está la luz al final del camino? Al contrario, en Puerto Rico se vive como en estas películas que están uno encerrado en un cuarto con muchas puertas, y cada puerta que se abre es o un tigre, o un abismo, o un fuego, y uno no sabe cuál abrir, porque cada vez que pasa un mes o dos, nos encontramos con un nuevo contratiempo. ¿Hasta cuándo el gobierno va a permitir eso? Y por el contrario, el gobierno sigue permitiendo que las condiciones de vida en Puerto Rico cada vez sean más difíciles.
1: La hora 8:42 en WIAC 7:40 de la mañana. El senador del PNP, Ángel Toledo, reaccionó a la nueva alza aprobada por el negociado de energía en la factura de electricidad, que representa un aumento neto de 5.28 centavos por kilovatio hora. Toledo destacó que el incremento es un asunto que debe atenderse con seriedad y señaló que existen varios temas relacionados con el sistema energético que requieren mucha atención.
7: Esto es un asunto que se tiene que trabajar, porque definitivamente el utilizar el diésel en vez del gas, que es el que se debe estar usando por el costo, pues trae unos efectos secundarios. Y si New Fortress no hace el trabajo que le corresponde y suple el gas que se tiene que suplir, pues ciertamente los que sufrimos somos nosotros como consumidores de ese tipo de error. Eso es lo primero. Lo segundo, que el asunto de generación temporera sigue estando sobre la mesa y sigue siendo una prioridad para Puerto Rico. Siempre te he dicho, el proceso de investigación tiene que continuar, porque ciertamente pues el pueblo de Puerto Rico tiene que saber, pero la investigación no sustituye ni suple la generación temporera, que se tiene que suplir precisamente para que la gente tenga servicio. Y lo tercero, el negociado de energía cada trimestre hace una evaluación. Sabemos que Luma cada vez pide más aumento y más aumento por las razones que fuera. No estoy seguro que ellos estén necesariamente haciendo el análisis que les corresponde hacer para ver cómo pueden ajustar gastos. Pero en esta ocasión sabemos que hay un ajuste por combustible, que el precio lo hemos visto a través del mundo. Sabemos que en Estados Unidos, en Europa, se están dando unas campañas fuertes y muy serias, particularmente relacionado con el precio del crudo, del petróleo, que al final del día es el que nos permite destilar y tener gasolina. Pues si el petróleo a nivel mundial sube, pues naturalmente la gasolina sube, y obviamente el diésel. Eso va a tener un impacto directo en el costo de la energía y el costo del transporte, en el costo de los bienes y servicios, o sea, los bienes que compramos, porque
1: todo
7: de
1: va
7: alguna
1: a aumentar.
7: Manera está relacionado con eso. Uh-huh. Y eso, pues, obviamente, el negociado de energía evalúa cómo ha fluctuado el precio del petróleo, producto claramente de una guerra que sigue manteniéndose en Medio Oriente. Pues es una situación que está fuera de nuestro control, pero nos impacta directamente, porque sí, o sea, el petróleo sube y al final el servicio lo tenemos que consumir nosotros, así que es un poco una situación que queda fuera de control de las manos nuestras, como ciudadanos me refiero, e incluso como gobierno. No es un asunto que es fácil de atender, porque depende de cosas que están ocurriendo fuera de nuestra isla.
1: La hora en el 7:40, 8:45. El secretario del Departamento de Transportación y Obras Públicas, Edwin González Montalvo, ordenó reanudar de inmediato las inspecciones de los vehículos UTV en los centros de servicios al conductor CESCO. La orden fue emitida el 30 de septiembre mediante una comunicación dirigida a los directores de los CESCO, en la que se instruye al personal autorizado reanudar de manera inmediata la evaluación e inspección de los vehículos todoterreno. Las inspecciones deberán realizarse conforme a los criterios, requisitos y procedimientos establecidos en el formulario oficial DIS 360 correspondiente a estos vehículos. Una vez completada la inspección, los SESCO deberán continuar sin dilación con la tramitación del registro del vehículo, de acuerdo con las normas, reglamentos y protocolos aplicables. La orden tiene vigencia de forma inmediata. 8:46. La directora ejecutiva de la Compañía de Turismo de Puerto Rico, Willianette Robles Cancel, aseguró que la agencia responderá dentro del término de 10 días laborables al nuevo requerimiento de la Comisión de Turismo del Senado relacionado con los contratos, desembolsos y manejo de fondos públicos para Miss Universe 2026. La nueva petición contiene 17 requerimientos y surge luego de que la comisión examinara el expediente entregado por Turismo y señalara que había información que no había sido entregada o que requería mayor precisión. Entre los asuntos que generaron interrogantes figuran la resolución corporativa que sustenta el primer contrato, el contenido de las facturas y el destino de los 5 millones ya desembolsados. 8:47. Toyota de Puerto Rico anunció que Francisco Ramos completó la venta de Furiel Toyota Bayamón a Metro Automotive Group, propiedad del empresario Ian Figueroa. A partir de ahora, el concesionario operará bajo el nombre de Metro Toyota. Ian Figueroa cuenta con una amplia experiencia en la industria automotriz, trayectoria que aporta a su nueva función como propietario y gerente general de Metro Toyota. Su trayectoria incluye puestos directivos en la banca, en áreas de financiamiento automotriz, para consumidores y financiamiento. Así que Furiel Toyota Bayamón ahora es Metro Toyota. 8:48 en WAC, la Plaza de Recreo Manuel Corchado y Juarbe volverá a convertirse en punto de encuentro para la gastronomía, la música y la cultura puertorriqueña con la 18ª edición de Isabela Tiene Sabor, que se celebrará el sábado 7 y el domingo 8 de noviembre. La propuesta gastronómica contará con más de 12 restaurantes. A esta oferta se sumará también artesanos, exhibidores, demostraciones culinarias y una programación artística durante todo ese fin de semana. A medida que se acerca la temporada navideña, los productores de plantas ornamentales se preparan para comenzar a vender las tradicionales Pascuas, que estarán disponibles como todos los años, aunque posiblemente en menor cantidad que en ocasiones previas. Sin Pascuas no hay Navidad, y a lo largo de los años hemos visto que cuando las Pascuas salen a la venta, también el ambiente totalmente cambia, específicamente de las personas. Pero cada año se nos hace un poco más difícil la producción, especialmente este año con el clima que ha cambiado tanto y por supuesto la sequía que hemos tenido, explicó René Gerandi, propietario de Tropico World Sales, uno de los mayores productores de Pascuas en la isla. Aproximadamente desde mayo, Puerto Rico ha experimentado un periodo de sequía que, aunque sigue retrocediendo, persiste en algunos municipios. 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
1: Amigo, Rosalía se recibirá el premio Billboard Salón de la Fama 2026 en reconocimiento de una carrera extraordinaria definida por la innovación musical, una visión artística singular y una influencia que ha trascendido géneros, idiomas y fronteras. Así lo anunciaron este jueves la cadena Telemundo y Billboard. La artista española recibirá el galardón durante la gala de los premios Billboard, que se llevará a cabo el 22 de octubre en Miami, y entregará casi 50 premios que abarcan desde el pop latino, la música tropical, hasta el regional mexicano que le encanta a Lou. La organización destacó a Rosalía como una de las artistas más distintivas e influyentes de la música global y recordó que su último álbum, Lux, logró 5 números 1 de la lista de Billboard. 8:50, WAC 7:40 de la mañana.
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1: La policía británica arrestó este jueves a un ciudadano británico iraní de 27 años bajo sospecha de planificar un atentado terrorista contra una base aérea estadounidense en Inglaterra. Mientras las autoridades investigan una posible vinculación de Irán con el incidente, el hombre fue detenido en el centro de Londres y agentes antiterroristas registraron 2 propiedades en la capital británica. Además, otro ciudadano británico de 26 años fue interrogado bajo advertencia, un procedimiento que permite que sus declaraciones sean utilizadas en eventuales procesos judiciales. La investigación está relacionada con un incidente ocurrido cerca de la base aérea de Fairford, situada a unos 160 kilómetros al oeste de Londres y utilizada durante décadas por bombarderos estadounidenses. 1951. El brote de ébola en República Democrática del Congo ha cobrado ya la vida de más de 4.000 personas. Así lo dijeron las autoridades que luchan por contener la propagación del virus. El ministro de Salud hizo pública las últimas cifras el viernes. Según su conteo, fallecieron 4.018 personas de entre 8.300 casos confirmados, lo que representa casi la mitad de los positivos en lo que se ha convertido en el brote de ébola de más rápido crecimiento de la historia. 852 WAC 740 de la mañana.
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1: Amigos, al parecer los camioneros ya están molestos, están que no aguantan más. Dice que tendrán que reducir sus servicios por el alza en el diésel. Ya regresamos.
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1: Gracias por continuar con nosotros aquí en WIAC 740 de la mañana, 8:53, cubriendo a todo Puerto Rico de punta a punta. Aunque los camioneros en Puerto Rico no contemplan paralizar sus operaciones ante el alza en el precio del diésel, algunos transportistas podrían limitar o dejar de ofrecer servicios a clientes que no paguen el ajuste por combustible, advirtió el coordinador del Frente Amplio de Camioneros, Carlos Rodríguez. Hay compañeros que están en todo su derecho. Que si ese cliente no le quiere pagar ese ajuste por combustible, tienen derecho a dejar de su servicio si el aumento en el diésel sigue. Porque va a llegar un momento en cómo va a vivir los camioneros. Porque lo poco que hagan es para mantener el negocio al que le llevan la carga, expresó Rodríguez en entrevista. El impacto del conflicto geopolítico entre Estados Unidos e Irán, los ataques a los oleoductos y el posible cierre del estrecho del Mar Rojo ha causado que el precio del diésel se haya disparado por más del 70% en un año. Con razón, ¿eh? No pueden sobrevivir. Bueno, no podemos sobrevivir nosotros que estamos pensando cómo demonios vamos a costear la gasolina. Hemos limitado incluso salir durante los fines de semana al chinchorreo. Ya no hacemos chinchorreo, ya no podemos. Ya estamos en una escasez de salidas. Pero eso nos pasa a todos nosotros que de alguna manera queremos también relajarnos, querer disfrutar del país. Nosotros, como decía Milta Resach, pues evidentemente nosotros vamos a los cuchifritos. ¿Verdad que sí? ¿Se acuerdan ustedes de eso? Si usted sabe lo que es un cuchifrito, me imagino que usted está en los planes Advantage. Eso no son de aquí, ¿verdad? Eso no son de aquí, decía Milta Resach. Los puertorriqueños vamos a los cuchifritos. Nosotros decimos ¡ay bendito! ¡Ay bendito! Y eso nos da ahora, eso nos ha acompañado por muchos años. Y y eso nos identifica. Nosotros seremos ciudadanos estadounidenses, pero nosotros no hemos dejado de ser ciudadanos puertorriqueños. No. A lo mejor no es una ciudadanía con la que podríamos tener un pasaporte y viajar. Pero ser puertorriqueño, ser boricua, nos identifica en cualquier parte del mundo. Hasta las personas que tienen poca educación saben lo que es un boricua. Y podrían mencionarnos algunos nombres de artistas que han hecho, pues, el nombre de Puerto Rico parte de su mercadeo. Pero la realidad es que el puertorriqueño, no importa a dónde se meta, siempre, siempre, siempre tratará de dejar una marca. Entre ellas, la manera en que hablamos, la manera en que nos expresamos con las manos, porque nosotros hablamos incluso con las manos, Low. Todo el tiempo estamos, mira, con las manos. Mano viene y mano va. Y eso que no sabemos lenguaje de señas como deberíamos saber. Pero el puertorriqueño, si nos empeñáramos desde muy pequeño a hablar con las manos en el sentido del lenguaje de señas, lo dominaríamos a la perfección, porque tenemos un manejo aquí. Sí. Yo soy boricua, para que tú lo sepas. Y ahí está. Y eso nos identifica. Y pese a todas las vicisitudes, todas las que tenemos, todas, el puertorriqueño no se deja caer. El puertorriqueño es un fajón. Eso que decía la canción del Gran Combo, del que no hacía nada. Posiblemente habrá uno que otro para el Estado que no hace nada. Pero de que se las busca, se las busca. De que resuelve, resuelve. Porque el que menos come, fácilmente se come un ñame y de brujo de esos, como le dice. Una batata o una fruta como el coco, que la hacen manjares. No solamente en la comida regular, sino también en postres. El puertorriqueño no se deja caer. Por lo menos el puertorriqueño que yo conozco. Y los que yo conozco en Estados Unidos, que han hecho de cualquiera de esos estados parte de su hogar, siempre añoran regresar a la isla, porque el calor aquí no es el calor de las temperaturas, es lo que nosotros sentimos con nuestros vecinos, nuestros amigos, nuestros familiares, nuestros compañeros de trabajo. Evidentemente trasciende momentos, historia. 8:59 en el 7:40 de la mañana.
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1: A esta hora de la mañana, ¿cómo está el tránsito, Low? Dime si voy a llegar bien allá al canal, cuéntame.
0: 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Informe de el tránsito. Accidente automovilístico se reporta en la número 22 este, también en la avenida Barbosa Norte, en la 169 y en la marginal Expreso Luis Muñoz Rivera Norte. Tráfico intenso en la número 2 este en Bayamón, en la 22 este en Guaynabo, 165 sur en Guaynabo, en avenida Lomas Verdes este en Guaynabo, en Expreso John F. Kennedy Norte en San Juan. Carril bloqueado, 199 Oeste, en la número 1 Este, esa intersección entre Carolina, Río Piedras, Trujillo Alto. También en el expreso Rafael Martínez Nadar Norte, en la avenida Roberto Estud, y en la número 1 Sur. Obras en la ruta, en la avenida Termoeléctrica de San Juan y en la avenida Jesús de Piñero Oeste. Soy Luis Rodríguez, este fue el informe del tránsito en 7:40 en la mañana con José Ángel Cordero, 9 en punto.
1: A esta hora de la mañana me despido. Será hasta la próxima. Espero que le haya gustado no solamente el famoso chit-chat que se dice en la televisión, los comentarios, el compartir, sino también que sientan que tenemos un compromiso. Que tenemos un compromiso con ustedes, no con los políticos ni con las empresas, sino con ustedes, nuestros radioescuchas. Y el viernes llegó. Nos vamos con eso, Low.

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2: La crónica del descalabro, privatización, corrupción ambiental y abusos del poder. Todo esto se ha estado discutiendo en Puerto Rico esta semana y lo vamos a hablar en blanco y negro con Sandra. Bienvenidos a su programa para hoy viernes 2 de octubre de 2026. Les saluda Sandra Rodríguez Coto. Juicio de arrestados por protestar contra los invasores en La Parguera. Vamos con el detalle. Quieren quitarnos el carso. Más de 8,774 personas firman petición para que se celebren vistas públicas sobre el proyecto de la Cámara que destruiría la zona cársica de Puerto Rico. Senado profundiza investigación sobre procesos deportivos y el uso de fondos públicos. El fracaso de la privatización eléctrica en Puerto Rico. Identifican altos niveles de una nueva sustancia cancerígena en el área de Salinas. Encuesta en la región oeste recoge interrupciones de agua mensuales o más frecuentes en la mitad de los participantes. Comisionado residente en Washington responsabiliza al gobierno por el aumento en la luz. Correos revelan más gestiones de Susan Roy. Las tasas hipotecarias en Estados Unidos se disparan y registran su mayor alza semanal en 4 años. Fiscal General de Brasil afirma que la injerencia no puede tolerarse tras revelarse los planes de financiación de Donald Trump. Fallo histórico en Japón. Tribunal de Tokio reconoce el derecho de un actor sobre su voz clonada con inteligencia artificial. Mis amigos, vamos a hablar de todos estos temas y muchos más en la edición de hoy de En Blanco y Negro con Sandra. Esto es un programa independiente y sindicalizado. Significa que se produce de manera independiente, pero se distribuye a través de una serie de emisoras que son las más fuertes en sus respectivas regiones y por todas sus plataformas digitales. ¿Cuáles son? La cadena WIAC, que son 3, las emisoras WIAC 930 AM en la zona oeste, WISA 1390 AM en Isabela y WIAC 740 en la zona metropolitana. Nos escuchan por X61, que son las emisoras 610 AM y 94.3 FM, Patillas y todo el sureste del país. Nos sintonizan también por PAB, que son 2 emisoras, WPAB 550 AM Ponce, Eco 93.1 FM en todo Puerto Rico, y también nos escuchan por WLRP 1460 AM, Radio Raíces, La Voz del Pepino en San Sebastián, por WOQI 1020 AM, Radio Casa Pueblo desde Adjuntas, y por MundoLatinoPR.com, la emisora web de música tropical y comentario. Y una vez salida del aire, este programa queda grabado y está disponible en todas las plataformas de podcast. Así que, mis amigos, vamos de lleno con los temas para el día de hoy.
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1: Así mismo es, mis amigos, sin censura. Hablamos todo lo que realmente está ocurriendo en nuestro país. Bienvenidos en Blanco y Negro con Sandra, el espacio donde las noticias nunca tienen matices grises. Vamos del blanco a negro buscando la raíz de las cosas, sin censura, con el único compromiso de siempre buscar y decir la verdad. Soy Sandra Rodríguez Coto, periodista independiente. Y bueno, como siempre hacemos en este programa, buscamos los temas importantes y el análisis de los hechos que realmente son relevantes para nuestro país. Hemos terminado una semana demasiado intensa en actividades, en noticias, en escándalos que tienen que ver con nuestra situación y con muchísimos problemas para la gente común y corriente, o sea, para la inmensa mayoría de los ciudadanos puertorriqueños, que tenemos que estar enfrentando sobre todo corrupción de gobierno, altos costos en todo y una situación energética cada día peor, insostenible. Vamos a hablar de todos estos temas hoy. Vamos a hablar también de hasta dónde llega el nivel de corrupción en nuestro país. Y quiero comenzar hablando de un tema que ha sido bien controversial, que hemos estado cubriendo desde el día uno, o por lo menos señalándolo desde el día uno, y que tiene que ver con los arrestos en La Parguera, los arrestos de los manifestantes frente a la caseta ilegal construida por los suegros de la gobernadora, que como todos recordarán, fue el primer proyecto que se trató de aprobar cuando Jennifer González entró en el poder al nombrar al secretario de Recursos Naturales y Ambientales, Waldemar Quiles. Lo primero que él hizo fue tratar de legalizar la caseta ilegal que tenía la gobernadora, los suegros de la gobernadora en esa zona, que había provocado unas protestas, ustedes recordarán, y hemos estado cubriendo todo el tiempo, ¿verdad? Hubo 6 arrestos, de los cuales 3 decidieron en diferentes momentos acogerse, a asumir la culpabilidad, un acuerdo de culpabilidad para que les quitaran los grilletes electrónicos, que ya llevaban ya más de un año, por lo menos 2 de ellos con los grilletes puestos. Así que ha sido un proceso que el gobierno ha hecho precisamente, y a veces uno tiene que decir, es como una estrategia de maldad, y lo hacen con toda la santa mala intención para que la gente se canse y para provocar reacciones. Yo tengo que decir que eso tiene que ser, a mí no me cabe la menor duda que eso es parte del proceso de corrupción que tiene el gobierno de Puerto Rico, que a través de nuestra historia lo hemos visto. Recuerden, si uno mira la historia y recuerde el pasado de Puerto Rico, por ejemplo, en la época de los, cuando estaban los nacionalistas de Muñoz Marín, versus Albizu Campos, metían preso un montón de gente por ser sencillamente nacionalistas. ¿Cuántos de ellos cumplieron cárcel sin haber tenido problemas? Y la realidad es que lo dice así, no habían violado la ley en ningún momento, simplemente por una cuestión ideológica. Después, en los 80, cuando los sucesos del Cerro Maravilla, a cuántos, ¿verdad?, tantos incidentes de violencia que culminaron con precisamente unos asesinatos del Estado, que el gobernador dijo que él no sabía nada, pero pues otra gente decía que sí, que fue ordenado y mandado por el gobierno. Entonces, se toman esas decisiones, ¿verdad? Más recientemente, yo diría que con el cambio de siglo, ha sido mucho más consistente, por ejemplo, en el caso de arrestos de jóvenes que están vinculados al narcotráfico o que los acusan por narcotráfico, cómo hacen esos procesos, ¿verdad? Y muchas veces son gente de clase económica bien baja, o sea, bien pobre, los que van y terminan en las cárceles del país, porque rara vez tocan a los riquitos y a los millonarios, hijos de ejecutivos e hijos de funcionarios y gente de alto poder adquisitivo que están metidos en la droga, que venden la droga, eso no los tocan. Así que estamos viendo una doble vara en el nivel de la justicia que es indiscutible. Y cuando uno mira el caso de La Parguera, uno tiene que mirarlo desde ese punto de vista también, porque hay una gente que está en un lugar que es una reserva natural, que ha invadido el sitio, que ha cortado los mangles, ha destruido la zona, han construido casas allí por años, y la gente ha mirado para el lado porque entre los que hicieron eso habían jueces, hasta jueces federales, había una contralora de Puerto Rico, había gente de alto poder adquisitivo, y la gente miraba para el lado y era el silencio cómplice, ¿verdad? Hasta que se han dado cuenta que la destrucción acelerada que está ocurriendo en Puerto Rico, en todas nuestras costas, la gente dice, para allá. Cuando empezaron a protestar, esto llevó una serie de protestas hace unos años, y fueron la gente a protestar allí en La Parguera, porque da la casualidad que eran los suegros de la comisionada residente, hoy en día gobernadora, Jennifer González. Así que miren cómo pasa todo esto, ¿verdad? Hay quien puede decir, pero están contra ella precisamente porque son sus suegros. pero es que es ilegal que tengan una construcción allí. ¿Cómo tú vas a tener una...? Es como, vuelvo y digo, me da la gana de construir una casa en el medio del yunque o ahí frente al morro. ¿Usted cree que me van a dejar hacerlo? Por supuesto que no. Entonces, ¿cómo dejan en La Parguera y cómo dejan en otras costas? Son preguntas que tenemos que plantearnos, ¿verdad? Pero esto nos lleva al caso, al juicio este tan terrible que ha habido. Y yo tengo que decir algo porque soy tan fea como tan franca. Yo no he ido a Mayagüez a cubrir el juicio. Yo no he estado allí físicamente cubriendo el juicio. Ahora, eso sí, yo hablo todo el tiempo con la gente que estuvo allí, y he estado pendiente a las transmisiones del juicio, que lo han transmitido a través de la página de la rama judicial. Y lo que hemos estado viendo y el trabajo que han hecho los únicos que están cubriendo eso allí, increíblemente, José Luis y el León Fiscalizador, yo me pregunto, ¿cuántos canales de televisión y medios corporativos han estado allí? Ninguno. Toda esta guerra que tiene ahora mismo el Nuevo Día y el periódico El Vocero y todo el mundo están hablando de Jovi Wicks y llevan semanas hablando de Jovi Wicks y del contrato que no se acabó de dar en Power Expectations y todo eso, no ha ido nadie a cubrir esto. Han estado pendientes a la controversia con la secretaria de la familia, y vamos a hablar un poquito de esto, y nadie ha tocado el tema de La Palguera. Yo no sé si esto es porque quieren congraciarse con la gobernadora o porque no quieren cubrir la noticia. O sea, ¿por qué? ¿Qué es lo que hay detrás de no mirar un proceso judicial que es altamente cuestionable y altamente raro? Porque recordemos que ese juicio, cuando arrestaron, y a mí, yo lo digo, me sostengo, porque yo estuve en ese momento allí, yo vi los arrestos, hubo una serie de arrestos abusivos e ilegales. Y les ponen estas multas y unas fianzas de 200 mil, 300 mil. Yo decía, ¿pero qué es esto? Ni que fueran criminales. Lo que están haciendo es una protesta y libertad de expresión, ¿verdad? Todas estas cosas han estado sucediendo allí. Y usted dirá, pero Sandra, tú te cantas y te lloras. Sí, yo no pude ir, físicamente no puedo ir, porque no tengo, llevo unos días que he estado medio enferma, ¿verdad? Pero se me ha hecho bien difícil poder llegar allá al área oeste a cubrir esto. Ahora, eso no significa que no esté atenta a lo que está sucediendo. Por eso lo menciono. Y a mí me parece que este juicio va a ser histórico, porque una de las cosas que más se ha visto, por lo menos en el último día de las comparecencias allí, fue cómo el montón de policías que estuvo involucrado en ese proceso estaban cometiendo actos altamente ilegales. Por eso yo lo comparo con lo que, ¿verdad?, haciendo unas salvedades históricas para los que conocen bien la historia, pero lo comparo con lo que pasaba con los nacionalistas, que los metían a todos presos, ¿verdad? Y después preguntaban. Pues mira, eso mismo, algo ha parecido, se ve en ese espectáculo de ese juicio, donde tú ves a los mismos jueces, a los mismos policías que arrestaron a la gente, teniendo que admitir ante el interrogatorio de los abogados que nunca vieron agresiones, que nunca vieron cosas. Por ejemplo, el sargento Ariel Rodríguez dice que vio a Sheila Mejía, que es la esposa del hoy senador Eliezer Molina, que rompió y que se llevó algo y que agredió a alguien en una caseta de los suegros de la gobernadora. Cuando eso es absolutamente falso, Sheila Mejía nunca entró a la caseta de la gobernadora, ella nunca agredió a nadie. Y esto lo puedo dar, yo dije, mira, yo puedo ser testigo porque yo la vi. Ella estaba rodeada constantemente de policías por ser esposa de Eliezer Molina. Y a ella la arrestaron porque se echó agua en la cabeza y mojó a un policía. Lo he dicho todos los días. Y de hecho el policía tuvo que asistir, ¿verdad? Y entonces uno tiene que mirar qué pasó. Parte del juicio también que ha pasado en estos días, los fiscales Andy Rodríguez y Rosa Acevedo formaron un revuelo en el tribunal porque no querían que los abogados de defensa pudieran pasar vídeos de la computadora del Ministerio Público. Y obviamente tuvieron que, no les quedó más remedio de que se viera lo que estaba pasando, que era totalmente falso lo que se estaba tratando de fabricar allí. Y cuando le preguntan a la gente si Sheila Mejías lo mojó, en el audio se oye a la gente que dijo que sí, que no le hizo daño. Por supuesto, si lo que le cayeron fueron tres gotas literalmente en un muslo cuando ella se echó agua por la cabeza, y por eso fue que la arrestaron. Vuelvo y digo, yo lo vi, yo estuve allí. Eso no me lo puede contar nadie. Entonces, también una de las cosas que a mí me llamó poderosamente la atención de lo que ha trascendido hasta ahora en este juicio es el hecho de que se confirma la participación de agentes encubiertos en este proceso. ¿Cuántos agentes encubiertos estaban trabajando allí? Pues mira, no se sabe, pero se confirma que por lo menos el sargento Ariel Rodríguez, adscrito al cuartel de Lajas, se le desfiguró el rostro cuando no quiso contestar si continúa con una doble identidad porque era un agente encubierto. Eso trascendió y después cuando él sale de sala, que va por el pasillo después del tribunal, le salió con tres piedras al compañero José Luis, que lo captó en vídeo, palabras oeces y todo. Así que a mí me parece que los agentes encubiertos que están en este tipo de cosas tienen que decir la verdad porque las grabaciones los dejan en entredicho. Y eso es parte de lo que se vio allí. Por eso que usted veía tan iracundo a este sargento de la policía, Ariel Rodríguez, luego de concluir su testimonio. Los abogados de defensa hicieron unos interrogatorios muy fuertes donde se descubre que estuvo como agente encubierto. Este señor, Ariel Rodríguez, estuvo como agente encubierto de la policía y que no quiso contestar actualmente si mantiene esa doble identidad. Y pues todas estas cosas sucedieron, el sargento lució desencajado y se dio

que fueron allí a protestar por las construcciones y las innovaciones que ¿verdad? La renovación que han hecho a muchas casetas que habían reconstruido muelles, cómo habían talado los mangles y cómo todo eso se construye en bienes de dominio público. Eso provocó aquella manifestación del 9 de julio de 2023 que generaron altercados entre los manifestantes y la policía y hubo un abuso de la fuerza policial del gas pimienta por parte de las autoridades. Posterior a la protesta, la Fiscalía de Mayagüez radicó unos cargos contra un grupo de manifestantes imputando que era una entrada a invasión de la propiedad, lo cual es falso porque no son propiedades privadas, ¿verdad? Que hubo resistencia y obstrucción a la autoridad pública, que hubo daño agravado por alteración o destrucción de un muelle y que hubo restricción de libertad y alteración a la paz. Vuelvo y digo, a mediados de 2024, dos manifestantes hicieron unos acuerdos de culpabilidad para que aceptaran unos cargos menores para que le quitaran los grilletes. Después lo hizo una tercera, más recientemente en el 2025. Los juicios individuales se mantuvieron, los que no aceptaron estos preacuerdos, estos han estado en ese foro. Y el enfoque paralelo a esta controversia del caso de la Palguera es el caso a nivel federal, porque mientras los manifestantes enfrentaban en el foro penal, la controversia motivó investigaciones por el propio Departamento de Recursos Naturales y Ambientales e intervenciones de agencias federales como la EPA y del Cuerpo de Ingenieros, que han tenido que asumir y decir públicamente que es ilegal todas estas estructuras, aunque el secretario actual de Recursos Naturales va a querer legalizarla. Así que esto es un caso que va a la médula de lo que está pasando en Puerto Rico, nuestra destrucción del ambiente, ¿verdad? Como dice la canción de Bad Bunny, quieren quitarnos el río y también la playa. Es prácticamente lo que están tratando de hacer con el aval del gobierno. No es la Palguera es un ejemplo de lo que está pasando en todo Puerto Rico, como pretenden hacer con el proyecto Esencia en Cabo Rojo y muchos otros, ¿verdad? Pero no es solamente eso. Nosotros estamos en récord también que más allá de la destrucción del ambiente y de las playas, la privatización de las playas, y más adelante de la montaña, porque también hay gente que quiere hacer unas comunidades privadas donde vivan unos millonarios en el centro de las montañas de Puerto Rico, también eso está por ahí. Pero hay una situación bien peligrosa que nosotros la dimos a conocer en este programa hace más de un mes, cuando estuvo de invitado aquí Abel Vale de la Sociedad para los Defensores del Carso, ¿verdad? Quieren quitarnos el carso. Y esto es una situación bien, bien peligrosa. Más de 8,774 personas firmaron una petición pidiéndole al gobierno que celebre vistas públicas sobre el proyecto de la Cámara 1079 de la autoría de Johnny Méndez, que destruiría absolutamente la zona cársica de Puerto Rico. Señores, lo vuelvo a decir, son varios proyectos proyectos legislativos y políticas que se están implementando en nuestro país. Por un lado, el privatizar el acceso a las playas, ¿verdad? Porque le están vendiendo las costas a los extranjeros y a la gente que tiene poder permitirle construir en zonas como la reserva natural de allá de la Parguera. Son cosas ilegales. Pero también tiene que ver el otro proyecto que está dándose grande, es este de la zona cársica, que al cambiarle el enfoque va a permitir construcciones en una zona que es vital para mantener el servicio de agua en Puerto Rico. Recuerden que el carso sirve de filtro para que el agua entre. Entonces, ¿cómo es posible que eso se haya estado dilucidando de espaldas al país y no lo quieren hacer con vistas públicas? Por eso es que si se radicaron, se sometieron estas casi 9,000 firmas. De hecho, Ciudadanos del Carso le entregaron a la legislatura la petición firmada por todas estas personas, la entregaron a la representante de Linet González Aguayo, la hizo Linet González Aguayo, presidenta de la Comisión de Recursos Naturales, y le piden que convoque vistas públicas sobre ese proyecto de la Cámara 1079 para supuestamente proteger y conservar la fisiografía cársica de Puerto Rico. Todavía no han hecho ni vistas públicas. El reclamo de los ciudadanos coincide con lo que están pidiendo los científicos. Más de 40 científicos, investigadores y profesores universitarios que se reunieron en San Germán del 31 de julio al pasado 1 de agosto suscribieron una declaración y una resolución, que lo dijimos aquí en este programa, en las que expresan su oposición a las tres medidas que se están discutiendo simultáneamente: el proyecto de la Cámara 1079, el proyecto de la Cámara 1213 y el sustitutivo del Senado del proyecto 1173 y 1183. Entre las personas que hay firmando, y lo habíamos dicho aquí cuando estuvo el señor Vale, están ecólogos, geofísicos, oceanógrafos,

0: Botánicos, agrónomos, o sea, la gente que de verdad sabe de cómo bregar con la naturaleza, y todos vinculados a universidades y centros de investigación en Puerto Rico y fuera de aquí, diciéndole, ojo, cuidado con esto es bien peligroso, no aprueben esto, pero la presión del sector de desarrollistas en Puerto Rico es tan grande que aparentemente quieren pasarlo el rolo. Cuando vengamos a abrir los ojos, señores, nos vamos a quedar sin país. Aprobar las medidas que hasta ahora quieren hacerlas sin celebrar vistas públicas o por lo menos sin una discusión amplia y transparente y con la evidencia científica, pues demuestra que quieren que aquí hay algo malo, yo diría que hasta mano criminal detrás de todo esto, porque es increíble. Se tiene que buscar y publicar toda versión, borrador, enmienda, todo entirillado que quieran cambiarle a la ley. Hay que hacerlo público porque el pueblo tiene que saber lo que está pasando, pero esconderlo del país es la pregunta, ¿por qué? ¿Por qué no quieren hacer vistas públicas? ¿Cuál es el miedo, verdad? Esto todo tiene que ver con cómo esto va a afectar a los sistemas naturales de nuestro país, y me parece que esto es extremadamente serio. La representante González Aguayo va a tener que hacer algo y no tiene que ir lejos para entender lo que está en juego. Es el agua de sus vecinos que sale del Carso, dijo Abel Vale recientemente. Así que me parece esto sumamente importante. Esta medida sustituye a la política pública de conservar por aprovechar. El artículo 2 de la ley 292 del 99 establece el derecho, el deber a proteger, conservar y manejar el Carso. Esto fue una ley importantísima que firmó el gobierno de Pedro Rosselló González en esa época. Y ahora lo quieren eliminar el reconocimiento de que el Carso es irreemplazable. Si rompen la zona cársica, nos quedamos sin eso. Eso se tarda miles, millones de años en construirse. Ese es el filtro natural del agua. La ley vigente declara que los procesos cársicos, en vez de una vez interrumpidos, no pueden restaurarse. Al borrar ese lenguaje, desaparece el fundamento científico que sostiene los niveles más exigentes de protección. Redefine el Carso como fuente de materia prima para el desarrollo económico, lo que genera un conflicto porque no conserva el Carso, ¿verdad? Traslada las funciones del Departamento de Recursos Naturales a la Junta de Planificación, una agencia cuyo mandato institucional no es conservar el recurso del agua. Y esto prohíbe usar la conservación como razón para limitar el desarrollo. O sea, ¿cuánta gente ha estado, para que usted tenga una idea, sin agua, con el racionamiento que hubo recientemente? Tanta gente que estuvo así. Imagínese si se permite esta ley que está empujando Johnny Méndez y la Cámara y la quieren pasar sin vistas públicas. Cuando legalicen la destrucción del Carso, si no hay agua ahora, fastídiese porque no la va a haber. De eso es que se trata, señores. Es bien peligroso este proyecto, sumamente peligroso. Los científicos están haciendo el llamado a que no se toque la ley que había hecho Pedro Rosselló González, que había sido considerada como una de las mejores leyes de protección del medio ambiente, fíjense, y es el mismo gobierno PNP, porque estamos hablando de Pedro Rosselló González, pero ¿qué pasa ahora? ¿Cuáles son los grandes intereses casi 30 años después? Pues usted abra los ojos. Tuvimos toda esa información aquí en el programa y esto va a seguir trascendiendo y me llama poderosamente la atención que la prensa tampoco le preste atención a esto. Fíjense que le he dado dos ejemplos. El juicio de los manifestantes en La Palguera por protección del ambiente, ¿verdad? De protección de las playas. Y ahora el tema de la protección de la zona del Carso. Esto no es noticia y hay canales de televisión que llevan 3 semanas o casi un mes hablando de Johnny Wicks y de la misma noticia, que no ha pasado nada en el proyecto de ¿verdad? El vínculo de Osvaldo Carlos. No estoy diciendo que no sea importante el chanchullo que pretendían hacer en energía eléctrica con ese contrato. No estoy diciendo eso. Eso sí es importante, pero no se logró. Están pasando cosas por debajo de la mesa que tienen que ver con la vida nuestra, la protección de las playas, la protección de la zona cársica, que es lo que maneja el agua, y esto lo quieren esconder al país. Por lo menos en Blanco y Negro con Sandra hemos estado claros y estamos hablando de estos temas desde el día 1, con la anuencia de ustedes y el apoyo de ustedes que siempre nos escriben a todas nuestras plataformas y sobre todo en el correo electrónico en blancoynegroconsandra@gmail.com. Tengo que hacer una pausa porque el tiempo está encima. Cuando regrese vamos a hablar de otras cosas relacionadas al ambiente sumamente serias que están pasando en Puerto Rico. Así que vamos a una pausa, regresamos enseguida.
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0: Mis amigos, regresamos en Blanco y Negro con Sandra. En el segmento anterior hablamos de dos temas fundamentales, que es el juicio contra las personas que protestaron en defensa de las playas de Puerto Rico, específicamente en La Parguera. Y en segundo lugar hablamos de las medidas que se quieren aprobar en la Cámara de Representantes sin vistas públicas, que destruirían una política de Pedro Rosselló González que protege el Carso, porque reconocía que el Carso es vital para mantener el agua que suple, por ejemplo, al superacueducto y a toda la zona norte y todo el país. Aquí quieren permitir cambiar el concepto para que se pueda destruir el Carso. Y esas cosas las tienen ocultas al país, no las quieren discutir, las hemos mencionado. Pero están pasando otros escándalos sumamente serios que yo quiero mencionarlos aquí. Identifican altos niveles de una nueva sustancia cancerígena en Salinas. Esto es un nuevo estudio que reveló unos altos niveles de esa sustancia que produce cáncer. Esto es un nuevo estudio de monitoreo de la calidad de aire en Salinas efectuado entre los meses de julio a septiembre, que reveló unas altas concentraciones de óxido de etileno, un producto químico con efectos carcinógenos, denunciaron los organizadores de Earth Justice y el Comité de Diálogo Ambiental. La culminación del análisis del monitoreo surge a la par que la Agencia Federal de Protección Ambiental, EPA, presentó una propuesta de acuerdo ante el Tribunal Federal para resolver las violaciones de ley de la Ley Federal de Clean Air Act, ¿verdad?, el del aire limpio, contra la empresa contaminante Steritech, que ofrece algunas protecciones adicionales, pero que no aborda lo que está pasando. Este estudio de calidad de aire fue comisionado por el científico Rick Peltier, de la firma Dirigio Innovations, por parte de Earth Justice, una organización que apoya a las comunidades. Las muestras que tomaron en Salinas, de las comunidades Las Margaritas y Brisas del Mar, al oeste y noroeste de Steritech, demuestran unas medidas de que esa empresa está soltando contaminantes. Y esto es una situación extremadamente seria que puede provocar el cáncer. Las autoridades y la ley federal dicen que esto no se debe hacer y en Puerto Rico se está haciendo. Así que el Comité de Diálogo Ambiental dijo que este estudio es contundente, que demuestra que la propia EPA, la agencia federal, encontró en el pasado y que los salinenses lo están denunciando. Y fíjense que están cogiendo a la gente salina por todos lados, porque no es solamente Steritech, mire lo que está pasando en Rancho Guayama, que queda allí mismo en Salinas, querían hacer un campo de tiro. Miren que están tirándole las cenizas de la carbonera a mucha gente, y de momento aparecen algo en el patio, y todavía es la hora que en los patios de las casas ese polvero, no se sabe cómo han permitido que empresas sigan tirándole la basura química a gente. Ah, pero es que gente pobre, no se la tiran a Garden Hills, no se la tiran a los millonarios de Dorado. Los millonarios de Dorado están las casas encima de vertedero, pues esa es la realidad también. Eso lo descubrió y lo tuvimos aquí a Rafi Rivera, el corresponsal de CNN y de Tu Noticia Digital. Estábamos hablando de eso hace como 3 semanas. Pero fíjense lo que está pasando en nuestro país. Estamos manga por hombro. Y yo le pregunto a ustedes si esto no debería ser tema de portada, de cómo estamos respirando esta contaminación. Ah, pero es Salinas, y Salinas son gente fuera del área metropolitana y son gente pobre. Pues mira, o clase media, pues quizás es por eso. Volvemos a lo mismo. No tocan a los ricos, no se meten en Garden Hills, en Guaynabo, en la urbanización, o en Santa María, no se meten en las casas de Dorado. ¿Por qué? Es la pregunta. ¿Por qué a la gente pobre hay que permitir este tipo de cosas? Y el anuncio que hizo, la denuncia que hicieron estas organizaciones es contundente. Steritech está violentando la ley y está provocando contaminación en la comunidad. Así que eso es un tema muy fuerte, muy fuerte. Entonces, lo que sí hubo en estos días, ayer hubo precisamente, y antes de ayer, una vista de la Comisión de la Juventud, Recreación de Deportes del Senado, el segundo día de vistas públicas en torno a una resolución, la 586, para investigar los reglamentos y todo lo que tiene que ver con la clasificación y selección de atletas. Y están, ¿verdad?, fiscalizando la gestión del Comité Olímpico de Puerto Rico. Allí estuvo compareciendo la presidenta Sara Rosario, estuvo el subsecretario de Recreación y Deportes, Miguel Nauriano, porque el secretario no da pie con bola, el que era el reportero de Telemundo, Héctor Vázquez Muñiz, que es un macharrán maltratante también, y fuerte. Lo digo yo, Sandra Rodríguez Coto, y me reafirmo la forma en que él se dirige a las mujeres, muy fuerte, incluso hasta a esta servidora. Esto yo lo he contado en otras ocasiones. No estaba allí respondiendo a estos cuestionamientos serios de qué está pasando en, ¿verdad?, con el Senado. Y a mí me parece que fue bien importante la línea de interrogatorios que hicieron tanto la senadora María de Lourdes Santiago del Partido Independentista Puertorriqueño como el senador Eliezer Molina, que fueron contundentes en estas vistas, evidenciando que no se está atacando o no se está trabajando adecuadamente. No hay justicia en la, ¿verdad?, en la manera en que se usan esos fondos públicos y sobre todo el dinero que se necesita los atletas para mantenerse y para poder seguir enfocándose en su desarrollo, en su línea deportiva. Esas distribuciones de fondos tampoco está clara. Los mecanismos que hay para atender estos reclamos de los atletas no están, no hay interés de que haya claridad y transparencia en estos procesos, y eso se vio más que evidente. Yo creo que esto va a levantar unos cuestionamientos serios sobre las ejecutorias de Sara Rosario en el Comité Olímpico y de los que han pasado y están ahora mismo de incumbente en recreación y deporte como mínimo. Ese es un tema que también creo que merece una mayor difusión en Puerto Rico. Ahora, tenemos que hablar de algo que nos afecta a usted y a mí, que esto sí es general, el fracaso de la privatización eléctrica. Pero ¿quién le pone el cascabel al gato? Porque usted no le puede venir a decir a Jennifer González, si ella dijo que iba a eliminar Luma, pero ella te admite que fue parte de la que permitió y que promovió que se privatizara la Autoridad de Energía Eléctrica, y miren el desastre. ¿Dónde están todos esos analistas políticos que decían, saquen a la UTIER, privaticen energía eléctrica? ¿Dónde están esa gente ahora hablando ante el desastre que ha sido Luma Energy y Genera? Y voy a leerles algo brevemente que corrobora este fracaso de la privatización. Con la firma del contrato de Luma Energy en 2020 y la aprobación en el 2021 para que dicha compañía Luma Energy tomara el control sobre la red eléctrica de Puerto Rico, el gobierno de Puerto Rico, con el aval de la Junta de Control Fiscal, dio paso a la instauración de un alegado nuevo modelo energético que, según la narrativa oficial, sería más eficiente, actualizado y costo efectivo que la vieja y corrupta estructura de la Autoridad de Energía Eléctrica, que unos años antes había caído aplastada por el paso implacable del huracán María y la ruina fiscal a la que fue llevada por décadas de mala administración interna bajo los gobiernos del bipartidismo PNP y PPD. Así, una empresa advenediza creada solo para Puerto Rico y en total desconocimiento de la complejidad y particularidades de nuestro sistema eléctrico, fue la que inició la privatización energética, que 5 años más tarde se ha convertido en una de las peores pesadillas que ha vivido el pueblo puertorriqueño. Apagones constantes, tarifas abusivas, servicios desastrosos y una total falta de transparencia y compromiso y estabilidad que ha minado ante el país la credibilidad de los diversos componentes del actual entramado eléctrico. Luma Energy muy pronto demostró su falta de preparación, capacidad y expertise para atender las múltiples necesidades del sistema eléctrico y de la población en Puerto Rico. En vez del gobierno cancelarle el contrato en ese momento de transición, se le dio una extensión hasta en el 2022. En el 2023 se contrató para suplementar la operación de generación a otra empresa, igualmente advenediza, Genera PR. Esta es una subsidiaria de New Fortress Energy, empresa de gas metano, la cual se le permitió en el 2023 construir y operar un terminal de gas en la Bahía de San Juan, a pesar de no haber cumplido con los requisitos regulatorios y de seguridad que exige la Comisión Federal de Reglamentación de Energía. NFE, New Fortress, tampoco contaba entonces ni todavía cuenta con las certificaciones sobre medidas de mitigación de riesgo. Además, ya se conocía que New Fortress estaba en serios aprietos financieros. Aún así, a esa empresa insolvente se le extendió un contrato en el 2025 por 7 años y $4,000 millones para el suplido de gas metano o gas natural, como le llaman, a las plantas generatrices de San Juan, las cuales opera la subsidiaria de New Fortress, Genera PR. ¿Eso es un conflicto de interés? Pues obvio que lo hay, pero nadie con autoridad lo ha traído a la palestra y mucho menos lo ha atendido. Estos son solo algunos de los ejemplos de cuán indefenso está nuestro pueblo ante los mogules que controlan el sistema energético y que también parecen controlar el gobierno de Puerto Rico, controlan al negociado de energía y hasta la propia Junta de Control Fiscal, todos los cuales lucen apocados, impotentes y hasta rendidos ante los desmanes de estas compañías. Se ha llegado al extremo de permitir que New Fortress opere su terminal como un monopolio con exclusividad para el suplido de gas natural licuado en Puerto Rico. Ahora mismo, por una polémica interna con los pilotos operadores de los navíos que atracan Culiacán, en la Bahía de San Juan, la empresa ha incumplido con el suplido de gas para las plantas generatrices desde mediados de septiembre. Esto ha obligado al gobierno de Puerto Rico a comprar diésel para operar las plantas, que es 4 veces más caro que el gas. Además, aparentemente New Fortress se ha negado a permitir que otras empresas suplan el gas licuado que Puerto Rico necesita. Mientras tanto, los apagones siguen con Luma y Genera echándose uno al otro la culpa por la ocurrencia. Y como siempre, a la hora de pagar, la carga es del pueblo y en este caso de los abonados, que esos son quienes pagan el precio de la incompetencia y la avaricia de estas compañías y del desinterés y vagancia de las autoridades del gobierno, del negociado de energía, de la Junta de Control Fiscal por enfrentar y permitir a estas empresas y obligarlas, en vez de obligarlas a cumplir con lo acordado. Desde el inicio de las operaciones de Luma Energy hace 5 años, el negociado de energía ha autorizado 15 aumentos en la tarifa eléctrica que pagan ustedes, los abonados, ya sean residenciales o comerciales. El peor de todos, el más dañino, es el ocurrido esta semana, el 30 de septiembre. El negociado de energía le ha propinado el golpe más duro al bolsillo de los abonados del sistema eléctrico con su decisión de aumentar la tarifa eléctrica a cerca de 35 centavos kilovatio hora para los meses de octubre a diciembre. Este será el aumento más grande efectuado por el sistema eléctrico en Puerto Rico. El efecto práctico de esta decisión es que por los próximos 3 meses un abonado residencial tendrá que pagar $42 más por el costo de luz en su casa. Esto no significa mejor en el servicio, no le garantiza que no va a tener apagones ni fluctuaciones en el voltaje, solo significará que tiene que pagar más. Por eso es necesario preguntarnos, ¿quién le responde a nuestra gente por este atropello? ¿Quién le va a pedir rendir cuenta a Genera por los continuos errores y por los generadores temporeros que se compraron con dinero público y que hoy están inservibles porque la empresa no les dio mantenimiento? ¿Quién le va a exigir a Luma eficiencia, competencia, una respuesta rápida a los reclamos de los abonados? ¿Quién va a enfrentar el chantaje y la arrogancia de New Fortress? El experimento de la privatización del sistema eléctrico en Puerto Rico fracasó. Fracasó también el experimento colonial de Estados Unidos con Puerto Rico y la retraída de gobiernos coloniales irresponsables y corruptos que han abusado y han vivido del pueblo durante décadas amargas. Fracasó y un fracaso que le tocará a nuestro pueblo revertir cuando esto cambie. Señores, esto que les acabo de compartir es el editorial del periódico Claridad y tuve que compartirlo porque dice la realidad. Todo el mundo está pasándose la papa caliente. Todo el mundo está hablando de Joby Wicks y el chisme y de el sal de la energía, pero no te contestan lo que te afecta a ti como ciudadano. El costo, cómo ha subido el costo energético y que llevamos tantos aumentos y nadie dice nada. Con un servicio mediocre de Luma y un servicio peor de Genera. ¿Quién le exige a estas empresas que rindan cuentas? Ni siquiera la Junta de Control Fiscal. Estamos desprovistos, señores, y esto no se puede permitir. Eso es lo que está pasando en Puerto Rico en Arroz y Habichuela. Admitámoslo y empecemos a exigir rendición de cuentas. Amigos, tengo que hacer una pausa. Regresamos enseguida.
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0: Bien, amigos, regresamos a la parte final de este su programa En Blanco y Negro con Sandra. Estábamos hablando antes de irnos a la pausa de cómo han cogido de tontejos al pueblo de Puerto Rico con toda este amague de privatizar el sistema eléctrico y el error tras error y la negligencia de estas compañías genera y sobre todo Luma Energy. Pero yo siempre digo que esto no se puede mirar en un vacío ni acusar, esto fue los gobiernos PNP, mira, ya había populares metidos en eso también. Fueron los que permitieron esto, no los que se oponían a estas privatizaciones. Y ahora sale el comisionado residente Pablo José Hernández Rivera, que no tuvo culpa porque él no estaba metido ahí, es un muchacho joven que está entrando a la política prácticamente ahora. Pero él responsabilizó al gobierno por el aumento en la factura eléctrica que entró en vigor el 1 de octubre. Mire, señor, ahí tiene que tener cuidado porque muchos populares favorecían esto que pasó, estas privatizaciones. Entonces, es una doble vara, es un doble discurso de los populares. Si todo el mundo sabe que los populares querían la privatización, entonces, pues ahora no venga a tratar de culiar y a tratar de decir que, mira, ahí están, el gobierno es el culpable por aumentar la luz. No, ningún gobierno. Usted es parte del gobierno y su partido ha sido parte del gobierno también. Ah, ¿que ha estado en minoría? Sí, pero ha sido parte de este problema. Y este aumento de la luz, que quería mencionarlo en el segmento anterior, pero lo digo ahora, va a estrangular a los consumidores y va a elevar incluso el costo de los alimentos. Prepárese, porque ya lo están anunciando. En los próximos 3 meses, 1.4 millones de abonados puertorriqueños de energía eléctrica van a pagar cerca de $42 adicionales por este aumento que aprobó el negociado de energía. Este es el aumento histórico de 19.7%. El panorama es mucho más complejo porque esto... Usted sabe que sigue las interrupciones constantes, los apagones que no paran. El querido amigo Manuel Reyes Alfonso, vicepresidente de MIDA, ha admitido que este aumento de la luz va a tener un efecto en cadena que eventualmente va a aumentar el costo de transportar los alimentos y el costo de los productos en góndola. Y esto va a provocar que aumente todo. O sea que sube la luz y van a subir los costos. ¿Cómo vamos a vivir? ¿Cómo tú vas a poder comer? ¿Hacer una compra? Si antes con 100 pesos te comprabas 9 bolsas, hoy en día vete con 100 pesos a un supermercado y si te dan 4 o 3 bolsitas es mucho, porque todo está más caro. Imagínese ahora con este aumento de energía eléctrica, ¿qué va a pasar en este país? El estudio que hace MIDA de la radiografía del consumidor ya estaba diciendo, este estudio es sobre los hábitos de compra, ¿verdad? Y ya estaba diciendo que los consumidores estaban limitando sus gastos, han dejado de comprar cosas porque no le da el dinero. Eso va a seguir viéndose en la medida que esto aumente. Entonces, fíjense que es una ironía porque el gobierno habla de hacer estas cosas y las permite en medio, y entonces habla de que como llovió, ya no hay racionamiento y ya pues la gente se olvidó de lo que pasó en Carraízo. Mire, pues se equivoca. Todavía sigue también ese problema. En medio de esta sequía, porque estamos en sequía, hay un racionamiento de agua de 48 horas, por lo menos en sectores de Naranjito. Y esto es va a afectar a sectores como Cerro Abajo, Cerro Arriba, la carretera APR-152, por los bajos niveles que hay en el sistema. O sea que esto no ha parado, señores, sigue el problema aquí. Así que de eso que se habla. Quiero mencionar también que la organización La Maraña informó que hizo una encuesta en la zona oeste del país sobre las interrupciones de agua mensuales más frecuentes y la gente, esto tampoco trascendía en la zona oeste de Puerto Rico, de 1 a 3 veces al año hay una, están viendo un reporte de casi, digamos casi un 43% de aumento en la cantidad de veces que le quitan el agua. Así que estamos viviendo en un país donde nos quitan el agua, donde no tenemos luz prácticamente en todo el Puerto Rico. Ah, pero te viene un aumento y te lo tienes que chupar. Y todos esos aumentos los vas a sentir en el bolsillo. De eso que se trata, señores. Eso es lo que está pasando en Puerto Rico y hay que admitirlo. Pero el escándalo grande es prestarle atención al chisme del momento, y esto tiene que ver con una funcionaria que a todas luces ha aparentado ser corrupta, Susan Roy. Y digo que ha aparentado ser corrupta porque ha permitido unos contratos leonino, o sea, 60 mil pesos al mes. Se ha ido de viaje con unos fondos que aparentemente eran federales, no para eso, y está vota a la jefa de una agencia de ATSEF porque cuestionó el que se firmara un contrato para supuestamente unas escuelas, que eso no tiene nada que ver con el Departamento de la Familia, y todas esas cosas. Todo apunta a un esquema repetido de subcontratación que están dándose en todas las dependencias de familia bajo Susan Roy. Así que lo planteo porque estos son temas que van a seguir saliendo en los próximos días. Ahora, quiero aprovechar esta última parte del programa para mencionar algunas noticias internacionales que me parece bien importante. Llevo varios días hablando de la violación masiva que hubo en Cornell University, pero para los que no lo sepan o no lo hayan oído, Cornell University es una de las universidades más prestigiosas en Estados Unidos. La gente allí se suicida porque es como que un sitio bien lejos, ¿verdad? Y viven solos, están como aislados. Y esa cultura que se da en esas universidades Ivy League, que son las universidades más caras, es una cultura de protegerse, de autoprotegerse y permitir cosas que no son legales. Y ahí ha habido un caso de una violación masiva en el 2024 que ha provocado que la gente sepa más, porque no solamente 7 hombres violaron a una muchacha en una fraternidad, sino que lo empezaron a anunciar la violación por la internet, por las redes sociales, y más de 100 hombres estuvieron al tanto y nadie defendió a la víctima. La gobernadora Kathy Hochul, la gobernadora de Nueva York, designó a la fiscal general del estado, Letitia James, para que investigue la denuncia que hizo esa ex estudiante de Cornell que afirmó haber sido agredida sexualmente. Nuevos documentos revelan que la policía de Cornell omitió acusaciones de violación, protegió a los violadores. Los estudiantes de Cornell exigen cambios en la acalorada discusión pública. Hubo lágrimas, hubo una reunión en estos días, ayer, y la gente estaba bien molesta por las agresiones que sufrieron, y que muchas mujeres dijeron que esto es bastante común en la política, en el estilo de vida de allí. Los hombres acusados de la demanda ofrecieron 5 versiones distintas a lo que ocurrió esa noche, y una recopilación de documentos arroja luz sobre los días del estudiante tras la fiesta en la fraternidad y cómo la policía omitió todas estas denuncias. Miren qué barbaridad. Y volvemos a hablar de un caso escandalosísimo. Bueno, también otro caso que me parece bien escandaloso en estos días ha sido el intento de ejecutar a una convicta por asesinato en Estados Unidos, Krista Pike, que esta mujer fue condenada a muerte, la primera mujer en el estado de Tennessee, más de 200 años que no condenaban a muerte a una mujer, fueron el caso al Tribunal Supremo, el Tribunal Supremo le falló en contra, o sea que la mujer ordenó que la mataran, entonces la van a poner la inyección letal y lo pusieron mal, o sea, la inyectaron 2 veces y la mujer sigue viva. Está en estado crítico, pero sigue viva. Y esto es una barbaridad. Los expertos analizan qué fue lo que pasó mal. El equipo encargado de la ejecución utilizó al menos 7 agujas para intentar localizar una vena adecuada para poder darle la dosis para matar a esta reclusa que estuvo por más de 20 años en el corredor de la muerte y que se sabe que es una mujer víctima de violencia desde la niña. O sea, a ella la mandaron a matar y al otro hombre que estuvo en el caso, ¿verdad?, por el cual fue convicta, estuvo cumpliendo cárcel y no lo mandaron a matar. O sea, es la doble vara, ¿verdad?, de ese horror que es el matar gente en las cárceles. O sea, la pena de muerte, por eso es que yo me opongo a la pena de muerte. Y tenemos que oponernos porque se cometen estas barbaridades. Esa fue una muchacha, yo no estoy justificando el asesinato que ella perpetró. Estoy diciendo que es una mujer que vino de ser violada desde niña, que fue víctima de violencia, que tenía problemas de salud mental y mata a una persona. Entonces la quieren asesinar a ella, la tienen en el corredor de la muerte, le ponen 2 inyecciones y no funcionan y todavía está viva. Mire si eso no es una barbaridad. Ya le habían puesto un fármaco que se llama pentobirtal, que se extendió y no la ha matado. Entonces, esto es una cosa, es horrible. ¿Cómo sigue viva una persona a quien el sistema quiere asesinar, quiere matar porque mató a otro ser humano? Por eso es que yo me opongo. ¿Cuánta gente inocente han sido asesinados precisamente en estas cosas terribles por demás? Bueno, cambio el tema. Tasas hipotecarias acaban de alcanzar un 7.28% en aumento. Existen otras formas, ¿verdad? Las tasas hipotecarias siguen subiendo. Si usted tiene una tasa fija de hipoteca a 30 años, subió a 7.28% esta semana frente a un 7.03% la semana anterior. Y los datos de Freddie Mac están publicados en el día de ayer. Dice que las tasas van a seguir aumentando y siguen aumentando durante las últimas 6 semanas consecutivas. Y esto pues representa un aumento para los gastos para todos. Así que pendientes a esta noticia, que tampoco ha trascendido mucho. Y quiero decir por último, que estemos atentos a las elecciones en Brasil, pendiente a lo que está pasando en Brasil, que es una potencia en nuestro hemisferio. Y el fiscal general de Brasil acaba de afirmar que no se puede tolerar la injerencia de otros gobiernos en el sistema político. Y se reveló que Donald Trump financió una campaña contra el Tribunal Supremo de Brasil para afectar la decisión y que la gente, y que gane Bolsonaro, el hijo Bolsonaro, y no gane Lula. Increíblemente que Lula estuvo reunido con Trump recientemente, pues Trump le ha hecho esta campaña y se ha trascendido la injerencia directa del gobierno de los Estados Unidos en esta elección en Brasil, que es lo mismo que pasó en Colombia, que es lo mismo que ha pasado en estos otros países, y hay que estar pendiente. Le preguntan a Trump sobre las elecciones en Venezuela y él dijo ayer que todavía es muy pronto, que no hace falta unas elecciones, como quien dice, vamos a dejar a nuestra aliada, que es Delcy Rodríguez, que siga manejando todo esto. Antes de irme, brevemente, pendiente también a un fallo histórico. Esto fue en Japón. Un tribunal en Tokio reconoció el derecho de un actor sobre su voz que había sido clonada con inteligencia artificial. Kenjiro Tsuda, conocido por interpretar a Kento Nanami, demandó a TikTok por una cuenta que limitaba su registro sin autorización y difundía vídeos con fines comerciales con ingresos de hasta 750 mil yenes mensuales, y el hombre le acaba de ganar a TikTok por estar clonándole su voz con inteligencia artificial para la compañía ganar fondos y ganar su dinero. Eso está pasando y va a ser bien común con todas estas tecnologías que están surgiendo en el mundo. Mis amigos, no tengo tiempo para más, me tengo que despedir. Les deseo que pasen un excelente fin de semana. Nos volvemos a encontrar el lunes en otra edición más de En Blanco y Negro con Sandra. Será hasta entonces.
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1: Bueno, saludos, buen día, 9:58 de la mañana en WIAC en todo Puerto Rico. Les saluda el Cano Negrón. La chispa de la radio se va al ritmo de ella, rapidito, rapidito. Giancarlo está conmigo y estará durante el programa. Hoy el licenciado Ángel Guarbe va a estar participando del programa. Oye, ya tenemos la serie, Gian, mañana. Atlanta con los Dodgers, Padres con Milwaukee, Media Blanca Guardianes, Yankees Tampa Bay. Mañana esos cuatro partidos. Anoche se le acabó la temporada a Filadelfia. 6-2 la victoria de Atlanta sobre Filadelfia. Y entonces, interesante lo que va a acontecer. Por otro lado, hoy también continúa el béisbol de la Coliseba. Continúa también, mañana hay dobles carteleras, pero hoy hay un solo partido que es reasignado, Maunabo frente a Río Grande. El béisbol femenino mañana también continúa. Hoy continúa la acción en el baloncesto. Y el pabellón de la fama del deporte puertorriqueño nos invita Mónica Puy y Jaime Espinal, encabeza la clase del 2026 del pabellón de la fama del deporte puertorriqueño. Esto va a ser en Cabo Rojo el 22 de noviembre, donde el alcalde Jorge Morales Wiskovich y la Asamblea de la Legislativa Municipal, el pueblo de Cabo Rojo, le abre las puertas a estos nueve que van a ser exaltados en ese 22 de noviembre. Así que nos vamos a la pausa, regresamos en breve.
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11: Bien, y continuamos con la ley deportiva. Giancarlo en el control. El licenciado Ángel Walve lo tenemos para ustedes. Buen día, licenciado.
12: Buenos días, Cano. Buenos días a Giancarlo, a Jaime Ruyán y a los gentiles Radio Escuchas.
11: Bueno, licenciado, banquete deportivo. Se le acabó la temporada a los Phillies. Atlanta los derrotó. Nos preparamos para 4 partidos mañana en el comienzo de la próxima serie, que está de 5-3.
12: Así mismo. 3 de las 4 series de tarjetas salvajes terminaron vía barrida. Los Yankees en 2 juegos a Boston, el equipo de los Padres en 2 juegos a los Cubs, la sorprendente Media Blanca de Chicago en 2 juegos a los Astros de Houston, y la única serie que llegó al tercer y decisivo partido fue la de Atlanta y los Phillies. Los primeros dos juegos en esta serie comenzaron a las 12:15 de la tarde. Por eso no hubo lleno total en el parque de Atlanta. Pero ayer era el único partido a las 8 de la noche y hubo venta total, 41,731 fanáticos. Lleno total pagaron por ver ese partido decisivo. Y Michael Harris conectó un cuadrangular con dos en base en la primera entrada. Chris Sale vino a relevar para sacar los últimos cuatro outs. Y los Phillies y los Bravos derrotaron a los Phillies 6-2 para avanzar a la serie divisional contra los Dodgers. Los Bravos ganaron por 6 juegos el este de la Americana. Y ayer, con la serie empatada a 1, el abridor del equipo de los Phillies, Aaron Nola, otorgó 2 bases por bola en la primera entrada a Ronald Acuña y a Matt Olson. En toda la temporada solamente otorgó 4 bases por bola a Aaron Nola en la primera entrada. Pero ayer 2 de los primeros 3 bateadores llegaron por boleto gratis, anticipando una nefasta apertura de Aaron Nola. Y con 2 en base, un lanzamiento que estuvo solamente un pie y poco más, 13 pulgadas por encima del terreno de juego, Michael Harris aprovechó ese picheo bajito y la depositó en The Shop House, un restaurante que está en el bosque de la derecha, en el parque de Atlanta. Luego, en la cuarta, vino a relevar Zach Wheeler, y Ozzy Albies le conectó un jonrón con uno a bordo para el 5-0. Y en la séptima, Matt Olson se la sacó el relevista Jonathan Boland para el 7-0. Y es la segunda vez que los Bravos conectan 3 jonrones en un juego decisivo para ganar. La otra vez fue en una pela de 15-0 sobre los Cardenales en el séptimo juego de la serie de campeonato de 1996. Y en aquella ocasión, Andrew Jones, exaltado al Salón de la Fama, Fred McGriff y Javier López, el puertorriqueño, fueron los que conectaron los 3 jonrones. Inició por los Bravos un zurdo, Ray Kerr, que prácticamente no había lanzado. Pero había lanzado contra los Phillies y se había enfrentado a 27 bateadores y solamente le habían conectado 3 hits. Por eso el dirigente de Atlanta lo escogió para abrir ese juego de bullpen y tiró 3 1/3 de entrada sin carrera con un hit y salió con una ovación del público de Atlanta puesto de pie. Aaron Nola, pues, se enfrentó a 6 bateadores y los primeros 5 le conectaron batazos de 95 millas por hora o más. Además, efectuó 38 envíos en esas 2 entradas, 19 en la zona del strike y 19 fuera de ella. Y entonces vino Chris Sale a cerrar el partido. La última vez que él había cerrado un partido de postemporada fue en el 5º juego de la Serie Mundial del 2018 que ganó Boston. Y en aquella ocasión, el presidente de operaciones de Boston era Dave Dombrowski. 8 días después, Dave Dombrowski es el gerente general de Filadelfia. Así que lo disfrutó en el 2018 y lo sufrió anoche.
11: Licenciado, ese muchacho Nola tuvo un año malísimo también. Un 7-2 y un 4-6-7 de efectividad.
12: Sí, lanzó bien las últimas aperturas regular, pero una temporada para olvidar. Por lo que volvió a repetir su hazaña, Chris Sale, que es lanzar el primer envío de una serie de postemporada y lanzar el último envío de esa serie postemporada. Porque aquí abrió por los Bravos en el primer juego, el primer envío, y anoche el último envío. Y lo había hecho en el 2018. Y había lanzado 95 envíos el martes. Y ayer vino con dos días de descanso, 21 envíos. Y pues, qué bueno, porque a los 37 años, 185 días, sigue lanzando magistralmente. Por los Phillies, las cosas pintan mal. Alec Bohm se va como agente libre. Necesita un guardabosque derecho. Necesitan lanzadores para el bullpen. Y Alex Cora apunta como el candidato número uno para sustituir al dirigente interino Don Mattingly. Boston perdió los dos juegos con los Yankees cuando el zurdo Peyton Toll, novato, y el derecho Sonny Gray fueron relevados en la quinta entrada en ambos juegos perdiendo 1-0. Y lo que siguió fue un desastre. Y los Astros ven cómo la dinastía de una década se evapora. Olvídense que hayan logrado alcanzar los playoffs por novena vez en los últimos 10 años, por décima vez en los últimos 12 años. Este fue un equipo de 81 y 81 que debe despedir a su gerente general, Dana Brown, y cuidado con Joe Espada. Entonces, mañana sábado comienzan las series divisionales de 5-3. En la Nacional, dos choques de trenes. Los Dodgers y los Bravos. Para los Dodgers, los Phillies era el único equipo en la Nacional que podía tener una rotación abridora que se comparara con la de los Dodgers. Por lo que Atlanta depende de un Chris Sale que no abre la serie y de un lanzador que adquirieron en la fecha de cambio, Tyler Malley, mientras los Dodgers tienen a Yoshinobu Yamamoto, Tarik Skubal, Tyler Glasnow y Blake Snell. Los Bravos le ganaron la serie regular 5-1. Y Atlanta terminó como octavo en carreras anotadas, 4.58. Y los Dodgers un poquito mejor, 4.94. Atlanta décimo en bateo, 2.46. Los Dodgers un poquito mejor, 2.57. Y entonces, Matt Olson fue el líder en jonrones de Atlanta con 41. Atlanta tiene un catcher novato del año, el año pasado de la Nacional, que también utilizan como designado Drake Bowen, que tuvo una temporada de ensueño, 25 jonrones y 817 de on base plus logging. Michael Harris fue el mejor bateador con 2.94 con 26 jonrones. Y a un lesionado, Ronald Acuña. Claro está, ambos equipos terminaron empatados en jonrones, cada uno con 204. Pero el coach de bateo de los Dodgers, Aaron Bates, dijo que Shohei Ohtani está muy bien de salud. No hay ninguna preocupación.
11: ¿Ya sabe que ese coach de bateo jugó con Cagua varias temporadas?
12: Sí, Aaron Bates, con sí, los criollos, con la yeguita.

353. No va a estar lanzando Otani, pero la adquisición de Scuba lo compensa. Y uno de los lanzadores más dominantes de este año nuevamente fue Chris Sale, 14-9 con 2.16. Y lanzó 5 entradas en 0 contra los Dodgers en agosto. Pero ya saben la tarea que tuvo en esa serie contra Philadelphia, incluyendo los 21 envíos de anoche. Y el otro es Tyler Mahle. En el bullpen, para los Dodgers fue una montaña rusa. Pero Edwin Díaz regresó fuerte con 4 entradas sin carrera, un hit, una base por bola, 8 ponches. Tanner Scott, Justin Robleski y Rocky Sasaki son opciones. Ivan Phillips, Brock Stewart y Alex Bessia han sido lo que llaman setup men. Por Atlanta, Reiser Iglesias tuvo una tremenda temporada, 34 salvadas en 37 oportunidades con 2.55. El lanzallamas Didier Fuentes y el zurdo Dylan Lee, no hay duda de que son lanzadores dominantes. Y regresó Robert Suárez luego de una lesión en el codo. Los Dodgers tienen que barajar una decisión en estos momentos. Si van a utilizar en el roster a su mejor prospecto, Josué de Paula, que batió 3.23 con un jonrón, 5 extra base, 7 empujadas, se envasó la mitad de las veces que fue al bate, 21 de 42 apariciones al plato, o al receptor Dalton Rushing. Es una serie que debe ganar los Dodgers. Entonces está la de Milwaukee y los Padres. Otro clásico. Los Padres y los Cerveceros son 2 de 5 equipos de las grandes ligas que nunca han ganado una serie mundial. Los otros 3, Colorado, Tampa y Seattle. Y estos 2 equipos han estado 11 veces en la postemporada a partir del 2020. Pero se enfrentan por primera vez en una postemporada. Pudiéramos ver a Trevor Hoffman lanzando el envío de honor en San Diego, y podríamos ver también en Milwaukee, donde terminó su carrera. Y los Padres, en los últimos 3 años, le han ganado 13 veces a los Cerveceros, han perdido 6, incluyendo esta campaña donde los Padres le dominaron la serie a Milwaukee 4-2. Y los Brewers, los Cerveceros, tienen 55 victorias como local, la mayor cantidad de la Nacional. Y los Padres no se quedan atrás con 51. Pero los Cerveceros fue el único equipo en las mayores este año en robarse más bases que los jonrones que conectaron. Solamente 4 jugadores de los Cerveceros conectaron entre 18 y 26 jonrones. Los Cerveceros tienen el mejor lanzador del planeta, Jacob Mizrosi, que fue líder en las mayores, en efectividad, en ponche y en promedio de bateo de los adversarios. Algo que solamente había logrado Sandy Koufax, J.R. Richard y Miles Scott. Y va a lanzar el primer juego. Y este equipo de San Diego viene de limitar al equipo que más carrera anotó este año en las grandes ligas, los Cubs, a una carrera en los 2 juegos. Pero el equipo de los Cerveceros necesitan 3 victorias para ganar la serie, y Mizrosi va a iniciar 2 de los partidos. Ahora, cuidado,

0: Porque el 13 de mayo, Mitsurowski le tiró 7 entradas en cero al equipo de los Padres, sin base por bola, con 10 ponches. Pero Abner Uribe, el relevista, le permitió un jonrón de 3 carreras a Gavin Chitz en la novena para que aún así los Padres ganaran. Y los Padres es un equipo en estos momentos con una ofensiva devastadora, es el equipo más caliente de las Grandes Ligas.
1: Sí, 19 de 22.
0: Exacto. Entonces, el equipo de los cerveceros tienen a Logan Henderson, Robert Geiser y Dustin May. Pero Fernando Tatis y Manny Machado están produciendo, ¿y de qué manera? Los cerveceros pudieran ganar si los bateadores, como lo hicieron en la regular, controlan bien la zona del strike. Lo hicieron mejor que ningún otro equipo. Y los cerveceros tuvieron la mejor efectividad en la nacional con 3.51 y segundo en ponche detrás de los Phillies. Y cuando los lanzadores de los Padres permiten que le baten, ahí está la excelentísima defensa del equipo de los cerveceros. Y el cerrador Trevor Mayhew se apuntó 30 salvados en 33 oportunidades. Así que no se puede contar con que este equipo de Milwaukee se derrote a sí mismo.
1: Definitivo, ¿no? El
0: Pero,
1: licenciado y el año glorioso que tuvieron.
0: claro, 103 victorias. Pero el año pasado también fueron líderes en victoria y se eliminaron. Entonces los Padres tienen a un Michael King que llevaba un juego sin hit y sin carrera hasta la séptima contra los Cubs. Pero sobre todo tienen el mejor bullpen de los 8 equipos que quedan con vida. Y lo vimos en el segundo juego. Luego que retirara a Nick Pivetta de iniciador, Bradley Rodríguez, Jason Adam, Adrián Morejón y Mason Buehler se combinaron para 5 2/3 de entradas en cero, con solo 81 picheos. Y 30 de esos 12 picheos a 99 millas o más. Va a ser un clásico y Jackson Merritt es un jugador que cuando está aportando tiene poder en el bate y velocidad en los bosques. Y Xander Bogaerts lució muy bien contra los Cubs y tiene un jugador que se llama Ty France, que fue el cuarto bate hasta julio. Y sin lugar a dudas, en la temporada regular es el más valioso del equipo de los Padres. Esta es una serie, al igual que la de los Dodgers y los Bravos, muy atractiva. Y es bien difícil escoger aquí un ganador. No así, y me perdona Almodóvar, con la de los Dodgers y los Bravos, que obviamente sale favorito los Dodgers, pero los Bravos tienen mucho potencial. Pero en esta están muy parejos.
1: Complicado. Bueno, licenciado, me voy a la pausa para entrar con la americana, que luce interesante también.
0: Con mucho gusto.
1: Adelante, Giancarlo.
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9: Bien, continuamos con la ley deportiva, Giancarlo en el control y el licenciado Ángel Huarbe, que nos va a hablar sobre la Liga Americana, que comienza también mañana esta serie. Adelante, licenciado.
10: Bueno, hay que comenzar con la serie de los Yankees y Tampa. Fueron los dos equipos de mejor récord en la Liga Americana en ganado y perdido. Es una serie que se me antoja que también va a ser un choque de trenes. Mientras los Guardianes ganaron 85 juegos y las Medias Blancas 84, Tampa ganó 98 y los Yankees 93. Y es una serie muy atractiva porque los Yankees vienen de permitirle solo dos carreras a Boston en la serie de tarjetas salvajes. Y le ganaron tres de los últimos cuatro partidos a Tampa. Tampa ganó la serie 7-6, pero los Yankees le ganaron tres de los últimos cuatro partidos. Pero los Yankees tienen un dilema. ¿Qué va a pasar con su capitán, Aaron Judge? Se perdió gran parte de la temporada con una fractura de costilla. Y luego sufrió un desgarro en la pantorrilla, lesión que toma rutinariamente en recuperarse de 4 a 6 semanas y lleva solamente 3 semanas de recuperación. Y obviamente los Yankees no quieren ser los Bravos de 2021, que no tuvieron en la postemporada su mejor jugador, Robert Acuña. Obviamente los Yankees es un mejor equipo con Aaron Judge, pero está recuperado de la lesión y listo para jugar. Ciertamente los Yankees están implorando por la magia que les ocurrió en el 1949. Joe DiMaggio estaba lesionado. Iban ya para la postemporada, en los juegos finales. Y una mañana se levantó Joe DiMaggio, se sintió libre de dolor. Llamó un taxi, se fue al Yankee Stadium, tuvo prácticas de bateo. Se sintió muy bien, tomó un vuelo a Boston y en los primeros 11 turnos de la serie contra Boston, 4 jonrones y empujó 9. Los Yankees estaban en primer lugar sin DiMaggio, pero con él ganaron esa serie mundial del 49 y 5 en total consecutivas. Y no hay duda de que los Yankees tienen la mejor rotación de los equipos que están en contienda. Gerrit Cole está asignado para el primer juego mañana. Carlos Rodón va a estar ready si se necesita un relevo. Y Carlos Rodón fue el lanzador más caliente de la Americana en las últimas semanas. 1.89 de efectividad y le batearon para solo 146. ¿Por qué ambos en el primer juego de ser necesario? Porque Cam Sliver va a estar en el segundo juego y de ser necesario en el quinto. El tercero, Max Fried. Y eso contrasta contra varios equipos que han dependido de lo que llaman bullpen games, de lanzadores relevistas. Y Boston solamente batió 117 en esta serie contra los Yankees y no anotó carrera en las primeras 14 entradas. George Lombard Jr., el joven campo corto, estuvo fantástico en su debut. 4 hits en los 2 juegos con una sólida defensa. Y los Yankees tienen un platoon en las posiciones del cuadro interior: Paul Goldschmidt y Luis García en primera, Ryan McMahon y Amel Rosario en tercera, y Josh Chisholm y Anthony Volpi en segunda. La roca en ese cuadro interior es George Lombard Jr. Y Tampa tiene buen picheo. Drew Rasmussen, 16-5. Fue líder en whip en la americana y en ponches contra bases por bola. Tiene rectas de diferentes movimientos. Y la última vez que lanzó contra los Yankees fue en la última semana, lanzando unos hitters hasta la séptima, cuando Tampa aseguró el título del Este. Y tiene 5-2 en su carrera con 1.81 contra los Yankees. Nick Martínez, probablemente el mejor agente libre que se firmó este año. 15-6 con 3.10 de efectividad. Y Freddy Peralta, que no daba un out con los Mets, lo adquirió Tampa 0.79 en las últimas 6 aperturas y fue lanzador de la Liga Americana en el mes de septiembre. Y tiene un relevista que se llama Brian Baker, colíder en salvados con 41 y 1.44 de efectividad. Además, tienen al veterano zurdo Shane McClanahan, 17. Y ciertamente, pues, ambos equipos tuvieron cerca en las estadísticas. Los Yankees anotaron 4.59 carreras por juego. Tampa, 5 milésimas menos, 4.54. Tampa, 7.28 con Baseball Blogging, los Yankees, 7.20. La efectividad de los Yankees, 3.24, fue la mejor de las grandes ligas, pero 3.70 de Tampa. Y ambos tuvieron primero y segundo en bases robadas. Los Tampa se robó 164 bases y los Yankees 153, primero y segundo en la americana. Pero Tampa fue el equipo que menos se ponchó en las mayores. Y junto con Milwaukee tuvieron los mejores promedios de bateo con 258. Tampa tiene a Junior Caminero, que es uno de los jugadores jóvenes de mejor ofensiva. Solamente Kyle Schwarber, con 101 jonrones, tiene más jonrones que Caminero en las últimas 2 temporadas. 45 y 42 para Caminero, 87. Tiene 23 años y además de los 42 jonrones, 101 empujadas. Chandler Simpson fue el segundo mejor bateador en la americana con 306. Yandy Díaz, 293 con 22 jonrones. Jonathan Aranda, el mexicano, 22 jonrones, 92 empujadas. Y el guardabosque joven Víctor Mesa, hijo, 14 jonrones en solamente 235 turnos. Los Yankees tuvieron a Ben Wright con 41 jonrones y 97 empujadas. Y Ben Wright batió 2 jonrones y 556 contra Boston. Y hay que señalar que Tampa tuvo el mejor récord como local con 55-26, pero los Yankees fueron ganadores en la carretera. Esa es una serie muy atractiva también. Entonces, la última serie, los Guardianes y las Medias Blancas. Los Guardianes aprovecharon a Houston y lo barrieron en Houston, y su próximo rival, Cleveland. Nunca se han enfrentado en una postemporada. Pero pocos imaginaron una serie divisional entre estos dos equipos. Las Medias Blancas, que habían perdido 3 temporadas consecutivas, 100 juegos o más, no le daban chance o oportunidades, para usar la palabra en español. Igual con Cleveland, la nómina más baja, tampoco le dieron oportunidad de cualificar. Y uno de los dos va a avanzar a la serie de campeonato de la Liga Americana. La magia de las Medias Blancas continúa. Pero aquí viene un detalle bien interesante. El joven receptor de las Medias Blancas, Kyle Teal, el segunda base, Chase Meadows, y el guardabosque, Brandon Montgomery, fueron 3 de los 4 jugadores que adquirieron las medias blancas en el cambio de Gareth Crochet. Y entre esos tres bateadores, conectaron para 360 contra Houston, 9 en 25 con un jonrón, 5 empujadas, 4 anotadas. Pero la rotación abridora de las medias blancas es un caos. Fue el equipo que más juegos participó utilizando desde el inicio lanzadores relevistas. Y de hecho, utilizó en la serie contra Houston un juego de relevo. Y veremos a ver cómo utilizan al zurdo Hagen Smith, a Grant Taylor, que lanzó 54 envíos en el primer juego en relevo, y a Sam Newcomb y a Brian Hodgson. Cleveland estaba pobre en ofensiva, adquirieron dos bateadores en la fecha de cambio, Joe Adell y Nathaniel Lowe, pero no aportaron lo que se esperaba. Y José Ramírez todavía tiene secuela de la cirugía a la que se sometió en su mano en junio. Pero Cleveland tiene a Parker Messick. ¿Cuándo ustedes se enteraron de Parker Messick? Debe ser el novato del año en la Liga Americana o segundo, detrás del jugador de Detroit. Pero terminó con 2.56 y nunca su efectividad estuvo por encima de 2.85. También tienen a Gavin Williams, que es uno de los mejores abridores de la Grandes Ligas, para el primer y segundo juego. Y en el tercero a Daniel Espino o al zurdo de Hawái, Joey Cantillo. Además tienen a un super cerrador, Kate Smith. 41 salvados, 1.95 efectividad, 13 ponches por 9 entradas y puede lanzar varias entradas. Y las medias blancas no se suponía que estuvieran aquí y los fanáticos estaban escépticos, cuestionándole cuando Will Venable aceptó ser dirigente de las medias blancas hace 2 años. Las medias blancas terminaron quinto en anotadas, los Guardianes 24. Si las medias blancas ganan, es porque sus bates produjeron en el momento oportuno. Así que estas son las 4 series. Mañana el primer juego es Chicago y Cleveland a 1:00. El segundo, Atlanta y Los Ángeles a 4:00. El tercero, Yankees y Tampa a 6:30. Y el último, San Diego y Milwaukee a 8:30.
9: Interesante, licenciado. El banquete desde el sábado. Algo curioso es que lo de Tampa y los Yankees, después del sábado, no juegan domingo, juegan el lunes.
10: Bueno, lo que pasa es que después del sábado de mañana, que son 4 juegos, el domingo son más que los 2 juegos de las series divisionales de la Liga Nacional.
9: Ok.
10: Descansan la Americana. El lunes son las dos series de las divisiones de la Liga Americana y descansan los de la Nacional. Y así sigue sucesivamente. El martes, los 2 juegos de la Liga Nacional y de necesitarse, ¿verdad? Juegos adicionales. El miércoles vamos a tener una cartelera de 4 juegos también.
9: Qué bueno. Bueno, pues seguimos disfrutando, licenciado. Buen fin de semana.
10: Gracias, igual.
9: Ahí lo escucharon, el licenciado Ángel Huelve. Nos vamos con Giancarlo. Regresamos en breve.
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9: Bien, y entramos a la parte final de la ley deportiva. Bueno, anoche Carolina le ganó a Atillo. Esto es en el baloncesto femenino, 7-5-5-3, 4-2 Carolina, 1-7 Atillo. Juana Díaz le ganó a Isabela, 6-3-5-8, 2-5 Juana Díaz, 5-2 Isabela. Hoy Manatí en Caguas, Moca en Santurce. La Coliseba tiene un juego hoy. Maunabo frente a Río Grande. El béisbol femenino continúa mañana. Santa Isabel en Cabo Rojo, Guayama en Juana Díaz, Vegarte la Piedra, lo hice en Utuado. El 22, Mónica Puy y Jaime Espinal encabezan la clase del 2026 del Pabellón de la Fama del Deporte Puertorriqueño. También estará Vanessa García en natación, Benito Santiago en béisbol, Carmelo Martínez en béisbol, Toñito Colón baloncesto, Pucho Figueroa árbitro de baloncesto, Margaret de Jesús atletismo, José Sosa propulsor del deporte, el ex receptor de Grandes Ligas, Yadiel Molina, que anoche hizo la conferencia, y Tony Vega va a ser el nuevo dirigente de Dorado. Fue incluido inicialmente, pero se excusó debido a compromisos profesionales para la fecha de la actividad. Giancarlo, nos estaban escuchando por allá en Detroit cuando hablábamos tú y yo de Brown, de la situación del contrato. ¿Qué te pareció?
0: Así es, Cano. Muy buenos días para ti. Muy buenos días para los radioescuchas. Así es, al parecer nos escucharon y por fin se concretó. Ya Jalen Duren aceptó el contrato de $200 millones por 5 años que le había ofrecido a los Detroit Pistons. Ya lo aceptó y justo se notificó a las 10:28 de la noche. Recordemos que él tenía hasta las 11:59. Si no aceptaba, la de $200, tenía que ir por 9.6 millones.
9: La de 200 mil.
0: Tenía que entonces ir por la de $9.6 millones por un año.
9: Riesgoso,
0: pero al fin y al cabo se quedó en los Detroit Pistons una cantidad de dinero bastante grande para un jugador que sí demostró durante la temporada regular, pero cuando llegó la postemporada
9: Se escondió.
0: Veremos ahora cómo le va. Tan solo tiene 22 años, hay que recordarlo, solamente tiene 22 años, tiene un futuro por delante. Comentaba con Cano que cuando culmine el contrato va a tener 27 años.
9: Sí.
0: O sea, va muy joven todavía. Veremos cómo le va, pero son 40 millones. Tiempo al tiempo, pero ya Jalen Duren se queda por los próximos 5 años en Detroit.
9: Eso es para que tú veas que el programa Se Escucha está por allá también. Nos están escuchando el análisis tuyo y mío de ayer. Dijeron, mira, vamos a hacerle caso a los de la área deportiva, al Cano y a Jan. Bueno, recuerden que también mucho deporte de la Coliseo mañana sábado. Total de 8 dobles partidos, torneo de 12 juegos, se juegan siempre el formato de doble juego a 7 entradas. Cuando llega el playoff ya se juega solamente un juego y son juegos de 9 entradas, como debe ser. Así que estaremos analizando todos esos resultados el próximo lunes. Recuerde que las series comienzan mañana en el béisbol de Grandes Ligas, quedan 8 partidos, 8 equipos, 4 en la Americana, 4 en la Nacional. Así que a nombre del licenciado Ángel Hualve, Giancarlo en el control, y a nombre del Cano Negrón, deseándole a todos un buen día, buen fin de semana para todos. Nos escuchamos nuevamente, con el favor de Dios, el próximo lunes. Así será. Dios lo permite. Valga la redundancia. Adelante, Jan.

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1: Buenos días, buenos días, buenos días.
2: Buenos días, buenos días, muy buenos días, Puerto Rico. Hoy viernes, un viernes más, estamos aquí juntitos.
1: Como cada viernes, nos dejamos escuchar por las ondas radiales de WYAC 740 AM en San Juan y Ponce, WYAC 930 AM en Cabo Rojo y Mayagüez, Radio Huiza 1390 AM en Isabela. 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
2: Responsablemente debemos conversar de los temas más relevantes de estos días. Y la verdad, amigas y amigos, sin que me quede nada por dentro, si hay un tema que no tiene fin, es este asunto del agua en Puerto Rico, que se ha ubicado en el ranking de debates como número uno. El yo te dije, tú me dijiste, el tira y jala, el debiste haber hecho, yo no hice, el gobierno se quedó esta tarde. ¿Qué es lo que está pasando?
1: Y esto, mira, parece no acabar, el cuento de nunca acabar. Estaba pasando por un momento súper difícil en nuestra historia como pueblo. Nosotros responsablemente pues queríamos tocar este tema. Y otros que también vamos a tocar más adelante, porque sentimos que estamos agobiados, que a veces lo que nos provoca es sentirnos hasta enfermos. Porque uno no sale de un problema para entrar a otro. Y en esta edición especial que hemos preparado para ustedes comenzando el mes de septiembre, nosotros tenemos a varios recursos, a mujeres valiosísimas y muy profesionales que nos van a estar ayudando a entender cómo bregar con esta situación, porque es que esto, por donde lo mire, uno dice, por donde agarra uno esté muerto, porque es que uno no sabe qué hacer.
2: Muy difícil realmente. Bueno, y primeramente vamos a darle la bienvenida a la geógrafa, hidróloga, Amira Odé Quiñones, con quien vamos a estar conversando de entrada sobre esta situación de agua en la isla, que no es un asunto de estos días meramente, es un asunto que lleva mucho tiempo, vamos pasándole la papa caliente al siguiente que viene.
1: Bueno, yo recuerdo otras sequías anteriores a esta. Esta no es la primera vez que tenemos que estar a cubito. Dos días sí, dos días no, dos días sí, dos días no. O sea, esto no es nuevo.
2: Mira, buenos días.
1: Buenos días y gracias por estar con nosotros.
3: Gracias por recibirme.
2: ¿Qué es lo que está pasando desde el punto de vista tuyo como profesional y como conocedora del tema? ¿Qué ha causado esta sequía? ¿Qué es lo que ha pasado? Sabemos que hay un fenómeno que se llama el niño, que es más fuerte que el último niño que vino. Los niños están haciendo escante. Pero hablando en serio, ¿qué es lo que ha traído esta situación, que es una situación terrible?
3: Ahora mismo estamos enfrentando una de las sequías más fuertes de nuestra historia, que se complementa lamentablemente con un mal manejo de los recursos de agua, que es lo que estamos pues enfrentando ahora mismo, especialmente en la zona metropolitana, la escasez de agua. Y hay mucha gente por ahí en la calle, en las redes, que nos dicen, ah, pues no, la sequía no es tan importante porque el problema es los salideros, el mal manejo del sistema de acueducto. Y en parte les doy la razón, en el sentido de que la escasez de agua que tenemos ahora mismo es un mal manejo histórico de los recursos naturales, que son nuestro recurso de agua natural, nuestra pluma de la naturaleza que nos da agua a nosotros, y un mal manejo de la infraestructura de acueductos también por décadas. Sin embargo, en lo que no estoy de acuerdo es en la gente que dice pues que el problema no es la sequía, no hay que hablar de la sequía. Para mí la sequía es clave, claro, porque ante la amenaza de la crisis climática cada vez vamos a tener más sequías, más frecuentes, más prolongadas. Entonces, en Puerto Rico tenemos una mala costumbre colectiva de que hablamos de este tema solo cuando hay racionamiento de agua. Y a la que llega la lluvia, se nos olvidó y dejamos el tema de lado. Sin embargo, si estamos orientados en la sequía, en la amenaza que es para nuestras vidas y lo que va a seguir siendo en los próximos años, esa es la motivación a nivel país que necesitamos para exigirle a nuestro gobierno todos los días, haya sol o haya lluvia, que tienen que mejorar el sistema de acueductos, que eso de perder la mitad, más de la mitad del agua que se produce, es ridículo, que hay que dragar embalses, que hay que proteger los bosques, las cuencas, que hay que sembrar en todos sitios, porque no podemos dejar el agua de lado o esperar la próxima sequía, el próximo racionamiento, o que puede ser peor. No podemos esperar que se cree en crisis para ver qué vamos a hacer.
1: Y esta otra cosa, lo escuchábamos hace unos días atrás cuando veíamos cómo poco a poco el Comité de Cambio Climático que se había creado va renunciando, al punto que lo que hay son dos personas en el comité, lo que queda son dos personas en el comité, porque están frustrados. Han trabajado en un plan que es un libraco así de gordo de todo lo que se puede hacer para evitar lo que está pasando. Y llegamos a este punto, porque no educamos a nuestra gente, porque no les enseñamos la importancia. Ese, nos creemos el cuento del señor naranja de Estados Unidos de que el cambio climático es mentira. Caramba, pero si lo estamos viendo, nosotros hemos visto cómo hemos perdido costa. ¿Sabes? No hay, mira, el que ha crecido en el área metropolitana y iba a la playa de Ocean Park hace 30 años atrás, camina por allí y se da cuenta que no hay orilla.
3: Exacto.
1: Que no hay orilla. Eso no me lo inventé yo, eso no es un invento de la gente, eso está pasando. Entonces no podemos despacharlo con que ay, eso no es tan importante, vamos a enfocar, ay, que no hay agua, hay que arreglar, sí, hay que arreglar el problema del agua, pero tenemos que trabajar consono al cambio climático.
2: Y como bien tú dices, se ha ido dejando también de lado, por ejemplo, los dragados que son tan importantes. Exacto. Los pozos.
1: ¿Desde cuándo yo estoy oyendo que van a dragar Carraízo y no acaban de dragar Carraízo?
2: Sí, y la situación de los pozos, que ayudaba muchísimo también al flujo de agua. De hecho, es un proyecto que han puesto sobre la mesa nuevamente. Anoche Pesquera estaba hablando en un programa de televisión, conocidísimo estos días, perdón, y estaba hablando también de que ellos han traído a la mesa la conversación de motivar esos pozos a que puedan servir de ayuda, pero es que la mayoría de esos pozos se han dejado por años y por años sin mantenimiento, como ha pasado con la infraestructura de la AAA.
1: ¿Qué hay de cierto? Porque yo escuchaba gente decir que de la cantidad de agua que Puerto Rico tiene, nosotros perdemos más del 60%. ¿Eso es correcto? ¿Una cifra correcta?
3: Sí. De hecho, depende del número. Sabemos que es más de la mitad. Y expertos dicen que si se repararan estos salideros, sería el equivalente a 3 Carraízos, por ejemplo, en la cantidad de agua que se pierde.
2: Es cierto.
3: No es solo el desperdicio de recursos, sino que es el desperdicio de nuestro dinero y nuestra energía, porque esa agua que se pierde en todas estas roturas es agua que ya fue extraída, procesada, filtrada. O sea,
1: agua buena.
3: Nos están cobrando por todos los matices y energía que se necesita para producir un agua que vamos a tirar por
1: que
3: ahí.
1: Que no tiene, después. Que no hay, que no llega, que no llega el que la está pagando.
2: Y bueno, y cosas que podríamos hacer desde la casa, cosas que nosotros podríamos ayudar, porque fíjate, nos cuesta un poco de, yo no sé cómo lo vea usted, a mí me cuesta un poco de trabajo la exigencia que le ponen a nosotros, como si nosotros fuéramos responsables de la sequía. Tienes que ahorrar. Mire, señor, cuando tú te llevas el agua por 48...
1: Vamos a rezar para que llueva.
2: Cuando tú te llevas el agua por 48 o 72 horas, cuando viene el agua, lógicamente tienes que lavar ropa de cama, tienes que lavar toalla.
1: Claro.
2: Entonces,
1: lo que no consumiste lo vas a consumir.
2: Entonces, ¿de qué manera, si ustedes son los que tienen la sartén por el mango y no lo hacen, qué es lo que realmente podríamos ver? Porque hay muchos sistemas, por ejemplo, dicen que es carísimo, 8 veces más caro quitarle el agua a la sal, la sal al agua, mejor dicho, igual que otros tipos de elementos que se han hecho en muchísimos otros países, incluso en Aruba, en Curazao. Que tú vas y te bañas en la ducha y sientes un poco de salado en el agua porque ellos le quitan la sal al agua. ¿Qué podríamos nosotros, hacia dónde podríamos ir para mejorar esta situación que, como bien decías, va a ser constante y sonante?
3: Pues muchas veces pensamos en la desalinización como primera respuesta y lo entiendo, estamos rodeados de agua,
1: las vírgenes, así funcionan un montón de islas.
3: Sí, pero es un tema delicado porque muchos sitios que utilizan la desalinización es porque no tienen otra opción. Nosotros tenemos 10 opciones más antes, que la desalinización pues consume más energía, es más cara, trae problemas de desperdicios, que nosotros, eso es otro problema que tenemos, el límite de lugar donde podemos dejar los desperdicios. Pero hay todas las cosas que podemos hacer: arreglar los salideros, dregar embalse, reforestar, proteger las cuencas, proteger los acuíferos. Podemos copiar los sistemas de nuestras hermanas Antillas Menores, pero no el sistema de desalinizar, el sistema de colectar agua de la lluvia.
1: También.
3: En mi experiencia yendo a Islas Vírgenes Americanas, Islas Vírgenes Británicas, Aruba, Trinidad y Tobago, por ejemplo, no solo todas las casas, todas las estructuras, oficinas, casas, hasta el terminal del ferry que vi en Islas Vírgenes Británicas, tienen canales para colectar agua de la lluvia. Uh-huh. Y con eso se resuelven. Por ejemplo, en Trinidad y Tobago, ellos mezclan el sistema de colectar agua de la lluvia en todas las casas con sistema de desalinizar y sistema de obtener agua de acuífero y río. Y dependiendo del área donde están, es el sistema que utiliza la gente. Si copiáramos eso aquí, como en los tiempos de mis abuelos, por ejemplo, que en sus casas habían aljibe, lo más famoso son los de Viejo San Juan, pero eso es algo que se ha hecho por todo Puerto Rico. El recuperar este sistema de utilizar agua de la lluvia aliviaría un montón de la carga de acueductos. O sea, imaginémonos si para cosas que estamos botando el agua limpia, como para bajar el baño y lavar el carro y limpiar marquesina, utilizáramos el agua de la lluvia y que la de tomar y bañarnos sea entonces la que viene procesada de acueducto. Eso sería una de las maneras seguras y más baratas en las que podríamos evitar la escasez de agua.
2: Sí, yo creo que también nosotros nos hemos acostumbrado
1: a malgastarla.
2: A malgastarla.
1: Pues, vamos a hablar claro, la malgastamos.
2: No nos damos cuenta también de que todo ha cambiado, de que nuestro mundo ha cambiado
1: por muchísimas razones. Mira, el otro día, nosotros compramos la duchita famosa que están vendiendo por ahí.
2: Que se agotó.
1: Tú la metes dentro del tanque donde tienes el agua y succiona el agua. Y es una duchita.
3: Sí, de camping.
1: Es de camping, pero esta es una bombita que tú cargas y recargas. Y entonces tienes la ventaja de que puedes poner la duchita en tu ducha, como una ducha normal, tiene presión, y para bañarse es mucho mejor. Y el otro día yo puse un balde dentro de la ducha y les decía, cuando se bañen con la duchita, dejen que caiga el agua ahí y cuando vayan a bajar el inodoro, bájenla con esa agua.
2: Uh-huh. Sí,
1: y el más pequeño me decía, pero ¿para qué? Si ya, si tenemos agua, estamos recogiendo agua, ¿para qué hay que usar esa? Y yo, porque la que tienes recogida te va a durar más.
3: Uh-huh.
1: Sí. Y esta, tienes otra manera de reutilizarla.
2: Aquí hay una realidad.
1: No te la vas a beber, claro. No te vas a volver a bañar con la que tiene el jabón, pero sí te sirve para bajar un inodoro. Uh-huh. Sí te sirve para hacer otras cosas que necesitas en la casa. Uh-huh. Entonces, a él eso como que le hizo sentido y él ahora se ha convertido en el que se encarga de asegurarse que se bañen allá adentro y que guarden el agua para entonces poderla reusar.
2: Oye, qué buen trabajo hiciste.
1: Pero es que nosotros tenemos que enseñar a nuestros hijos porque eso es algo que nosotros tenemos que ayudar a educarlo.
2: Claro.
3: Sí, y eso en otra escala, sí, algo similar, pero en una escala más grande a nivel país, eso es otra de las cosas que propone el mismo Comité de Cambio Climático, es el reciclaje de agua. Muchas de nuestras islas vecinas y otros países desérticos utilizan el reciclaje de agua, que lo que nosotros tenemos ahora mismo es que el agua que bajamos de nuestro inodoro del fregadero llega al sistema de alcantarillado, donde llega una planta de procesamiento, la autoridad de acueductos la pone a una calidad suficiente para devolverla al ambiente y ahí se nos acabó el agua. Sin embargo, otros países lo que hacen es que cuando va el sistema de alcantarillado pasa por todo un proceso de filtración que entonces se puede usar para fábricas, campos agrícolas. Incluso existe la tecnología para que ese proceso de filtración deje esas aguas grises de la calidad suficiente para tomar. Incluso, pero no tenemos que irnos tan lejos con recuperar esas aguas y utilizarlas para negocios como car wash, campos agrícolas, toda el área norte que está llena de fábricas, por ejemplo. Eso igual sería un gran ahorro de agua.
2: Ah, mira, yo creo que esto nos sirve, o nos debe servir al menos a todos, a gobierno, porque está compuesto por personas también, y a nosotros, los ciudadanos comunes, a darnos cuenta de que todo ha cambiado y que hay que tomar nuevas precauciones, hay que tomar medidas que sean más efectivas y no sentarnos en la casa a abrir la pluma y olvidarnos de la vida, porque estamos muy mal acostumbrados en ese sentido.
3: Sí, que
2: nos han mal acostumbrado realmente los gobiernos.
3: Tenemos un privilegio y esa es la realidad. Comparado con muchas islas del Caribe, hemos tenido un privilegio en tener una geografía y un clima riquísimo en agua, en río, en acuífero. Y desde ese mismo privilegio es que se nos olvida lo delicada que es el agua, lo mucho que necesitamos el agua, y por eso mismo no prestamos atención a la infraestructura, no le exigimos a nuestros líderes todos los días que tienen que arreglar esa infraestructura, y por eso mismo estamos tan mal acostumbrados a malgastar el agua y a que el gobierno no toma atención al agua, que a la que vienen unos meses con falta de precipitación, lo sentimos súper fuerte.
2: Yo creo que ahora mismo, y yo lo siento en más allá de una conversación o de una entrevista, cuando veo a los políticos, que la verdad que le dan bastante duro a los medios y analizan bastante fuerte las situaciones que se dan, yo veo preocupación. Se escucha incluso en la voz que hay una preocupación auténtica por una pregunta que viene al aire, que viene al aire, que es, ¿qué va a pasar en un mes? ¿Hasta dónde esto va a durar? Porque no podemos estar aquí como los indios haciendo este fuego y haciendo la lluvia funcionaría para ellos, pero ya no funciona. O sea, que hay que pisar tierra y hay que darnos cuenta realmente de cuáles son el agua, la electricidad.
1: ¿Qué es lo que está pasando? Teníamos esperanza con la famosa tormenta tropical que venía.
2: ¿Ayudó?
1: ¿Y qué pasó? Digo, ayudó, llovió, qué sé yo, pero no es lo que se esperaba.
2: No es lo que se esperaba.
3: Porque Carraízo subió un poco, pero la plata sigue bajando.
1: Sí. Es que bueno, no sabía si Carraízo había subido.
3: Sí, chispito.
2: Mira, es como por unos días más.
1: Está bien, pero por lo menos por un poco más lejos las 72 horas. Porque 48 no las maneja, pero 72 ya es fuerte.
2: La verdad que está muy fuerte. Bueno, doctora, muchas gracias por haber venido a compartir con nosotros esta mañana. Estamos hablando con Amira Ode Quiñones y la verdad que poner sobre la mesa esta realidad, porque es una realidad, y no voltear.

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7: Amigas, amigos, bienvenidos. Estamos en la segunda parte de nuestro programa en 60 minutos. Maresa Boneta, quien les habla, Alejandro Primero. Estamos a través de WAC aquí en San Juan y en todo Puerto Rico.
8: Pues mira, Alejandro, para seguir con este tema y este programa especial del día de hoy, hemos querido hacer un programa especial porque sabemos que, pues, sobre todo en el área metropolitana, pues estamos atravesando una situación difícil con este problema de la escasez de agua. Tenemos varias áreas que están ya en racionamiento. Se espera que próximamente entren en racionamiento todos aquellos que se suplen también de La Plata. Y hemos traído unos especialistas para que hablemos un poco de todo lo que está pasando y de cómo enfrentar esta situación. Y ya hablamos con una especialista en todo lo que tiene que ver con el agua, una hidróloga que nos trajo mucha información bien interesante. Pero ahora vamos a dialogar con la psicóloga Elizabeth Iglesias, porque queremos hablar un poco de cómo manejamos, ¿verdad? Nosotros en términos generales estamos aquí todos los días, llevamos años apagando fuego y vivimos apagando fuego. Se resuelve una cosa y viene otra. Entonces vivimos estresados, con una calidad de vida insuficiente y entonces carecemos de dos de los servicios esenciales que necesitamos, el agua y por otro la luz, porque la luz tampoco es que esté muy cristiana que digamos. Y entonces queríamos hablar con Elizabeth, con la doctora, para hablar un poco de cómo manejamos, ¿verdad?, estas cosas, ¿verdad?
7: Y es que, mira, vamos a ponernos en esta perspectiva. Vivimos al borde de un abismo. Y esto se nota, doctora, en todas las acciones que ejecutamos a diario. Así que la primera pregunta, doctora, es, a ver, ¿de qué manera podemos nosotros enfrentar las vicisitudes diarias sin afectarnos demasiado? ¿O cómo logramos protegernos de tanta mala noticia, de tantas barbaridades que a diario leemos o escuchamos en los medios? Para eso está usted aquí, doctora, que es una doctora clínica, Elizabeth Iglesias. Buenos días.
9: Gracias por la oportunidad de estar aquí con ustedes. Pues ciertamente, ¿verdad?, ya hay varios factores. Uno, cuando se va el agua, se va la luz, se nos cambia la rutina. Y el ser humano siempre, ¿verdad?, somos seres de hábitos, de rutina, y cuando nos cambian la rutina, eso siempre nos va a desajustar un poco, ¿verdad?, porque tenemos que entonces buscar nuevas maneras de funcionar. También está el factor de, como dicen, las cosas negativas que están ocurriendo, las cosas que vemos, que leemos. Pero ahí hay un punto importante que tú trajiste, que es lo que vemos y lo que leemos y lo que nosotros, ¿verdad?, nuestros ojos es este filtro de toda la información que recibimos. Y es importante elegir y estar consciente de lo que yo estoy consumiendo. Porque si, por ejemplo, yo leo noticias negativas todo el tiempo o veo las noticias, yo siempre lo digo, no hay que ver las noticias 4 veces al día. A las 6 de la mañana cuando te levantas, al mediodía, por la tarde y antes de acostarte. Así que ese consumerismo, porque es un consumerismo de noticias, va a tener un efecto en ti. O sea que ese filtro es importante empezar entonces a cambiar, a mirar otras cosas, a enfocarnos en otras cosas, porque el cuerpo no reconoce si esto está pasando o no. Si tú estás viendo una tragedia o personas pasándola mal, tu cuerpo va a reaccionar aumentando.

0: No, el estrés, el cortisol, todas estas sensaciones físicas que nos alteran el sueño, nuestros días, nuestro ánimo, cómo nos vamos a sentir. Así que es importante como que controlar esas cosas que estamos dándole
1: Yo
0: atención.
1: me estoy dando cuenta, o me he dado cuenta, de que al momento uno no, precisamente no lo asume. Uno piensa que no.
0: Que no
1: Uno
0: afecta.
1: piensa que uno está viendo la noticia y por ahí se va. Tan bien como entró, así de bien se va.
2: No, tú la digieres, eso se te
0: Exactamente,
2: queda.
0: exactamente.
2: Y entonces después tú, inconscientemente, eso te trabaja.
0: Claro. Y una de las cosas que la depresión, que más causa la depresión es la impotencia. La impotencia es cuando tú estás viendo algo que está pasando y que tú no puedes hacer nada, que tú no puedes intervenir. Pues sabemos que han pasado muchas cosas alrededor del mundo, los temblores, los terremotos, la sequía, vemos muchas personas pasando necesidad. Así que cuando tú estás viendo eso, tú te sientes impotente y eso te lleva a deprimirte, a sentirte mal. Entonces, ¿cómo podemos manejar estas situaciones? Pues yo no puedo ir a hacer alguna de las cosas, ¿verdad? Ir de rescatista o ir donde todas las personas a llevarle agua, pero algo que nos ayuda mucho a manejar esa ansiedad y ese estrés es hacer cosas que yo sí puedo controlar y que yo puedo hacer y puedo controlar. Pues a lo mejor algún vecino con mi misma familia, o sea, sentirme que en esta situación de la crisis del agua, pues si yo tengo agua y ya he podido hacer mis ajustes porque pues tengo esos beneficios, pues a quién yo puedo ayudar. Inclusive ponerle agua a los perritos en la calle con esta sequía. O sea, que tú te sientas que yo no puedo ir a salvar el mundo, yo no puedo cambiar las cosas que están pasando,
2: Pero poquito a
0: pero yo
2: poquito,
0: puedo poner, ¿verdad? Como un
2: claro,
0: granito
2: pianito.
0: de arroz, como dice, de arena, poco a poco. Y eso nos hace sentir bien,
1: Eso es
0: nos
1: como la buena
0: sentimos.
1: acción.
0: Sí,
2: Claro,
0: claro. Y
2: claro.
0: es que eso da bienestar, o sea,
2: Pay
0: te
2: it
0: hace ser,
2: forward.
0: y más que nada porque yo lo estoy haciendo, no me siento tan impotente. Y entonces siempre digo a las personas, escoge, ¿verdad? No puedes salvar el mundo, pero escoge una causa.
1: Le voy a preguntar algo. ¿Por qué nosotros a los seres humanos nos satisface en el momento tanto el morbo y la mala noticia?
0: Eso
1: O
0: es,
1: sea,
0: sí.
1: ¿cuál es ese? ¿Por
0: Eso
1: qué?
0: es, bueno, eso los que están en los medios sociales sabrán más de eso. Eso es consumo, eso es lo que nos enseñan, o sea, no, nos van enseñando que eso es lo que, o
2: Si hay
0: sea,
2: una predisposición, te
0: nos
2: predisponen a.
0: predisponen a seguir ahí mirando. Es como cuando las personas están en las redes, que tú sigues scrolling, scrolling. O sea, sabemos que hay todos unos algoritmos para que tú te quedes ahí. O sea, que perdón, que tú sigas ahí pegado, pegado. Así que los medios de comunicación están hechos para eso, para que tú sigas consumiendo, para que precisamente crear ese interés,
1: Esa
0: esa
1: necesidad.
0: necesidad. Pero también, ¿qué podemos hacer? Apaga el televisor, ponerte a hacer otra cosa, o sea, ponerte a hacer otra cosa en tu casa, en tu hogar, o te salir a dar un paseo. Como yo digo, cuando están pasando tantas cosas negativas, llamar a alguien, hablar de cosas bonitas, ¿verdad? Tomarte un café con alguien, ver una noticia bonita, porque sí pasan muchas cosas buenas también.
1: Que no se dice.
0: No, pero ojo, ¿qué pasa cuando tú te alejas de todo el morbo, como tú dices? Siempre hay alguien que te dice, tú estás tan desconectada, o sea, tú eres una persona egoísta.
2: Sí,
0: Y
2: eso es
0: dice,
2: verdad.
1: Te
2: Eso es
1: critican.
0: verdad. No hay forma de
2: Ay,
0: salir
2: no,
0: airoso.
2: eso es
0: Yo particularmente soy
2: verdad.
0: una persona que no veo las noticias, no leo el
1: Muy
0: periódico,
1: bien.
0: me mantengo informada de lo necesario. Pero he tenido gente que me ha dicho que soy irresponsable, pero la realidad es que yo aporto de otra manera, ¿verdad? Así que bien importante también es una decisión que tú debes de tomar. Cada persona tiene la capacidad de elegir qué quiero hacer, cómo me quiero sentir y cómo quiero manejar la situación.
1: Vivir en una isla como Puerto Rico es difícil porque se concentra toda esa cantidad de odio
2: Ay, Dios mío,
1: y
2: qué
1: de
2: cosa, qué mal.
1: haters.
0: Es que todo sí.
1: Entonces es muy fuerte.
2: Bueno, es que acuérdate también, yo creo que esto tiene dos vertientes
1: A
2: también.
1: ver.
2: Estamos viviendo en una época en la que la gente no se calla lo que piensa.
1: Totalmente.
2: Entonces, todo el mundo se siente con derecho a emitir su opinión.
1: Sí.
2: Seas un experto o no seas un experto. Súmale la cantidad, la carga a la que está expuesta la gente con todo lo que ve en las redes. Y esa carga es positiva, pero también es negativa. Uh-huh. Entonces, todo eso sobrecarga a la gente. Y entonces tú ves que hay como un hate y una cosa. Sí. Y nada, como una intolerancia. Nada puede ser positivo, nada puede ser suavecito, nada puede ser bonito. No, no. Todo es odio, odio, odio. Y tú dices, Dios mío, ¿qué le pasa a la gente?
1: Hasta la música que se escucha.
0: Pero es precisamente el nivel de estrés en que estamos viviendo. Wow. ¿Verdad? Nos enseñan que hay que ser productivo, que hay que correr, que hay que hacer. O sea, yo le enseño a las personas...
1: A ver, doctora.
0: A no hacer nada. Lo que se llama el mindfulness. ¿Te acuerdas antes cuando tú te sentabas en la marquesina de tu casa a hablar con el vecino y tú no salías corriendo a contestar el teléfono? Esos conversatorios que se daban y todos los niños jugando por ahí, todo el mundo en comunidad. Eso se ha perdido porque la gran mayoría de las personas que yo atiendo me dicen, doctora, es que no, me quedé ahí sentada, no hice nada. Me puse a ver una serie y me quedé ahí pegada.
2: ¡Qué bueno!
0: No, exacto.
2: Pero qué bueno.
0: Que tu cuerpo probablemente lo necesitaba, ese descanso, sí. Pero hay culpa porque vivimos en un mundo capitalista que tú tienes que producir y si tú no produces, tú no eres valioso y estás perdiendo el tiempo. Y la gente se le hace bien difícil sentarse a descansar.
2: Y si nos fijamos, por lo menos los que estamos en la fuerza laboral, las empresas están trayendo el mindfulness.
0: Sí, es que es necesario.
1: Porque no se rinde como antes, no, la gente está bloqueada. O sea,
0: pero es increíble enseñarle a la gente eso, a conectar contigo, sí. Entonces, a tener un espacio contigo, que es algo tan básico para el ser humano, para poder saber qué tú quieres hacer en la vida, tu propósito, para tener una intención en tu día. Y por eso es que, todo el mundo sabe, la salud mental está muy mala. Sí, sí, hay las personas están fuera de control, pero es porque estamos viviendo bajo mucha presión y no estamos buscando esos escapes.
1: Doctora, en el caso de Puerto Rico, ¿podría ser realmente que desde María para acá, desde la pandemia para acá, todo eso que nos ha pasado, los temblores, etcétera, etcétera, etcétera, tienen que haber agudizado este tipo de comportamientos que ya venía dándose antes?
0: La ansiedad, definitivamente a nivel desde los niños. O sea, ya hoy en día no tenemos estrés los adultos. O sea, los niños viven vidas bien ajoradas. Niños desde que tienes que jugar voleibol, tienes que sacar buenas notas, tienes que tac, tac, tac. O sea, los niños están... O sea,
2: ya no hay niños felices.
0: No, ya lo que era divertido. Y efectivamente, o sea, la pandemia hizo muchísimo daño a nivel social. Sí, hubo muchas personas que conectaron, que se apoyaron, pero hubo mucho aislamiento. Entonces, imagínate tú como adolescente, joven, que estás en tus 15 años, que es cuando tú desarrollas
2: la socialización.
0: Entonces, cuando las personas dicen que los jóvenes hoy no socializan, y yo digo, es que lo han pasado mal.
2: Es que la parte más importante de su desarrollo estuvieron en cautiverio.
0: Así que sí, el nivel de ansiedad ha ido creciendo. Pero la otra parte buena, ¿verdad? Porque yo soy la que me encanta, ¿verdad?, estar positiva, pero tenemos resiliencia. O sea, cuando hablamos de resiliencia es que nosotros hemos pasado mucho, pero hemos logrado adaptarnos, movernos. Somos un pueblo con un corazón inmenso. Yo a veces cuando mis pacientes están en crisis, yo le digo, tranquilo, que mira, tú sabes que en Puerto Rico tú no te vas a morir de hambre. Aquí nadie se muere de hambre. O sea, siempre alguien te va a ayudar, te va a dar la mano. O sea, nosotros nos cuidamos. Tenemos esa capacidad de unirnos en momentos de crisis. Y pues eso ha sido bien particular. Así que sí hemos pasado muchas necesidades que nos llevan a sentirnos más estresados, pero también hemos visto que lo hemos podido superar. ¿Quién iba a pensar que la pandemia se iba a paralizar el mundo por un año? Y aquí estamos. O sea, eso es lo que vamos, ¿verdad?, aprendiendo, como si tenemos la capacidad de reinventarnos. Y sí hay gente que puede decir, ay, ¿por qué hay que ser tan positivo? Yo me siento mal. ¿Cómo manejamos el estrés, el coraje? También hay que expresarlo.
1: Oye, o sea, doctora, ya la gente no se enamora como antes. A la gente, no, la gente se conoce por WhatsApp, se conoce por una plataforma, se hacen novios por la plataforma.
0: Ah, bueno, sí.
1: Cuando se conocen, los dos están con el celular en la mano, yo creo que no se miran, van a cenar, sí. Y entonces en vez de hablar y mirarse y tomarse una copa de vino, sí, el romanticismo está pasado de moda. ¿Cómo se puede rescatar algo de eso?
2: No solo eso, el celular está acabando con las relaciones.
1: Totalmente.
0: Sí, también. Bueno, estar consciente y querer hacerlo diferente. O sea, hoy nuestros jóvenes, nosotros como padres, y no es pelearle a las personas, mira, suelta eso, se te está haciendo daño. Cuando tú quieres que alguien deje de hacer una conducta que no le hace bien, pues tú no le digas, te voy a quitar esto y ya está, no. hay que buscar qué hacer. Mira, ¿por qué no vemos una película juntas? Vente, vamos a tomarnos un café. Los adolescentes se resisten. Los adolescentes, pues, ellos son así. Nunca quieren estar donde tú quieres estar. Siempre están apestados a veces porque ellos están en un proceso de conocerse. Pero si tú llevas a esa persona joven o hasta más adulto, mira, vamos a hacer esto. Ay, yo no quiero. Le buscan la vuelta. Pero, ¿cómo podemos? Esto de los celulares sí está haciendo mucho daño, sí, se está creando conciencia, pero la persona sigue dándole la pantalla a todo el mundo. Estamos bien conectados, pero súper desconectados. Y entonces tenemos que aprender, tenemos que tener conversaciones con nuestros hijos, con los adultos inclusive, los adultos mayores, ahora más soledad, porque estoy en mi casa y estoy ahí en el celular. El scrolling no fomenta absolutamente nada cognitivo. Simplemente al contrario, si estás consumiendo, como hemos hablado, cosas negativas, eso te va a estresar, te va a llevar a deprimirte, te va a dar más ansiedad.
1: Detrás del uso del celular existe también, sin darnos cuenta, la adquisición de un comportamiento de alejarnos de la gente, de la sociedad, y también, y preferir quedarnos en casa chateando, sí, que irnos con unos amigos.
0: Y perdemos destreza, sí, ahí.
2: Y hay también adicción.
1: Y adicción.
2: Claro. Porque eso se convierte en una especie de adicción.
0: No, es que tú
2: dale. O sea, si tú no puedes vivir sin el celular, o sea, si a ti se te quedó el celular en tu casa y tú no te puedes ir tranquilizar y se me quedó por la tarde.
1: Pues ese Chávez.
0: Sí.
2: Y tú no puedes hacer eso. Y tú tienes que virar.
0: No, pero... Claro, darle un celular a un niño al año, a los 2 años, antes de los 6 años, es como darle drogas. Ya tú, o sea, tú no le darías droga a un niño, ¿verdad que no? Claro. Pues no le des un celular. Los niños, tú los sientas en el coche, que miren, que lloren. Ellos tienen que llorar
2: para aprender. Mi mamá decía, los niños no lloran sangre.
0: Que es la paciencia, mi mamá. ¿Verdad?
2: Los niños no lloran sangre.
1: Sí. Bueno, la realidad de la realidad que no, la verdad que todos a mayor, y me toca incluir, mayor, menor grado, tenemos una dependencia con el celular, sí, brutal.
2: Sí.
1: Y hay otra cosa.
2: No sabemos vivir si no tenemos el celular en la mano.
1: Y hay otra cosa que también yo creo que nos ha traído el celular y nos ha traído este tiki-tiki, como le decimos nosotros, el hecho de la inmediatez.
0: Sí.
1: Que nos pasa mucho, que si, por ejemplo, yo escribo un texto, eso me pasa a mí, y a veces yo mismo me desespero y me jamaqueo. Sí. Y digo, oye, que no esperes una contestación en un minuto, así, porque la persona debe estar haciendo algo que tú ni te imaginas.
0: Claro. Por eso la gratificación inmediata es lo que nos afecta muchísimo. Y hablando ahorita del privilegio del agua, los que tenemos agua estamos muy acostumbrados a que esto fluya constantemente. Entonces, cuando no fluye, si ese desajuste viene, porque yo quiero esto ahora como yo siempre lo he querido. Entonces, ese proceso de adaptarnos, de tener paciencia, no la estamos perdiendo también. Por eso es que la gente está tan cargada. Y después... ir a lo básico, aprender a sentarte. ¿Cómo aprendemos y fomentamos esta paciencia? Pues sentarnos a ver un atardecer, sentarnos a conversar, leer un libro.
2: Y que los que nos están escuchando no nos malinterpreten. O sea, hay que denunciar la falta de agua.
0: Sí, claro.
2: Tenemos que quejarnos porque es un servicio básico al que tenemos derecho y por el que pagamos, ¿verdad? Pero eso no puede llevarnos al borde de la locura y de la desesperación. Exacto. Así que tiene que haber un balance entre, ¿verdad?, pelear por nuestros recursos, pero también pelear por tener una vida sana, sí, una vida tranquila, por tener paz mental.
1: Y antes de concluir, me llama mucho la atención, porque cuando conversamos por teléfono me dijo también algo que usted mencionó ahora, cómo se, sin darnos cuenta, tal vez los padres, los familiares, están los niños con ansiedad.
0: Ay,
1: y sí, están con estrés, y eso sí que está terrible, doctora.
2: Sí, yo pienso que la ansiedad es como que el diagnóstico número uno, sí, ahora mismo.
0: Todos tenemos ansiedad. Yo tengo ansiedad, yo me monto en el expreso, las Américas, sí, me da ansiedad. O sea, todo, porque el estrés es una respuesta del cuerpo para sacarnos de una situación de peligro. ¿Qué es el estrés? Pues, qué sé yo, si ahora mismo hay un fuego, nosotros se va a activar la adrenalina, el cortisol, salimos corriendo por ahí y después, wow, nos salvamos. Pero imagínate tú estar sentado en un salón de clase conduciendo un carro y que se active esa alarma. Es desastroso y eso es básicamente lo que es un ataque de pánico. Pero entonces ya no tenemos estrés momentáneo, vivimos en distrés. Entonces nuestros niños, todos estamos ahí. Y hay que empezar, mi frase favorita, no pasa nada. Todo está en orden divino.
2: Todo está bien.
0: Se va a resolver. O sea, empezar a utilizar como mantras que podamos repetir en situaciones para soltar el estrés que podamos estar pasando. por todo lo que está pasando.
1: Y usted dijo, dio en el ir al cine, relax, leerse un libro, caminar y mirar los árboles, pausar y no sentirnos culpables porque no estamos haciendo algo. Exacto. Y hay algo muy importante también que con nosotros tiene mucho que ver, que es efectivamente necesario, ¿verdad? Que es algo que acogemos, que nos gusta a todos y que de alguna manera es una manera, doctora, de soltar carga, madre.
2: Eso es así. Para nosotros la música.
0: Oh. Ay, claro.
2: Lo que nos
0: definitivamente
2: relaja, por lo menos a mí lo
0: que
2: somos
0: más música. Es que eso está comprobado, que físicamente.
2: Así que nosotros aquí queremos terminar este segmento escuchando un clásico de la música interpretada por Louis Armstrong. Esa hermosísima canción, What a Wonderful World.
0: Ay,
1: dedicada a usted, doctora.
2: Ya me doctora.
0: Ay, pero es el efecto que tiene la música. Solamente decir el nombre, a mí se me paran los pelos.
1: Porque se nos olvida muchas veces que vivimos en un mundo maravilloso.
2: Exactamente. Eso es así. Gracias por acompañarnos.
0: Qué lindo, gracias.
1: Vamos a disfrutar de esta canción que es muy especial.

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8: Estamos de regreso con mucho más en nuestro habitual espacio radial, porque cada viernes en 60 minutos nos ponemos al día y la pasamos requete bien.
0: ¿Eso es así?
8: Aquí estamos, amigas y amigas. Somos Maresa Boneta, quien les habla, Alejandro Primero. Mare, ahora vamos a conversar con alguien que va a traer un punto muy interesante dentro de las charlas que hemos tenido hoy en este programa especial.
0: Eso es así. Vamos a estar hablando con la doctora Nancy Santiago Capetillo, quien es la fundadora y directora ejecutiva de la Fundación Proyecto Nino y Escrito, que en estos días presenta un nuevo libro que se titula Las Aventuras de Nino. Buenos días, doctora, bienvenida.
9: Gracias mil. Ahora presentamos el del libro para colorear. Las Aventuras de Nino salió hace ya un par de años.
0: Ajá.
9: Y en Las Aventuras de Nino se habla de la historia de Nino y cómo fue su trayectoria, cómo fue que nos adoptó como familia y lo que fue en nuestra familia.
0: Y usted nos hablaba fuera del aire de que esta fundación y todo esto de lo que estamos hablando hoy nace de una situación muy triste en la que ustedes llegan un día a su casa y encuentran que el perrito de su hijo había muerto a causa de la pirotecnia. Cuéntenos un poquito.
9: Sí. Pues mira, fue doloroso porque no sé si se acuerdan que la noche del 31 de diciembre se fue la luz en todo Puerto Rico.
0: Ajá.
9: Y cuando nosotros llegamos, nos fuimos a casa de uno de los sobrinos a celebrar la despedida de año. Cuando llegamos a casa, encontramos a Nino muerto debido a la pirotecnia. Oh. Y el dolor fue muy grande, particularmente porque mi hijo, que tiene autismo, pero es una persona ya adulta, yo no puedo quitarme de la mente verlo a él tirado en el piso llorando su perro, porque era una simbiosis que tenía con ese animalito que era increíble.
0: Claro.
9: Y esa situación pues nos creó un trauma literalmente como familia, y eso dio pie para que hiciéramos la Fundación Cero Pirotecnia Puerto Rico. Y con su proyecto Nino vamos por las escuelas llevando la información sobre Nino, cómo fue su vida y lo que significa la pirotecnia en la vida de todos nosotros, todo lo que nos afecta gravemente.
0: Y yo me imagino, doctora, que en ese proceso de llevar ese libro a través de las escuelas, usted puede ser testigo, ¿verdad?, de las situaciones que atraviesan nuestros niños en el día a día y de cómo la vida en la que estamos viviendo, las cosas que pasan en el país, las situaciones que atraviesan las familias, se traducen en esa interacción con ese libro de pintar y estas historias.
9: Sí, definitivo que sí. Es bien importante que el carácter nocivo de la pirotecnia afecta a muchas personas, no solamente a los animales. Las personas con síndrome postraumático, las personas encamadas, los envejecientes que se disasocian de la realidad por el ruido, porque no saben lo que está pasando.
8: Claro.
9: Las personas que tienen problemas cardiovasculares, las personas que tienen problemas de tiroides, las personas con problemas de respiración. Son muchas las personas, sin contar los animales que se afectan, porque los pajaritos, imagínate con el corazoncito de un pajarito con un cuarto de dinamita. Ponte, por ejemplo, el protegido de Puerto Rico, el murciélago. ¿De qué vive el murciélago si no es de su audición? Explotarle un cuarto de dinamita cerca. Pierde la audición, pierde la vida. Y así por el estilo, pero sin contar todavía el grave problema ambiental que crea, porque ese humo tiene metales pesados, como el estroncio, el bario, y esos metales pesados son altamente tóxicos y carcinógenos. Entonces, pues estamos peleando contra el cáncer, pero lo estamos provocando cada fin de año. Explícamelo, no lo entiendo.
8: Sí, es que realmente hay O sea, las personas que fomentan esto y que lo hacen con tanto ahínco, año tras año, por más mensajes que se dan, igual que los tiros al aire, por más mensajes que se dan, vamos a pensar que ha podido de alguna manera cambiar un poco la cantidad de gente que lo hace, pero todavía existe demasiada evidencia de este tipo de acción que a la larga lo que demuestra es que hay una falta de conciencia y de respeto al prójimo que la verdad que se escapa. Mire la historia que usted nos está contando, personal, el vínculo que tenía su hijo con este animalito, con este perrito, con este familiar, porque los perritos y los gatitos a veces se convierten en parte de la familia o en la mayoría de las veces.
9: Sí.
8: ¿Verdad? Es muy fuerte esto que estamos hablando, doctora.
9: Pues mira, la situación es que yo creo que aquí no se va a poder eliminar la pirotecnia por la ley, va a tener que ser por la voluntad propia. Y esa voluntad tiene que estar documentada y tiene que estar informada. Yo creo que una de las cosas que sucede es que las personas que lo tiran no se dan cuenta o no conocen del daño tan grave que le hace a su propia salud.
8: Exacto.
9: Y entonces, ponte tú. Yo estoy, lamentablemente, he tenido que ir a acudir a los psicólogos. Uh-huh. Pues mira, en la sala de espera me encontré con una señora que en Nochebuena, sus papás estaban encamados, en Nochebuena tiran un cuarto de dinamita y muere la mamá. En despedida tiran otro cuarto de dinamita y muere el papá.
8: Bendito.
9: Perdió sus papás en la Navidad. ¿Tú sabes qué cosa más terrible es esa? Y entonces dice, no, murió del corazón. Pero el cuarto de dinamita que le tiraron al lado.
8: Uh-huh.
9: Esa es la cosa, que tenemos que tener la empatía. Y mira, se supone, según la Organización Mundial de la Salud, que nosotros lo más que escuchemos sean 80 decibeles, como mucho. Un petardo tiene 190 decibeles.
8: Imagínese.
9: Un cuarto de dinamita tiene más de 10.000 decibeles. Así que estamos hablando de un problema que afecta nuestra salud auditiva, nuestra salud emocional, nuestra salud general.
8: Uh-huh.
9: Pero igual que me la afecta a mí, le afecta al que lo tira. El que lo tira no está exento de coger toda esa mal que hace la pirotecnia.
8: Es correcto.
9: Y la pirotecnia... uno quisiera poder enseñarle a la gente la situación, pero lo más importante es, ¿tú sabes el dinero que se pierde en la pirotecnia? Pues mira, cógete el dinero que vas a gastar en pirotecnia, métele fuego y ya no tienes que causar nada más.
8: Uh-huh.
9: Si lo que quieres es gastar el dinero, ya lo gastaste. ¿Quieres ufanarte de que gastas, de que quemas $5,000 en pirotecnia? Pues coge los $5,000 y quémalos ahí al momento. Y ya no tienes que ningún problema de salud en el ambiente.
8: Es bárbaro.
9: Esa es la cuestión.
8: Es una barbaridad.
9: Y muchas veces, mira, hay personas que lo hacen porque se sienten empoderados de que pueden hacer cosas que están fuera de la ley. Pero eso... ¿Y qué pasa con tu salud? ¿Y qué pasa con la salud de la familia tuya? Porque estás afectando a tu familia también. Mira, el proceso tiene que ser de desarrollar empatía hacia la otra persona. Y precisamente Las aventuras de Nino trata de esa empatía que hubo entre Nino y Gustavo, que es mi hijo, y también incluye el cuidado que hay que tenerle a los animales, llevarlos al veterinario, bañarlos, pasearlos, todas esas cosas están en el libro. Pero entonces, ¿tú sabes qué hicimos? Hicimos el libro para colorear de Las aventuras de Nino, y ese es el que vamos a presentar el 9 de septiembre a las 7 de la noche en Casa Norberto.
8: Ah, qué bueno, Plaza Las Américas. Qué bueno. Doctora, vamos a repetirlo y vamos también a dar si hay alguna información adicional para que la gente se pueda comunicar,
9: claro,
8: a través
9: sí.
8: de usted o a través de su entidad. Ya sabemos que el libro se va a presentar. Dígalo de nuevo, por favor.
9: El libro se va a presentar el 9 de septiembre a las 7 de la noche en Casa Norberto de Plaza Las Américas. Y es la cosa más linda del mundo, porque en el libro de Las aventuras de Nino, pues Nino muere y de ahí pasamos al proceso luctuoso de cómo superar el luto. Pero en el libro de Pintar da la casualidad que Nino, cuando muere, abre los ojos y despierta en otro lugar bien bonito. Y en ese lugar, ¿tú sabes quién lo espera? San Perro.
8: San Pedro, qué bien.
9: Y San Pedro está con su collar lleno de llaves y todo.
0: Qué lindo.
9: Pues, así que es una. Y después de eso tiene una sección para hacerse amigo o amiga del club de Proyecto Nino. Y para conseguirnos a nosotros en proyecto-nino.org a través de las redes y en Facebook, proyecto-nino.org.
8: Perfecto.
9: A nosotros nos consiguen en el 787-231-4456 y también en el 939-380-1540.
8: Muy bien, pues ahí está toda
9: por
8: la información.
9: Sí, bueno, por doctora, cualquiera
8: ha sido
9: de teléfonos nos consiguen.
8: Ha sido un gusto escucharla, compartir con usted, a la orden siempre. Mucho éxito con el libro, con estas visitas y con esa labor social tan importante que ustedes hacen día tras día.
9: Nos vamos a comunicar nuevamente porque cerquita de las Navidades también hay que darle mucho a esto para que
8: sí.
9: la gente cobre conciencia.
8: Eso es así, doctora. Le deseamos un excelente día. Muchísimas gracias
9: Agradecida.
8: Por compartir con nosotros.
9: Un placer para mí haber estado con ustedes.
8: Bueno,
9: y siempre
8: a
9: las órdenes.
8: Muchas gracias, muchas gracias. Amigas, amigos, continuamos en 60 minutos como cada viernes de 11 de la mañana a 12 del mediodía por aquí por WIAC. Y como cada semana, más o menos, a esta hora, siempre pasamos al segmento habitual de LifeLink de Puerto Rico con mi querida Marisa Bonita.
0: Eso es así, en este segmento que traemos a ustedes como todas las semanas. Vamos a hablar un poquito de las actividades en las que hemos estado participando en días recientes. El pasado sábado se llevó a cabo el sexto encuentro de pacientes trasplantados y en proceso de trasplante, organizado por el Centro de Trasplante del Hospital Auxilio Mutuo. Allí un grupo de voluntarios de LifeLink de Puerto Rico junto a nuestra coordinadora de asuntos públicos Carla González compartieron con el personal del centro, pacientes trasplantados, miembros de la comunidad renal, en un espacio lleno de apoyo y esperanza. Para nosotros en LifeLink estos espacios son una gran oportunidad para reconectar con la comunidad, continuar llevando el mensaje sobre la importancia de la donación de órganos y tejidos y fortalecer los lazos con organizaciones que trabajan cada día por el bienestar de la salud. Agradecemos mucho al Centro de Trasplante del Hospital Auxilio Mutuo por permitirnos ser parte de esta hermosísima actividad en la que pusimos llevar nuestro mensaje de esperanza, solidaridad y vida. También culminamos esta pasada semana con un proyecto muy hermoso que habíamos estado llevando a cabo llamado Mi Caja de Herramientas. Este es un taller que estuvimos llevando a diferentes hospitales de Puerto Rico. Dimos la vuelta a la isla.
8: Wow.
0: Y culminamos en el área este, donde compañeros de Lifeline de Puerto Rico, que tienen diferentes roles, estuvimos compartiendo y hablando de nuestros roles y de cómo podíamos integrar nuestro rol en el hospital, y el hospital a su vez convertirse en un experto en los procesos de donación para poder ayudar a todas estas familias que dicen sí a la donación y que ¿verdad? Quieren ayudarnos a poder salvar la vida de todos estos pacientes que esperan por un trasplante. La donación de órganos y tejidos, como hemos hablado muchísimas veces, es un proceso seguro, regulado, profundamente humano, que brinda una segunda oportunidad de vida a estos pacientes que están esperando por un trasplante. Y educarse sobre este tema y educar sobre este tema a profesionales de la salud permite ¿verdad? Que la toma de decisiones sea una toma de decisiones informada y que se abran conversaciones importantes para seguir educando. Estas iniciativas, ¿verdad?, son excelentes para nosotros, son las que necesitamos día a día, son parte de estos acuerdos de colaboración que realizamos con nuestros hospitales, que realizamos con diferentes entidades con las que nos unimos para llevar esfuerzos educativos que van dirigidos a desarrollar en Puerto Rico una cultura de donación. Tenemos que desarrollar una cultura de donación para que podamos seguir ayudando a los pacientes en espera. Nosotros necesitamos trabajar grandemente en estos procesos para poder educar y que esta cultura en Puerto Rico se desarrolle y que podamos salvar más vidas. También queremos invitarlos. Lifeline de Puerto Rico se une a Salud Fest, la revista de salud médica. BeHealth está junto a Lifeline desarrollando unas maravillosas actividades, y la primera va a ocurrir en Guayama este próximo 9 de septiembre. Sabemos que la prevención salva vidas, que la donación de órganos también salva vidas. Por eso los invitamos a que participen de Salud Fest, que va a ser un evento educativo comunitario donde van a encontrar información, pruebas de discernimiento, todo lo que usted quiera saber sobre la donación y todas esas pruebas y esa ayuda que usted quiera recibir para saber cómo anda su salud. Usted la va a encontrar en Salud Fest. Los invitamos a darse cita en el Plaza Céntrico en Guayama el próximo miércoles 9 de septiembre de 10 a 1 de la tarde. Así que los esperamos a todos por allá por Guayama para saludarlos, para orientarlos, para educarlos y para que usted vea cómo anda su salud y se dé su chequeito.
8: Hay que hacerlo. Hay que hacerlo. Bueno, y el tiempo se nos acabó, amigas y amigos. Hasta aquí llegamos en este primer programa de este mes de septiembre, que aunque, como decía María al principio, es el mes de los ciclones y de los sustos, vamos a pensar que va a ser un mes bueno. Vamos a declarar que solo vamos a echar en la canasta cosas positivas para compartir, para disfrutar. Estamos seguros que, o esperamos al menos, que ustedes hayan escuchado bien a estas profesionales que hemos tenido con nosotros hoy y que tomemos acción, madre.
0: Eso
8: allá,
0: así. Nuestro agradecimiento ya es tres que sacaron de su, ¿verdad?, de su tiempo para estar aquí con nosotros y llevar este mensaje de esperanza, este mensaje de que tenemos que coger las cosas con calma, de que todo tiene solución, de que sí, tenemos que luchar por nuestros derechos, claro que sí. Tenemos que pelear porque los servicios básicos no se detengan y el pueblo los reciba, pero también tenemos que, dentro de ese proceso, encontrar espacios de paz y tranquilidad para nutrirnos, para tranquilizarnos, para bajar los niveles de ansiedad y para que seamos un mejor recurso para los demás.
8: Para compartir con la familia y los amigos.
0: Eso es así.
8: Gabriel, muchas gracias por acompañarnos en los controles. Amigas y amigos, Mare y yo los esperamos el próximo viernes a las 11 de la mañana en 60 minutos. Buen fin de semana.
10: Lifeline de Puerto Rico presentó a Mare Saboneta y Alejandro Primero en 60 minutos. WIAC 740 no se solidariza necesariamente con las expresiones del pasado programa. 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

0: Ahí tenías a Ozuna, Doja Cat y Sia con el tema Del Mar. Esa es la primera canción de esta hora, son las 12:04 del mediodía. Muy buenas tardes, buen provecho si almuerza en esta hora y sigue disfrutando el banquete musical que le traemos aquí en WIAC740.
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1: Les habla la licenciada Coralis Díaz San Pedro para dejarles saber que el derecho a hogar seguro aplica solamente cuando se solicita por cualquiera de los excónyuges o cualquiera de los hijos o hijas que quedan bajo su patria potestad y así el tribunal lo declara. Bajo el nuevo Código Civil de Puerto Rico, el tribunal identificará a todas las personas beneficiadas en la sentencia y establecerá las condiciones y el plazo en que cada cual ha de disfrutarlo. A la hora.

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0: Escuchabas a la quinta estación con el tema Ahora que te vas. Nosotros no nos vamos, nosotros continuamos presentándote la mejor música aquí en WIAC740, luego de estos importantes anuncios.
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0: Ahí tenías a Celia Cruz con el tema Yo Viviré. Son las 12 y 27 del mediodía y quiero que sepas esta noticia, y es que el secretario de Transportación y Obras Públicas, Edwin González, firmó una orden administrativa para legalizar los vehículos UTV, los Utility Terrain Vehicle, en Puerto Rico ante la falta de legislación al respecto. La medida ordena de manera inmediata el registro de estos vehículos todoterreno en todos los sescos de la isla, incluyendo inspecciones por parte de los directores de los centros de servicios al conductor. La acción ejecutiva del Departamento de Transportación y Obras Públicas se produce luego de que una medida legislativa similar fuera rechazada por el Senado. ¿Qué opina sobre esta noticia? Comuníquese con nosotros a través de nuestro número telefónico, el 787-798-1740.
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1: Saludos amigos radioescuchas de WIAC740 AM. A continuación las noticias más relevantes para esta hora, hoy viernes 2 de octubre de 2026. El presidente del Senado Tomás Rivera Schatz cuestionó las explicaciones del Departamento de la Familia y de la Fortaleza sobre un alegado contrato de 38.5 millones con NOLA Education relacionado con ATSEF. Rivera Schatz sostuvo que el Senado tiene copia del contrato y una carta vinculada con la adjudicación, mientras la secretaria de la familia, Susan Roy, afirma que el documento era un borrador sin firmas y que nunca se convirtió en un acuerdo formal. La senadora Mariali Soto continuará la investigación senatorial, a la vez que el asunto también fue referido al Departamento de Justicia. Por otra parte, alrededor de 4.000 personas podrían verse afectadas por el inicio de un plan de racionamiento de agua en Naranjito, informó el alcalde Orlando Ortiz. La Autoridad de Acueductos y Alcantarillados indicó que el servicio se alternará entre dos zonas cada 48 horas, comenzando a las 3 de la mañana. Asimismo, el presidente Donald Trump advirtió que Irán será golpeada muy fuerte si se confirma que Teherán estuvo detrás del incidente en un vuelo de Fly Dubai. Trump dijo que considera probable una implicación iraní, aunque señaló que el asunto todavía está bajo investigación. En cuanto al tiempo, para esta tarde se esperan aguaceros y tronadas fuertes, principalmente sobre el interior y oeste-noroeste, con posibilidad de lluvias intensas, rayos frecuentes, ráfagas fuertes e inundaciones urbanas y de pequeños riachuelos. La temperatura máxima estará cerca de 92 grados Fahrenheit y la mínima alrededor de 79 grados, con índices de calor que podrían alcanzar los 107 grados. El riesgo de corrientes marinas es moderado en las playas del norte y noreste, incluyendo Vieques y Culebra. Esto ha sido todo por el momento. 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Para WIAC740 AM, Luis José Juarbe.
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0: Ahí tenías a Eros Ramazzotti con el tema Cosas de la Vida. Oiga, y qué buena noticia le tengo, y es que la selección de fútbol de Puerto Rico derrotó a Islas Caimán 3-0 el pasado jueves, ayer jueves, en el Estadio Centroamericano de Mayagüez, en el marco de la Liga de Naciones de la CONCACAF. Con este resultado, el Huracán Azul, que es el apodo que lleva la selección de fútbol de puertorriqueña, Huracán Azul, llegó a 6 puntos en la tabla de posiciones de la zona B, mientras que Islas Caimán no ha sumado victorias. Jeremy de León fue la figura clave en la ofensiva local con asistencias decisivas, mientras que Wilfredo Rivera y Ricardo Rivera anotaron goles en la primera mitad. Enhorabuena, qué noticia positiva. Sigue disfrutando la buena música aquí en WIAC 740.
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1: Saludos amigos radioescuchas de WIAC 740 AM. A continuación las noticias más relevantes para esta hora, hoy viernes 2 de octubre de 2026. El presidente del Senado, Tomás Rivera Schatz, cuestionó las explicaciones del Departamento de la Familia y de la Fortaleza sobre un alegado contrato de 38.5 millones con NOLA Education relacionado con ATSEF. Rivera Schatz sostuvo que el Senado tiene copia del contrato y una carta vinculada con la adjudicación, mientras la secretaria de la familia, Susan Roy, afirma que el documento era un borrador sin firmas y que nunca se convirtió en un acuerdo formal. La senadora Marialis Soto continuará la investigación senatorial, a la vez que el asunto también fue referido al Departamento de Justicia. Por otra parte, alrededor de 4.000 personas podrían verse afectadas por el inicio de un plan de racionamiento de agua en Naranjito, informó el alcalde Orlando Ortiz. La Autoridad de Acueductos y Alcantarillados indicó que el servicio se alternará entre dos zonas cada 48 horas, comenzando a las 3 de la mañana. Asimismo, el presidente Donald Trump advirtió que Irán será golpeada muy fuerte si se confirma que Teherán estuvo detrás del incidente en un vuelo de Fly Dubai. Trump dijo que considera probable una implicación iraní, aunque señaló que el asunto todavía está bajo investigación. En cuanto al tiempo, para esta tarde se esperan aguaceros y tronadas fuertes, principalmente sobre el interior y oeste-noroeste, con posibilidad de lluvias intensas, rayos frecuentes, ráfagas fuertes e inundaciones urbanas y de pequeños riachuelos. La temperatura máxima estará cerca de 92 grados Fahrenheit y la mínima alrededor de 79 grados, con índices de calor que podrían alcanzar los 107 grados. El riesgo de corrientes marinas es moderado en las playas del norte y noreste, incluyendo Vieques y Culebra. Esto ha sido todo por el momento. 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Para WIAC 740 AM, Luis José Juarbe.
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1: 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Se considera como acomodo razonable cualquier cambio en el proceso de solicitud de empleo, el trabajo y la manera en que se lleva a cabo el trabajo y/o en el ambiente de trabajo, que le permiten a una persona realizar las funciones esenciales de su trabajo y disfrutar de las mismas oportunidades de empleo que todo empleado. A la

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Son las 2:32 de la tarde, somos WGAC 740, esta hora Jay Torres contigo. Ahí tenías a Agnita Nazario. La pregunta es si que tiene un corazón hecho pedazos. 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A las 3 de la tarde, el programa Dígalo Usted con el Baby Tavares. Buena música, Franco De Vita.

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0: Será 2:52 de la tarde. Somos de los VAC 740. Regreso contigo en breve.
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1: Saludos amigos radioescuchas de WIAC740 AM. A continuación las noticias más relevantes para esta hora, hoy viernes 2 de octubre de 2026. El presidente del Senado Tomás Rivera Schatz cuestionó las explicaciones del Departamento de la Familia y de la Fortaleza sobre un alegado contrato de 38.5 millones con NOLA Education relacionado con ATSEF. Rivera Schatz sostuvo que el Senado tiene copia del contrato y una carta vinculada con la adjudicación, mientras la secretaria de la familia, Susan Roy, afirma que el documento era un borrador sin firmas y que nunca se convirtió en un acuerdo formal. La senadora Marialis Soto continuará la investigación senatorial, a la vez que el asunto también fue referido al Departamento de Justicia. Por otra parte, alrededor de 4.000 personas podrían verse afectadas por el inicio de un plan de racionamiento de agua en Naranjito, informó el alcalde Orlando Ortiz. La Autoridad de Acueductos y Alcantarillados indicó que el servicio se alternará entre dos zonas cada 48 horas, comenzando a las 3 de la mañana. Asimismo, el presidente Donald Trump advirtió que Irán será golpeada muy fuerte si se confirma que Teherán estuvo detrás del incidente en un vuelo de Fly Dubai. Trump dijo que considera probable una implicación iraní, aunque señaló que el asunto todavía está bajo investigación. En cuanto al tiempo, para esta tarde se esperan aguaceros y tronadas fuertes, principalmente sobre el interior y oeste-noroeste, con posibilidad de lluvias intensas, rayos frecuentes, ráfagas fuertes e inundaciones urbanas y de pequeños riachuelos. La temperatura máxima estará cerca de 92 grados Fahrenheit y la mínima alrededor de 79 grados, con índices de calor que podrían alcanzar los 107 grados. El riesgo de corrientes marinas es moderado en las playas del norte y noreste, incluyendo Vieques y Culebra. Esto ha sido todo por el momento. 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Para WIAC740 AM, Luis José Juarbe.
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2: Buenas tardes, Puerto Rico. Buenas tardes, tengan todos. Esto es, dígalo usted, a través de WIAC740 San Juan, WISA1390 Isabela, WIAC930 AM Cabo Rojo Mayagüez, el programa de las tardes que mira, que fiscaliza, que podemos hablar de lo que a usted le gusta, que es el tema duro de la semana, es la política. Ciertamente es un tema que tenemos que hablar porque, como usted ve, muchas cosas están pasando en nuestro lindo Puerto Rico, señores. Qué bueno que están con nosotros la gente de Bayamón, la gente de San Juan, la gente de Toa Baja, Vega Baja, Vega Alta, Humacao, Ciales, Naranjito, Barranquita, toda esa gente que nos escuchan en el 740M, la gente que nos escuchan desde Arecibo, Camuy, Atillo, Quebradillas, Isabela, Moca, San Sebastián, Lares, Las Marías, Aguadilla, Aguada, Añasco, escuchan el 1320M y la gente buena de Cabo Rojo, Sabana Grande, Lajas, oye, San Germán, toda esa gente buena de Mayagüez que nos escuchan por el 930M. Cubriendo todo Puerto Rico, dígalo usted, el programa que viene a fiscalizar y hacer el trabajo que de verdad, sinceramente, se merece Puerto Rico. Mi nombre es Eddie Tavares, el Baby, y hoy estoy acompañado de nuestro gran amigo, don Alan Maccabi. Saludos, buen día, Alan.
3: Saludos, muy buenas tardes a ti, Eddie, a toda esa gran audiencia de Dígalo Usted. Este es su amigo Alan Maca. Vivió un privilegio poder estar una tarde más de viernes compartiendo con esa gran audiencia de la cadena WIAC 740 en todo Puerto Rico y en WISA 1390 en el área oeste, noroeste. Así que,
4: ¿el 930?
3: Eddie, definitivamente. Y el 930 en Cabo Rojo, Mayagüez, definitivamente. Y
2: ya está Rooney.
3: Ah, claro.
2: Amigo Rooney.
3: Y es un privilegio
2: saludos
3: poder
2: para
3: estar y hoy en Dígalo Usted, Eddie, vamos a tener mucho que cubrir, mucho análisis y comenzaremos pronto hablando de la noticia más triste e importante de la semana, la partida del último patriota ilustre de nuestro Puerto Rico, el alcalde de Alcarde, Ramón Luis Rivera y Rivera, que hoy pues ya le dieron cristiana sepultura. Ayer un gran velatorio en el Coliseo Rubén Rodríguez de Bayamón, en el rancho que tanto juego disfrutó ayer, Coliseo que hizo y que en vida le dio el nombre de Rubén Rodríguez, esa gloria de los vaqueros de Bayamón. Una noticia triste, igual vamos a hablar de los aumentos energéticos, de los contratos de familia. Hay mucho por ahí para hablar.
2: Hay tela para cortar. Y voy a decir, en el área de oeste, en el área de Isabela, también uno de los temas que se ha estado sonando mucho en WISA 1390 durante toda la semana es el tema de un oficial municipal que está abusando de la gente de Isabela, utilizando su poder como policía para darle boletos locos, como decimos, boletos locos a la gente. Y ciertamente tiene 9 querellas, de 9 a 10 querellas, de gente que se han querellado y eso está empapuchado, lo tienen escondido. Y en estos días iba hasta ascender a sargento de la Policía Municipal de Isabela y ciertamente se detuvo ese ascenso por todos estos casos que tiene este caballero. Ciertamente ha sido una persona que hasta la gente de federales, como el NIE, como la gente del FBI, toda esa gente él ha parado y ha maltratado. Hasta donde tengo entendido, está una fiscal ha sido también atacada por este caballero, policía municipal de nuestro pueblo de Isabela. Y estaba hablando por toda la cadena de WIAC 740, pero queremos para que ustedes que en San Juan nos están escuchando sepan que en esta área de Isabela, en el área de Isabela, también hay sus casitos bastante malos, bastante difícil. Y allá en WISA 1390 se estuvo hablando ese caso en WISA en tu mañana durante toda la mañana y no queríamos pasar por alto dentro del programa, dígalo usted, para que usted pueda saber de lo que está pasando en esta área oeste de Puerto Rico. Bueno, ¿tiene el cinturón puesto?
3: No, tengo...
2: Vamos a arrancar.
3: Tengo doble cinturón.
2: Doble cinturón.
3: Y además de lo que aparente y halagadamente tú estás levantando de un oficial del orden público municipal en Isabela, que si lo que tú me has hablado fuera del aire fuera la mitad cierto, yo creo que es una cosa muy, muy seria. Yo creo que el superintendente de la policía, Joseph González, debería intervenir porque por lo que escucho, aparente y alegadamente, si hay interferencia en la seguridad en contra de narcotráfico, de criminales y poniendo y exponiendo a gente de encubierto, yo creo que es una
2: cosa redes sociales
3: seria. Y mira, baby, también tenemos por ahí, algunos lo llamarán chisme, pero tú sabes que el Partido Popular y Pablo José están en una refundación y hablan de la claque y como que están pateando. Parece que los viejos populares no usan ni Listerine ni desodorante y le está apestando a mucha gente. Parece que el alcalde de Pepino, el amigo Layito Cardona, le están apestando a algunos claques viejitos del Partido Popular y se dice que en una reunión el martes expulsó a 2 expresidentes de la pava en Pepino.
2: ¡Qué rayo!
3: Así que esto de verdad, la refundación parece que los viejos apestan y los están, esa claque de viejitos PPD, los están votando. Parecería como que próximamente pudieran ingresar porque esos populares viejos son proamericanos de centro derecha, pudieran seguir llenando las arcas del Partido Nuevo Progresista si es que Pablo José y personas como el alcalde Eladio Layito Cardona en Pepino no lo quieren. 2 expresidentes populares.
2: Dos expresidentes.
3: Los votaron y los expulsaron del partido en una reunión municipal.
2: ¿Cómo va a ser
3: el martes, aparente y alegadamente, en la información que ha llegado?
2: Que en la misma reunión, él dijo
3: en
2: que...
3: En una reunión, en una residencia, y tengo nombre y apellido de en la residencia, la dueña, y que estaba indignada porque son dos expresidentes del Partido Popular en Pepino. No solo que los sacaron y los botaron de la reunión municipal, los expulsaron. Parece, como te digo, que esa claque de personas mayores de la vieja guardia del Partido Popular parece que no usan ya Listerín, que no usan desodorante, porque le está apestando a los nuevos jóvenes y a esa nueva generación que dicen que están refundando el PPD.
2: Bueno, señores, esto es Dígalo Usted a través de la cadena WAC740. Huiza 3020 Isabel, WAC930M Cabo Rojo, Mayagüez. Esto es Dígalo Usted, señores, fiscalizando en las tardes y usted escuchando lo mejor de lo mejor aquí en el 3020, 740 y 930. Vamos a la pausa. Regresamos en breve. Póngase el cinturón porque esto es Dígalo Usted con Eddie Tavares, el Baby, y Alan Maccabi. Regresamos.
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2: ¡Dígalo Usted! Comenzamos, señores, qué chévere a esta hora de la tarde por WAC740, WSA3020 y WAC930 de Cabo Rojo, Mayagüez. Para toda esa gente que están en el taponcito del viernes, señores. Bueno, en esta semana usted sabe que Dígalo Usted siempre toca temas que han sonado bastante durante toda la semana y nosotros el viernes, pues, hacemos un análisis completo de todos esos temas que fueron noticias fuertes para el país. Y una de las noticias fuertes del país, Alan, es la muerte, el fallecimiento del exalcalde de Bayamón, don Ramón Luis Rivera, un hombre que dio historia en la política puertorriqueña, un hombre de respeto, un hombre que era estadista hasta los tuétanos, pero también el hombre hizo historia como alcalde de la ciudad de Bayamón. Fallece a los 90 y pico años de edad.
3: 97.
2: Y ciertamente hoy vamos a hacer como un estilo homenaje en esta primera pausa.
3: Un tributo.
2: Un tributo a este hombre, excelente hombre, hombre de pueblo. Su hijo Ramón Luis Rivera, hijo, sigue sus mismos pasos. Y ciertamente vamos a hablar de él. Alan, tú que has estado cerca, como tú fuiste subsecretario del Partido Nuevo Progresista a nivel de todo Puerto Rico, me imagino que tuviste la oportunidad de compartir más con Ramón Luis. ¿Qué nos puede decir sobre él?
3: Pues mira, definitivamente la noticia de esta semana fue la partida del último hombre ilustre, del último patriota ilustre, Ramón Luis Rivera. Mi amigo, mi mentor. El miércoles en la mañana, Eddie, cuando recibí la llamada, yo estaba, hace un mes estaba coordinando con con Eduardito y llevaba unos meses que quería pasar por allá y sentarme un buen rato a compartir, como he hecho tantas veces en su casa, su oficina en su casa. Y como tú dices, antes de hablar de ese mentor y amigo, nos unimos a la pérdida, a este duelo que nos enteramos el miércoles por la mañana. Y enviamos un abrazo bien grande a la familia, porque hace un tiempito corto perdieron a doña Helen Cruz, esposa de Ramón Luis Rivera Rivera, y el miércoles en la mañana, junto a todos sus hijos, ya estaba enfermito y los años, 97 años.
2: Había estado en silla de ruedas, ¿verdad? Estaba en silla de ruedas.
3: Ya estaba.
2: Y tenía como algo
3: así. Su mente muy bien, pero necesitaba un poco de oxígeno. O sea, ya son 97 añitos que tenía. Mi mentor, mi amigo, ese patriota ilustre, alcalde de alcaldes, Ramón Luis Rivera y Rivera, que murió el miércoles a sus 97 años. Y le enviamos, Eddie, de parte tuya, mía y de toda la producción de Dígalo Usted, aquí por WIAC740, WISA 1390, un abrazo bien fuerte a Luisito, a Ramón Luis Rivera Cruz, alcalde de Bayamón, por los pasados 26 años, a Eduardo, Eduardito, a Virginia, a Wilda y a Irma, esos cinco hijos producto de ese amor y de ese matrimonio de Ramón Luis Rivera Rivera, exalcalde de Bayamón, y doña Helen Cruz. Y quiero que le demos un tributo en esta primera parte del programa, porque Ramón Luis Rivera no era cualquier cosa. Ramón Luis Rivera es el último patriota ilustre, de esos políticos que se ganaban el apoyo total de un pueblo. Ramón Luis ganaba por 40 mil votos. Cuando el PNP y su gobernador ganaba por 20, 25 como mucho, a veces por 15, él ganaba por 40 mil votos. Fue alcalde por 24 años. Desde el 1976, que a pedido de Carlos Romero Barceló, candidato a la gobernación, alcalde de San Juan, en ese momento le pide a Ramón Luis que dé un pie al frente y que aspirara por la alcaldía de Bayamón. Y Ramón Luis, que venía de ser parte de la fundación del PNP allá en Country Club en el 1967, junto a Carlos Romero, junto a Don Luis Aferré, a Hernán Padilla, a Baltasar, a todo ese elenco de grandes estadistas del momento, Viera Martínez, entre muchos otros que no tenemos tiempo para mencionarlos a todos. Pero Ramón Luis Rivera, y como tú dices, yo tuve esa oportunidad de estar muchas veces con él, pero no como con Don Luis, que eran ratitos pequeñitos que pude estar 10, 15 minutos, dos o tres veces. Con Ramón Luis como subsecretario general del PNP y como secretario general del PNP, y las dos veces que fui subsecretario, tuve el privilegio, Eddie, que Ramón Luis lo tenía como parte del comité evaluador y como mentor, como pasado presidente que fue del PNP, como alcalde de San Juan 24 años, como amigo, como mentor político, y a veces estábamos horas, dos, tres horas conversando, y fueron tantas las anécdotas, tanto el aprendizaje, tanto ese coaching, esa mentoría que recibí del alcalde de alcaldes, del mejor alcalde que ha tenido nuestra patria puertorriqueña, Ramón Luis Rivera y Rivera, Ramón Luis Rivera padre, que luego de la fundación del PNP, Eddie, fue legislador municipal allá en Bayamón, luego fue representante de distrito de Bayamón del 73 al 76, y ahí Carlos lo trae y le pide que corra a la alcaldía, que gana en el 1976, y entró en el 77 junto con Carlos gobernador, y estuvo 24 años y le dio la batuta luego en el 2000 a su hijo Ramón Luis Rivera Cruz, que lleva ya 26 años, imagínate, más de 50 años
2: de historia,
3: entre
2: medio siglo,
3: su padre y él. Y fíjate, son pocas las veces que tú ves, y Ramón Luis me decía que él estaba orgulloso de Luisito, de Ramón Luis Rivera Cruz, porque le había sido mejor que él. Y yo, pues, peleaba con él, porque como Ramón Luis Rivera Rivera, nadie, y para mí ha sido el alcalde,
2: sido medio
3: alcalde
2: siglo.
3: Pero su hijo ha sido tremendo y gana igual por 40 mil votos las elecciones, ha mantenido. ¿Por qué? Porque son personas que no ofenden, que no gritan, que no alzan la voz. Ramón Luis Rivera y Rivera, Ramón Luis Rivera padre, Eddie, a mí me encantaba porque igual que se sentaba en un conference conmigo en una oficina y con su voz baja, me miraba a los

0: hombre que viene de la escuela de Don Luis Aferré y siempre me decía, Alan, los humildes son primero, los humildes siempre primero. La razón de ser del Partido Nuevo Progresista, estadidad, seguridad, progreso y luego se le incluyó igualdad a pedido de Carlos Romero Barceló, son los pobres, son las injusticias, son los necesitados, son los marginados. Para eso es que entramos al servicio público, para eso Don Luis creó este instrumento de lucha que es el Partido Nuevo Progresista y siempre me inspiró, igual que Don Luis, a esa frase, los humildes primero, los humildes serán primero. Para los humildes es que realmente se gobierna, se facilita, se hace un gobierno pequeño, facilitador, pero siempre ayudando a los niños, como decía Carlos Romero, a los niños y a los viejos, hay que ayudarlos, a los humildes primero. Y Eddie, aprendí tanto de mi viejito que ayer, el miércoles, lo lloré cuando me enteré de la noticia. Sentí tanto que no pude pasar a esa última plática con mi mentor. Pero lo tengo en mi corazón como un padre, como un amigo, como un coach, como un mentor, como un patriota ilustre puertorriqueño que hasta presidente del Partido Nuevo Progresista fue, que nunca estuvo buscando aspiraciones y siempre era un mediador como Don Luis Aferré, donde Don Luis en un momento dado hasta se fue a competir por senador por distrito de Ponce y perdió, siempre velando cómo ayudaba a su partido, cómo ayudaba al pueblo, cómo abrazaba esa base política estadista del Partido Nuevo Progresista. Y para mí, Ramón Luis Rivera Padre vivirá en mi corazón toda la vida. Y simplemente, Eddie, ayer en su entierro, lo que se hizo fue un hasta luego, un adiós a un gran líder, al alcalde de alcaldes, respetado por todos en Puerto Rico y más allá. El último patriota ilustre de Puerto Rico que se nos fue a los 97 años luego de que tanto le dio a la patria puertorriqueña, un ilustre estadista, un gran servidor público que nació en Aguas Buenas, de Aguas Buenas para Bayamón, para Puerto Rico, y jamás vamos a olvidar la gloria de ese hombre que se ganó el cariño y el respeto de todos en Puerto Rico y transformó a Bayamón de un campo y lo puso al nivel de una capital de tú a tú, donde había momentos como cuando Carmen Cruz destruyó la ciudad capital, que parecía Bayamón la capital de Puerto Rico. Y todo eso gracias a Ramón Luis Rivera Rivera, Ramón Luis Rivera Padre. Y hoy, 24 años del padre y ahora 26 años de Ramón Luis Rivera Cruz, que ha cogido ese batón y esa antorcha y de verdad que ha sido tan bueno o hasta mejor que el alcalde de alcaldes.
1: Quiere decir que ya en medio siglo, 26 lleva a Ramón Luis hijo. Cuando termina ahora este cuatrienio, ¿con cuánto
0: bueno,
1: termina?
0: Estamos hablando de entre los dos.
1: Sí, 50 pero el hijo.
0: Bueno, el hijo terminará ahora este cuatrienio, que todavía no ha anunciado si va a aspirar, con 28 años y 24. Wow. Así que pues prácticamente estamos hablando de más de 50, 54 años, 28 y 24 de su padre, de alcaldes Ramón Luis Rivera y Rivera.
1: Otra
0: Ramón
1: palabra,
0: Luis
1: Rivera la casa, Cruz. La casa de la alcaldía es casa de ellos. Ya.
0: Bueno, una casa de ellos, pero bien ganada porque ha habido una obra gigante. Sí. Que jamás se pensó que alguien podía ni siquiera mantener lo grande del alcalde de alcaldes Ramón Luis Rivera Padre, que lo perdimos esta mañana del pasado miércoles y hoy se enterró durante la mañana. Velatorio gigantesco, bello, inmenso, el ayer jueves. ¿En dónde? En el Coliseo Rubén Rodríguez, creado por él, hecho por él, luego de la Pepín Cestero, el nuevo rancho de los vaqueros de Bayamón, de tantos eventos, de tantos conciertos, porque Ramón Luis puso a Bayamón en el mapa, lo transformó, lo hizo una ciudad y la convirtió prácticamente en la segunda capital de Puerto Rico después de San Juan. Y claro está, con respeto a mis hermanos del sur, igual que la ciudad señorial de Ponce.
1: Eso así, bueno. Esto es Dígalo Usted a través de la cadena WAC740. Eddie Tavares, el Baby, Alan McKeavy. Y regresamos en breve con más de los temas de interés aquí en Dígalo Usted. Este homenaje que le hicimos a Ramón Luis Rivera, ¿verdad? Padre, en su fallecimiento. Y quisimos hacer una pausa dentro del programa para poder llevar este mensaje de nuestro gran amigo Ramón Luis Rivera, de parte de este servidor, Eddie Tavares, el Baby,
0: alcalde de
1: Alan McKeavy y de todo el equipo de trabajo de la productora de Dígalo Usted.

0: todo este equipo de trabajo que diario, todos los viernes estamos a las 3 de la tarde. Nos unimos a la pena que embarga la familia a Rivera. Bueno, regresamos en breve. Esto dígalo usted con Eddie Tavares, el baby, a la marca ahí a través de WIAC740 Samán, WIAC3020 Isabela, WIAC930M Cabo Rojo, Mayagüez. Regresamos. 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
0: 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Regresamos. Esto es Dígalo Usted.
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0: Dígalo Usted a través de la cadena WC 740 San Juan, WC 3020 Isabel, WC 930M Cabo Rojo, Mayagüez. Eddie Tavares, el baby, señores, y Yala Maccabi. Quiero decirle a los amigos que tienen algún tema de interés que quieran que nosotros toquemos en la semana, pueden comunicarse a nuestra oficina 939-202-4668. En nuestra línea 939-202-4668. Bueno, Alan, hay mucho de qué hablar. Estuve escuchando en uno de los programas, yo creo que fue uno de los programas que, no sé si de Noti1 o de Magic, al subsecretario de la familia que renunció, se fue, y estaba hablando de
1: subsecretario que... Subsecretario de Vivienda.
0: Sí. Estaba hablando de que él se iba porque, pues, realmente, ¿sabes? Tuvo unos desacuerdos con la gobernadora, algo así. Pero que no podía hablar mucho porque pues su lo que era el profesionalismo de él, ciertamente iba a mantenerlo en silencio, pero que le agradecía ya a la gobernadora y le agradecía al secretario de Vivienda la oportunidad de trabajar en conjunto, ¿verdad?, por Puerto Rico. Y él, una de las palabras que decía es que nadie tiene que tener puesto para trabajar para Puerto Rico.
1: Eso es correcto.
0: Y nadie era líder aunque no estuviera puesto. O sea, realmente no el puesto no te hacía líder, sino que tú eras un líder neto. Y yo noté como que había un estilo de disgusto, porque una de las palabras que habló fue que yo fui la persona que caminé con la gobernadora, hice campaña para la gobernadora, y ciertamente pues ahora me retiro. Vi un hombre como, puedo decir, como disgustado, un subsecretario muy disgustado, deja la silla. Yo no me quito de la mente que puede ser que haya tenido un contratiempo con la gobernadora, yo pongo ese papel de que realmente pueda haber tenido un contratiempo con la gobernadora, porque todo lo que comentaba era como que había una molestia. Había una molestia entre él y la gobernadora. Es el entender que dio. Si no es así, lo que dio a entender fue eso. Quizá me equivoco en la tarde de hoy, pero eso dio a entender con los comentarios que él dijo en esta entrevista. Ciertamente la entrevista, no sé si fue por alguna de las colegas de estaciones de radio, pero ciertamente dio a entender eso, Alan.
1: Pues mira, me imagino pues que te refieres al subadministrador de vivienda, Alberto Frádera.
0: Ese mismo.
1: Que renunció efectivo ayer miércoles, 30 de septiembre. Se rumora que le pidieron la renuncia. Igual que pasó pues con la administradora de una de las ramas del Departamento de la Familia, pues que fue destituida prácticamente y la sacaron de su cargo. Se dice que le pidieron la renuncia y ella no quiso. Se dice que la estaban forzando a un contrato y ella no quiso. Pues y la realidad es que ella está exponiendo ahora unas cosas. La secretaria de la gobernación, la amiga Norma Burgos, anunció pues que le habían pedido la renuncia y que la habían pues destituido por subordinación y que no estaba yendo a las reuniones y no cumplía. Hay una batalla ahora entre lo que dicen de un lado, dicen de otro. Hay senadores y representantes que han salido también en este caso de Frádera. Pues mira, lamentablemente, Eddie, lo hemos hablado aquí mucho en Dígalo Usted, prácticamente el Partido Popular podrá estar en una refundación y Pablo José estar por ahí, el comisionado residente ausente porque no está en Washington, lo que hace aparentemente es que viaja con el PlayStation a jugar jueguitos, hablando en las entrevistas de jueguitos. Parecería que va a ser el candidato a la gobernación en octubre.
0: ¿Qué va a ser candidato?
1: En octubre ahora pues ya lo ratifica nuevamente en la presidencia.
0: El 11.
1: Y en algún momento anunciará el año que viene pues que será el candidato a la gobernación único del partido. Pero no hay ningún tipo de fiscalización. Prácticamente el gobierno del PNP de Jennifer González y Colón, prácticamente el Partido Popular y la Alianza Comunista no aparecen en nada, no fiscalizan nada, no hacen nada porque no tienen nada que ofrecer. Ha sido el mismo PNP desde la presidencia del Senado, el presidente del Senado Tomás Rivera Chat, el que realmente junto con otros representantes y senadores están haciendo un rol duro de fiscalización
0: al Partido Nuevo Progresista.
1: Al mismo Partido Nuevo Progresista y a la gobernadora. Y yo lo entendía porque había problemas cuando el señor Francisco Domenech, que era un cabildero activo, demócrata, aunque era el director de campaña de una republicana conservadora como la gobernadora Jennifer González, pues estaba ahí, pero ya no está. Ahora está Norma Burgos y parecía como que con Norma todo se iba a estabilizar, pero no ha sido así.
0: No.
1: Y siguen los problemas, Eddie, y la realidad es que
0: y hubo una reunión, él tuvo una reunión con Norma.
1: Contrato. Fíjate que el contrato de Power Expectation, que todavía no se sabe ni lo que va a pasar, porque aunque no se desembolsó dinero, pero se firmó y la presidenta de la Autoridad de Energía Eléctrica, directora ejecutiva, renunció y se fue y hizo críticas contra el SAR de Energía y el SAR de Energía ha dejado de ser tan vocal y luego ese problema vemos la crisis con los contratos de Miss Universe.
0: También. Que
1: para mí eso es una pérdida de dinero porque no deberíamos estar gastando dinero olimpismo.
0: No se reporte, no han hecho nada.
1: Ya hay un montón de dinero, 2-3 millones desembolsados. Y lo que hay es una crisis porque esto es un concurso que ya se supone que es la inteligencia y la belleza de la mujer. Y lo que están metiendo es transgéneros y hombres a competir en contra del glamour, de la belleza y la inteligencia de la mujer, donde dentro de los dueños hay unos escándalos, hay uno que está en la cárcel. Uh-huh. Aparente y alegadamente se robaron el concurso dándosele a la candidata de México a cambio de $1,000,000 que el padre dio.
0: Sí.
1: Son muchos los escándalos. ¿Tú recuerdas lo honorable que era ese concurso cuando estaba claro, Donald Trump? Desde que Donald Trump dejó todo eso, eso se ha ido, que ya hasta un transgénero hombre es uno de los que corre un certamen.
0: Se ha perdido el respeto.
1: Que es de la inteligencia y la belleza libre de nuestra mujer.
0: Libre de que si usted es una persona de transgénero, es su problema. Y ciertamente yo no me meto
1: no
0: en eso.
1: No tenemos nada en contra.
0: Pero realmente pero no ese es concurso... Ese concurso se hizo para las damas. Es
1: para las mujeres, la inteligencia y la belleza de la mujer.
0: Para resaltar a la mujer.
1: Si quieren hacer un concurso de transgénero o quieren hacer más concursos de hombres, pero el de mujeres es de mujer, igual que en el deporte, compiten mujeres con mujeres y hombres con hombres. No queremos hombres frustrados que no ganan, diciendo ahora que son mujeres para dañarle el deporte a las mujeres. Y gracias a Dios con Donald Trump todo eso se está resolviendo. Pero el punto es, ¿cómo vamos a estar gastando y estos problemas de contratos que no se sabe si ni siquiera se firmaron con las personas correctas y el dinero se le está dando a las personas correctas, aparte de que con tantos problemas que hay en Puerto Rico? Es más, yo prefiero que todo ese dinero lo invertamos en consolidar ya que Puerto Rico pueda avanzar y convertirse en un estado, a que lo sigamos gastando en distracciones y en cosas que no aportan al desarrollo económico sostenido y sustentable, Eddie, de Puerto Rico. Pero fíjate que siguen los problemas con los contratos y yo creo que ya nuestra gobernadora Jennifer González tiene que coger el toro por los cuernos y tiene que ya enfocarse porque todos estos jefes de agencia no la sigan haciendo lucir mal.
0: Claro que sí. Y es tiempo de que ella pueda reunirse. Yo sé que Norma Burgos ha tratado de trabajar esto y hacer,
1: profesional y
0: hacer un trabajo de excelencia, pero ciertamente este palo estaba bien virado. O sea, está demasiado virado. Domenech dejó una administración demasiado corrupta.
1: Los problemas eran
0: con muchos problemas.
1: Francisco Domenech y Ángel Cintrón.
0: Pero sigue los problemas. Personas.
1: Pues, lamentablemente, aparente y alegadamente.
0: Eso sigue los problemas.
1: Siguen las influencias.
0: Claro,
1: y todo esto aquí en
0: hay
1: América,
0: una raíz.
1: A la gobernadora Jennifer González.
0: Es lo que yo siempre digo. Mira, los jefes de agencia, las personas que están alrededor de un alcalde, alrededor de un gobernante, son los que resaltan a la persona. Ciertamente, si tú tienes un buen equipo, tú vas a hacer un papel muy bonito como candidato, como gobernador, como alcalde. Si tú tienes un mal equipo, sabes que vas a estar frustrado porque realmente ese equipo te va a hacer quedar mal. Y yo siempre he dicho que los que tienen a tu lado son los que te levantan, son los que te tumban.
1: El éxito de cualquier persona en el gobierno, en la empresa privada, en donde sea, es su equipo. El equipo es el que hace lucir al líder y Eddie.
0: Y una de las cosas, perdona que te interrumpa.
1: No, para nada.
0: Aquí en Isabela.
1: Dígalo usted.
0: Aquí en Isabela, voy a ir en Isabela. Yo estuve hablando en el programa de Wisin tu Mañana y dije, ahora mismo Isabela tiene el Pozo Jacinto.
1: Qué bueno está ese programa de Wisin tu Mañana, bueno, café, bueno, hermano. ¿Ah? Se está quedando con la audiencia completa de toda la región.
0: Eso es así. Mire, está el Pozo Jacinto, está lo que es el túnel de Oaxaca, estoy hablando de Isabela.
1: La Playa Jobo,
0: Villa Pesquera, Montones.
1: Villa Pesquera.
0: Pero si tenemos en Isabela un oficial municipal haciendo maltrato a la gente que viene de afuera, que se llevan con esto, pues realmente se va a llevar
1: mal sabor. Y le dañan la imagen a los buenos hombres y mujeres en uniforme que velan por protegernos, por darnos seguridad. Yo honro y distingo a los hombres y mujeres en uniforme de la Policía de Puerto Rico y no podemos dejar que ninguna pajita, si es que aparente o alegadamente está sucediendo algo.
0: Pero entonces,
1: porque
0: eso es lo que
1: deshonra a la uniformada.
0: Que el alcalde tiene que tomar carta en el asunto, el alcalde Ricky Méndez tiene que tomar carta en el asunto antes de que pues la imagen se le afecte. Ciertamente se puede afectar.
1: Lo mismo que le pasa a la gobernadora
0: cuando
1: personas fallan,
0: claro.
1: Le pasaría al honorable alcalde Isabela, Ricky Méndez.
0: Ciertamente, lo que le pasa a la gobernadora le puede pasar
1: hay que
0: a Ricky
1: coger
0: también.
1: El toro por los cuernos en Isabela
0: administración,
1: y en Puerto Rico.
0: Una administración para que tú puedas hacer trabajo como debe ser. Bueno, pero vamos a una pausa porque esto se está poniendo bueno.
1: Pero mira, a lo que te decía rápido, cierto. Porque dígalo usted, está aquí para ti. Y la realidad, Eddie, es que los hombres y mujeres que se le da la confianza para ser parte del gobierno, de una administración, de un gobernante, tienen que saber que están ahí prestados.
0: Claro,
1: pero por otro lado, Yo creo que si queremos tener talento y traer gente de la empresa privada y traer a los mejores de los mejores que quieran servirle a Puerto Rico, sabiendo que muchos tienen que dejar mejores salarios de la empresa privada para venir a servir un tiempo a Puerto Rico, también hay que tener cuidado, porque no me gusta cuando a personas se desacreditan, se sacan. Yo creo que todo esto no hay por qué estar haciéndolo público. Son posiciones de confianza y no deberían estar manchando de la misma forma imágenes de otras personas que por muchos años estuvieron o que pudieran venir por una temporada corta a servirle a Puerto Rico. Así que yo creo que todos estos temas hay que mirarlos de todos los lados, pero la gobernadora Jennifer González tiene que coger el toro por los cuernos y tiene que poner en cintura a todos esos secretarios, porque el éxito de Puerto Rico es el de ella y ella necesita un gran equipo, trabajando enfocado y transparente para que ella pueda continuar ahí y para que sea lo mejor para el pueblo de Puerto Rico.
0: Bueno, el subsecretario de Vivienda, le deseamos lo mejor. Sabemos que era un buen muchacho.
1: Sí, un joven talentoso que lleva años en el servicio público.
0: Y lo más que me gustó fue cuando dijo que él comenzó como en el Senado de Puerto Rico, como en la persona mensajero en el Senado.
1: Qué bien.
0: Fue su comienzo en el gobierno de Puerto Rico como mensajero.
1: Y fue hasta aspirante en Gurabo a la alcaldía, en una primaria especial también, y creo que fue el que quedó segundo.
0: Segundo lugar.
1: O sea, que estuvo muy cerca. O sea,
0: el hombre tiene un gran futuro y de verdad que
1: es un joven emprendedor.
0: Le deseamos lo mejor de los éxitos. Bueno, esto dígalo usted a través de la cadena WAC740, WISA 1320, WAC930M, Cabo Rojo, Mayagüez. 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Regresamos en más de lo que tenemos, porque aquí esto es Dígalo Usted, y este es un fin de semana bastante bueno.
1: Dígalo Usted, y hoy viernes social, disfrutando este weekend que desde hoy ya comienza.
0: Y comienza así. Vamos a la pausa, regresamos.
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0: Bueno, continuamos en Dígalo Usted a través de la cadena WIAC 740, WISA 1320 y WIAC 930M, Cabo Rojo, Mayagüez. Oye, señores, hablamos de política, hablamos de muchas cosas, pero tengo por aquí ya la prevención de la salud con mi amigo el licenciado Alfredo Lamela, del Laboratorio Cardona Lamela de Isabela. Buenos días, mi amigo Alfredo.
11: Buenas, ¿cómo estás, baby? Saludos para ti, para Alan y para todos los que escuchan.
0: Oye, ¿qué tema tenemos para hoy?
11: Hoy otra cosita sencilla. Vamos a hablar de lo que son las tomas de muestras en el laboratorio. ¿Por qué? Porque tú vas al laboratorio y son diferentes cosas que te van a enviar. Te van a enviar sangre, te pueden enviar orina, te pueden enviar líquidos que estés botando por algún lado. ¿Ves?
0: Sí.
11: Y para que la gente entienda, hay muchas pruebas que van al laboratorio que son lo que se llama en ayuna. En ayuna es de 10 a 12 horas que tienes que estar sin comer. El colesterol, el azúcar, el triglicérido y varias más. Esas pruebitas se sacan, tú le pones el torniquete, que la mayoría de las personas lo han visto, que es la gomita esa que le ponen, se le toca la vena y se le pincha por la vena, ¿ves? Hay otras pruebas que son de orina. De orina hay el cultivo de orina, que es bien común. Cuando te mandan un cultivo, te van a dar un vasito para que tú cojas la muestra. Es súper, súper importante que te limpies bien y que cojas la muestra directamente al vasito. Hay gente que no se lo dice con algo, entonces lo echan en un vasito plástico y después lo echan en donde esté el envase. Y eso lo que hace es contaminar la muestra. Y cuando te llegue la muestra, si tú tenías algo, te puede decir, crecieron 60,000 colonias de mixed flora, ponen. Mixed flora quiere decir que crecieron 3, 4 colonias, ¿ves? Y los cultivos, nada más te trabajan un cultivo si hay 2 colonias que crezcan. También está el urinálisis normal, que ese sí lo puedes coger en un vasito. La mejor muestra es la primera de por la mañana, igual que del cultivo. Esa primera orina que uno echa, botas un chispito y después coges un poquito de orina. Cuando te dicen que hay muestras de cultivo de úlceras, pues ahí es bien importante que las úlceras estén como supurando. O sea, no hacen nada si tomas una muestra de una úlcera que tú tengas que esté seca. ¿Ves? O que esté embetunada de los antibióticos y cosas que tú le echas, ¿ves? Hay que cogerle la supuración esa, el liquidito ese que bota, sí. Ahí es que uno toca, eso es como un Q-tip largo, ahí uno lo toca y entonces está en un medio cultivo para crecer. Hay otras que son por la nariz, que se mete un hisopo por la nariz. Hay unas que es bien extraño. Yo nunca he hecho una aquí, que son con el sudor. Y si te mandan a hacer un ejemplo de una orina cateterizada, la gente que tiene el catéter, que tiene el tubito ese que le meten por el frotuco para adentro, ¿ves? Pues ahí es bien importante que nunca se coja la muestra de la bolsita abajo. Hay que cogerla a mitad de chorrito. Eso tiene una cosita que uno le puede meter una jeringuilla y coger la muestra ahí. Bueno, y ahí yo creo... y la muestra excreta, que es lo último. La mayoría de la muestra excreta, cuando te dicen que es lo que dicen OB, que es sangre oculta, eso por lo menos nosotros tenemos un potecito que tiene como una palita, y yo le digo a la gente, cuando usted vaya al baño y usted se limpia de ahí mismo del papelito, coge un poquito, porque nosotros usamos bien poquito de eso, ¿ves? Y eso quita lo que había antes, que había que estar cachando cuando salía del baño. A nosotros nos trajeron cuando hacían hace tiempo los jugos de piña esos grandes Lotus.
1: Había que jugar grandes ligas y ser catcher.
11: Nos trajeron dos monstruos ahí en el jugo de piña.
0: Ya tú sabes. Bueno, ¿y dónde queda el laboratorio Calor Amela?
11: El laboratorio está en Isabela, en la calle San Antonio 94A, al lado de la Iglesia Católica, en lo que ya le decimos el Callejón de la Cultura. Tenemos más de 60 años aquí, así que cuando ven Isabela, pregunten antes que el laboratorio Calderón Lamela, que estamos aquí, somos el primer laboratorio de Isabela por mucho tiempo y consecutivamente. Así que estamos aquí a las órdenes de ustedes.
1: Oye, licenciado Alfredo, ¿todavía continúa el estacionamiento para motora frente al laboratorio? ¿Cómo va eso?
11: Ya me metieron un ticket. Lo vamos a pelear.
1: No, yo estoy seguro que si usted va y lo objeta, lo va a ganar, porque creo que se le fue la mano a alguien ahí.
0: Nada, que se le dio la mano a mucha gente ahí. Bueno,
1: esa es la motora que le da servicio.
11: Que hable con el alcalde, que baby es el que tiene pool de todos nosotros. Y que el mismo alcalde les diga a los guardias nuevos y eso, o sea, que sean
0: Sí, que sepa que Alfredo se parquea ahí porque lleva años, 41 años.
1: Alfredo, y esa es la motora que le...
11: Por mí es lo de menos, por todo el mundo, porque es que están por todas las esquinas dando tickets por cualquier bobería.
1: Alfredo, Alfredo, y esa es la motora que le da servicio a muchos adultos mayores en Puerto Rico y que tan buen servicio da directamente usted como licenciado y le brinda a todo el pueblo Isabela como... el laboratorio pionero, que siempre que hablo contigo tengo en mi mente a tu querida madre y mirando el cocodrilo cuando me puliaba el dedito.
11: Eso cuando vaya a la oficina de hermano mío, le dice que...
1: Tengo que ver ese cocodrilo para que me dé recuerdo.
11: Bueno, le dejan buenos recuerdos.
1: Eso es así.
0: Alfredo, te cuida. Dios te bendiga, papá.
11: Bien, saludos a todos.
0: Bueno, señores, esto es Dígalo Usted a través de la cadena WAC740. Edith Tavares, el baby, Alan Maccabi. Regresamos en breve. 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
0: Bueno, señores, continuamos en Dígalo Usted a través de la cadena WAC740, WISA 1320, WAC930, MK Borrego, Mayagüez. Eddie Tavares, el baby, Alan Maccabi. Alan, dímelo por ahí, papá.
1: Definitivamente, rapidito, porque estamos ya en el final de Dígalo Usted. Eddie, nuevamente nuestro abrazo a la familia y el recuerdo, un hasta luego a el alcalde de alcaldes, al último patriota ilustre, Ramón Luis Rivera. Ramón Luis Rivera padre. Mira, Eddie, otra de las noticias importantes en la semana fue el tema energético, el negociado de energía. Tú sabes que, pues, que Luma estaba, debido al alza en los costos del petróleo, estaba pidiendo un aumento de 6 centavos el kilovatio hora. Y el negociado de energía, el miércoles en la tarde, y fue efectivo ayer, 1 de octubre, aprobó un aumento de 5 centavos al kilovatio hora a la tarifa de la luz a partir del jueves, ayer, 1 de octubre. Y todo esto, pues, basado en los aumentos del petróleo por el conflicto de Irán. Así que, lamentablemente, octubre, noviembre, hasta diciembre 31, estaremos pagando por este aumento. Esperamos que pronto esto baje, a ver si ya desde enero en adelante baja. Y, Eddie, la próxima semana vamos a tener toda la información. El domingo hay elecciones en Brasil.
0: Hay que saber lo que pasa.
1: Lo que se dice es que Bolsonaro va a barrer, que el corrupto de Lula da Silva va para afuera. Así que el próximo viernes daremos todos los detalles y hablaremos de Irán, de Cuba y de Venezuela. ¿Dónde? ¿A quién? Dígalo usted.
0: A través de la cadena WAC740 San Juan, WAC1320 Isabela y WAC930 MK Borrego, Mayagüez. 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Señores, periódico Visión. Bueno, Alan, gracias por estar conmigo la mañana de hoy, en la tarde de hoy.
1: Siempre, todas las tardes, un privilegio en Dígalo Usted, aquí en WIAC 740, WISA 1390, estar contigo, mi amigo y hermano, Eddie, el Baby Tavares, y con esa gran audiencia que todos los viernes a las 3, café en mano, escuchando Dígalo Usted. Un privilegio, Alan Maccabi, siempre estar compartiendo contigo.
0: Claro que sí, señores, a ustedes muchas gracias. Estaremos con ustedes el viernes que viene a las 3 de la tarde, a través de la cadena WIAC 740, WISA 1390. 1390M y WIAC 930M, Cabo Rojo, Mayagüez. Muchas bendiciones. Eddie Tavares, el baby, le dice buen fin de semana.
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1: Saludos amigos radioescuchas de WIAC740 AM. A continuación las noticias más relevantes para esta hora, hoy viernes 2 de octubre de 2026. El presidente del Senado Tomás Rivera Schatz cuestionó las explicaciones del Departamento de la Familia y de la Fortaleza sobre un alegado contrato de 38.5 millones con NOLA Education relacionado con ATSEF. Rivera Schatz sostuvo que el Senado tiene copia del contrato y una carta vinculada con la adjudicación, mientras la secretaria de la familia, Susan Roy, afirma que el documento era un borrador sin firmas y que nunca se convirtió en un acuerdo formal. La senadora Marialy Soto continuará la investigación senatorial, a la vez que el asunto también fue referido al Departamento de Justicia. Por otra parte, alrededor de 4.000 personas podrían verse afectadas por el inicio de un plan de racionamiento de agua en Naranjito, informó el alcalde Orlando Ortiz. La Autoridad de Acueductos y Alcantarillados indicó que el servicio se alternará entre dos zonas cada 48 horas, comenzando a las 3 de la mañana. Asimismo, el presidente Donald Trump advirtió que Irán será golpeada muy fuerte si se confirma que Teherán estuvo detrás del incidente en un vuelo de Fly Dubai. Trump dijo que considera probable una implicación iraní, aunque señaló que el asunto todavía está bajo investigación. En cuanto al tiempo para esta tarde, se esperan aguaceros y tronadas fuertes, principalmente sobre el interior y oeste-noroeste, con posibilidad de lluvias intensas, rayos frecuentes, ráfagas fuertes e inundaciones urbanas y de pequeños riachuelos. La temperatura máxima estará cerca de 92 grados Fahrenheit y la mínima alrededor de 79 grados, con índices de calor que podrían alcanzar los 107 grados. El riesgo de corrientes marinas es moderado en las playas del norte y noreste, incluyendo Vieques y Culebra. Esto ha sido todo por el momento. 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Para WIAC 740 AM, Luis José Juarbe.
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0: Muy buenas tardes a todos los que nos siguen de lunes a viernes. Hoy es día 2 de octubre, ¿correcto?
1: Correcto.
0: Y me acompaña aquí el reverendo Denzil Vázquez. ¿Cómo estás, Denzil?
1: Estamos aquí de pinchita, aquí de nuevo un ratito.
0: Échate más para acá para que salga bien el tiro.
1: No, sí, ay, es que se lo daña la cosa.
0: No, es que
1: eso. Nada, buenas tardes a todos los radio oyentes de aquí de frente con José Ángel López Martínez. Un placer estar en esta tarde con ustedes.
0: Y sabes que llegamos tú y yo prácticamente juntos un poquito tarde, y le pido disculpas a la audiencia, y es que en el municipio parece que muchas personas no sabían el horario que la comitiva salía de por lo del alcalde. Sí, y entonces se ha formado un clase de tapón en ese cruce. Que yo decía, Dios mío, ahora es que necesito encontrar el agua a Mercedes. ¿Dónde está el botón para que se convierta en helicóptero?
1: Pero, Ramón Luis.
0: Ayer lo dijimos y lo reiteramos hoy. Él era el alcalde de todos los partidos.
1: Claro.
0: Aquí.
1: Él no tenía que hacer campaña para ganar.
0: Era el alcalde de todos los partidos. Sí. Todos los partidos lo amaban, lo querían. Podían ser como tú, macheteros. Pero sabían que ese alcalde no discriminaba, no tenía esa mala actitud en contra de los que no eran de su partido. Al contrario, le hacían campaña a él.
1: Exacto, él no tenía que salir a hacer campaña.
0: Oye,
1: Su obra hacía la campaña.
0: Qué bueno que tu legado, tu obra, tu trabajo haga la campaña por ti.
1: Claro que sí.
0: Y yo creo que estas generaciones que están emergiendo en estos días... Tienen que pensar que lo que ellos estén haciendo y trabajando debe dar un fruto gigante, un fruto que marque, que haga la diferencia.
1: Claro.
0: Y que volvamos a esos tiempos donde digamos, mi alcalde es fulano de tal, porque ese hombre hace esto, hace lo otro, porque yo me acuerdo de eso. Mis abuelos eran nacionalistas como Muñoz Marín. Pero qué pasa, cuando viene el Partido Popular se cambia para el Partido Popular con Muñoz Marín también. Uh-huh. Pero el orgullo, ¿cuál era? De que el hombre hacía esta obra, el hombre se movía, sí, el hombre era del pueblo, y que podía tener reuniones en Washington, pero seguía siendo el mismo boricua normal cuando llegaba aquí, no había diferencia.
1: A diferencia de ahora, que no sé solamente decirle que...
0: Ay, no, chico, no. Allá tenemos unas urracas en el Congreso que yo le digo, señor, si tú tienes que hacer algo, ven pronto, porque hay gente que quiere hacerle el favor a Puerto Rico dañando el caldo.
1: Lamentablemente eso es así. Eso es así. Es como, me va a perdonar, ¿verdad? Uh-huh. Pero como yo escribí una vez en las redes, que los peores enemigos de la estadidad
0: Son los mismos estadistas.
1: No estamos hablando
0: y no todos generalizando, no, sino
1: claro,
0: de una cúpula. Una cúpula que se codean para hablar del tema y terminan haciéndolo mal.
1: Porque son los que representan el ideal, ¿verdad?
0: Y los que deberían ser los que lleven la voz cantante por ti, por mí.
1: Claro.
0: Entonces, eso de verdad que... Pero volviendo al alcalde, yo quiero reiterar, como lo hice ayer, tanto la familia... Mejía, que son los propietarios de estas emisoras que originan la cadena, WIAC 740M, y son las que permiten que todas las demás cadenas se unan con ellos. Damos las condolencias a la familia del honorable alcalde, porque para mí sigue siendo el alcalde emérito,
1: sí, claro,
0: de esta ciudad.
1: Sí, ese nombre ya está escrito ya,
0: exacto,
1: en la historia de Bayamón y de Puerto Rico.
0: Y te voy a decir una cosa, y cuando se habla de salvación, enseguida la gente dice, no, porque si era este, si era otro. Tú sabes que vamos a tener tantas sorpresas en el
1: claro,
0: cielo.
1: Claro, es bíblico.
0: Que eso va a ser glorioso.
1: Sí, eso es bíblico.
0: Y gente como él, que era temeroso del Señor, y temeroso no es miedoso, para que la gente no se equivoque. Temeroso,
1: claro,
0: es respeto.
1: El respeto.
0: Que eso es maravilloso cuando la persona respeta. Nosotros los cristianos, cuando nos referimos a la palabra temor a Dios, no es miedo a Dios, es respeto a Dios. Qué maravilloso que él sabía sentarse con el católico, con el evangélico, con el testigo de Jehová, con el mita, con aquel, con el otro. Y seguía siendo él, pero mantenía el roce con su pueblo.
1: Y una persona de alto poder económico y que se sentara con cualquiera y,
0: exacto,
1: tuviera compasión,
0: exacto,
1: por los demás, pues eso hay que darle su
0: mérito. Un alcalde que conocía a los pastores de su municipio, los curas de su municipio, los de otras religiones de su municipio. Un alcalde que tenía la oficina de base de fe y tercer sector a disposición indiscriminado para todos.
1: Mira, hoy ahorita estaba viendo en las redes una persona que escribió. Ajá. Y él estaba recordando que él vivía en... cuando pequeño, uh-huh. Era, yo el mejor recuerdo que tengo es este. Yo vivía en Toa Alta y estaba con mis padres, y qué sé yo, vinieron una lluvia, un derrumbe, uh-huh. Y el alcalde de Bayamón estaba en un cumpleaños, una fiesta, uh-huh. ¿Verdad? Y estaba bien vestido. Y un derrumbe que estaba a punto de cubrir, wow, la casa. Y él mandó a buscar un digger de los de su pueblo, de Bayamón, para salvar a aquella gente. Y él decía... los zapatos de él estaban llenos de fango, wow, y él estaba bien vestido. Y ese mensaje lo quiero llevar ahora para estos políticos de hoy en día.
0: ¿Cuántos políticos nos quedarán así?
1: Muchachos, olvídate de eso.
0: ¿Cuántos quedan así?
1: Olvídate de eso. Eso es muy poco.
0: Hoy día, el peligro de extinción, yo creo que ya pasó el peligro. Ya se extinguieron. Ahora hay que pedirle a Dios que les cambie. Sí, que, sí. Como dice el himno, dame un nuevo corazón, dame, que tenga un nuevo espíritu de servicio por la comunidad, que es lo más importante. Como yo siempre le digo a ustedes.
1: Y fíjate qué interesante. Ajá. Esa persona dice que era un niño.
0: Sí, en
1: ese que hay detalles que no se acuerda, pero ese detalle lo recordó.
0: Es que son cosas que marcan.
1: Marcan.
0: Entonces, y para no dejar de decir, Origina WIAC 740M con toda su cadena alrededor de la isla, One Up Network cubre todo lo que es la costa este de los Estados Unidos con radio, está en Connecticut la 95.5, mi radio en Delaware la 104.3, la Nueva Noticia 87.9 en New Jersey, la 1710 AM Radio Network en Maryland, la única 107.5 en Pensilvania, y Radio Show. Radio Show era lo que era Nueva Criatura. Uh-huh. La emisora la vendieron, hubo una transición.
1: Lo leí.
0: Y ahora entonces Radio Show va a seguir transmitiendo para lo que es Bronx y Manhattan. Así que es el 88.1, además del canal de Roku de One Up Network. Ahí están las instrucciones, métase a mi página de Facebook. Y usted encontrará todo lo que tiene que ver cómo conectarse en las distintas plataformas. Con nosotros hoy está en la línea, y digo en la línea porque no lo tengo aquí en Puerto Rico, a nuestro querido panelista, el reverendo Julio Viento. ¿Cómo está, Julio?
2: Saludos, angelitos, y saludos a todas las personas que obviamente nos escuchan ahí, así que estamos contentos de poder estar aquí desde la Florida, para todos ustedes.
0: ¿Usted en otro municipio?
2: Bueno, exacto, en la Florida sí, pero el municipio más poblado de Boricua es Kissimmee. Yo vivo a 50 minutos de Kissimmee.
0: Ahí no te puedo quitar la palabra.
1: Es una extensión de Levittown.
0: Ay, Dios mío, mira. Esa le quedó bueno. Kissimmee, una extensión de Levittown. Eso está fuerte de decir. Pero bueno.
2: Sí, es verdad, es cierto.
0: Sí. ¿Tú también lo percibes así?
2: Bueno, yo pocas veces voy a Kissimmee porque yo vivo a 50 minutos de Kissimmee. Yo vivo más al noreste,
0: okay,
2: de la Florida Central. Tengo personas, obviamente, de mi iglesia que son de Kissimmee, que se congregan con nosotros y obviamente hemos estado por allí en su hogar. Y eso sí, definitivamente eso... Allí hay rótulos que dice aquí se habla inglés.
0: Ay, mi madre. Sí. Pero bueno,
1: llegaron a territorio boricua.
0: Volviendo a lo nuestro, One Up Network va a seguir extendiendo la cadena por la costa este. Vamos a tener más emisoras que se van a seguir uniendo a esta cadena de transmisión de las 4 de la tarde. Estoy bien afectado de las cuerdas vocales, ¿te das cuenta, Denzel?
1: Sí. Muy bueno.
0: Les pido disculpas a todos ustedes, por eso hablo bajito para que en el Master Control suban el volumen y así se oiga mejor la voz. Hagan magia en el Master Control. Denzel, le comentaba yo a los del martes y te lo comento a ti también, que hemos estado botando la pelota.
1: Sí,
0: y no me meto con pelota dura. Nuestra pelota, de acá, estamos hablando de acá.
1: Lo vamos a otra liga.
0: Las estadísticas que dan los sistemas de Roku y las emisoras de la costa nos tiraron sobre los 2 millones.
1: Wow, terrible eso. Gloria a Dios por eso.
0: Así es.
1: Gloria
0: yo al Señor no me puedo dar el atributo es el Señor que lo hace.
1: Amén.
0: Y el agradecimiento eterno que le tengo a Valery Mejía y a don Alan Mejía.
1: Claro.
0: Que han creído en nosotros, nos han dado esta oportunidad. Si no es por ellos, nosotros no estamos aquí, vamos a estar claros.
1: Claro.
0: Si no es por ellos que abren esta oportunidad de este magazine de las 4 de la tarde, prime time, en el tapón, porque esto no se puede medir con las cajitas de esas que se ponían en las casas para, de Arbitrón para poder chequear cómo funciona, qué canal estás viendo. Aquí nuestra audiencia es la del tapón, la que está en un subway, la que está moviendo en la carretera en una en, con los air, los ¿cómo se llaman? Los aparatos estos de los suyos, los Bluetooth, y están oyendo la aplicación, ese tipo de gente.
1: Lo que lleva a de frente a un nivel de responsabilidad,
0: sí.
1: Porque las personas que están en ese estrés del tapón, del subway, todo el nivel de responsabilidad de este programa. Es llevarlo, ¿verdad? A que vayan entreteniéndose, bajándole la, diciendo la verdad.
0: Claro, es que para decir la verdad no hay que estar masacrando aquí a la gente.
1: Lo dijo don Luis Ferrer, la verdad no grita.
0: Y tú sabes que una persona, me acordaste, que una persona que nos escribió de Massachusetts esta semana decía, me alegra que ustedes están diciendo unas verdades sin caer en la chabacanería que otros caen a esa hora.
1: Eso así.
0: Y de contra.
1: Un nivel de respeto.
0: Tienen razón. Tienen razón. Yo no me quería que puesto a analizarlo, pero tienen razón de que muchos por querer hacer la cosa sensacionalista se van a la chabacanería.
1: Claro. Y es respeto a la audiencia también.
0: Y nosotros tratamos de ser recíprocos en ese respeto y sobre todo en el respeto que las leyes federales establecen para las telecomunicaciones y la responsabilidad que tiene la familia Mejía de que aquí hagamos un trabajo de calidad.
1: Exacto.
0: Así que espero que nunca los defraudemos. Amén. Y como yo siempre digo, este programa es secular, no es evangélico pentecostal. Tenemos nuestras creencias, nuestros postulados y colamos al Señor en todo. Porque hasta cuando te das un golpe, tú dices, Dios mío.
1: Eso así, hasta el ateo.
0: Fíjate que metemos al Señor en todo, porque Dios siempre está en todo. Pero el programa lo hacemos para todo tipo de audiencia, se sienta cómodo. Y sobre todo, como tú te acuerdas que yo lo dije aquí mucho al principio, nosotros y Julio también, nosotros tenemos una audiencia grandísima de ateos y agnósticos.
1: Eso así, que hay que respetar.
0: Que nos siguen de una forma buenísima, son amigos míos, son gente vocales, son profesionales y lo más que les gusta es que hablamos cosas que en algunas coincidimos, otras no coincidimos, pero no caemos en el machetazo ese de darse golpe, ni tirarse.
1: Ni de... como no, mencionaste
0: no,
1: ahorita.
0: No se puede. Julio, tú sabes que yo ayer hice un brainstorming contigo de los temas, y me gustaría que empecemos con la voz cantante, pues a mí me gusta la voz cantante que viene de la Florida, que se llama el reverendo Julio Vien.

0: utilizar el cristianismo para recuperar el poder político? Esa es la pregunta.
1: Muy buena pregunta.
0: Así que después pues, Jay, de la pausa vamos a abundar en eso.
1: Vámonos a la pausa, seamos obedientes y regresamos en breve.
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0: seguimos aquí en De Frente con José Ángel López Martínez, el reverendo Denzil Vázquez y el reverendo Julio Viento. Julio, te puse la pausa porque nos íbamos a al corte comercial, pero ya regresamos. Y antes que nada, mira qué rico, Nescafé. Denzil, mira.
1: Yo me fui, yo me fui con un chocolatito.
0: Ah, no, yo me fui que con eso está de French show. Vanilla. Ya yo de no sé show. Qué está tomándose Julio Viento, pero no me le puede dar promo a ninguna marca de allá. Sí. Y si es Goya,
1: tiene que ser bueno.
0: Así que son las marcas que aquí le damos duro, sí, porque son las que mantienen esta casa sólida porque nos apoyan. Así que, Julio, te cedo la parte para que continúe.
2: Pues mira, este tema surge porque estuve leyendo un artículo que fue publicado en estos días, precisamente. Un artículo que fue publicado en el New York Times Magazine.
0: ¿Sí?
2: Obviamente este artículo lo escribe la redactora, una redactora del New York Times Magazine. Ella es asiática, se llama Jialin Yang.
0: Jialin Yang.
2: Entonces, obviamente, el artículo lleva por título Can Democrats Reclaim Christian Moral High Ground, ¿verdad? Obviamente, ¿puede el Partido Demócrata utilizar el cristianismo para recuperar el poder, obviamente, pues, político?
0: Sí.
2: Ella hace un análisis bien interesante. Por eso es que quería traerlo y que lo discutamos juntos, porque, por ejemplo, una de las cosas que ella dice, por ejemplo, ella comienza diciendo, la izquierda religiosa está intentando presentar un cristianismo que acomode sus posturas políticas y teológicas. La pregunta es, hace ella en el artículo, ¿estamos ante un resurgimiento de la fe cristiana en la política o ante una reinterpretación del cristianismo para hacerlo compatible con el progresismo? Entonces ella hace, obviamente, un análisis donde ella examina a varios candidatos. En este caso, obviamente, ella examina a varios candidatos demócratas que están intentando con los votantes cristianos específicamente.
0: Pero para el midterm.

0: Sí, exacto, para las elecciones de medio término, sí, ese es el contexto. El contexto es las elecciones de medio término, sí. Donde ella explica que examina pues con varios candidatos demócratas que están intentando conectar con los votantes cristianos utilizando obviamente un discurso abiertamente cristiano, pero desde una interpretación teológica liberal. Sí. ¿Sí? Entonces, entre esos nombres más destacados se encuentran tres. Uno que hemos hablado de él aquí en tu programa, que se llama James Talarico, que es el candidato demócrata al Senado por Texas. El otro se llama Adam Hamilton. Adam Hamilton es candidato demócrata por el Senado por Kansas y de hecho es pastor de una de las iglesias más grandes en Metodista Unida en Kansas también.
1: Esa es de las metodistas que se dividieron aceptando los matrimonios del mismo sexo, ¿o no?
0: Sí, exacto. La Iglesia Metodista Unida, se dividió. ¿Qué pasa? Los conservadores, los que no estuvieron de acuerdo con ciertas cosas que estaban ya dándose, se fueron y crearon lo que se llama la Global Methodist Church, ¿verdad? Es la Iglesia Conservadora. La Metodista Unida que se quedó, pues esos son los que obviamente pues están tienen obviamente unas ideas un poco más progresista
1: y retorcida. Interpretación liberal. Hasta retorcida.
0: Sí. Y entonces otra persona se llama Sarah Throne Garriott. Y Sarah Throne Garriott, ella está como candidata para el tercer distrito congresional de Iowa. Y esta señora es ministro luterana, obviamente de una orientación bien liberal, ha expresado su apoyo a políticas bien progresistas, sobre todo relacionadas con el aspecto de lo que es la identidad de género.
1: Te hago un paréntesis, Julio, y perdóname que no me gusta hablar encima de las demás personas, pero quiero hacer este paréntesis, porque cuando usted escucha, radio oyente, que hablamos de progresista, no quiere decir que estemos en contra del progreso, de las mejoras, correcto, que estemos en contra de que las situaciones evolucionen. Estamos hablando de que es un movimiento como tal que se mezcla con todo lo que es la ideología woke y todas sus ramificaciones por ahí para abajo. A eso es que nos referimos.
0: Correcto. Entonces, ¿qué pasa? Vamos a ver, por ejemplo, parte del análisis que ella hace en el Science Magazine. Por ejemplo, James Talarico. James Talarico obviamente se presenta y se ha presentado abiertamente como lo que se conoce como un cristiano progresista. Y qué bueno que aclaraste eso, porque el cristianismo progresista no es lo mismo que el cristianismo. Exacto. Son dos cosas completamente diferentes. No se parecen en nada.
1: Ese es el que dos más dos, obviamente, que no da cuatro, que da cinco, que da a seis, que da ocho.
0: Exacto. Exacto. Y James Talarico pues obviamente se presenta como un joven cristiano, como un seminarista presbiteriano, como defensor de los valores de Jesús. De hecho, él dice que ha cursado estudios ministeriales en el Seminario Teológico Presbiteriano de Austin, Texas. Esta es una institución académica, obviamente, que está vinculada históricamente a la Iglesia Presbiteriana de Estados Unidos, conocida como la PECUSA, la PCUSA, que es una denominación que tristemente yo pertenecí a esa denominación por muchos años en Puerto Rico
1: y se fueron como que desviando.
0: Lamentablemente, sí, yo salgo de esa denominación cuando ya yo me di cuenta hacia dónde se dirigía la cosa. Obviamente, esta denominación viene hace tiempo, en inglés se llama struggling, batallando, con toda esta cuestión de la teología liberal que obviamente se infiltró en todos los aspectos, ministerios y lugares y esferas de la denominación. Entonces Talarico creció obviamente en una congregación y va de hecho a una congregación presbiteriana progresista. Yo hablé en mi programa no hace mucho de quién es su pastor, quién es la iglesia, y es interesante porque el pastor de Talarico, de esta iglesia presbiteriana allí en Austin, Texas, él no cree en la resurrección de Jesús. Imagínate, él no cree en el nacimiento virginal de Jesús.
1: Eso es una herejía.
0: De hecho, No, total, es una cosa bien seria. De hecho, él dice que su iglesia es más una iglesia que le da más la bienvenida a los ateos y a los agnósticos ¿verdad?
1: Y nosotros le damos la bienvenida, que se sienten y los tratamos con amor y cariño, pero no vamos a cambiar nuestros postulados.
0: Sí, no, pero ellos los cambiaron completo.
1: Sí, se fueron por el barranco.
2: Sí. En vez de convertirse aquello a nosotros, se convirtieron a los otros.
0: Correcto. De hecho, el pastor, para que tengan una idea, el pastor de James Talarico.
1: ¿Ese no es el que predica con taco?
0: No. Él no predica con taco, pero él fue uno de los editores y fundadores que publicó la Biblia inclusiva. Se llama The Inclusive Bible.
1: Sí.
0: ¿Okay? En esa Biblia inclusiva, ellos eliminan un montón de cosas, como por ejemplo, no utilizan la palabra Señor para referirse a Dios.
1: Sí, los adjetivos calificativos utilizan, ellos los transforman, los cambian.
0: Entonces, él fue uno de los editores de esta Biblia y uno de los promotores de esta Biblia. O sea, que con ese panorama que te acabo de decir, ya tú sabes por dónde va la cosa,
1: sí,
0: ¿no?
1: Sí, claro.
0: Entonces, pues, obviamente esta iglesia presbiteriana donde va James Talarico, donde está este pastor, él es el pastor principal, el pastor de él es el pastor principal allí, pero también tiene una pastora que obviamente abraza el estilo de vida del lesbianismo y dice que no es creyente, que ella obviamente no cree necesariamente en Jesús, pero que obviamente pues cree que hay algo poderoso allá arriba, pero no sabe.
1: ¿Pero qué estamos hablando? ¿Pero qué estamos hablando, William? ¿Tú me estás hablando de una reunión de un condominio o me estás hablando de qué?
2: Hay algo allá arriba.
0: No, es que es increíble cuando tú lo escuchas en video, porque yo me metí en la página de YouTube de esta iglesia. Y yo dije, bueno, como yo iba a hablar de eso en mi programa, yo dije, yo tengo que hacer la investigación completa. Y lo que hice fue que me metí. Sí, y me metí a ver un culto de ellos de un domingo de 50 minutos. Y yo le decía a mi esposa, son los 50 minutos que más yo he perdido en mi vida. Pero con las cosas que yo escuché y vi allí, yo dije, esto de verdad que botaron la pelota.
1: Pero eso es bueno, ese ejercicio que tú hiciste. ¿Sabes por qué? Yo siempre le digo a las pastoral cuando doy mis conferencias, tienen que saber lo que hace el del otro lado para que usted esté preparado y sepa instruir a su iglesia.
2: Hay que conocer a la
1: iglesia. Hay que conocer. Por eso es que dice que no ignoremos sus maquinaciones.
2: Sí, sí.
0: Exacto.
1: O sea, que fue un buen ejercicio el que tú hiciste.
0: Exacto. Entonces, Talarico viene de esa iglesia, se crió en esa iglesia, ese es su pastor, estudió en un seminario que es sumamente liberal, y la trayectoria pública de Talarico, pues obviamente ha generado controversia por diferentes declaraciones, en las que él, por ejemplo, entre las declaraciones, él ha definido interpretaciones no binarias de Dios.
1: Ay, no.
0: Por ejemplo,
1: él
0: ha hablado de que... Él no cae en la blasfemia, él cae en la blasfemia plus un poquito más allá.
1: Ay,
0: es más allá.
1: O sea que él es un Saúl de la vida.
0: No hay barreras para ello. Entonces, obviamente, él también ha hablado de múltiples identidades de género, ¿verdad? Él ha hablado de eso. También ha expresado anteriormente su apoyo a tratamientos de transición de género a menores de edad.
1: ¿Qué tú me dices?
0: Sí, ha apoyado eso y él dice y ha dicho también, de hecho, ha dicho que los trans nacen así, que Dios los creó y que eso es parte de lo que la Biblia, cuando la Biblia ya llama de los gentiles y los que fueron añadidos a la salvación, pues esos son los trans. Esa es la interpretación, obviamente, de él, ¿verdad?
1: ¡Qué locura!
0: Pero mira, a mí no me preocupa tanto su afiliación política. Obviamente es demócrata, sabemos la línea que el Partido Demócrata siempre tiene,
1: sí,
0: en este caso,
1: liberal.
0: Y de un tiempo para acá, lo que han abrazado. Sino que lo más que me preocupa es la manera como él utiliza las escrituras para poder respaldar sus planteamientos políticos.
1: Sí.
0: Ahí es que está el peligro.
1: Darle fortalecimiento a su creencia.
0: Exacto, y ese es el denominador común o el tema central, mejor dicho, del artículo que esta muchacha del Time Magazine dice. Por ejemplo, mira, en estos días, tan reciente como en estos días, James Talarico estuvo hablando en un sitio y dijo las siguientes palabras, y cito, él dijo, cuando Jesús sanaba a los enfermos, Jesús no le cobraba un deducible por sanarlos. ¿Entiende? Entonces después dice, por eso es que cuando yo peleo por salud universal, lo estoy haciendo desde una base bíblica. Cuando tú escuchas eso, suena bonito,
1: sí,
0: suena appealing, como se dice en inglés, suena como que empático, pero sounds la realidad good, es que uno pero, tiene que hacerse
1: preguntas. Pero esa comida, el resultado de la digestión es fatal.
0: Oh, totalmente, porque por ejemplo, la primera pregunta que yo me hago es, él está hablando de que Jesús, cuando sanaba un enfermo, no le cobraba un deducible. La pregunta es, ¿qué tiene que ver los milagros de sanidad de Jesús, que Jesús sanaba por compasión, misericordia, y obviamente era un acto sobrenatural de sanidad? ¿Qué tiene que ver eso con un seguro médico? ¿Qué tiene que ver eso con un deducible? ¿Qué tiene que ver eso con un hospital? No tiene que ver nada.
1: Nada.
0: Lo que tiene que ver es que sencillamente detrás de esas palabras, para que tengas una idea, detrás de esas palabras lo que él está apoyando obviamente es una idea y una ideología puramente socialista, de que el gobierno controle todos los aspectos, sobre todo en ese aspecto de la salud. Eso es todo. Él utiliza entonces la Biblia para poder llevar ese mensaje, o sea,
1: ahí
0: es muy
1: hábil. Ahí es que genera la distorsión.
0: Correcto. O sea, que estamos prácticamente, con James Talarico, estamos ante una interpretación del cristianismo que lo que hace es que pretende presentar las posiciones, ¿verdad?, del progresismo contemporáneo, woke y de izquierda, como la expresión de las enseñanzas de Jesús.
1: Por eso, ¿okay?, es que yo eso siempre digo, este programa es secular y el que lo escucha no tiene que ser ni evangélico, ni pentecostal, ni católico, simplemente entender que hay unos valores universales que estamos respetando, que los mantenemos porque somos personas conservadoras, como dije ahorita, los ateos y los agnósticos que me siguen en el programa son gente conservadora. Y tú dirías a lo mejor, Denzi, pero ¿cómo van a ser conservadores? Sí, porque creen en el matrimonio entre un hombre y una mujer, claro. Creen en el respeto de la niñez, en que nació varón, ese certificado dice que es varón. Nació niña, niña. ¿Tú sabes qué? Yo le estaba diciendo los otros días en un panel que estaba, que en el caso de un artista, no voy a decir el nombre porque esta no es mi emisora y no puedo meterlos en problemas, pero un artista estaba explicando que cuando le hicieron la pregunta en la rueda de prensa, escúchate esto, Julio, que ¿por qué le pusieron a la nieta un nombre genérico, como in between, que no se entiende? Y entonces él dice, lo que nuestro yerno nos explicó es, y mi hija, es que nosotros no sabemos qué ella va a querer ser cuando crezca. Y cuando ella crezca, pues ella va a decir si se queda mujer o si quiere transicionar. O sea, no estamos hablando de una criatura que ya analiza, piensa ni nada, que tiene meses de nacido.
2: Sí, como si ella hubiera pedido nacer también, ¿verdad? Porque sea el mismo efecto.
1: Pero ¿qué estamos hablando? Sí. Que ya los padres se están preparando mentalmente ellos a que ella diga, sí, me gustaría ser hombre.
2: Desde...
0: Exacto.
1: O sea, estamos hablando de algo que es, para mí, esto, volvemos otra vez hacia atrás, esto no es religión. Estos son unos valores, estos son unas enseñanzas.
2: Y una lógica.
1: Pero como ya tengo la pausa de las 4:40, nos vamos a unos comerciales y venimos inmediatamente con Julio, que tiene una información valiosa. Así que...
2: Machetero Jay.
1: Llévatelo.
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1: Seguimos aquí en De Frente con José Ángel López Martínez, el reverendo Denzil Vázquez y el reverendo Julio Vientos, que está también en la línea desde la Florida, desde allá. ¿Tú estás en Orange County?
0: No, yo estoy en Seminole County.
1: En Seminole. Ah, bueno, estás con la parte de los indígenas bien protegidos. Y te voy a decir que son los mejores indígenas, porque los de Seminole son los del billete, los que mueven los casinos.
2: Y una vez yo quería hacer negocio.
0: Seminole es uno de los mejores counties para vivir, pero, definitivamente. Pero,
1: claro, claro que sí. Y que digan lo contrario, que tú sabes cómo se forma rápido. Pero te estaba comentando ese tema de la nieta del cantante, porque el cantante es protestante, es evangélico, pero le cuestionó tanto a su yerno y a su hija. ¿Por qué le quieren hacer eso desde ahora? Porque cuando vaya a la escuela todavía a lo mejor no se ha definido como ellos quieren y va a sufrir un bullying terrible.
2: No sé.
1: Entonces, lo estábamos hablando, tú sabes no sé, cómo es eso.
2: Entonces, ¿cuál es la labor de los padres, verdad? Si no es dirigir a los hijos. Para
1: aquí es al revés. Sí, lo que ella piense,
2: ella va a dirigir
1: a
2: los padres. Sí. Ella va a dirigir a los padres. Como que está cruzado.
1: Julio, ¿tú habías escuchado una cosa así?
0: Sí, y de hecho yo sé de quién estás hablando, sí, y sé lo que es, obviamente.
1: Estamos hablando de que esto es escandaloso.
0: Sí, y yo lo escuché, y definitivamente es escandaloso. Pero es esta nueva modalidad, tristemente, de estos jóvenes o de esta generación, de lo que se llama el parenting, ¿verdad? Esta crianza woke de los hijos, sí. ¿Tú sabes? No saben el daño que le hacen a los hijos con eso, ¿verdad? Y parte de esa crianza woke, pues, es que el niño, pues, decida, o sea, ya los padres no son los que tienen la autoridad, los que dicen cómo se hacen las cosas, los que dirigen, los que cuidan, los que protegen. Exacto, ahora es lo que diga el niño. Imagínate, si uno va a hacer todo lo que los hijos de uno quieran, imagínate cuántas veces mis hijos no quisieron ser Superman y Batman. Imagínate, si yo le digo a mi hija, tú quieres ser Superman, pues tírate el techo de la casa.
1: Pues mira, no te veas muy lejos, yo tuve un vecino que quería ser Superman y se tiró del techo y se dio una reventada. Que yo tengo 55 años y yo creo que todavía está llorando.
0: Pero eso es bien interesante. Entonces, ¿qué pasa? En el aspecto de lo que te estaba diciendo de Talarico, hay algo que es bien interesante, y es que Talarico cita a Jesús, por ejemplo, cuando habla del amor al prójimo, cuando habla de ayudar a los pobres, de mostrar compasión. Social. Exacto, pero cuando la escritura obviamente confronta estilos de vida, el área de la sexualidad, el área de diferentes cosas importantes, esas áreas él no las toca. Esas áreas definitivamente él no entra en ellas porque no van de acorde con su discurso. Entonces Talarico es uno de esos candidatos que está tratando de ganar, obviamente, adeptos, mayormente a cristianos. El muchacho habla bien, habla tranquilo, cita mucho la Biblia, se presenta como...
1: Si tienen buen porte muchas veces.
0: Sí, y se presenta siempre como este hombre compasivo, como que entiende, como esta persona que, que obviamente siempre está del lado del opresor, pero siempre es el mismo discurso este marxista del opresor y del oprimido que está obviamente arraigado en medio de todo eso. Y la gente tiene que abrir los ojos porque ellos están tratando, él está tratando de ganar obviamente en Texas adeptos obviamente cristianos, porque acuérdate que Texas es parte de lo que se conoce como el cinturón de la Biblia, del Bible, acá en los Estados Unidos, bien fuerte. Pero obviamente no con el mensaje bíblico que nosotros conocemos, del Jesús que nosotros conocemos de la Biblia. Es un Jesús diferente, es un Jesús reconstruido, un Jesús que ellos han creado diferente y los textos bíblicos que interpretan diferente, obviamente. No es lo mismo que nosotros creemos.
1: ¿Tú querías decir algo de eso?
2: Mi opinión, ¿verdad? Una opinión.
1: ¿Sí?
2: Es que, como usted mencionó, Pastor, es que esto viene de una ideología que es más profundo de lo que aparentemente parece. Es en contra del sistema establecido. Y la forma de romper el sistema establecido es desde la niñez rompiendo ese sistema. Un sistema no se rompe de ahora para ahora. Van creando ese tipo de situación para que desde los niños, cuando lleguen adultos, ya están cambiando el sistema que conocemos, el sistema establecido, como ¿verdad? El sistema marxista comunista.
1: Así es.
2: Viene rompiendo desde la familia.
1: Es un chain, una cadena.
2: Sí, una cadena de romper toda tradición familiar, todo elemento conservador, todo ese tipo de cosas. Para destruir lo que ya conocemos y nuestras raíces como cristianos, que son lo que evita, de hecho, el desarrollo del comunismo.
1: Fíjate que ellos han hecho, la gente ciega, pero no se dan cuenta que en la Navidad todo el tiempo decimos Merry Christmas y les metemos mensajes alegóricos. Ahora lo que quiere el sistema woke es que nosotros en Estados Unidos digamos Happy Holidays, nada más. O sea, felices fiestas.
2: Romper la tradición cristiana.
1: Happy Holidays. Happy Holidays entonces puede ser cualquier día del año feriado.
2: Y sabe que es lo más triste, que se están introduciendo hasta en los seminarios.
1: Sí, en los cementerios bíblicos.
0: Hace tiempo que están metidos ahí. Y de ahí es que Talarico aprendió todo eso, del seminario. O sea, pero esto empezó, para que ustedes tengan un poquito de historia, esto empezó, esta plaga, que yo le llamo, de la teología liberal, se empezó a meter en los seminarios de Estados Unidos desde el 1920. Eso comenzó desde el 1920, o sea, y ha ido cogiendo fuerza.
1: Muy
0: obviamente
1: al principio
0: ahora está
1: de llegada al pentecostalismo en la nación.
0: Exacto, pero eso está full blown ahora mismo. Y oye, Angelito, hablando de lo que tú dijiste de Happy Holidays, sí. Aquí en Florida hubo una época que eso querían metérselo a uno por ojo, boca y nariz. Yo recuerdo que cuando yo iba con mi esposa, que íbamos a las tiendas o pasábamos por un servicarro de algún sitio de comida rápida y nos decían en la cajera, en el servicarro, o en la cajera, Happy Holidays, yo le decía, no, Merry Christmas. Yo le decía.
1: ¿Te das cuenta? No, yo no estoy hablando, pero acuérdate que la mitad de mi cuerpo vive allá y la otra mitad vive acá también. Pero es una forma de distorsionar y cambiarnos nuestro lenguaje tradicional que ha venido siendo judío-cristiano en la forma de que nosotros pues establecemos de que estas fiestas en realidad son fiestas vinculadas con el cristianismo.
2: Con el cristianismo, claro.
0: Sí, totalmente. De hecho, hay otra persona que la joven que hizo este... el reportaje habla, que yo se los mencioné al principio del programa, se llama Adam Hamilton.
1: Sí.
0: Y Adam Hamilton es un teólogo liberal también, pero es un teólogo liberal que se presenta siempre con un rostro bien amable, ¿verdad? Este caballero está en Kansas, representa una estrategia completamente diferente, pero importante. ¿Por qué? Porque Adam Hamilton fundó y dirige la Iglesia de la Resurrección en Leawood, Kansas, que es una de las congregaciones más grandes de la Iglesia Metodista Unida. ¿Okay? Uh-huh. Entonces, ¿qué pasa? Él se proyecta, y la imagen de él como pastor, de hecho yo vi montones de videos de él antes de hablar de esto, pero él su imagen pública es como la de este pastor accesible, conciliador, uh-huh, comprometido con la idea de que las personas pueden trabajar juntas y construir una sociedad mejor. Sin embargo, Hamilton también ha sido una figura bien importante dentro del sector progresista en la Iglesia Metodista Unida.
1: Que volvemos, ¿okay?, hacia atrás. Cuando hablamos de progresismo, no es adelanto ni se trata de que es el progresismo que uno tradicionalmente conversa con los demás, de sí, estas pobres echar hacia adelante para que sea clase media y siga subiendo. No terminaste de estudiar, vamos, ajá, a ayudarte a que termines de estudiar. Este progresismo que estamos hablando es el enjambre de la ideología completa.
2: Uh-huh. Claro. Sí, es la hecho, lucha, poner la lucha de clases.
1: Exacto.
2: Para...
1: Y confunde.
2: Y confunde, claro, porque... entonces le tira a la persona que ha logrado progresar, ¿verdad?, económicamente, y crearle esa lucha.
1: Y esa duda también.
2: Y esa duda. Entonces, ¿se acuerdan aquí en el una vez había un partido que tiró el eslogan, uh-huh, de arriba a los de abajo? Y estaba Muñoz y decía, no, vamos a subir a los de abajo también, que lleguen arriba. Se defendió con eso porque, ¿verdad?, eso era el lema de ese tiempo. Y entonces cuando te dicen arriba los de abajo, pues entonces te están diciendo, mira, o si no, hay que bajar a los de arriba para que todos seamos pobres.
1: Al same level, el mismo nivel. Sí. Y en realidad el evangelio no se trata de eso. No. La jerarquía que hace...
2: Jesús dijo, siempre habrán pobres.
1: Claro.
2: Sí. Sí.
1: Ay, ya la contestaste, no la tengo que decir.
2: Sí, sí.
0: Pues mira, Adam Hamilton, por ejemplo, que te acabo de mencionar, ¿verdad?, y lo que dijiste ahorita de progresista, eso es muy cierto. Por ejemplo, cuando se habla de cristianismo progresista, eso es un oxímoron, porque ni es cristiano. Exacto. Y tampoco es progreso, es retroceso completamente. Entonces, ¿qué pasa? Durante años, la denominación Iglesia Metodista Unida experimentó profundas divisiones, ¿verdad?, en torno a la autoridad bíblica, la sexualidad humana, el matrimonio, la ordenación ministerial. ¿Y qué ocurrió hace unos meses o hace un año atrás? Pues que, uh-huh, que miles de congregaciones metodistas terminaron abandonando la denominación, mientras que los sectores obviamente woke, progresistas, uh-huh, de izquierda, de la denominación se consolidaron en su influencia y obviamente promovieron obviamente los cambios que permitieron, sí, por ejemplo, que el matrimonio entre personas del mismo sexo, la ordenación de ministros abiertamente homosexuales. Y obviamente Adam Hamilton se convirtió en uno de los rostros más reconocidos de esa, sí, corriente teológica y de impulsar eso en la denominación. De ese grupo. Exacto. Entonces, ¿qué pasa? La candidatura de este caballero para Kansas representa obviamente el otro ejemplo de cómo algunos líderes religiosos, como él y como Talarico, están intentando trasladar su influencia pastoral progresista de izquierda al escenario político. ¿Ve? Eso es lo que, con el lenguaje político. De hecho, yo vi varios videos de él, y uno de los que, de los muchos que vi, uno de los más, uh-huh, desconcertantes, es él predicando en su iglesia, donde le dice a la congregación que él cree que la Biblia tiene muchísimos errores, que por eso él no cree en la infalibilidad de la Biblia.
1: O sea, y toma estar claro, los evangélicos y los católicos postulamos la misma Biblia. Lo único que la Biblia evangélica no está en los Macabeos, que se llaman, no, los libros, pero del resto están todos los demás 66 libros.
0: Los libros apócrifos.
1: Los apócrifos. Los demás 66 libros están exactamente igual.
2: Exacto.
0: Correcta.
2: El otro día en la iglesia surgió una situación de alguien que estaba de visita, mencionó, uh-huh, que en la Biblia había un error.
1: Un error.
2: Y la picaron las avispas allí.
1: Decir un error, eso, eso sale
2: fue el,
1: caro.
2: El error fue de la persona, lo que le cayó fue... la picaron las avispas
1: de allí. Casualidad la corrigió la doctora Raquel.
2: No, Raquel no estaba, pero era interno. Pero acá interno, tacho, lo que le cayeron fue...
1: Y es por el bien, porque hay que... Para eso son estos seminarios evangélicos.
2: Sí, claro.
1: Para que salgan con la palabra correcta, que lleguen confundidos y salgan corregidos.
2: Corregidos, claro. Claro.
0: Exacto. Y otra persona, Angelito, que menciona esta persona en el artículo, como yo les mencioné al principio, es Sarah Throne Garriott. Esta persona que pues es una ministro ordenada de la Iglesia Luterana,
1: sí.
0: Obviamente de Iowa, y está corriendo como candidata para el tercer distrito congregacional de Iowa.
1: Pero esa mujer es 100% woke.
0: Sí, sí, de hecho, ella es de orientación liberal bien fuerte y ha expresado su apoyo, obviamente, a todas estas políticas woke, progresistas, identidad de género, etcétera, etcétera. De hecho, esta periodista que escribe este artículo señala que esta señora no solo apoya la transición de género en menores, y yo estuve viendo varios videos de entrevista de ella, ¿ok?
1: Sí.
0: De hecho, la confronta un periodista sobre el asunto del aborto y ella dice que ella no puede opinar sobre eso porque los médicos son los que saben. La confrontan sobre la transición de los niños. Y evaden ese tipo de cosas. Pero lo peor que yo vi de ella, que yo dije, wow, esto sí que lo llevó esta botó la bola al parque. Y es que ella dijo en una predicación que durante su formación ministerial, pues ella participó en una ceremonia matrimonial religiosa de dos satanistas.
1: Wow.
0: Ella participó en esa ceremonia, ¿verdad? Entonces, ella dice que eso fue una ceremonia gloriosa.
1: Lo que la tremenda, marcó, eso la marcó. Linda.
0: Sí, exacto. Entonces, pues te puedes imaginar, esta señora, junto con los otros dos que yo acabo de mencionar, son personas que están corriendo para puestos políticos importantes dentro de sus estados.
1: Que esos son los que tenemos que seguir, Julio, denunciando para que la gente sepa y se oriente correctamente por quién no votar. Porque ese es un derecho ciudadano. Usted, mire, usted paga contribuciones, usted paga taxes hasta por un café, por lo que sea, usted paga taxes en esta nación. Y cuando digo la nación, me refiero a la nación de los Estados Unidos, de la cual somos parte. Porque los 20 territorios son parte de la nación. Por lo tanto, usted tiene que saber a quién le va a dar su voto. Escudriñe, busque información. Sí. Por eso yo traigo mucho a Julio, porque Julio nos trae con evidencia quién está en el carril correcto y quién se nos está yendo fuera del carril.
0: Sí. Entonces, el propósito de estos candidatos es uno solo, es tratar... El Partido Demócrata está tratando de ganar el voto de los cristianos. Claro está, de los cristianos que no conocen la Biblia, me imagino, porque con esta gente... exactamente.
2: Como decía tu tío, los
1: wichiwachi.
0: Los wichiwachi, exactamente. Los cristianos, obviamente, que no han nacido de nuevo, los nominales, los que... ese tipo de cosas. Entonces, eso es parte de lo que está sucediendo ahora. Yo creo que después de la pausa, que ya mismo va a tocar la pausa de identificación, me imagino, después de la pausa yo les voy a explicar que esto ya hubo un hombre hace más de 100 años atrás en los Estados Unidos, hace más de 100 años atrás, que advirtió sobre este problema y advirtió que esto podía suceder si no tomábamos ciertas medidas. Entonces, después de la pausa me gustaría que habláramos un poquito rapidito de eso, para que la gente ya, para ir aterrizando el avión, como decimos.
1: Después de la pausa, el turno es tuyo. Así que vámonos a una pausa para identificar toda la cadena completa y regresamos en breve.
2: Llévatelo, Jay.

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1: Saludos amigos radioescuchas de WIAC740 AM. A continuación las noticias más relevantes para esta hora, hoy viernes 2 de octubre de 2026. El presidente del Senado, Tomás Rivera Schatz, cuestionó las explicaciones del Departamento de la Familia y de la Fortaleza sobre un alegado contrato de 38.5 millones con NOLA Education relacionado con ATSEF. Rivera Schatz sostuvo que el Senado tiene copia del contrato y una carta vinculada con la adjudicación, mientras la secretaria de la familia, Susan Roy, afirma que el documento era un borrador sin firmas y que nunca se convirtió en un acuerdo formal. La senadora Marialy Soto continuará la investigación senatorial, a la vez que el asunto también fue referido al Departamento de Justicia. Por otra parte, alrededor de 4.000 personas podrían verse afectadas por el inicio de un plan de racionamiento de agua en Naranjito, informó el alcalde Orlando Ortiz. La Autoridad de Acueductos y Alcantarillados indicó que el servicio se alternará entre dos zonas cada 48 horas, comenzando a las 3 de la mañana. Asimismo, el presidente Donald Trump advirtió que Irán será golpeada muy fuerte si se confirma que Teherán estuvo detrás del incidente en un vuelo de Fly Dubai. Trump dijo que considera probable una implicación iraní, aunque señaló que el asunto todavía está bajo investigación. En cuanto al tiempo, para esta tarde se esperan aguaceros y tronadas fuertes, principalmente sobre el interior y oeste-noroeste, con posibilidad de lluvias intensas, rayos frecuentes, ráfagas fuertes e inundaciones urbanas y de pequeños riachuelos. La temperatura máxima estará cerca de 92 grados Fahrenheit y la mínima alrededor de 79 grados, con índices de calor que podrían alcanzar los 107 grados. El riesgo de corrientes marinas es moderado en las playas del norte y noreste, incluyendo Vieques y Culebra. Esto ha sido todo por el momento. 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Para WIAC740 AM, Luis José Juarbe.
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0: Y seguimos aquí en De Frente con José Ángel López Martínez, reverendo Den Silva y reverendo Julio Viento desde la Florida. Julio, tienes el pase de la bola.
1: Sí, mira, pues antes de la pausa les dije que esto no, una persona hace más de 100 años advirtió sobre esta situación que venimos hablando en este programa. Uh-huh. Y esa persona se llamó el teólogo Gresham Machen. Gresham Machen fue un teólogo presbiteriano conservador que publicó una de las obras más importantes en cuanto a la defensa de la fe cristiana. Y esa obra está en inglés y en español. En español se titula El cristianismo y el liberalismo. ¿Okay? Yo le recomiendo a todo el mundo que lea ese libro, todo cristiano debe leer ese libro. Ese libro tiene más de 100 años de escrito y es tan y tan y tan actual como cuando él lo escribió.
0: Es como la Biblia, pareciera que la escribieron ayer. Sí.
1: Exacto, porque Gresham Machen era profesor de teología en Princeton. Sí. Y él empezó a darse cuenta que el seminario teológico de Princeton comenzó a desviarse cuando empezaron a llegar teólogos y profesores, empezaron a darle parte a profesores liberales, que empezaron a cuestionar dentro de la academia, a nivel del seminario, la autoridad de la Biblia, la resurrección de Jesús, los milagros de Jesús, etcétera, etcétera. Entonces, en su libro, El cristianismo y liberalismo, su argumento central es un argumento contundente, porque él lo que dice es que el liberalismo teológico no constituye simplemente otra interpretación del cristianismo histórico, sino que representa una religión esencialmente diferente, no es lo mismo. ¿Okay? De hecho, él escribe este libro y escribió otros escritos más que hizo. Él comprendió que cuando se abandona la autoridad de las Escrituras y se somete la doctrina cristiana a lo que son las exigencias de la cultura y a lo que está de moda, inevitablemente la persona termina apostatando de la fe. Eso lo dice en el libro. Entonces, Machen, obviamente, Gresham Machen no llegó, lamentablemente, ¿verdad? Porque él murió hace ya muchos años, pero no llegó a presenciar los debates que tú y yo hemos visto y las cosas que estamos hablando hoy aquí, y las cosas que están sucediendo. Pero prácticamente esto fue como algo profético de este hombre. Él escribió este libro hace más de 100 años. Es un libro excelente, donde en aquel tiempo la fe, la doctrina bíblica, estaba siendo atacada en el seminario de Princeton, lo cual él sale del seminario de Princeton porque él se dio cuenta que no había vuelta atrás, porque los académicos del seminario de Princeton decidieron darle apertura a toda esa doctrina liberalismo. Exacto, y él sale de ahí y decide montar un seminario, que es un seminario muy conocido, que se llama el Westminster Seminary, en los Estados Unidos. Comenzó ese seminario con 50 estudiantes, y hoy por hoy es uno de los seminarios conservadores que se ha mantenido firme en la doctrina histórica, ortodoxa y básica de la Escritura y de la fe cristiana, sin moverse ni a derecha ni a izquierda. Obviamente, una de las cosas que dice el libro que a mí me impacta mucho es que él dice que cuando la cultura se convierte en la autoridad suprema para interpretar la Biblia, la palabra de Dios deja de gobernar nuestra vida y terminan siendo entonces la cultura quien gobierna nuestra vida y no la palabra de Dios. Y eso es lo que estamos viendo hoy, exactamente lo mismo. Exacto. Que este caballero hace más de 100 años que Gresham Machen dijo, él mismo confrontó en aquel momento el seminario de Princeton, confrontó a los teólogos de aquel momento, hizo un montón de escritos en contra de todo, argumento, de toda esta locura.
0: Los dejó sin argumento, que fue peor todavía.
1: Y hoy, tú y yo, y todos los que nos escuchan, estamos presenciando esto ante nuestros ojos de manera abierta, de manera acelerada, en los medios, en muchos seminarios más, aún las iglesias. ¿Por qué? Porque una de las cosas que el liberalismo hace, y la teología liberal hace, es debilitar la iglesia. Entonces, claro. ¿Qué pasa? Si tú debilitas la iglesia, pues obviamente estás debilitando una de las instituciones más importantes que tiene la sociedad para aguantar todo el mal que viene.
0: Claro.
1: Entre las instituciones, pues obviamente...
0: Tú tienes un ejemplo aquí, ajá, en Puerto Rico que se malinterpretó por décadas. Que tú veías a las personas que te decían, ¿tú eres liberal o es conservadora? Y por decir, se usan prendas las mujeres y pantalones, uh-huh, o se pinta, o no se pinta, o no se arregla. Y eso es un error grave, claro, porque nosotros seguimos siendo conservadores, claro, claro, y seguimos siendo gente de fe. Lo único, tu iglesia adopta dogmas para que las mujeres no usen esto o el otro, claro, que es distinto, pero queremos convertir los dogmas de hombres en doctrinas.
2: Claro, y al como decíamos ahorita, al afectar la familia, pues, uh-huh, obviamente se afecta a la iglesia, uh-huh, porque la iglesia normalmente, sí, se compone de familia.
0: Sí.
2: Y entonces, si tú logras llevar esa ideología y a través de los niños ir, uh-huh, rompiendo eso, pues a la larga se va a afectar la familia, por lo tanto se afecta a la iglesia.
0: Definitivamente, esto es una cadena, sí, completa.
1: Eso es así. Eso es lo que estamos viviendo hoy día, pero hace 100 años atrás, este famoso teólogo presbiteriano conservador lo advirtió y lo dijo claramente. Si permitimos que nuestros seminarios, si permitimos que nuestras iglesias, si permitimos en nuestros púlpitos esto prácticamente lo que hace es que va a distorsionar la doctrina bíblica, va a distorsionar obviamente el evangelio, y la gente no va a tener el evangelio bíblico, lo que va a tener es una imitación, es un Kool-Aid, como decimos, del evangelio.
0: Eso es que nos vamos a ir a la pausa de las 5:10 diciendo que aquí en Puerto Rico tenemos el seminario, que es el cementerio evangélico, que lamentablemente, y es lamentable que tengamos maestros que son lesbianas, homosexuales, y que muchos de ellos a veces son agnósticos, son ateos. ¿Cómo un ateo me va a estar hablando de Jesucristo? Y con, correcto, eso los dejo, y vamos a la pausa y regresamos con Julio Viento al bate.
3: Licenciada Coralis Díaz San Pedro, para dejarles saber que la albacea tiene las facultades que podrían llamarse secundarias o instrumentales, las cuales son necesarias para el ejercicio de las otorgadas por el testador o para su utilización normal. La jurisprudencia ha establecido que cuando los albaceas tienen la facultad para vender bienes inmuebles, no es necesaria la intervención de los herederos, siempre que sean voluntarios.

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0: frente con José Ángel López Martínez y quiero darle el turno para que lo continúe el reverendo Julio Vientos.
1: Sí, mira, me gustaría por lo menos ir redondeando y terminando diciéndole al público que segunda de Timoteo capítulo 4 versos 3 al 4 es bien claro. Dice, porque vendrán tiempos cuando no soportarán la sana doctrina, sino que teniendo comezón de oír, acumularán para sí maestros conforme a sus propios deseos y apartarán sus oídos de la verdad y se volverán a los mitos.
0: Entonces, la pregunta, excelente texto para lo que estamos hablando.
1: Exacto, y la pregunta que debemos hacernos no es si el cristianismo progresista, liberal, de izquierda puede lograr conquistar el poder político. La pregunta verdaderamente importante es si la iglesia permanece fiel a Cristo o a la cultura o a las presiones culturales o a las políticas que intentan redefinir el mensaje de Cristo. Esa es la pregunta que tenemos que hacernos. ¿Por qué? Porque los tiempos cambian, las ideologías pasan de moda, vienen otras, los movimientos políticos se levantan unos, vienen otros, surgen, desaparecen, pero la palabra de Dios permanece para siempre. Eso es bien importante.
0: Y a mí de verdad que me da mucha preocupación que en el tiempo que nos ha tocado vivir es un tiempo peligroso. Porque, te voy a decir Denzel y Vientos porque es peligroso. Porque estamos viviendo la época que no me gustó lo que predicó el pastor Denzel, pues el domingo que viene visito la otra iglesia. Tenemos entonces miembros que son saltamontes, están brinca que brinca y no se someten a una iglesia donde aprendan sana doctrina. Y cuando hablamos de doctrina, quítese de la cabeza que esto no tiene que ver con pantallas, ni pantalones, ni pintura. Y usted que está en el carro, esos son inventos de los hombres. Estamos hablando, obviamente, hago un disclaimer, que la mujer vista decorosa y el hombre también. Claro. Porque tanto el hombre también tiene que vestir decoroso y no como uno que yo puse en Facebook, que era, tú lo viste, ¿verdad? Él era de gimnasio y cuánta cosa y se marcaba todas las partes del cuerpo.
2: Se dibujó la ropa, no se la puso, se la dibujó.
0: Él parecía que tenía una media de esas pantyhose de la cabeza a los pies. Entonces, yo digo, son todos los extremos que son malos.
2: Ahora, tengo que decir, pues no podemos tapar el sol con la mano, con los dedos, que la iglesia también ha tenido culpa, porque en vez de estar predicando a Cristo, no estamos tiroteando cada uno en las redes sociales.
0: Cierto.
2: Pastor, no sé si allá en la Florida pasa, pero acá hay un
0: tiroteo. ¿Esa epidemia la sientes allá?
1: Sí, o sea, bueno, acá no se ve tanto eso de que se tiren unos a otros, pero acá nos llega obviamente y vemos lo que pasa allá en Puerto Rico.
0: ¿Y tú qué es lo que pasa aquí? Es una depresión que está todo el tiempo prendida.
2: Yo vi ayer o antes de ayer en las redes, una pastora que no la conozco, tirándole a Gigi Ávila porque ayunó 41 días, que no podía ser más Cristo que Cristo.
0: Sí, lo vi.
2: Tú sabes.
0: ¿Sabes lo que es eso? Entrar en ese tipo,
2: en las redes sociales.
0: Pero vi otro, ya que estamos tocando temas de error, le pidió a Molina, que él dice que él tenía deseo de poner una hamaca y quedarse acostado al lado de la tumba de Gigi Ávila, porque él sentía que esos huesos tenían un poder y una fuerza tan terrible.
2: Están los dos extremos.
0: Pero ¿qué estamos hablando? Sí. Eso es ocultismo.
2: Y el problema es que le estamos dando herramientas a los que atacan a la iglesia con ese tiroteo.
0: ¿Sí? ¿En qué ibas a decirnos, Viento? Disculpa.
1: Que a esas cosas que acaban de mencionar, por ejemplo, lo que mencionó el pastor sobre la pastora que dijo que ayunó Gigi 41 días, que estaba reprendiendo, y el otro que quiere poner una hamaca, esas cosas hay que prestarle atención, porque eso es peligroso.
0: Eso termina siendo una secta
1: porque
0: terrible.
1: Porque esta gente, estos son líderes que, primero, yo escucho un líder que dice eso. Lo primero que a mí me viene a la mente es: esta persona es un inmaduro, no conoce la escritura.
0: Lo peor de todo es que tienen trayectoria.
1: Eso es lo primero que me viene a la mente.
0: Lo peor de todo es que tienen trayectoria y la gente le cree por esa trayectoria. Ese es el error y lo peor.
1: Aquí la trayectoria no es importante. Tú puedes tener tremenda trayectoria y terminar mal.
0: Exacto.
1: ¿Entiendes? Ese es el problema. Es la trayectoria. El asunto es a quién rindes cuenta.
0: Estoy de acuerdo.
1: Claro. ¿Entiendes?
2: Y acuérdese que el enemigo de mi enemigo es mi amigo. Pueden ser que no crean en la persona ni en la luz eléctrica.
0: Así es.
2: Pero entonces, oye, esa persona, Y digo, ah, no, esa persona está diciendo lo que yo creo, y como creo me gusta.
0: Que cuando yo oí lo de los huesos de Gigi Ávila, yo dije, Dios mío, Señor, dale larga vida a mi tío. Sí. Que mi tío se vaya con nosotros en el arrebatamiento, para que no vaya ningún loco allí a los cipreses a rendir culto a los muertos, porque eso es ocultismo. Eso es ¿qué ocultismo. Estamos hablando?
2: Eso así.
1: Y no sé si ustedes, ¿verdad?, han visto esto, han vivido esto, están de acuerdo conmigo con esto, pero parte de todo lo que estamos viendo también, que el pastor acaba de traer, ¿verdad?, que es parte de culpa de la iglesia por esta y esta razón, uh-huh. Pero yo voy a añadir otro piso a eso, y es que, nos guste o no, tristemente, hay muchos cristianos y muchas congregaciones que viven de las emociones.
0: Eso es. Totalmente.
1: No hay fundamento bíblico.
2: De acuerdo, 100%.
1: No hay cristianos con un fundamento bíblico, no hay discipulado. Tú tienes una persona que no sabe defender lo que es la autoridad de la Escritura.
0: Es una inmadurez espiritual, y lo quieres poner a testificar al otro día que se convierten.
1: Sí.
0: Y después al tercer día los quieres poner a predicar. Y al quinto día los quieres poner a abrir una cédula.
2: Sí, y está el emocionalismo.
1: Y lo que tenemos es un grupo de gente que siempre está buscando lo emocional.
2: Exacto.
1: Yo quiero ir a tal congreso, a tal evento para que me profeticen. Entonces sí. Son gente que no siguiendo se meten en la
0: gente,
1: palabra.
0: Siguiendo a gente y no a Cristo.
2: Y si no me dieron la cabeza, sí. Se despeinaron y tiraron cuatro sillas contra el suelo,
0: el culto no estuvo bueno. Bueno, tú no viste que yo puse que estaba sacudiendo a todo el mundo con la chaqueta.
2: Sí.
0: Y se tenían que caer porque si no se caía, a la fuerza te tumbaban. Mira, esos son los grupos neopentecostales. Nosotros somos evangélicos pentecostales, pero no somos neopentecostales. El neopentecostal te canta una hora y media y 10 minutos son la prédica. Sí. Y 5 el llamado y para la casa todo el mundo.
2: Sí,
1: porque lo que pasa con este tipo de grupos es que lo que predomina, o sea, lo que tiene valor, lo que tiene fundamento, es la experiencia.
0: Uh-huh.
1: ¿Ves? Entonces, pero el problema con la experiencia, y no hay nada de malo con uno tener, porque todos hemos tenido experiencias poderosas con Dios, claro que sí,
0: claro.
1: Dios nos permite. El problema es que mi fundamento no puede ser la experiencia, porque las experiencias van y vienen, pero la palabra de Dios no. Entonces, ¿qué pasa? Tenemos mucha gente fundamentada en experiencias. Entonces, cuando tú te sientas con ellos y tú le dices, explícame la Trinidad, explícame así lo es. Que es el Espíritu Santo, explícame, no te saben decir nada porque no conocen
0: Julio,
1: la
0: pero
1: Biblia.
0: Tú no has visto el auge que han cogido los Jesús solos. Nos vamos a ir a una pausa de las 20, pero vamos a hablar ahora de los Jesús solos, de Jesus Only, cuando vengamos de la pausa. Así que vámonos a una pausa y, como dice Denzel,
2: llévatelo, Jay.

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4: Y venimos aquí nuevamente y le digo a decir aquí en la pausa, me puede dar algo cardíaco porque es que son cosas que están pasando. Mira, los Jesus Only, bien por encimita. Aquí hemos estado tomando temperaturas, están creciendo de forma significativamente grande en Latinoamérica, ni se diga, y no sé cómo está en la Florida, tú dirás.
5: Bueno, acá se oye algo de ellos. Esos son los que, por ejemplo, dicen que no hay necesidad de congregarse. Sí. Exacto, que no hay necesidad de congregarse porque ellos, pues, como ellos están en Cristo, pues, ajá, no necesitan congregarse, y que tienen mil maneras de ellos probar de que no tienen que congregarse. Hubo una persona que a mí me dijo eso, una persona de ese movimiento me dijo, no, lo que pasa es que yo estoy en Cristo, y si yo estoy en Cristo, yo no tengo que congregarme. Entonces yo le digo, okay, tú estás en Cristo, sí, tú amas a Cristo, sí, yo le dije,
4: ala de los Jesús solo liberal, el ala de los Jesús, exacto, solo ortodoxa, son en masa, las reuniones de ellos en masa, una cosa espantosa, okay, que yo te digo, sí, es que se van, sí, tanto la verdad como lo falso, se va de un extremo al otro, y ahí están los errores.
5: Sí, siempre se van a los extremos porque eso es parte de lo que sucede cuando no hay un fundamento firme. Cuando no hay un fundamento firme, el mismo apóstol Pablo lo dijo, son llevados por todo viento de doctrina. Uh-huh. Obviamente eso es inevitable que suceda, y estamos viendo eso, y quiero decirte algo, Angelito, y sí, todos los que nos escuchan, y lo vamos a seguir viendo más. Uh-huh. ¿Por qué? Porque estamos en los últimos tiempos, la trompeta va a sonar pronto, y una de las señales, dice la Escritura, de que la venida de Cristo está a la puerta, es que muchos apostatarán de la fe. Eso es una de las señales, ¿verdad? Pero tenemos que seguir defendiendo la fe, tenemos que seguir hablando la verdad, tenemos que seguir enseñándole a la gente y discipulando a la gente. No podemos quedarnos tampoco de brazos cruzados y decir, ah, bueno, es que como tampoco la Biblia dice que eso va a pasar, pues yo no voy a predicar porque como la Biblia dice que eso va a pasar, pues eso es parte de las señales. Esperemos no es que eso no es la actitud tampoco.
6: Pero acá hay una, claro, que están cogiendo auge también, Scientology.
4: Ah, sí, la ciencia cristiana.
6: Y esa gente son poderosos económicamente.
4: Y económicamente, son bien sólidos. Pero eso que estás diciendo, Julio, no sé si tú coincides conmigo. Yo lo estaba hablando en la pausa con el reverendo Denzel, y es que lo que tiene que ver el arrebatamiento, si tú miras el reloj profético, no tienes que esperar que alguien te profetice nada. Estamos en una etapa ya de que se están cumpliendo todos los actos que nos dicen que ya nuestra redención se acerca, que seremos bienaventurados pronto. O sea, que ese era un mensaje que en un tiempo lo predicaban de cuco, de miedo. Y ese es un mensaje glorioso, porque eso es, ¿saben lo que es que te están diciendo? Que vas a ver cara a cara al Maestro, que vas a ver cara a cara a Jesús, uh-huh, que lo vas a abrazar, vas a ver a tu familia, a todos tus queridos, a todas las personas que tú amas, y sobre todo que no vamos a tener memoria de lo malo del pasado, uh-huh, porque allá no habrá tristeza, llanto ni dolor. O sea, ¿qué estamos hablando? Ese es el mensaje más importante y fenomenal, porque ahora todos estos neopentecosteles se les escapa un detalle. Ellos quieren ser astrales, pero se les olvida que el arrebatamiento es en un abrir y cerrar de ojos.
6: Amén.
4: Y donde quiera que tú estés, serás tomado.
6: Eso me alegra, que no se acuerden de todo lo malo, porque cuando yo llegue y me ve mi esposa, me va.
4: Tu récord va a estar clean, sí, como dice Marta Candela. Tu récord va a estar
6: me
4: clean.
6: Me vean allá arriba. Mira, yo que salí de este.
4: Ay, pero así es, Julio.
5: Y la realidad, mi gente, es que el mensaje del Evangelio de Cristo es un mensaje escandaloso y ofensivo. Nos guste o no. Okay.
4: Pero es que nos confronta, si no te confronta, no llegas a ningún lado.
5: Exacto, entonces ¿qué pasa? Vivimos en una generación que no le gusta ser ofendida. Uh-huh. Y como yo le dije una vez a una persona, yo le dije, la gente ha vivido toda su vida ofendiendo a Dios. Uh-huh. Escuchan un mensaje de arrepentimiento y se sienten ofendidos. Qué bueno que te

0: sentiste ofendido. Sí. Para que Dios te sacuda y te traiga a sus pies.
1: Así es. Unas palabras finales, Denzel.
2: No, ha sido un programa muy muy educativo, muy contento de tener...
1: ¿Tienes el domingo el servicio en tu iglesia?
2: Sí, el domingo es aniversario en la iglesia. ¿Sí? Va a estar predicando la reverenda Karen Guzmán, la presbítero.
1: Qué bueno.
2: Karen Guzmán, estamos allí en la calle Andy Montañez, 1106, en Santurce, cerca de Walmart.
1: Es la iglesia de los de la familia Montañez.
2: Sí, ahí están los Montañez allí.
1: La iglesia de la salsa.
2: Y somos una estructura pequeña, pero una iglesia grande. Una iglesia grande, de en amor. Los recibimos con mucho cariño, con mucho amor.
1: ¿Y en 30 segundos, Julio, tu iglesia?
0: Iglesia Cristiana Amamos a la Gente en la ciudad de Altamonte Spring, en la Florida Central. Nuestros cultos son los domingos. Tenemos discipulado a las 9 de la mañana y a las 10 de la mañana tenemos el culto de adoración. Los viernes tenemos grupo de jóvenes. Hoy se reúnen los jóvenes a su tiempo de enseñanza bíblica y discipulado. Y los martes tenemos grupos pequeños en los hogares en diferentes ciudades y counties del área. Así que aquí estamos para servir.
1: En mi caso, el Templo Pentecostal Asamblea de Dios en Atutejas, Bayamón. Usted sabe que el reverendo Elías Torres y la pastora Melisa los va a recibir con mucho amor este domingo a las 10:15 de la mañana. Este programa terminó, pero si Cristo no viene durante el weekend, nos vamos a ver aquí el lunes a las 4 de la tarde con el favor del Señor. Así que será hasta el lunes, si Dios así lo permite.
2: Llévatelo, Jay.

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1: Saludos amigos radioescuchas de WIAC 740 AM. A continuación las noticias más relevantes para esta hora, hoy viernes 2 de octubre de 2026. El presidente del Senado, Tomás Rivera Schatz, cuestionó las explicaciones del Departamento de la Familia y de la Fortaleza sobre un alegado contrato de 38.5 millones con NOLA Education relacionado con ATSEF. Rivera Schatz sostuvo que el Senado tiene copia del contrato y una carta vinculada con la adjudicación, mientras la secretaria de la familia, Susan Roy, afirma que el documento era un borrador sin firmas y que nunca se convirtió en un acuerdo formal. La senadora Mariali Soto continuará la investigación senatorial, a la vez que el asunto también fue referido al Departamento de Justicia. Por otra parte, alrededor de 4.000 personas podrían verse afectadas por el inicio de un plan de racionamiento de agua en Naranjito, informó el alcalde Orlando Ortiz. La Autoridad de Acueductos y Alcantarillados indicó que el servicio se alternará entre dos zonas cada 48 horas, comenzando a las 3 de la mañana. Asimismo, el presidente Donald Trump advirtió que Irán será golpeada muy fuerte si se confirma que Teherán estuvo detrás del incidente en un vuelo de Fly Dubai. Trump dijo que considera probable una implicación iraní, aunque señaló que el asunto todavía está bajo investigación. En cuanto al tiempo, para esta tarde se esperan aguaceros y tronadas fuertes, principalmente sobre el interior y oeste-noroeste, con posibilidad de lluvias intensas, rayos frecuentes, ráfagas fuertes e inundaciones urbanas y de pequeños riachuelos. La temperatura máxima estará cerca de 92 grados Fahrenheit y la mínima alrededor de 79 grados, con índices de calor que podrían alcanzar los 107 grados. El riesgo de corrientes marinas es moderado en las playas del norte y noreste, incluyendo Vieques y Culebra. Esto ha sido todo por el momento. 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

0: 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Y bienvenidos una vez más a El Bombazo. Hoy viernes, el 2 de octubre de 2026. Estamos rápidamente aquí ya con invitados, porque hoy tenemos un programa lleno de invitados en preámbulo a lo que es el torneo Buzzer Beater, el que ya se acerca la fecha, muchachos. Ya mismo están en ese torneo que va a estar, mira, caliente, ¿verdad? Tanto en la rama femenina como en la masculina, en junior, senior, en todas las categorías. La cosa está bien interesante y me alegra porque hay mucha competencia. Ahí está, hay muchos equipos nivelados y eso está chévere. Y hoy no tenemos la excepción, hoy tenemos a la gente de Adiané, tenemos luego a la gente de Robinson y finalizamos con el Colegio San José. Oye, pero nos tienes que seguir a través de @elbombazopr en Instagram. Gracias por el apoyo. Ya somos más de 1,000 seguidores. Así que les agradezco, ¿verdad?, el apoyo que nos están dando en las redes y en todas nuestras publicaciones. Y sin más preámbulos, oye, también nos puedes ver a través del live de Facebook en WAC740M, donde ya ahí somos más de 10,000 seguidores. Pues sin más preámbulos, señoras y señores, aquí tengo a uno de los equipos que está dentro del ranking, que ya va por su octava semana, ¿verdad? Que lo tira siempre el Buzzer Beater. Nosotros siempre respetamos ese ranking. Pero ya cuando se acerque la fecha del Buzzer, nosotros hacemos un análisis y nosotros hacemos nuestro propio ranking aquí. El año pasado fallamos. Fallamos porque pensábamos que era San José o San Ignacio, pero fue San John's. Pero vamos a ver qué pasa este año. Este año está más difícil todavía. Así que aquí tengo a los muchachos de la Tropa Naranja de Adiané. Un fuerte aplauso para esta gente. Bueno, tengo aquí a Jensen Alicea.
1: Buenas tardes.
0: Buenas tardes, Jensen. Tengo a Damián. Damián, ¿cómo estás? Segunda vez aquí, ¿verdad?
2: Sí, segunda vez aquí.
0: Segunda vez. Y a Cristian Rivera. ¿Cómo estás, Cristian?
3: Súper. Agradecido.
0: ¿Quién era el otro que venía?
2: Yamil Rojas, pero no pudo venir.
0: Yamil, pero está enfermo. Está enfermo. Su mamá se comunicó conmigo directamente y pues esperemos, Yamil, ¿verdad?, que mejore y que pueda venir aquí más adelante, si a lo mejor si ganan o... Wow, todavía queda tiempo. ¿Cuándo es el Buzzer?
2: Como para mediados de noviembre.
0: Mediados de noviembre, ¿verdad? Sí. Antes de Thanksgiving, ¿verdad?
2: Sí, yo creo que como para esa semana.
0: Por exacto, ahí. Para esa semana o un poquito antes. Así que ya los muchachos se están preparando para eso, pero a mí me gustaría, ¿verdad?, comenzar con Jensen. Jensen, ¿cómo tú estás?
1: Súper bien, gracias a Dios. Bien agradecido con la oportunidad. Y nada, ready aquí, Pablo.
0: Jensen es el chiquitito del grupo, ¿verdad? Es uno de los acomodadores del equipo senior de Adiané. Jensen, ¿cómo tú estás en 11, ¿verdad? 11,
1: sí.
0: ¿Y cómo tú te sientes ser tan jovencito y ya estar ahí en el equipo senior de Adiané? Que tú sabes, Adiané siempre se destaca por tener muy buenos jugadores. ¿Cómo te sientes?
1: En verdad, una oportunidad bien grande para mí que se me presentó. Yo estoy bien agradecido. Me ha ido súper bien. Me siento también... Como que me he ido acoplando súper bien con también un colegio nuevo, el equipo.
0: ¿Es tu primer año en el colegio?
1: Sí, es mi primer año en el colegio.
0: Ok, ¿tú vienes de dónde?
1: Del Colegio La Salle de Bayamón.
0: Del Colegio La Salle, al igual que tú, sí, ¿verdad? Ustedes los dos entraron del Colegio La Salle. Ok, ¿y cómo te han acogido estos compañeros?
1: En verdad, súper bien. Las primeras prácticas, nosotros empezamos a practicar desde verano.
0: Okay.
1: Y al principio estuvo todo como... Nos hablamos un poquito, pero ya después más adelante nos unimos bien rápido, en verdad, y me han recibido todo súper bien.
0: Qué bueno. Jensen, cuéntame un poco, ¿cómo es que tú naces, cómo nace esa pasión por lo que es el voleibol? ¿Tú jugabas algún deporte antes, desde chiquito? Cuéntame.
1: Yo, en realidad, empecé a jugar voleibol colegialmente en La Salle, en cuarto grado.
0: En cuarto grado. O sea, que desde chiquito siempre te ha gustado el voleibol.
1: Desde chiquito, sí. Pero afuera, como estar en un club, no había jugado. Yo lo que hice fue taekwondo, baloncesto... Pero ya en grado, como a los 11 años, ya yo me lo empecé a tomar más en serio, me metí en un club y todo me ha ido súper bien, en verdad, y me encanta.
0: ¿Te encanta? ¿En qué club comenzaste?
1: Yo comencé en Alcel.
0: ¿Alcel? ¿Dónde es ese?
1: En Levittown, en Toda Baja.
0: En Levittown.
1: Sí.
0: ¿Y quién es esa primera persona que tú dices descubrió a Jensen y le dijo, Mira, créetelo, tú juegas voleibol.
1: En La Salle, realmente en cuarto grado, un coach llamado Gilbert fue el que me dijo que me lo debería tomar más en serio.
0: Que no era un relajo.
1: Exacto, que tenía talento y que me lo tomara más en serio.
0: ¿Tú no te lo tomabas en serio al principio? Era como que, para pasar el tiempo.
1: Con el paso del tiempo, como que...
0: Bueno, eras pequeño también.
1: Exacto, era pequeño y me empecé a dar cuenta como que, ya, en verdad me gusta.
0: Tienes la habilidad.
1: Y lo quiero seguir haciendo.
0: Claro.
1: Pero ya entonces, ya cuando llegué a los 11 años, yo dije, me voy a tomar esto más en serio. Llegué al CEL y empecé a jugar allí. El coach me apoyó un montón y me ayudó y me definió la posición también de colocador allí.
0: Ok, ¿y ese ha sido tu único club?
1: No, yo estuve en el CEL, me voy para Vaquero y ahora estoy en Legends.
0: Y ahora estás en Legends, que eso es en Guaynabo, ¿no? En Carolina.
1: Estamos practicando en Condado.
0: En San Condado, Juan, sí. Ok. Entonces, perdóname, ¿en el primer club que estuviste, ahí fue que empezaste a jugar voleibol como tal o fue en la escuela?
1: En la escuela yo empecé a jugar voleibol.
0: O sea que tu primer coach de voleibol fue en tu escuela. ¿Y cómo se llamaba ese coach?
1: Gilbert.
0: ¿Todavía es el mismo coach? O,
1: no,
0: o...
1: ya él no está en La Salle.
0: ¿Ya no está en La Salle?
1: No.
0: Ok. So, pero se le puede dar un shout out a Gilbert, que sí, fue el que te dio esos primeros de cómo jugar voleibol.
1: Exacto.
0: ¿Y después de Gilbert? ¿Quién?
1: Después de Gilbert, el próximo coach que yo tuve fue...
2: Dani.
0: En escolar. Pero en club.
1: Urbina.
0: Así que shout out a toda esa gente que fue los que descubrieron a Jensen y es lo que es hoy en día. Entonces, en lo escolar, comenzaste en La Salle. Cuéntame un poco cómo te fue con el Colegio La Salle.
1: Con el Colegio La Salle, en verdad, me fue súper bien. Yo estoy bien agradecido con La Salle también.
0: ¿Todavía te quieren?
1: Sí. gracias a Dios todavía. Pero
0: hasta que llegue el vocer. Mentira.
1: Me fue súper bien. En cuarto grado llegamos subcampeones de la LAC en nuestra división. Y después volví a estar en el equipo como en séptimo y octavo, que esos fueron los mejores años que tuvimos como equipo. Uh-huh. Que nos metimos en octavo grado al Elite Eight.
0: Okay.
1: Nos eliminamos contra San Francisco, pero en verdad me ha ido súper bien.
0: Estamos hablando de séptimo y octavo, que esto es juvenil.
2: Sí.
0: ¿Verdad?
1: Exacto, sí, en juvenil.
0: O sea, que en juvenil en La Salle ustedes se metieron al Elite Eight.
1: Sí, eso.
0: Okay.
2: Y quedamos invictos en la LAC.
0: Quedaron invictos en la LAC. En la liga quedaron invictos.
1: Exacto, sí. Ese fue uno de los mejores años que yo tuve con La Salle.
0: Y luego de eso, séptimo, octavo, noveno también y décimo, ¿verdad?
1: Sí, noveno y décimo, que también tuve buenas temporadas con La Salle.
0: Ok. ¿Y cómo, qué lugar llegaron noveno y décimo La Salle en el Bosel? Llegaron, pero entraron.
2: Sí, entraron. Ya nos quedamos en el 16.
0: En el 16. Sweet 16.
2: Sí.
0: Okay. Muy bien. Muy buen trabajo. Entonces, luego pasa a Diané. Uh-huh. ¿Quién fue el coach de La Salle?
1: Glorimar Ortega.
0: Glorimar Ortega. Shout out también a Glorimar Ortega. Sí, todavía Glorimar. Tienen comunicación con ella, como que se saludan
1: sí,
0: y eso.
1: Saludamos, sí.
0: Sí. ¿Cómo tomó ella que pasaras a Diané?
1: Pues conmigo lo tomó bastante tranquilo y me apoyó dentro de todo. Y yo lo hablé con ella y terminamos súper bien.
0: Muy bien, muy bien. Esa es la mejor manera, porque tú sabes que a veces siempre como que... ¿Siempre estudiaste en La Salle o habías estudiado en otro colegio anteriormente?
1: Yo había estado en dos colegios antes de eso.
0: Ah, pues está bien.
1: Pero yo estuve de cuarto a décimo grado en La Salle.
0: Ah, ok. De cuarto a décimo grado. Exacto. Ok.
1: Así que, bueno, yo entré a mitad de cuarto.
0: Y no hubo ninguno que te dijo, te va.
1: Sí, muchos, pero yo estaba buscando, fue una buena oportunidad.
0: Claro, no. Y qué bueno que entonces ellos maduramente te apoyaron, porque sí, esa es la idea, ¿verdad?
1: Mucho apoyo.
0: Y a veces uno piensa en colectivo, pero también hay que pensar en individual. Y obviamente el colegio de Ané, La Salle también es muy buen colegio y tiene también un buen departamento deportivo. Pero obviamente Adianet siempre ha estado, ¿verdad?, en esos primeros lugares, la tropa naranja, tanto en baloncesto como en voleibol. Y que te hayan dado esa oportunidad, pues obviamente no la va a perjudicar. Tengo problemas con este micrófono, yo no sé qué le pasa, pero ya mismo lo arreglamos cuando vayamos a la pausa. Entonces quiero ir contigo, Cristian Rivera, otro acomodador del Colegio Adianet, del equipo senior. Cristian, ¿en qué grado tú estás?
3: Estoy en 12 ahora mismo.
0: ¿Estás en 12? ¿Y qué edad tienes? ¿16?
3: Tengo 17.
0: 17.
3: Tengo 18 en noviembre.
0: Ok, tú tienes 15, ¿verdad? Vas
1: sí,
0: para 16. 15. Es el más pequeño. Trátelo bien. Bueno, aunque sea pequeño, él se ve que es fuerte, ¿verdad? Le mete. Sí. Todavía no he tenido la oportunidad. Les pregunto porque he visto a varios equipos, pero todavía no he tenido la oportunidad de verlo. Así que les voy a preguntar cuándo es el próximo juego para ver si me puedo dar la vuelta. Cristian, en tu caso también eres acomodador. Me gustaría que nos dijeras desde cuándo estás jugando voleibol.
3: Pues fíjate, yo siempre estaba en Adiané desde chiquito, desde kinder. So, poco a poco yo siempre me he metido en los clubes de todo, porque siempre me ha gustado el deporte. So, desde voleibol, desde básquet, natación, he estado en todas.
0: Y, o sea, que lo haces todo.
3: Sí.
0: ¿Y baloncesto también?
3: Sí, me gusta mucho, pero... Pero durante...
0: ¿Cuál es el favorito?
3: Hacho, es que sinceramente... Depende del día. Depende del día.
0: Pero bueno, te voy a preguntar eso más adelante. Explícame, ¿desde cuándo comenzaste a jugar voleibol?
3: Pues en mini, siempre caía en los dos equipos, en voleibol y en baloncesto, y nunca pude decidir en cuál enfocarme. Hasta que llegué a una cierta edad que como que sentí que yo era mejor en voleibol que en baloncesto. So, en junior decidí enfocarme en voleibol completo.
0: Ok, ¿y no jugaste baloncesto?
3: No.
0: Ok, entonces, ¿toda tu vida has estado en Adiané?
3: Sí, desde kinder.
0: Desde kinder, es fidelidad ahí con Adiané. ¿Y en lo que son clubs, desde qué edad comenzaste?
3: Pues yo empecé hace 2 años a jugar club.
0: Ok.
3: Empecé en San Juan Boli y luego me transferí a Borinquen.
0: O sea, que de pequeño no.
3: Exacto. No.
0: ¿Qué hacías más cuando pequeño? ¿Qué deporte?
3: Ha hecho baloncesto. Baloncesto y taekwondo.
0: Baloncesto y taekwondo. Sí. Ya, taekwondo. O sea, estamos hablando de taekwondo, natación, baloncesto, voleibol.
3: En un momento, soccer. Estaba en un momento de equipo de pelota.
0: También. ¿Y soccer también?
3: En soccer entré un momento en Adiané también.
0: O sea que. Pero, ¿y cómo tú haces todo eso? Explícame.
3: Es que en verdad, como que me gusta. Me gusta siempre estar activo, me gusta hacer cosas y como que me envuelvo y me gusta.
0: Mucho. Ya. Sí, que. Pero, o sea, porque a veces yo he visto chamacos o chamacas que con dos deportes se están volviendo locos.
3: No, a mí me encanta, mientras más mejor.
0: Lunes uno, martes otro, miércoles otro, y que lo entienda todos los coaches que lo entiendan. Sí. Pero qué bueno, ¿verdad? Que eres bien proactivo en eso. ¿Y en lo académico? ¿Cómo va? ¿Vas bien?
3: Ha hecho súper bien. Siempre he sido un estudiante de como que B y A, pero como que estos últimos años me he enfocado mucho en lo académico.
0: ¿Sí?
3: Como que me han dado la oportunidad de una beca en Adiané, o no la pude desaprovechar la oportunidad.
0: Chévere. Ok, ¿a quién le podemos dar el crédito que te haya descubierto ahora que estamos hablando de voleibol, verdad? O sea, que me imagino que en baloncesto volverás para acá también a que te entrevistemos cuando... Quizá. Venga la temporada. ¿Vas a jugar baloncesto este año?
3: Si me cogen.
0: Ya. Ok, te pregunto, ¿quién es esa persona que te descubre y te dice, mira, tú juegas voleibol?
3: Pues yo siento que fue José Plaza, el primero que me encontró. Siempre estuvo atento a mí, como que confió en mi habilidad y me escogió el equipo.
0: Y José Plaza, se llama él. ¿Y él es de Adiané?
3: Adiané.
0: Sí. Ok, ¿y todavía está?
3: Sí, nuestro coach ahora mismo.
0: Ah, es su coach ahora mismo. Sí. O sea que desde que tú estás... Eres pequeño, él está con ustedes.
3: Exacto.
0: Ok. Oye, pues qué chévere. ¿Y en club?
3: En club, pues, en San Juan Boli, mi primer coach de club fue Miguel Reyes. Me desarrolló mucho. Él fue como que el primero en decirme, tú puedes jugar tal posición, tú puedes jugar tal posición. Y como que me puso fija ahí y empecé a dedicarme ahí.
0: Ok. O sea, que Miguel Reyes.
3: Miguel Reyes.
0: Miguel Reyes. Y acá, pues, entonces, tu coach de Adiané, que ha sido el mismo. Bueno, señores, cuando volvamos, vamos a dejar hablar a Damián también, ¿verdad? Vamos a una pausa y regresamos en breve aquí con los chicos del colegio Adiané de Guaynabo. No se vaya nadie.

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0: Y de vuelta aquí a El Bombazo con los chicos de Adiané. Oye, y estaba hablando aquí con Damián Pérez. Damián lleva lesionado hace 3 semanas que no había podido jugar con su colegio. Y ayer fue tu primer juego contra el Colegio Lourdes. Sí, sí. Que de hecho el Colegio Lourdes estuvo aquí el miércoles y dijo que iba con todo contra ustedes. ¿A cuánto se fue ese juego?
1: Pues el primer set se fue como 20-25.
0: Está bien.
1: Estuvo pegado como hasta los 17, 18. Okay. Y ahí pudimos sacar la ventaja y pudimos ganar. Entonces el segundo, íbamos perdiendo como por 8.
0: Y, o sea, que Lourdes dio batalla.
1: Sí, sí.
0: Y pudieron ganar el segundo después.
1: Sí, nos confiamos y como que llegó un momento y ya 7-17.
0: Ya.
1: 7-15, algo así. Como que como tener una ventaja amplia.
0: Ok.
1: Entonces, pues nada, mi coach me dice, yo estaba en el banco. Mi coach me dice que caliente, que voy a entrar a servir. Silbo, hago 2 aces corridos.
0: Uh-huh.
1: Piden timeout. Sigo haciendo servicios eficaces.
0: Ajá. Uh-huh.
1: Y pues logramos acortar la distancia como 3 puntos no solamente. Y de ahí pues le metimos ganas como equipo y me quedé de libero pasando atrás.
0: Ok.
1: Le metimos ganas y pudimos sacar el set.
0: Pudieron sacar el set. O sea que se puede decir que a pesar de que Lourdes no es un colegio rankeado, uh-huh, se puede decir que le están dando.
2: Sí.
0: Fue un rival de respeto.
1: Sí.
0: Eso es para que vean. Y qué bueno que me lo digan ustedes mismos, como que, porque yo, muchos de estos colegios a veces no se lo creen o algo, y como no están rankeados, pues piensan que a lo mejor, pero pueden sorprender. Y es como yo siempre digo, el voleibol es impredecible. Uh-huh. ¿Ok? Vieron lo que pasó el año pasado. No eran los favoritos y San John's ganó y subcampeón llegó Caribbean. Así que todo puede ocurrir este año. Pueden ganar ustedes. ¿Usted está en número qué ahora mismo?
1: Ahora mismo estamos 9.
0: Si 9. No, está en número 9 y detrás de ustedes está... No, usted está en número 8, ¿no?
1: No,
0: San
1: Francisco. San Francisco 8.
0: Pues San Francisco subió una, ¿verdad?
1: No sé.
0: Sí, porque la séptima o sexta, ellos estaban noveno y ustedes octavo.
3: Las posiciones del 7 al 10
0: se han mantenido. Se han mantenido iguales.
1: La 3M,
0: que también es de respeto. Esa escuela hay que tenerle miedo. Mm. Pero aquí lo importante es, quiero saber cómo va la química de ustedes, porque ustedes, yo sé que son un buen equipo. ¿Cómo ustedes...? Dígame, Cristian, ¿cómo ustedes se han podido acoplar ante la ausencia estas 3 semanas de Damián?
3: Pues fíjate, ha sido difícil porque Damián es un jugador muy clave en nuestro equipo. Como que nos ayuda mucho, no tan solo como que en el juego, en el ánimo. Y pues como que ha estado difícil desde que se lesionó, pero como que él siempre nos ha estado apoyando en distintas maneras, yendo a las prácticas, en los juegos siempre apoyándolo. Y como que cuando uno se tranca, él es como el que le habla, lo calma.
0: Sí, Damián se ve que es de las personas que como que líder. Al igual que él fue el que organizó esto, ¿verdad? El que vinieran para acá, hicimos el group chat y toda la cosa. Jensen, ¿y qué tú piensas de que cómo se han acoplado ante la ausencia de Damián?
2: Pues el equipo definitivamente le ha hecho falta un montón. O sea, él también es un jugador que está pendiente a todo, que está ahí, mete la bola cuando más tú lo necesitas. Y en verdad está súper pendiente a todo, bien energético. Siempre que tú tienes la cabeza abajo, te ayuda, te apoya. Y en verdad es un jugador que siempre hace falta en el equipo.
0: Claro, y eso, el juego mental es bien importante. Y si él los puede apoyar en eso, aunque no esté jugando, siempre entonces se puede decir, Damián, que has estado en la esquina apoyándolo.
1: Sí, sí, estaba en la esquina definitivamente. Cuando tuvimos el torneo de CPN, que yo no pude jugar, de primera ronda nos pusieron con San Ignacio.
0: Uh-huh.
1: Entonces, al principio como que entramos con un poquito de nervios y perdimos ese primer set. Entonces, en el segundo yo hablé con ellos, los animé. Logramos ganarle el segundo set y en el tercero nos fuimos bastante pegados, que se acabó muy cerrado el juego.
0: Damián, ¿y tú con esta lesión, qué aprendes? Porque es bien difícil a veces como que diantre en plena liga, todos los torneos pasando y que te hayas lesionado. ¿Cómo tú estás en cuanto a eso mentalmente? ¿Cómo te preparas?
1: Pues nada, cuando yo me ocurrió la lesión, yo pensaba que era como que algo momentáneo, pero en verdad he desarrollado la paciencia y lo que es también estar en la esquina y tú ver y querer entrar al juego y meterte. Y...
0: Pero que está no está chévere que te haya lesionado, pero está chévere el que estás viendo el juego desde otra perspectiva y estás ayudando de otra manera.
1: Sí, sí.
0: Ellos mismos lo están diciendo, que tú los apoyas a ellos, cuando a lo mejor se están frustrados o lo que sea, a lo mejor tú también tienes capacidad para dirigir después. ¿Qué tú crees? ¿Qué tú crees?
1: No sé, está difícil.
0: Está difícil, sí, porque pierdes la paciencia rápido.
1: No sé, en verdad, no sé.
0: Está complicado. Sí, está bueno, complicado. Pero por lo menos un assistant ahí, sí, para dar el apoyo.
1: Para
0: dar el apoyo. Y antes, y hablando antes de tu lesión, ¿cómo te estaba yendo en esta temporada?
1: Pues me estaba yendo súper bien, en el IT pude lucir bien, igual que mis compañeros allí.
0: No te vayas a lesionar otra vez. Ajá.
1: Mis compañeros aquí pudimos lucir súper bien en ese torneo. En otros torneos también, en la liga ganamos todos esos juegos corridos. Uh-huh. Y como que nos iba súper bien. Bueno, nos va súper bien.
0: Bien.
1: Así que,
0: y yo me imagino que obviamente ayer jugaste y estás desesperado por seguir jugando, pero obviamente bien consciente de que tienes una lesión.
1: Sí,
0: ¿okay?
1: Sí,
0: y es mejor primero estar saludable, uh-huh, que eso empeore. Sí. ¿Okay? Y obviamente esta gente te necesita para el final de temporada, que obviamente sabemos que viene el Bosel. ¿Cuántos torneos quedan más o menos que ustedes participan?
2: A nosotros nos queda el torneo de Diané, el torneo de Perpetuo y el torneo de San Ignacio.
0: Sí. Okay.
1: Y
0: Bosel,
1: son cuatro.
0: Y Bosel, o sea, son torneos que son importantes.
1: Sí, sí.
0: Así que yo te voy a pedir que pongas de tu parte y no te desesperes.
1: Yo creo que
0: si hay juegos que no son tan... Bueno, todos los juegos son importantes, sí, pero a lo mejor hay un juego que puedes manejarlo sin ti, que no tengas que jugarlo y que esa lesión esté bien, estate quieto,
1: sí,
0: ¿ok?
1: Sí, sí,
0: ¿qué
1: sí
0: me ibas a decir?
1: No, que yo siento que pues la recuperación ha sido más rápida de lo previsto.
0: Okay.
1: Así que yo siento que en una semana y media o dos ya voy a estar
0: ready. Ya vas a estar ready.
1: Sí, para volver.
0: Ah, pues, amén. Así sea, la gloria de Dios. Mira, muchachos, yo siempre hago una pregunta. ¿A qué equipo usted le gustaría enfrentarse en este momento? A lo mejor, no me mencionen a lo mejor equipos que ya se han enfrentado, algún equipo que no se hayan enfrentado o que quisieran como que otra vez enfrentarse porque quedó esa espinita ahí. Cristian.
3: Pues como que, en verdad, como que nosotros no tenemos un equipo fijo en decir que como que, acuérdate que vamos contra ellos, esto es lo que estamos practicando, nos hemos estado practicando con todos los equipos, uh-huh, todos los equipos de respeto, se merecen el respeto.
0: Claro.
3: Esta es una categoría muy... nivelada, uh-huh, y como que estamos ready para quien sea.
0: ¿Y Jensen, tú?
2: Lo mismo yo digo, pero yo todavía como que quisiera jugar contra los duros.
0: ¿Contra
2: los top 3? San John, San José, que no hemos tenido la oportunidad todavía.
0: Okay.
2: Siento que serían buenos juegos, pero lo mismo, con cualquier equipo, ahora mismo la categoría está súper...
0: ¿Te escucharon ahí? San José está por ahí.
2: La categoría está súper competitiva y en verdad cualquier equipo hoy te puede dar un buen juego.
0: Definitivamente.
2: Hay que estar ready para todo.
0: Bueno, ya lo han visto, o sea... Robinson está primero, pero creo que hace como una semana San José les ganó.
1: Uh-huh.
0: Robinson la ganaba a San Ignacio. Ha sido como... Ustedes también han ganado varios juegos. Marista también está en la... Uh-huh. En el radar. San Francis. Todo puede... Discípulo, uh-huh, que viene la semana que viene para acá. O sea, todo puede pasar. Y me gustaría entonces, Damián, dime tú, ¿a qué equipo te gustaría?
1: Pues si yo tuviera, tú vas a decir cinco.
0: ¿Cinco equipos? ¡Vaya rayos!
1: Tengo cinco equipos para jugar. Tengo a San John's.
0: Okay.
1: Quiero jugar contra ellos.
0: Okay.
1: San José.
0: Okay.
1: Quiero jugar con los del sur, con Caribbean. Que están haciendo mucho ruido por allá.
0: Uh-huh.
1: Quiero repetir el juego contra Robinson.
0: Okay.
1: Pero estaba yo jugando porque la otra vez no pude jugar.
0: No pude
1: jugar.
0: Ya, te entiendo.
1: En el torneo de Dianes, quiero jugar con San Ignacio y ganarle.
0: Y ganarle. Bueno, pues vamos a ver lo que pasa. Es como te digo, es impredecible. Ustedes pueden ganar hoy, pierden mañana. Está bien difícil para nosotros, que nosotros escogemos como una semana antes del Bosel ese ranking. Está bien complicado. Y una última pregunta, ¿verdad?, que les quería hacer. ¿Qué ustedes piensan de los rankings? ¿Ustedes le dan mucha importancia a eso o no? Cristian me tiene cara de que no, ¿verdad?
3: Es que como que en los rankings como que sí tiene como que tiene una importancia como que ten cuidado con este equipo, ten cuidado con otro. Pero como que en verdad cualquiera le puede ganar a cualquiera.
0: Claro.
1: Sí, sí.
0: Sí, que te da igual, te da igual. Y más este año que está todo bien competitivo, que ya ustedes vieron un equipo como Lourdes que les dio ahí en el segundo set, espérate, y no están rankeados.
3: Exacto, como que...
0: Yo me imagino que van a estar rankeados en las próximas semanas, pero porque tienen a un Jack Niel que el tipo está embolado. Uh-huh. Y todo puede pasar. ¿Qué tú piensas de los rankings también?
1: Pues en verdad yo pienso que eso es como para más, sí tiene un elemento de como que de nada, para que como que todo el mundo se mida entre uno uh-huh. y el otro, pero yo siento que es un elemento como que para distraerte, ¿sí? distraerte, porque ya tú vas con un preámbulo, un estereotipo con el equipo que tú te vas a enfrentar, uh-huh. de que, esta persona, este equipo es así de fuerte, están en los rankings, no uh-huh. sé qué. Pero a la hora de la verdad, si tú juegas bien y juegas con confianza y como equipo, le puedes uh-huh. ganar a quien sea.
0: Y Jensen, ¿tú qué piensas de los rankings?
2: Realmente, eso no es nada, porque al final del día, tú puedes estar número uno, número dos, número tres, pero tú llegas a la voz y si un equipo lo quiere más que tú, uh-huh. te lo va a quitar Exacto. de las manos. Bueno. Al final del día, el que más lo quiera.
0: Sí, también vale mucho el juego mental. Sí, es bien importante, definitivo. Así
1: eso
0: que...
1: Eso es algo que nuestro coach nos está ya implementando desde hace
0: sí, mucho tiempo. Sí, por favor, mantengan esa... O sea, no pierdan, como decimos nosotros, no pierdan la chaveta, ¿verdad? Uh-huh. Yo sé que a veces el público es bien fuerte, uh-huh. que yo imagino que eso ustedes también lo manejan bastante bien. Y por último, esa química del equipo, ¿está bien? ¿Van bien? ¿O sí. todavía puede mejorar más?
1: Bueno, siempre puede mejorar, ¿verdad? Pero cada vez se ha visto el progreso de agosto a... Perdón, de julio a... Acá ahora que estamos empezando octubre, se ha visto el progreso y estamos fuertes.
0: Ya, y para cerrar, un mensaje que le quieran dar a su fanaticada. Jensen.
2: Bueno, pues a la fanaticada de Diané, queremos mm-hmm. mucho apoyo en el torneo de Diané. Vamos a ganar
0: ¿Cuándo el torneo?
2: El torneo es la semana que viene.
0: Voy sí. para allá. Ahí está, y lo voy a ver jugar. Ajá.
2: Mucho apoyo. Para la Bosser también mucho apoyo. Es el torneo más esperado.
0: Y a Diané es de las mejores fanaticadas. Así
2: de
0: que...
2: las mejores fanaticadas.
0: Sí. Cuando está así toda esa gente chinita.
1: La mejor.
2: Los quiero ver ahí apoyando siempre. Y no solo a nosotros.
0: Cristian, un saludo a tu fanaticada. Pues, ¿qué le tienes que decir?
3: Lo espero este fin de semana, a los rompeplenas, que vengan yeah. también este fin de semana. Esos son los pleneros de Adiané. Uh-huh. Y como que va a ser un buen torneo.
0: Damián.
1: Pues nada, yo digo que vengan al torneo de Adiané. Vamos a romperle y también a la final de la liga que vamos contra DC porque también le tenemos...
0: ¿Cuándo es ese juego?
1: Si no me equivoco, el miércoles y todas las categorías de ADN por condición.
0: Allá que voy. Bueno, gracias a los chicos de ADN por haber estado conmigo. Vamos a una pausa y regresamos con los chicos de Robinson School que ya están ahí esperando. No se vaya nadie.

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1: Saludos amigos radioescuchas de WIAC 740 AM. A continuación las noticias más relevantes para esta hora, hoy viernes 2 de octubre de 2026. El presidente del Senado, Tomás Rivera Schatz, cuestionó las explicaciones del Departamento de la Familia y de la Fortaleza sobre un alegado contrato de 38.5 millones con NOLA Education relacionado con ATSEF. Rivera Schatz sostuvo que el Senado tiene copia del contrato y una carta vinculada con la adjudicación, mientras la secretaria de la familia, Susan Roy, afirma que el documento era un borrador sin firmas y que nunca se convirtió en un acuerdo formal. La senadora Marialis Soto continuará la investigación senatorial, a la vez que el asunto también fue referido al Departamento de Justicia. Por otra parte, alrededor de 4.000 personas podrían verse afectadas por el inicio de un plan de racionamiento de agua en Naranjito, informó el alcalde Orlando Ortiz. La Autoridad de Acueductos y Alcantarillados indicó que el servicio se alternará entre dos zonas cada 48 horas, comenzando a las 3 de la mañana. Asimismo, el presidente Donald Trump advirtió que Irán será golpeada muy fuerte si se confirma que Teherán estuvo detrás del incidente en un vuelo de Fly Dubai. Trump dijo que considera probable una implicación iraní, aunque señaló que el asunto todavía está bajo investigación. En cuanto al tiempo, para esta tarde se esperan aguaceros y tronadas fuertes, principalmente sobre el interior y oeste-noroeste, con posibilidad de lluvias intensas, rayos frecuentes, ráfagas fuertes e inundaciones urbanas y de pequeños riachuelos. La temperatura máxima estará cerca de 92 grados Fahrenheit y la mínima alrededor de 79 grados, con índices de calor que podrían alcanzar los 107 grados. El riesgo de corrientes marinas es moderado en las playas del norte y noreste, incluyendo Vieques y Culebra. Esto ha sido todo por el momento. 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Para WIAC 740 AM, Luis José Juárez.
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0: Y bienvenidos nuevamente aquí a El Bombazo. Son las 6 y 4 de la tarde, señoras y señores. Y ahora tengo el privilegio de tener en mi programa. ¿Cómo? ¿Aquí? Ok. ¿Estamos?
1: Sí.
0: Sí, que te acerque. Okay. ¿Está bien? ¿Estamos? Pues tenemos aquí en mi programa, en el programa, a los top número uno. Ellos son el colegio Robinson School. ¿Cómo están, chicos? ¿Están bien?
1: Todo bien.
0: Tenemos a Jorge Cruz con nosotros y también a Rodrigo Esteves. Rodrigo, ¿cómo estás?
2: Bien, todo bien.
0: Rodrigo, trata de pegarte aquí un poquito más al micrófono.
2: ¿Estás bien?
0: Todo bien, todo tranquilo. Rodrigo, me gustaría empezar contigo y que me contara, ¿este ha sido tu único deporte, el voleibol?
2: No, jugaba baloncesto desde noveno hasta... El noveno me quité.
0: ¿El noveno te quitaste?
2: Me quité. Okay. Adrián Carrillo me enseñó a jugar voleibol.
0: Ok.
2: Vivimos en la misma organización. Pues...
0: Que se puede decir que son mejores amigos,
2: sí,
0: o algo así.
2: Son okay. Mejores amigos. Y él, con él... Siempre cogíamos una bola, nos poníamos a bolear y pues con él fue el que básicamente me enseñó a jugar voleibol y me metió en este deporte.
0: O sea, que comenzaste en el baloncesto y Adrián hizo que te olvidaras del baloncesto y empezaras a jugar voleibol.
2: Sí, me gustó, me encantó el voleibol.
0: ¿Esto fue a qué edad?
2: Como a los 15 años.
0: Como a los 15, estabas sí. Como en noveno.
2: Sí, en noveno, el noveno mismo.
0: En noveno. ¿En Robinson llevas desde cuándo?
2: Llegué el año pasado.
0: Ah, llegaste el año pasado.
2: Sí.
0: Ok, ¿y estabas anteriormente
2: en
0: dónde?
2: Mañana.
0: En Adiané.
2: Está en
0: Adiané. Ya, o sea que ha jugado con todos los que salieron por aquí.
2: Sí. Igual Jorge también.
0: Sí. Porque ustedes fueron los dos que el año pasado Robinson se llevó a Adiané. Ya estoy entendiendo. Te pregunto, en lo que es el voleibol de club.
2: De club.
0: ¿Dónde comenzaste?
2: Comencé en Borinquen y sigo en Borinquen todavía. Comencé en la categoría 14. Ahí fue que el coach Pirito, ¿verdad?, de San Jones me enseñó a jugar. Y pues desde ahí he seguido en Borinquen, siempre he mantenido ahí.
0: O sea, que Pirito fue el que te descubre y dice, Adrián te está enseñando bien a jugar voleibol.
2: Sí, Adrián fue el que habló con él y me trajeron allí. Y él fue el que me puso la posición, me enseñó todo, el maestro.
0: Bien, y en caso tuyo, Jorge, cuéntame un poco de ti. ¿Cómo comenzaste en el voleibol y si anteriormente jugabas algún otro deporte?
1: Pues inicialmente empecé el voleibol, yo diría como a los 9 años. Llevo tiempito jugando desde chiquito. Y en verdad ha sido mi único deporte como tal.
0: ¿Nunca te has soccer, el baloncesto?
1: Bueno, jugué soccer de chiquito, ¿verdad? Okay. Pero nada, el primordial ha sido voleibol. También he jugado básquet,
0: okay.
1: Pero en la escuela así.
0: Ya, no. Entonces, en lo que es club, ¿en dónde fue tu primer club?
1: Mi primer club fue Vaquero.
0: ¿Vaquero?
1: Sí, ahí estuve desde chiquito, desde 9, 10, 11, 12, 13, 14. Y ahí en 16 fue que salté de club, fui para Legends y volví en 17 a Vaquero. Y para ahora estoy en Legends.
0: ¿Y quién se puede decir que es el primero que le dijo a Jorge, créetela, que tú juegas?
1: Pues en verdad yo diría...
0: ¿Fue en Vaquero?
1: Diría el que me puso a colocar,
0: uh-huh.
1: Que fue Carlos Torres, que es el entrenador de discípulos.
0: El entrenador de discípulos.
1: Sí.
0: Que él te coachaba.
1: Él me coachaba en Vaquero.
0: En Vaquero.
1: Y él me puso a colocar.
0: Ok. Oye, a veces pasa esto, ¿verdad? Que tienen coaches que son de club y están con otros colegios. O sea, que quiere decir que los conocen muy bien a ustedes, a su forma de juego.
1: Sí, sí.
0: ¿Tú crees que él te conoce lo suficiente como para decirle a discípulo, mira, pendiente a que este va a hacer esto?
1: Puedo decir que sí.
0: Sí.
1: Diría que sí.
0: Sí. ¿Y tú crees que eso es favorable o eso es?
1: No. Definitivamente no.
0: No es favorable. Entonces, en club comenzaste con Vaquero, ¿siempre has estado en Robinson? No. Tú
1: no.
0: Vienes también de...
1: Yo vengo de Adiané.
0: ¿Y anterior a Adiané, estuvieron en algún otro colegio o no?
2: Sí, yo estuve en San Juan Apóstol. Estuve de primero a sexto.
0: Ok, ¿y en séptimo estás ahora en qué?
2: De séptimo a 10. Yo fui a Adiané por mi hermano, ya que lo becaron en Adiané.
0: Ok.
2: Y pues me fui con él.
0: ¿Quién es tu hermano?
2: Pedro Esteves.
0: Ah, Pedro Esteves.
2: Sí,
0: ok.
2: Jugaba baloncesto con Landy, pues lo becaron en Adiané y pues me fui con él.
0: Ok, y entonces de séptimo a décimo estuviste en Adiané y ahora en 11 y 11 y 12, Robinson.
2: Sí,
0: ok. ¿Y en el caso tuyo?
1: Pues yo llegué a Adiané en noveno. Antes de ahí estaba en Antilles, en Buchanan, la base.
0: Claro.
1: Y pues, exacto, llegué en noveno, después en once nos movimos para... Yo y Rodrigo nos movimos para Robinson.
0: Oye, ¿y cuál fue, verdad? Yo sé que anteriormente aquí Game Day, no sé si les había... ¿Game Day le había hecho la invitación para venir para acá o no les había hecho la invitación?
1: Pues...
0: Puede ser que sí. Puede ser que sí, porque yo creo que me lo llegó a mencionar. ¿Qué les llevó a moverse de colegio? ¿Cuál fue la motivación? ¿Lo vieron como una oportunidad? ¿Cómo tú lo viste, Rodrigo?
2: Bueno, en verdad yo vi un cambio difícil, ¿verdad? Dejar todos esos amigos atrás que he hecho.
0: Que siguen siendo tus amigos,
2: siguen,
0: ¿verdad?
2: Siguen siendo mis amigos. Okay. Que salieron por ahí siguen siendo mis amigos.
0: Sí.
2: Pero fue un cambio difícil. Llevó mucho esos sacrificios. Pero no me arrepiento para nada. Ha sido de los mejores cambios que he hecho en mi vida. Y he sentido que ha valido la pena al 100%.
0: Y no, y ellos no te, como que ya antes te fuiste, ¿no te dicen? Sí, te lo dicen.
2: Sí, Cristian a cada rato me lo dice. Y yo extraño esos momentos con ellos. Pero siento que hay que a veces ponerse uno primero.
0: Claro.
2: Para el futuro de uno y pues sí.
0: Sí, no, y es como ellos mismos, porque ahí habían dos jugadores que también vinieron de otro colegio. Oh, sí. Y están ahora en Adiané, o sea, es una oportunidad que le dio Adiané, al igual que ustedes, Robinson, que este año se puso las pilas. Sí. O sea, este año, yo obviamente, como digo siempre, todo puede pasar, pero lo que se perfila es que ustedes son los favoritos en este momento. Es verdad que la semana pasada sufrieron un revés con San José, que están aquí también en la sala hoy, pero así es el voleibol. Todo puede pasar y por eso es que yo digo que el voleibol, además de obviamente tener las habilidades, es bien mental el juego. Porque aquí, si hay un público también que es más exigente y más con la adrenalina arriba, es el voleibol. Porque el voleibol es un deporte que todo el tiempo está en acción, todo el tiempo está... No es como el béisbol, que el béisbol es como un poco más aburrido. El baloncesto también, pero yo diría que el voleibol, mano, la fanaticada es otra cosa. Y lo vi en... Pude ir al torneo de Marista y vi el juego de ustedes y se pudo ver eso. También más temprano el juego de CPN y María Reina. O sea, aquello era... Sí, eso era mejor que ver un juego profesional.
1: Sí, vamos, los juegos,
0: se dieron duro los dos juegos. En el caso tuyo, Jorge, ¿qué fue lo que te llevó a tomar esta decisión de irte a Robinson?
1: Pues inicialmente no fue por el voleibol. A mí me becaron académicamente.
0: Ok. O sea, y que eres pues, bueno académicamente también.
1: Sí, pues me becaron académicamente y ahí hablo con Vitito, que era mi coach actual en club.
0: Uh-huh.
1: Y pues ahí me dijo, pues si te becaron, mejor de una para el equipo. Y pues ahí empezó todo.
0: Ya, o sea que tú a ti también te dieron una beca académica y pues entonces... Obviamente te llevó a irte a Robinson. ¿Y cómo lo recibieron? ¿Fue fácil acoplarse a este nuevo equipo o fue un poco complicado?
2: Bueno, pues el equipo 100% amigable, son los mejores. Y en cuanto a la escuela, todo el mundo es buena gente. Eso es una de las cosas que me gustó ya cuando llegué. Todo el mundo te ayuda si tienes preguntas en algo. Literalmente todo el mundo te ayuda, todo el mundo no hay grupitos ni nada, todo el mundo se lleva con todo el mundo. Y es una escuela demasiado de buena comparado a otra, que pues ahí tienen sus propios amigos, gente no se lleva con gente, pero acá todo el mundo es junto,
0: todo el mundo se lleva.
2: ¿Verdad? Y eso es una de las cosas que me gustó mucho.
0: ¿Y eso? ¿Y en el caso tuyo, Jolén?
1: Sí, igual, en verdad la comunidad de Robinson es bien unida. Sí, bien amigable y nada, nos ayudamos uno al otro.
0: Ok, hablando un poco entonces de lo que ya es este año, ahora mismo, ¿a qué nivel ustedes ven que está la química del equipo?
2: La química del equipo en verdad está buena. Siento que puede mejorar un poquito más, sí. Pero la química del equipo es muy buena, ¿verdad? Todo el mundo se lleva muy bien, todo el mundo se apoya, uno está abajo, el otro lo sube. Y pues la química es muy buena, pero puede mejorar.
0: ¿Tú piensas lo mismo, Jole?
1: Sí, también estamos a la mitad de la temporada. También nos falta algunos torneos que podemos mejorar esa química y esa comunicación entre nosotros en la cancha. Pero diría que hasta ahora nos va bien, ¿verdad? Hemos ganado 3 torneos.
0: Sí.
1: Y nada, eso demuestra también, uno no puede ganar sin química.
0: Claro, ¿y qué ustedes piensan que fue lo que pasó en ese juego contra San José?
2: Bueno, contra San José, en verdad, tuvimos dos juegos fuertes, ¿verdad?, durante el día. Contra el top 2 y el top 4, creo.
0: ¿Tuvieron juegos bajo sol?
1: Sí.
0: Yo estoy en contra de eso, totalmente. Digo, obviamente hay jugadores que están acostumbrados porque juegan playero también, pero hay otros que no. Mm. ¿Ok? Que, o sea, obviamente jugar estas calores que están haciendo en Puerto Rico están heavy. Están bien fuertes, están heavy. Yo vi algunos que jugaron con gafas y todo. Y yo decía, esto no es playero. Punto. No, que están más cómodos, además de que están en la arena, no están en cemento. Uh-huh. ¿Tú crees que eso es un factor que pudo... el cansancio?
2: Creo que fue un factor muy importante, ya que no solo es que es un juego debajo del sol, son juegos contra equipos difíciles. Número 2, número 4, San John y San Ignacio, juegos difíciles de 3 sets, intenso, mucha adrenalina. Siento que eso impactó mucho para nuestro juego al final, ¿verdad? Ya que no, probablemente no teníamos la misma energía que si no hubiéramos jugado ningún juego. Pero no se puede usar la excusa, hay que,
0: no, claro, hay que trabajarlo. Sí. Claro, hay que trabajarlo, pero obviamente el cuerpo a veces falla, sí, ¿verdad? No queremos que falle, pero falla, porque es algo normal en el ser humano. ¿Y ese mismo día habían tenido esos dos juegos?
2: Sí, un día.
0: Ok, es que fueron tres juegos en un mismo día.
1: Sí.
0: Sí, ¿no? Que el cáncer, no, y el desgaste mental también. Y obviamente, cuando dicen que cuando les hablé sobre la química, dicen que puede estar mejor. ¿Qué ustedes creen que es lo que pueda mejorar, Jorge?
1: Yo diría... pienso personal la química entre los medios también, aunque okay, no, o sea, está ahí, uh-huh, está ahí, pero podemos como que endurecerla,
0: claro,
1: yo diría. Y nada, diría eso primordialmente, obviamente también la química al apoyar uno al otro, que está ahí,
0: claro,
1: pero siempre podemos hacer más, o sea,
0: claro, claro, no y que a veces es bueno que a veces pierdan para que sepan a lo mejor en qué todavía se puede mejorar. Yo pienso que ahora mismo, y ya que he visto a por lo menos a los que están rankeados, los he visto casi a todos, creo que de todo ese rank, por lo menos los primeros 10, no he visto todavía a San Francis jugar ni a Diane, pero a todos los demás los he visto. Y se puede decir que el equipo de ustedes, para mí, y por lo menos en lo que vi en Marista, yo los veo bien acoplados. Además de que tienen un coach increíble. Y sin duda alguna, a la hora de nosotros, porque nosotros la semana antes de que empiece el Buzzer, siempre hacemos como un ranking. Le dejamos todo el año a Buzzer, pero al final hacemos un ranking. Pero nos podemos equivocar porque todo es impredecible. El año pasado tuvimos un ranking y no fue lo que nosotros... pensábamos San José, San Ignacio, y el campeón fue otro. ¿Cómo es esa relación de ustedes con el coach, Jorge?
1: Yo diría que yo tengo una relación con Vitito súper buena, saludable.
0: ¿Ya anteriormente él te había coachado?
1: Sí, ya llevo 2 años con él.
0: Uh-huh.
1: Sí, en verdad es un gran coach. O sea, todo eso, toda esa experiencia, todos esos años, todas las veces que se puso la bandera Puerto Rico encima y... Uh-huh.
0: Sí.
1: Y jugó para nuestra isla.
0: Así muy. Y en el caso tuyo, Rodrigo, ¿cómo...?
2: Bueno, pues yo siento que en verdad ha sido muy bueno conmigo, ¿verdad? Ya que todos esos años de experiencia que él tuvo, lo enseñó en nosotros y pues nos entiende más que a diferencia de otros coaches, ¿verdad? Pero sí, súper bueno conmigo desde el principio. Siempre me siempre me ha hecho sentir cómodo, ¿verdad? En el equipo y todo eso. Pero sí ha sido muy bueno.
0: ¿Y el desempeño de sus compañeros como Yexiel y Adrián? ¿Cómo ustedes lo catalogan?
2: Bueno, pues Adrián ya era mi mejor amigo, ¿verdad? Él siempre...
0: Ay, no vamos a hablar mal de él.
2: Sí, sí. Pues Yexiel yo lo acabo de conocer, pero ya él es de mi mejor amigo.
0: Y no, y lo más brutal es que yo sé que Yexiel acaba de llegar y se siente como estuviera ahí por años.
2: Sí, eso es lo bueno Robinson, ya que hace sentir a todo el mundo como si llevara ahí de años. Así me sentía yo, así se siente todo el mundo.
1: Sí, pero también lo conocemos antes también de afuera, como que la vida...
0: Ah, lo habían jugado fuera de la cancha.
1: No, yo digo fuera de la cancha.
0: Fuera de la cancha.
1: Sí.
0: Sí, o sea, pero nunca habían jugado en equipo. ¿O
1: bueno,
0: sí?
1: Yo por lo menos sí. Yo estuve con él en club en Vaquero.
0: Ok. Sí, que hay una Rodrigo, ventaja.
2: No. Yo por lo menos no.
0: Ah, tú no. ¿Tú lo conociste?
2: Yo lo conocí desde afuera y no hablaba mucho con él porque él era amigo de otros amigos míos.
0: Ok.
2: Pero conocerlo ahora muy bien, estar en la escuela con él todos los días, se queda en mi casa casi siempre.
0: Sí, son panas.
2: Súper panas.
0: Qué bueno, qué bueno, qué bueno que haya esa química. Y les puedo decir que se nota. Se nota y me sorprendió porque, honestamente, voy a ser claro. Game Day no, pero yo sí. Yo pensé que el juego lo ganaba San Ignacio ese día. Por verdad, porque los había visto jugar anteriormente y yo decía, nada, es que no puede ser. Cuando yo los vi jugar a ustedes, yo dije, anda, aquí fue. Pero también después fui adentro y vi a jugar a San José contra Discípulos y yo dije, espérate. Este año es el año. Que este año, digo, el año pasado yo no me perdí el Bowser, pero yo empecé a ir como desde el Sweet 16 en adelante o el Elite, no me acuerdo. Pero este año yo quiero verlo desde el principio, ¿entiendes? Así que, Brian, ve un pasecito ahí para ir a todos los juegos. Ok, ¿qué esperan ustedes?
2: Bueno, pues nosotros obviamente no nos podemos confiar en nada.
0: Claro.
2: Tenemos que trabajar desde de los 16 hasta, si llegamos, Dios quiera, hasta la final. Cualquier cosa puede pasar, ¿verdad? Estar número uno en el ranking no significa nada. Pero hay que trabajar, en verdad. Nosotros queremos el campeonato, pero eso ya conlleva sacrificio. Y cualquier equipo puede venir a jugar. Nosotros tenemos que enseñar lo que hemos practicado todos los días. Y pues sí.
0: Jorge, ¿y tú qué esperas de lo que resta de temporada y el Buzzer Beater?
1: El equipo que lo va a ganar es el más que lo quiera, yo pienso. Porque en verdad la liga está pareja. Cualquier equipo, como dijo Rodrigo, se puede ganar a quien sea. Pero también es deseo. Diría yo, además de poner ese empeño de las prácticas, los juegos, todo eso.
0: Bien, nosotros siempre hacemos aquí una pregunta y les voy a hacer la pregunta. ¿Con qué equipo a usted le gustaría estar en la final? No me lo contesten ahora, vamos a una pausa y cuando regresemos seguimos con los muchachos de Robinson. No se vaya nadie.

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0: Pues volvemos aquí a El Bombazo. Son las 6:23 de la tarde. Ya casi estamos culminando con los chicos de Robinson. Oye, le hice una pregunta antes de irnos a la pausa. Y es que, si verdad, de Robinson ir a la final. Pero quiero que me conteste primero, Jorge, porque tú siempre las has contestado todas primero. Jorge, ¿qué equipo te gustaría enfrentarte en esa final?
1: Acho, yo diría San Ignacio.
0: ¿San Ignacio?
1: Yo digo que esa va a ser la final.
0: ¿Sí?
1: Sí.
0: Ok. ¿Por alguna razón?
1: No, es que en verdad es el equipo, tiene un equipo completo, o sea. Uh-huh. Y para mí él se merece estar ahí en el podio.
0: Sí, y sería una final de locura. ¿Qué tú piensas? ¿Estás de acuerdo también?
2: De acuerdo, iba a decir exactamente lo mismo.
0: ¿San Ignacio?
2: San Ignacio.
0: Pero de no existir San Ignacio, ¿algún otro equipo que tú digas?
2: Bueno, pues después de jugar contra San José, me sorprendieron mucho, ¿verdad?
1: Y pues, sí, tuvieron un juegazo contra
2: San José. Un juegazo, ¿verdad? Vi cosas que nunca pensé haber visto. Pues si no ya está San Ignacio, pues San José.
0: San José, sí. Sí, sí, porque los clásicos son ellos dos, sí. San Ignacio y San José, pero ustedes se metieron ahí.
1: Sí, sí, nos colamos.
0: Así que se coló el año pasado San John's también. ¿Y qué piensan de San John's? ¿Piensan que tienen un buen equipo? Ya ustedes se han enfrentado a ellos, ¿verdad?
2: Sí, nos hemos enfrentado
1: en la liga y en el torneo de Robinson.
0: ¿Los han ganado ustedes?
1: San José.
0: Sí, todos los han ganado.
2: Los tres,
1: sí, ¿verdad?
0: Ok. Piensan que obviamente hay muchas piezas claves que no están porque ya se graduaron, pero entienden que todavía están metidos ahí también en la pelea.
2: Sí, es un equipo, sí. Es un equipo con mucho talento.
0: Sí.
2: A lo mejor no le han salido las cosas que quieren, pero es un equipo que nadie se puede confiar de ellos. Claro. Un equipo que tiene mucho talento en el equipo.
0: ¿Y qué ustedes piensan de eso? Porque, por ejemplo, San José y San Ignacio siempre ha habido una guerra porque no sé por qué. Yo creo que es porque son dos colegios que son de solamente nenes. Podría decir yo, porque sí, sí. No hay otra razón. Pero eso lleva años. Al igual que Robinson y San John's. ¿Por qué? ¿Porque son vecinos o qué? ¿Qué tú me dices?
2: ¿Verdad?
1: Yo diría, estamos a dos pasos de.
0: A dos pasos. Pero usted. No, es que no sé, porque como que yo siempre pasa. Aquí vinieron dos escuelas públicas también que son de San Sebastián, La Patria y la Escoat, que también está en el ranking. Y pasa lo mismo. Hay como que... ¿Usted cree que porque para ver quién es mejor vecino que el otro o qué?
2: A lo mejor también puede ser por el voleibol. Siempre sí. Tienen jugadores muy buenos los dos. Sí. Los dos.
0: ¿Y tienes amigos ahí en San John?
2: San John, sí, claro. Tengo muchos amigos. Y que han jugado conmigo en club. Es un bueno de club que juegas con mucha gente, pero después todos se van para diferentes escuelas. Pero sí, conozco de todas las escuelas, siempre conozco a personas.
0: Sí, que esto es más por que la gente siempre lo ha puesto así. Es igual que CPN y María Reina, porque son dos colegios solamente sí. De nena.
1: Sí, pero también yo digo que eso es el público también.
0: Sí, ¿no? ¿Verdad que sí?
1: Sí,
0: hablando de eso, del público, ¿verdad? Antes de irnos, ¿cómo ustedes manejan eso, Jorge? ¿Cómo tú manejas? Tú te ves una persona bien, bien centrada, los dos se ven bien centrados. Pero ¿Ha llegado algún momento en que esto, algún comentario te ha afectado? ¿O tú lo ves como que, pues, es la fanaticada, lo puedo ignorar?
1: Pues, fíjate, a mí, yo cuando estoy en la cancha, yo no escucho absolutamente nada afuera.
0: Ok.
1: Porque estás jugando.

0: soy yo, no son ellos.
1: Exacto.
0: Y nada, yo sé que es parte de la fanaticada, decir cosas, uh-huh, gritar. Pero nada, eso no me afecta en absolutamente a nadie. Estoy seguro que a ninguno de mis compañeros le afecta. Y eso también tiene que ver con madurez también.
1: Claro. Y en el caso tuyo, Rodrigo, ¿tampoco te afecta?
2: Tampoco me afecta. Como dijo mi compañero Jorge, siempre estamos enfocados en el juego. Obviamente después la gente dice, mira, están diciendo esto, lo otro, pero pienso que no uno siempre van a hablar, siempre la gente va a hablar, pero el que lo está logrando eres tú, no son ellos.
1: Claro.
2: Pues siempre enfocado.
1: Mira, aquí hay gente mandándole saludos a ustedes. Mi jugador favorito, Jorge Cruz, bravo, mis nenes, un beso a Jorge, excelente entrevista, muy buen trabajo a todos. ¿Quién es ella? A ver, Nilda Negrón. ¿Quién es Nilda Negrón?
0: Ah, esa es mi tía.
1: ¿Tu tía?
0: Sí.
1: Sí, pues está ahí pegada hay varias personas ahí en el Facebook Live viéndolo. Antes de irnos, ¿algún mensaje que le quieran dar a su fanaticada para lo que resta de temporada y lo que viene el Buzzer Beater? ¿Qué ustedes esperan de la fanaticada? Jorge, ¿qué te espera?
0: Yo diría que hace falta. Porque en el juego contra San José nos evacuaron la fanática de San José. Había un montón de nenes ahí apoyando a San José, obviamente. Y nada, necesitamos la fanaticada para...
1: Digo, obviamente, porque ellos estaban hometown también. Sí, era en su casa.
0: Claro, ajá, claro. Pero sí, necesitamos la fanaticada porque eso nos trae energía. Y pues...
1: Exacto, que la fanaticada no solamente vaya a Robinson, vaya a todas las escuelas, sí, sí, a apoyarlo. ¿Y qué tú le tienes que decir a la fanaticada?
2: Igualmente, como dijo Jorge, obviamente esta escuela... No es de siempre estar en el ranking. Digo que los primeros años que empezó a ganar y estaba número uno en el ranking. Pero lo necesitamos, ¿verdad? El voleibol no se trata solamente de talento, también es de apoyo. Y de esa chispa que prende el jugador para que juegue mejor y demuestre su talento, ¿verdad?
0: Sí, sí. Hay que crear, pienso yo, cultura en Robinson de voleibol. Ya que no están acostumbrados a eso, ahora estamos empezando ahí, pues.
1: Pero los han apoyado, ha habido...
0: Sí, claro.
2: Claro, han habido personas, pero creo que necesitamos más personas.
1: Sí. Claro, y yo pienso que debe haber una planificación para que entonces para el Buzzer le den permiso a todos esos estudiantes de Robinson y los lleven en guagua para allá, para Gurabo. Sí. Eso es lo que debe pasar porque eso lo hacen otros colegios. Uh-huh, uh-huh. El color distintivo de ustedes es el amarillo, ¿verdad?
0: Amarillo y azul.
1: Pero más el amarillo, ¿verdad? Porque es el águila. Es un águila.
0: Bueno, es un águila.
1: Ok. Sí, se diría que el amarillo es el que ahí... No, y para que se note, para que se sienta. Ese color, así como a Dianet, que tiene el chinita, pues ustedes tengan el amarillo. Bueno, muchachos, pues gracias por haber estado aquí conmigo. Ahora nosotros tenemos a los muchachos del Colegio San José. Así que nosotros vamos a una pausa y regresamos en breve aquí en El Bombazo. Llévatelo, Jay.

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0: Y volvemos aquí a El Bombazo. Oye, síguenos a través de arroba El Bombazo PR en Instagram. Gracias. Ya somos más de 1,000 seguidores ahí en Instagram que nos siguen. Y a través de WAC740M, 10,000 seguidores en Facebook. Ahora mismo el Facebook Live está prendido. Señoras y señores, ¿qué te pasa? ¿Que todo bien? ¿Todo bien?
1: Sí, está
0: bien. ¿Estás nervioso, Keke?
1: No, hoy no.
0: Ok.
2: La otra vez.
0: ¿Qué?
2: La otra vez dijo que sí.
0: La otra vez sí. Hoy también, yo creo, ¿verdad? Bueno, señoras y señores, tenemos aquí a los que recién tuvieron su torneo la semana pasada y salieron campeones. Vamos a darle un aplauso al Colegio San José, señoras y señores. Bienvenidos. Tenemos aquí a Julián Rivera, tenemos a Francisco Otero y al gran Jorge Keke Pacheco. ¿Por qué Keke, Jorge?
1: Jorge Enrique.
0: Ah, Jorge Enrique. Los Enrique le dicen Keke.
1: ¿Sí? Realmente Kika, pero
0: ¿sí?
1: A mi hermana me lo cambió y me puso
0: Keke. Ok. Mira, pues voy a empezar contigo, Julián. ¿Estás bien, primero que todo?
3: Estupendo.
0: ¿Estás estupendo? Él me preguntó que si esto era un podcast, un episodio, pero no, esto es live. Estamos live aquí.
3: No, yo te lo pregunté.
0: Ajá, ¿por qué?
3: Yo estaba viendo el programa pasado, del viernes pasado.
0: Ajá.
3: Con el Colegio Lourdes.
0: Ajá. El del miércoles.
3: El miércoles.
0: Ajá.
3: Y mencionó las dos escuelas que venían hoy y se nos olvidó de nosotros.
0: ¿Es verdad?
3: Sí.
0: ¿Yo no dije San José?
3: No.
0: ¿Cómo es?
3: Sí, pues yo dije... sí.
0: Mira, pues mala mía, boludo. Mala. Pero acuérdate, pero yo... ¿Qué yo dije en el chat hoy?
3: Somos los últimos.
0: ¿Qué, ¿y qué eran? ¿Qué la qué?
3: Sorpresa.
0: ¡Ah! Viste, por eso fue que no lo mencioné. Mira, Julián, cuéntame un poco cómo es que tú comienzas en esto de llamado voleibol. ¿Desde cuándo es esa pasión?
3: Hoy es séptimo grado.
0: Ajá.
3: Me metí a unas clínicas ahí en la urbanización.
0: Ok.
3: Y Carlito Avilés,
0: okay,
3: coach de Notre en la actualidad.
0: Ok.
3: Yo soy baloncelista.
0: ¿Tú eres baloncelista?
3: Sí.
0: Ok.
3: Yo nada más juego en San José, en club. Yo nunca he jugado afuera.
0: ¿De verdad?
3: Sí. Caigo en juvenil en octavo. En noveno no caigo. Y he caído en los equipos 10, 11,
0: ¿Pero 12. Te han invitado a jugar en club y tú no has querido?
3: Sí.
0: ¿Por qué?
3: Pues es que el baloncesto...
0: ¿Es lo tuyo?
3: Sí, desde pequeño. Aunque me gusta el voleibol escolar más.
0: Ok.
3: Porque las canchas se llenan.
0: Bien brutal.
3: Pero sí, el tiempo también con las cosas de la escuela y los deportes, pues no había tiempo para club de voleibol.
0: Pégate un poquito más el micrófono, Julián. Julián, entonces, ¿se puede decir que tú estás entonces en el voleibol por la adrenalina? Por la adrenalina que te hace ver esas canchas llenas y esa emoción. Porque me dijeron que, por ejemplo, el juego que tuvieron en su casa contra Robinson, aquello se quería caer.
3: La fanaticada estaba, esa cancha recién renovada.
0: Y eso no pasa en baloncesto, ¿verdad? ¿Por qué? ¿Por qué tú crees que ha...? Pero es que es como que ha mermado. Y como que la gente ahora en lo que es escolar está apoyando más el voleibol. ¿Pero por qué tú crees que sea?
3: Bueno, primero es empezando la temporada escolar académica.
0: Ajá.
3: Que es como que reciben la gente con escuelas nuevas, equipos nuevos.
0: Okay.
3: Y para mí que también las nenas. Las nenas no van a ver, no juegan baloncesto.
0: No les gusta ver el
3: básquet. Y no van a ver básquet.
0: Ya, o sea que las nenas es la clave. O sea que las nenas sí se disfrutan un juego de varones de baloncesto, pero digo de voleibol,
3: sí,
0: pero no de baloncesto.
3: Exacto, esa es mi opinión.
0: Ok. Bueno, tiene una buena...
1: Válido.
0: Es válido. Y te pregunto, ¿siempre has estado en San José?
3: Sí. Recordando que el colegio empieza en sexto, llegué ahí en sexto grado en 2020 en pandemia.
0: En pandemia.
3: Mi primer año fue online, pero todo fluyó bien.
0: Okay.
3: Me encantó la escuela y llevo ahí, ahora estamos en cuarto año.
0: ¿Y desde que estás en sexto grado estás jugando voleibol o...? Bueno, obviamente en pandemia no jugaste voleibol.
3: Jugué solamente octavo, décimo, once y doce. Esos son los...
0: ¿Noveno no?
3: No me cogió.
0: Okay.
3: El coach.
0: ¿No te cogió el coach? Julián es como el gracioso, ¿verdad? Del grupo.
4: Más o menos.
0: Pero eso es bueno. Tiene buen sentido del humor, Julián. Mira, Julián, pero no te cogió. No. Como él lo dice ahí, como que no me cogió. Mira, pero ¿cómo te ha ido? Desde octavo, 10, ahora estás en 12.
3: Sí.
0: ¿Y en 11? ¿Cómo te fue en el voleibol?
3: En 11 tenía... En el central tenía al frente a los dos de la selección nacional.
0: Ok.
3: Reinaldo de Jesús y Dylan López.
0: Ya. Yeah.
3: So, yo era el tercero, no jugaba.
0: Ok.
3: No jugué los juegos de voces, los de primera ronda, pero
0: okay.
3: Me desarrollé porque las prácticas me están bloqueando unos...
0: Exacto.
3: Compañeros, ajá, de 6'4". Que,
0: exacto.
3: Que ahora el bloqueo, que está un poco más bajito, pues lo veo más fácil.
0: Lo ves más fácil, sí. Obvio. Y que es como tú dices, te desarrollaste. So que ahora sí estás teniendo más oportunidad.
3: Sí.
0: Ok.
3: Sí, sí.
0: ¿Y
3: sí.
0: ¿Qué piensas? ¿Cómo le ha ido a San José este año, según tu criterio?
3: Para mí que todo está yendo como va el plan.
0: Okay.
3: Siempre es bueno ir de menos a más.
0: Claro.
3: Nunca queremos ir de más a menos porque vamos a terminar en el piso.
0: Yo los veo bien enfocados. Y yo tuve la oportunidad de verlos jugar en Marista. Fue en Marista, sí, en Marista contra Discípulo. Hacía un calor brutal en esa cancha, pero... Sí. No, mi hermano. Pero qué calor. Supuestamente ahora van a poner el aire acondicionado. Porque el calor... Yo no sé cómo ustedes podían...
1: Lo
0: cogieron.
1: ¿Qué?
0: Ah, espérame. Sí, es que tengo problemas con eso. Mira, pero no, hablando en serio, los pude ver jugar y vi que había un gran enfoque, ¿ok? Y para mí tienen, ahora mismo son uno de los mejores equipos. Está bien difícil decir que son el mejor, porque también hay un Robinson y hay un, obviamente, su rival eterno, San Ignacio. Pero... Está difícil la cosa. ¿Tú estás de acuerdo con eso, Keke? ¿Está difícil la cosa?
1: Estoy de acuerdo. Hay varios equipos que están ahí puestos para ese número uno y yo sé que todos lo quieren igual.
0: ¿Tú fuiste jugador de la semana en la semana pasada, fue?
1: Sí.
0: ¿Cómo te sientes con eso? ¿Lo esperaba? ¿No lo esperaba? Yo no sé cómo es que tabulan eso, pero obviamente pienso que te lo merecías porque tuviste una buena semana. ¿Pero lo esperabas o no lo esperabas?
1: En verdad que... Pues sí, en verdad que sí.
0: Me gusta usted porque usted como que no... Siento que son personas que no están muy pendientes a esas cosas.
1: En verdad que... O sea, hasta hablando de claro, no me importa porque el enfoque del equipo y como lucimos, hecho, eso es individual, el equipo. Esa victoria fue del equipo y eso de MVP a mí no me importa. Y jugador de la semana, el jugador de la semana... Eso... Un premio para el equipo de la semana que estamos,
0: pues claro. En verdad, lucimos brutal. Es más una exposición que, ¿verdad? Que cualquier otra cosa. Pero obviamente está claro que San José está en el panorama y que puede ser uno de los ganadores este año. En los que no sé cuántos torneos les faltan a ustedes por participar.
1: Tres. Y tres. Después el Buzzer Beater.
0: El de San Ignacio, ¿verdad?
1: ¿Y San Jones y Perpetuo.
0: Y Perpetuo. Ok. ¿Qué esperas? ¿Qué esperas, Jorge, de esos tres torneos?
1: Ya ganamos el primer torneo. Espero llegar por lo menos a la final los próximos torneos. Lo que pase, que pase, pero que el nivel de nosotros se mantenga lo más alto posible.
0: ¿Tú también has estado desde pequeño en San José? ¿O?
1: Sí, desde sexto. Entré desde, con Julián. Estamos juntos de la World Legend.
0: Sí, que ya ustedes se conocen de tiempo.
1: Desde pre-kinder.
0: Desde pre-kinder. A rayos. O sea que en World Legend también estudiaron juntos.
1: Sí.
0: Okay. Y en el caso tuyo, ¿en qué grado entras a San José?
3: Yo desde séptimo.
0: ¿Desde séptimo? ¿Está bien? Sí. Más o menos...
3: Sí, más o menos igual.
0: Más o menos igual. O sea, que juegas con ellos desde séptimo grado.
3: Sí, exacto.
0: Ok, ¿y anteriormente en qué, pues, en qué escuela estaba?
3: En una Montessori. Se llama Escuela del Pueblo Trabajador.
0: Ok.
3: En Trujillo Alto.
0: Ok, ok. ¿Y de ahí pasaste a San José?
3: Exacto.
0: ¿Y tu tiempo en el voleibol? ¿Cómo...? ¿Desde qué edad estás?
3: Desde séptimo fue que me metí.
0: ¿Desde séptimo?
3: Sí, séptimo.
0: El séptimo. ¿Y siempre ha sido también escolar como tu compañero o no, también jugaste club?
3: Sí, yo jugué club.
0: ¿Estás jugando club?
3: Sí.
0: ¿Con quién?
3: En Torrimal ahora.
0: ¿Siempre has jugado con Torrimal o...?
3: No, estaba me metí en Torrimal al principio y okay. Después pues me cambié para Borinquen y ahora actualmente estoy en Torrimal.
0: Ok. ¿Y en el caso tuyo qué? ¿Que tú también has jugado club?
1: Sí, sí.
0: ¿En Torrimal también?
1: Sí, empecé en Torrimal. El año pasado me fui para Saucos y ahora volví a Torrimal a acabar con Fran.
0: O sea que la química de ustedes debe estar excelente.
3: Sí.
0: Ok, cuéntame un poco cómo es la relación de ustedes con su coach actual en San José.
3: Bueno, ahora mismo es muy buena esa química. Porque
0: ¿cuál es el nombre del coach?
3: Huicho. Luis Aponte.
0: Luis Aponte. ¿Le dicen Huicho?
3: Sí, exacto. Okay. Le dicen Huicho.
0: Ajá.
3: Nada, es muy buena porque siempre él nos está apoyando ahí, siempre está dándonos consejos, o sea, siempre quiere el bien para el equipo. Y pues, desde sea, hemos estado desde noveno ya con él, que pues siempre esa unión con él es bien especial para nosotros.
0: ¿Tú piensas lo mismo, Kiki?
1: Estoy de acuerdo con Francisco totalmente. Wicho nos ha llevado por un camino. Y las metas, él siempre establece las metas al principio de la temporada. Y durante pues, la temporada nos empuja a eso. Y pues a eso vamos, a las metas que él nos pone.
0: ¿Y tú, Julián? ¿Ese fue el coach que no te cogió?
3: En décimo grado, nosotros llegamos a la final de Buzzer Beater. Yo no había jugado toda la temporada de décimo. Claro. Se lesionó en la semifinal central.
0: Ok.
3: Y yo entro. Y ahí después de ese juego, el coach me agarró. Y me dijo, esto es un proyecto para grado 12. Te voy a coger en 11. Ya lo que mencioné, voy a estar atrás de los de la selección. Voy a desarrollarme para este año poder jugar y sobresalir. Y pues, siempre me ha dado la confianza y...
0: O sea, que pero tuviste la oportunidad entonces de jugar la final en décimo.
3: Sí.
0: Porque se lesionó el sí, central.
3: Mi segundo juego de la temporada.
0: Fue la final. Que me acuerdo de ese juego. Eso fue con San Ignacio, ¿verdad?
3: Sí, sí.
0: Que ustedes ganaron.
3: No.
0: ¿No ganaron? ¿Quién ganó San Ignacio?
1: Sí.
0: Ganó San Ignacio, ok. Ese año, ¿quién estaba en San Ignacio ese año?
3: Es que Max subió ahí y ganamos nosotros en senior.
0: Ya, ¿y usted?
3: Sí, exacto. Sí.
0: Ya, sí. Pero me acuerdo de ese juego que estuvo bien... Bien fuerte. Sí. Ese juego estuvo... La fanaticada creo que estaba más metida que ustedes mismos en ese juego. Me acuerdo perfectamente. Sí. Estaba llenísimo. Les pregunto, ¿a qué rival a ustedes les gustaría tener si ustedes llegan a una final en el Buzzer? Quiero que me lo contesten individualmente. Voy a empezar por ti.
3: Yo, cualquier equipo que esté completo, sano... Y sin excusas, porque llegar a la final y perder contra... Ganarle un equipo lesionado...
0: Mencionan las excusas, porque obviamente si hay alguien lesionado, pues van a decir que
3: exacto,
0: no ganaron por eso. Ok, te entiendo. ¿Pero cualquier equipo o hay alguno en particular?
3: Cualquier equipo que nos quiera permitir ganar el campeonato.
0: Ok. ¿Qué tú? ¿Qué dices?
1: Yo aquí la última vez dije San John's, que eran los anteriores campeones. Y ya jugamos contra... todos los equipos en el tope, ¿verdad? El que se ponga ahí al frente. Yo va a estar pompeado y motivado para el que sea.
0: ¿Pero no les gustó, no te gustaría ver un San Ignacio, San José?
1: Me gustaría, pero también está interesante esa racha de Robinson, San José. Está bueno.
0: Ya. Sí, que está comenzando como que a crearse esa...
1: Y hasta San John's. Nos hemos ido a batallar contra todos los equipos. O sea, la final va a ser... buenísima este año.
0: So que tú estás de acuerdo con lo que yo he planteado de que está impredecible de quién va a ganar el Buzzer Beater.
1: Este año, olvídate del ranking, tú no sabes quién va a llegar a esa final.
0: Ya.
1: De verdad.
0: Que se puede meter ahí hasta un equipo que...
1: 5, 6, hasta el 7.
0: Sí, claro que sí. ¿Tú estás de acuerdo con eso? ¿O qué equipo te gustaría, a lo mejor tu criterio? ¿Te gustaría algún equipo en particular o...?
3: En verdad... Como están yendo las cosas ahora mismo, Robinson, definitivamente. Ya. Pero, o sea, en los próximos torneos todo puede pasar. Pero, pues, entre Robinson y San Ignacio, entre esos dos equipos, me gustaría meterme ahí en una final.
0: Ok, ok. Y en cuanto a lo que es la química como equipo, ¿ustedes creen que están al tope o todavía hay cosas que se pueden mejorar?
1: Sí, yo pienso que nosotros llevamos jugando... Este equipo, hay uno que no lleva con nosotros desde octavo. O sea, llevamos unidos ya 4 años. Las prácticas son mías a fuego, todos nos llevamos brutal. O sea, la química está súper bien. Que se pueden mejorar cosas siempre. Pero todo el mundo tiene las mismas metas y se nota que vamos para lo mismo todos.
0: Ya. ¿Y la fortaleza? ¿Cuál ustedes creen que es la fortaleza ahora mismo que tiene San José? Que está dándose, se está haciendo sentir.
3: Yo diría que nuestro pase y nuestro ataque, especialmente por la posición 4.
0: Ya.
3: Sí, esa es nuestra fortaleza.
0: Esa es tu fortaleza. Sí. ¿Tú piensas igual que qué?
1: Sí, Mini Fran, chao.
0: Claro, ¿tú piensas igual?
3: Sí, pero también quiero añadir los centrales.
0: yo lo miro a él siempre porque siento que las contestaciones de él... Pueden traer sorpresa. Ajá, dime.
3: Emilio Machín no cerró el juego contra Robinson en el torneo.
0: Este tipo es bien inteligente.
3: Hizo, sí. Hizo uh-huh. 3 puntos clave estando el juego ahí. 18-18 creo que estaba el juego.
0: Ya.
3: Y él fue el del clutch.
0: Él fue el del clutch.
1: Y tu servicio.
3: Ah, y lo saque, también.
0: Y lo saque.
3: Y lo saque.
0: ¿El servicio de quién mencionaste? El de él.
1: Sirvió bien ese juego, estratégico.
0: Ok, muy bien. Inteligente, se ve que analiza mucho el juego. ¿Hay algún líder entre ustedes? ¿Hay un líder? ¿O piensan que todos dan un poco? Pero obviamente siempre hay un líder, pero entre ustedes piensan, ¿tienen a uno en específico o piensan que todos aportan?
3: No.
1: ¿Quién quiere contestar eso?
3: Bueno, okay,
0: no es nada malo tener un líder.
1: Yo pienso que dentro del equipo, tal Francisco ahí me puede hablar de tal cosa, Julián me puede hablar de tal cosa distinta. O sea, todo el mundo aporta algo. Pero al final del día, si nosotros estamos abajo, va a ser el que nos saca y nos da los ánimos.
0: Ok. Realmente. O sea, que el del juego mental se puede decir que él. Uh-huh. Que es algo bien importante, demasiado importante. Y más en el voleibol. La fanaticada yo pienso que se exalta demasiado. A veces los papás, hermanas y amigos se creen que son los que están jugando en la cancha. Y tener una, ¿verdad? Un buen juego mental es súper importante. Hablando de eso y de la fanaticada, ¿les afecta en algo?
1: Positivamente.
0: ¿Todo el tiempo?
1: Sí.
0: Cualquier comentario que escuchen negativo, ustedes...
1: Motivación.
0: Es como si no les... Es motivación. ¿Tú piensas igual, Julio?
3: Y quiero aprovechar a darle gracias a la fanaticada.
0: Sí. ¿Sí?
3: Porque esa cancha estaba... Y nos ayudó en todo, menos el primer punto. No vamos a hablar del primer punto. El resto... Nos ayudó.
0: O sea que tú, me gusta porque él analiza punto por punto. Sí. ¿Por qué no el primer punto? ¿Qué pasó en ese primer punto? ¿Se puede saber?
3: El MVP votó el saque.
0: Ah, ok.
3: Pero después metió 20 puntos.
0: Claro. Y puede pasar, pero para eso está el juego mental de ustedes y ahí estás tú para eso. Ok. ¿Qué tú piensas?
3: No, también lo mismo que Julián, que la fanaticada, por lo menos en ese juego, fue clave al éxito real.
0: ¿Creen que entonces la fanaticada, hablando positivamente, tiene mucho que ver que los apoyen, que vayan a la cancha? ¿Su fanaticada los apoya? ¿O simplemente fue allí en San José? ¿O están yendo a las canchas con ustedes?
3: Yo le puedo decir que después del juego de Robinson dijeron, hay que llenar la cancha así o más para el buzzer beater. Eso es lo que escribieron en el chat.
0: No, y ustedes tienen un color bien peculiar, que es el rojo. Así que se hagan sentir... Bueno, San Francisco también es rojo, pero ustedes son rojo y amarillo. Sí. Que se haga sentir. Yo pienso que San José este fin de semana se dio a respetar de una manera que a lo mejor hay gente que no lo esperaba, pero yo siempre dije, es que hay jugadores que como que hay que mirarlo. O sea, y de hecho, creo que en otro podcast también te mencionaron en estos días. Y pues estoy muy de acuerdo con eso. Obviamente me imagino que esperan el campeonato en el buzzer. ¿Este es tu último año?
1: Sí, el de tres.
0: ¿Tienes ya centrado qué vas a hacer luego de que te gradúes o todavía eso está en proceso?
1: Está en proceso, pero me gustaría seguir jugando voleibol.
0: ¿Te quedas en Puerto Rico o te vas fuera de Puerto Rico?
1: Hasta ahora me voy de Puerto Rico.
0: ¿Te vas de Puerto Rico? ¿Ya tienes universidad escogida o todavía? No se puede decir.
1: Tengo dos o tres.
0: ¿Has ido a ver dos o tres?
1: No, pero estoy hablando con dos o tres.
0: ¿Estás hablando con dos o tres? ¿Ya hay dos o tres interesadas en ti?
1: Sí.
0: Ok. ¿Y en el caso tuyo?
3: Mi futuro es académico.
0: Sí.
3: Yo quiero ser doctor. Voy a estudiar biología afuera. El bachillerato y volver para la escuela de medicina si Dios quiere.
0: Pero si te dan la oportunidad de seguir jugando, ¿lo harías? O obviamente sé que estás centrado en los estudios, pero si hay una oportunidad que te mantengas, ¿verdad?, ejercitándote.
3: Los deportes es lo que yo amo. Yo desde pequeño he estado en canchas de... O sea, y cuando yo no estaba en el equipo, yo iba a apoyar las prácticas. Yo me quedo en las prácticas de Junior Varsity este año. Okay. A mí me encantan los deportes y de lo que sea. Yo voy a las prácticas de juvenil, de mini, hablo con los coaches. So, si se viene la oportunidad, obviamente va a ser difícil decirle que no.
0: Ok. Y así sea baloncesto también, porque ese es tu deporte.
3: Sí.
0: ¿Este año juegas con San José?
3: Sí, en el segundo semestre.
0: Exacto, en el segundo semestre. Así que me imagino que te vamos a tener acá otra vez para cuando empecemos. Cuando venga el Media Day, que vamos a hacer también un Media Day de baloncesto. ¿Tú viniste para el de...? No.
3: No me cogieron.
0: No te Qué honesto es. Claro. Este, eso fue Gendy. Gendy no te cogió. Este, pero obviamente para el de baloncesto, ¿qué posición juegas en baloncesto?
3: Lo que el coach diga.
0: Lo que el coach diga. El coach Point diga. Guard, shooting guard. ¿En qué eres bueno? ¿Centro? Centro.
3: Yo... soy bueno en todo.
0: Eres bueno en todo.
3: Malo en todo.
0: ¿Bueno o malo?
3: Promedio.
0: Promedio.
1: Sí. Un chico versátil.
0: Es versátil, es versátil. Sí. Ok. ¿Y en el caso tuyo?
3: Bueno,
0: ¿Qué esperas? ¿Tú estás en 12 o estás
3: sí,
0: con...?
3: Sí, no, 12.
0: ¿Qué hay contigo y la universidad?
3: Bueno, yo todavía no sé si me quiero quedar o allá afuera, pero creo que estoy más decidido a quedarme acá y me gustaría seguir jugando voleibol también.
0: ¿Te gustaría quedarte acá?
1: Dile
3: o
1: dónde.
3: Sea, sí,
0: dile dónde.
3: No.
0: No, ¿por qué?
3: Porque no estoy decidido todavía, no sé.
0: Pero ¿y por qué lo dice así? Porque ya hay conversaciones.
3: No, más o menos.
0: Mm. ¿Sagrado?
3: No.
0: ¿La Yuki?
3: No comment.
0: Ah, no comments. ¿Por qué?
1: A ver cómo se ríe ahí.
3: No, o sea... Puede ser la Yuki o Mayagüez también.
0: ¿Mayagüez?
3: Puede ser, sí.
0: ¿Qué quieres estudiar?
3: Biología también.
0: Biología. Sí. Ok, lo puedes estudiar en Mayagüez, lo puedes estudiar en la Yuki, lo puedes estudiar
3: sí.
0: En Sagrado, creo que también lo da, sí. Mm. Sí, te da con irte para Sagrado. Este, pues nada, yo pienso que son un equipo, como les dije anteriormente, contendiente. Así que vamos a ver qué es lo que pasa. Este, algo que le quieran decir para cerrar a su fanaticada. Me gustaría que le manden un mensaje individual a todos esos radio oyentes y las personas que los están viendo a través del Facebook Live. Empieza tú.
3: Yo soy yo.
0: Sí.
3: Bueno, pues gracias a todas esas personas que nos están yendo a apoyar. Nosotros apreciamos mucho porque ¿verdad? Nos están apoyando y nada. O sea, van a ver nivel bueno de voleibol con nosotros.
0: ¿Qué?
1: Gracias a todos ustedes. Son todos parte de la familia, del equipo. Y nada, vamos por más. Ya la postemporada, como se dice, va a ser Beatle.
0: Sí.
1: Vamos para allá.
0: Tienen que apoyar. Julián, tú.
3: Gracias al estudiantado, a la facultad, a los maestros, a la administración, por un torneazo que nos tiramos ahí, no solo en los juegos, sino en el espectáculo que se le brindó a los fanáticos y a los estudiantes. Y nada, los queremos ver ahí en todas las canchas. Y un saludito a mami y a papi.
0: Mira, Julián, y tú que eres, ¿verdad? Me gusta tu elocuente, digo, todos son elocuentes, pero Julián está ahí como que bien... Un consejo que tú le quieras dar a todos esos muchachos, porque ustedes se van, tú estás en cuarto año también, ¿verdad? Los tres se van y otros, yo creo que ustedes son modelos a seguir de los que están subiendo y yo imagino que alguno de estos chamaquitos se los ha hecho saber. ¿Qué consejo tú le das para que no se quiten y sigan para adelante en este deporte o en el que quieran?
3: Yo pienso que dejar las excusas atrás. Olvidar las excusas, siempre hay un... Ay, ¿por qué? Olvidar los por qué. Vamos a hacerlo, si no me sale hoy, vamos a hacerlo mañana, seguir. Y ahí viene la consistencia. So, yo diría dejar las excusas y la consistencia siempre es parte para seguir hacia adelante.
0: Muy bien, ¿y tú qué tú le dirías?
1: Estoy de acuerdo con Julián, yo les diría lo mismo. Estás cansado, llega a la cancha y practica como si nada. Llega a un juego, estás explotado. Da el máximo esfuerzo, no pongas excusas, que tú no sabes que te está mirando por ahí y lo que pase, siempre es tu máximo.
0: Francisco, ¿y tú?
3: Yo voy por esa misma línea, pero también quería añadir que algo bien importante es que cada uno de los integrantes del equipo acepten su rol, porque de verdad el individualismo no puede existir y todos tienen que estar ahí remando para el mismo lado, ¿entiendes? Y pues nada, eso, que si uno se va por el otro lado, agarren y seguimos unidos
0: siempre. Y controlar esos egos también. Exacto, ¿verdad?
3: Sí,
0: controlar esos egos, que es bien importante, sí. Y los va a llevar al éxito
3: y disfrutar la vida.
0: Claro.
3: Sonreír y hacer chistes.
0: Claro, muy bien. Bueno, pues muchachos, gracias por haber estado aquí a los tres, que no los había tenido aquí sentados. Sí, ustedes dos estuvieron en el Media Day. Y Julián, qué bueno que estás aquí. Ojalá vuelvas cuando venga el baloncesto. Venga el baloncesto. Gracias por haber sintonizado, por habernos sintonizado. Nos vemos en un próximo programa de El Bombazo. Será hasta el próximo viernes. Muchas gracias.

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Son las 7:07 de la noche, somos WKC740. Oígame, ya llegó el viernes, es viernes en la noche, esperando que tengas un bonito fin de semana. Mantenga la sintonía a esta hora, Jay Torres contigo, ya preparado para llevarte buena música romántica y algo de balada pop. Te presento a Thalía y Aventura. No, no, no. ¿Qué, cómo es eso y por qué tanto no?

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Son las 7:17 de la noche. Muy romántico. Ahí tenías a Cristian Castro. Se titula Te Buscaría. Ya comienza su fin de semana. Siempre gracias por estar con nosotros. Le prometemos, como de costumbre, una programación de altura. Un saludo para mi pana, para mi hermano, para el máster mecánico Mario Burgos, que siempre está en sintonía con nosotros. Y no se pierde una programación nocturna. Está con nosotros disfrutando de excelente música romántica. Dicho sea de paso, también es músico, le da las cuerdas. Así que Mario, saludos. Gracias por estar ahí con nosotros todo el tiempo. Hay que disfrutar de los momentos felices en honor a los tiempos difíciles. Escúchalo de nuevo. Es como reversible, pero escúchalo. Por alguna razón este pensamiento llega hoy a ti. Hay que disfrutar de los momentos felices en honor a los tiempos difíciles. Cuando salimos del hoyo, ¿verdad? Qué bien se siente. Dígale David Bisbal.

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No, y nos preguntamos qué tiempos aquellos, ¿verdad? De la discoteca Fly and Sauce allá en el condado. Ahí tenías a Irene Cara, se titula Flash Dance. Es un bonito recuerdo, lo escuchas a través de WAC740. Siempre la programación es de altura para ustedes todo el tiempo. Entre alguna balada romántica, un oldies, o algo que prácticamente le llevemos a ustedes para la alegría. Y realmente lo acompañamos con unos pensamientos para la vida y mensajes de amor. ¿Sabe que los recuerdos son las huellas que deja el tiempo en nuestra alma? Escúchalo de nuevo, porque esto es bien importante. Estos recuerdos que a veces no nos levantaron pasiones, que realmente lo que hicieron fue causar algún tipo de molestia, esos recuerdos prácticamente entiérrelos o guárdelos en un sitio donde no los pueda sacar. Usted simplemente va a traer a la mente los recuerdos bonitos que le causaron emociones, donde tuvo mucha alegría, personas que han conocido o momentos o viajes que han hecho. Escúchalo. Los recuerdos son las huellas que deja el tiempo en nuestra alma. Seguimos con la buena música y la interpreta Franco De Vita. Esta canción me gusta. Solo importas tú.

Son las 7:36 de la noche. Ahí tenías a Cani García y a Juan Luis Guerra. Amor Bonito, la escuchas a través de WAC740 y toda la cadena. Oiga, escucha este pensamiento que tal vez lo va a dejar pensando. No hay que tener miedo a los recuerdos. Vivimos de ellos, nos definen y nos hacen ser quienes somos. Y te dirá que cómo. Escúchalo de nuevo, escúchalo. No hay que tener miedo a los recuerdos. Vivimos de ellos, nos definen y nos hacen ser quien somos. Así es que hay recuerdos que decimos, no hubiera querido que pasara eso, ¿verdad? O si no hubiera ido para ese lugar, no hubiera pasado lo que me pasó. Oiga, tenía que pasar porque algo aprendimos de ello. Esta canción interpreta Frankie Ruiz, Tú me vuelves loco.

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0: Bonita melodía, ahí tenías a Justin Timberlake. Precisamente esa canción era de Cyndi Lauper original, o es de Cyndi Lauper original. Lo escuchas a través de WKC740. Los momentos felices hacen que podamos recordar que la vida vale la pena. Cuando tenemos unos momentos que no son tan agradables, esos momentos tenemos que echarlo al zafagoncito o a la trituradora, ¿verdad? Para no recordar, aunque a veces hacemos un regreso al pasado, pero que no es todo mucho tampoco. Simplemente aprenda a vivir el presente bonito y a olvidar lo que no te hizo falta, lo que no te motivó y lo que realmente no te movió. Los momentos felices hacen que podamos recordar que la vida vale la pena. Yolandita Monge, este amor que hay que callar.
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Eso es así, eso es vida. Son las 7:57 de la noche. Yo casi me despido hasta mañana, Dios así lo permita, pero escucha este pensamiento. Cada minuto que pasas enfadado, te pierdes 60 segundos de felicidad. Con este bonito recuerdo me despido hasta mañana, Dios así lo permite. Aquí tienes a Ava, Honey Honey. Buenas noches, Dios les bendiga a todos.

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1: Después de conocerlo mejor, no hay marcha atrás. Me quedo contigo y todo lo que juntos vivimos. Aunque no pueda estar contigo y donde estoy, no pertenezco. Te llevo en mi mente, donde siempre estás presente. Me arrepiento de haberte perdido. Todo tenía color cuando estabas conmigo. ¿Por qué no entras de golpe justo por donde la soledad vino? Si pudiera hablarte en una mirada, te diría, llévame.